0: sí está permitida la circulación de tanqueros de combustible, gas y agua para garantizar el abastecimiento de servicios esenciales. John Reinberg aseguró además que el exministro José Serrano únicamente tiene dos escenarios jurídicos: enfrentar prisión en Estados Unidos o en Ecuador. Militantes de la izquierda democrática y simpatizantes de Somos Agua concretaron un acercamiento político en Quito con la firma de un acuerdo entre ambas organizaciones lideradas por Yacu Pérez y dirigentes de la izquierda democrática. La Confederación Sindical Internacional denunció presuntas violaciones a la libertad sindical en Ecuador y afirmó que el país es uno de los más difíciles del mundo para el sindicalismo. La Secretaría de Pueblos y Nacionalidades archivó el trámite para registrar al nuevo Consejo Directivo de la Ecuarunari, encabezado por Leónidas Isa, argumentando incumplimientos normativos y administrativos. El secretario de Movilidad de Quito, Alex Pérez, anunció el inicio de mesas técnicas para revisar el modelo de gestión del transporte público y descartó un incremento del pasaje a 65 o 70 centavos. Continúan los problemas en el abastecimiento de combustibles en varias estaciones de servicio de Quito, donde el despacho sigue siendo irregular durante la jornada. La crisis del Instituto Ecuatoriano de Seguridad Social se agrava con filas, cirugías suspendidas, citas retrasadas y falta de medicinas, según denuncian afiliados y pacientes. Somos una tercera fuerza, afirmó el alcalde de Nabón, Patricio Maldonado, al oficializar sus aspiraciones para buscar la prefectura de la SUAI en las próximas elecciones seccionales. El asambleísta Gerardo Machado plantea reformar la ley de inquilinato para exigir récord policial como requisito previo al arrendamiento de viviendas en Ecuador. En 3 semanas fueron retiradas toneladas de cables en desuso de postes en Cuenca y en la zona 6, que comprende Azuay, Cañar y Morona Santiago, informó la empresa eléctrica regional Centro Sur. La Casa de la Cultura Núcleo de la SUAI presentará propuestas a los candidatos de las elecciones seccionales de noviembre para conocer sus planes e inversiones destinadas al sector cultural.
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0: Esta noche entrevistamos a Carlos Salazar, presidente de la Asociación de Distribuidores de Derivados del Petróleo en el Azuay, sobre el tema: problemas logísticos generados por desfases en la importación afectan al normal abastecimiento de combustibles.
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oficializado antes del 15 de mayo. En Bolivia, manifestantes realizan bloqueos en diferentes regiones del país como protesta por la crisis económica. Entre las demandas, mejores salarios, no privatizar empresas públicas y los grupos más radicales piden la renuncia del presidente Rodrigo Paz. Estos son nuestros titulares. Comenzamos.

Muy buenas noches, bienvenidos a nuestra emisión nocturna de este miércoles 13 de mayo. Estas son las noticias más importantes de la jornada en el Ecuador y en la provincia de La Suay. Empezamos con aclaraciones realizadas por el Gobierno Nacional respecto a las restricciones de movilidad durante el toque de queda. El ministro del Interior, John Reinberg, informó que sí está permitida la circulación de tanqueros de combustible, gas y agua en zonas específicas del país frente a los cuestionamientos surgidos por el abastecimiento de estos servicios básicos durante las restricciones nocturnas. El funcionario aseguró que existen coordinaciones para garantizar la continuidad de servicios.

0: servicios esenciales y evitar afectaciones a la ciudadanía en medio de las medidas de seguridad implementadas por el gobierno. Continuamos con declaraciones del ministro del Interior sobre la situación jurídica del exfuncionario José Serrano. John Reinberg afirmó que las únicas posibilidades para José Serrano son permanecer en prisión en Estados Unidos o enfrentar procesos judiciales en Ecuador, asegurando que su libertad ya no está en discusión. El ministro señaló que el país permanece a la espera de definiciones sobre la situación jurídica del exfuncionario.
1: Mire, la presidenta del Consejo de la Judicatura ha escuchado con números, hemos podido demostrar cuál es el problema que tenemos. Sí, es cierto, ha habido cambios positivos, no lo puedo negar, pero tenemos que avanzar de una forma más rápida. Ella tiene toda la idea de cambiar. Ella quiere hacer las depuraciones necesarias y para eso van a poder contar con todo el apoyo por parte de nosotros y de Policía Nacional en lo que esto se refiere.
2: Ministro, ¿va a seguir publicando nombres de jueces y fiscales?
1: Eso nunca lo voy a parar y eso se lo respondo de esta forma para que posteriormente cuando me quieran preguntar, yo nunca voy a dejar de denunciar cualquier persona que atente contra la seguridad de los ecuatorianos y no quiera hacer su rol para el cual o fue escogido o pertenece a una institución donde tiene su único deber, que es servir a los ecuatorianos. Eso siempre lo voy a denunciar.
2: Ministro, el toque de queda y los tanqueros están permitidos circular.
1: Están permitidos circular los tanqueros de combustibles, de gas. En ciertas provincias están circulando de agua porque así los solicitaron por falta de abastecimiento de agua. Por supuesto que lo están haciendo y la disposición ha sido dada por escrito tanto a la Policía Nacional como al Ministerio de Defensa, a las Fuerzas Armadas, para que esto pueda dar.
2: El titular de la ARCH indica que hay un tema que incide el tema de toque de queda para el desabastecimiento.
1: Vuelvo a decirle, la circulación está autorizada durante el horario de toque de queda en las 9 provincias y en los 3 cantones sin ningún inconveniente. El gas, ¿usted ha escuchado de desabastecimiento de gas? No, ¿verdad? Es porque están circulando los tanques principales, los tanques grandes de almacenamiento, están circulando por las diferentes partes de las provincias. Así que de esa forma hemos articulado para que todos aquellos que requieren circular por el país lo estén haciendo.
3: Ministro, con respecto a lo que las Fuerzas Armadas.
1: Bueno, lo que hemos estado esperando es que ya definan y lo envíen acá al Ecuador, donde se lo está esperando por los diferentes delitos cometidos. Así que vamos a ver la medida que toman. Lo que sí, lo he dicho varias veces, queda sumamente claro. Las únicas opciones que él tiene es prisión en Estados Unidos o prisión en Ecuador. La libertad ya no es un punto que se está en juego ni en debate.
0: Enseguida persisten las alertas sobre la situación del Instituto Ecuatoriano de Seguridad Social. La crisis del IES continúa generando preocupación entre los afiliados, quienes diariamente enfrentan largas filas, citas médicas represadas, cirugías suspendidas y problemas de abastecimiento de medicinas en farmacias institucionales. Diversos sectores advierten que el colapso del sistema ya no es una advertencia, sino una realidad que afecta directamente a miles de usuarios en todo el país.
4: Citas rezagadas, escasez de medicinas y hospitales saturados reflejan la crisis que atraviesa el Seguro de Salud del IES. En la primera entrega de este especial, analizamos las cifras y las alertas sobre un sistema que ya no es sostenible, según los expertos. Desde el IES, solo hay silencio. Carla Delgado con la información.
5: Sino una realidad que los afiliados del Instituto Ecuatoriano de Seguridad Social viven a diario. Entre filas, citas rezagadas, cirugías suspendidas y farmacias con escasez de medicinas. El Seguro de Salud del IES arrastra un deterioro financiero y estructural que, según expertos, dejó de ser sostenible desde 2021.
6: Al bajar la prima.
5: Francisco Bolaños, especialista en seguridad social, advierte que el problema no solo es económico, sino también de organización y gobernanza. Los estudios actuariales del propio IE realizados hasta 2020 ya determinaban que el Fondo de Salud no podía cubrir con sus ingresos la demanda de prestaciones médicas para la población beneficiaria. Las cifras reflejan la presión sobre el sistema. En 2025, el Fondo de Salud recibió 1.796 millones de dólares, una cifra similar a los 1.700 millones que ingresaron en 2015. Sin embargo, la cantidad de beneficiarios creció de 5.566.000 en 2015 a 7.198.000 en 2024. Mientras tanto, el número de afiliados pasó de 3.500.000 a 3.800.000 en ese mismo periodo.
6: Esta situación afecta tanto al fondo de jubilación como al fondo de salud, porque usted tiene una mayor cantidad de beneficiarios y una proporción menor de afiliados, que son los que soportan los gastos en salud.
5: Según el experto, el modelo actual contempla beneficios para grupos que no aportan una prima, como cónyuges sin afiliaciones de hijos menores de 18 años. Además, el Estado ha transferido recursos limitados al Fondo de Salud. Entre 2015 y 2025, el Estado entregó 371.4 millones de dólares. Para los expertos, el desafío ya no es solo financiar el sistema, sino evitar que la crisis termine por comprometer el derecho a la salud de quienes dependen del Seguro Social.

0: Ahora, al cumplirse un año de gestión de la actual Asamblea Nacional, surgen balances y cuestionamientos sobre el trabajo legislativo. Si bien la producción de leyes se mantiene en niveles similares a periodos anteriores, gran parte de las normativas aprobadas corresponden a proyectos impulsados desde el Ejecutivo. Además, varias de esas leyes enfrentan actualmente demandas de inconstitucionalidad, lo que ha reabierto el debate sobre la calidad técnica y jurídica de las propuestas aprobadas durante este primer año legislativo.
1: La Asamblea Nacional cumple un año de labores. En cuanto a la producción de leyes, está en el promedio de anteriores periodos, pero gran parte son proyectos del Ejecutivo y algunos incluso tienen demandas de inconstitucionalidad. Patricio Díaz destaca también que de las normas aprobadas, al menos en una decena, son proclamas de respaldo al Ejecutivo.
2: El trabajo del Pleno del Legislativo está en el promedio de otros periodos. En la producción de leyes, por ejemplo, hasta este 12 de mayo tenían 25 leyes aprobadas y publicadas en el registro oficial. Pero de ellas, dos fueron declaradas inconstitucionales y otras seis tienen demandas de inconstitucionalidad. En el Observatorio Legislativo dicen que el análisis va por ahí, en la calidad de las leyes. Pero también en que el Parlamento, por sobre su propia agenda, se ha preocupado en especial de las propuestas del Ejecutivo. De lo aprobado, 9 son proyectos económicos urgentes.
3: Entonces, si la agenda en su mayoría es del presidente, si es que los proyectos archivados son de la oposición, y si es que los proyectos que también entraron en vigencia son de periodos legislativos pasados, que fueron adecuados con las tesis de este gobierno, pues nos muestra que la Asamblea Nacional tal vez no tuvo una agenda legislativa. Por tanto, es una agenda legislativa de bajo cumplimiento, del 19%.
2: Pero las sesiones del Pleno son permanentemente afectadas por cambios del orden del día. Se permiten 3 por sesión, presentados al menos 24 horas antes. Y cuando la oposición anticipa que presentará algún pedido, ya hay 3 antes del oficialismo. Pasó el 24 de abril. A las 5 de la tarde iban a tratar la inmunidad de Diana Jácome y el correísmo rechazaba que no se haya tratado la de Mónica Palacios, permitiendo así el juicio penal en su contra. El primer cambio del oficialismo se presentó a las 17 horas con 18 minutos del día anterior. El segundo 6 minutos después. El tercero a los 10 minutos. El correísmo se atrasó, se demoró una hora.
3: El filibusterismo, que es a través de otros temas dilatar temas que podrían ser controversiales o más complejos.
2: Y de los cambios del orden del día, muchos quedan sin tratarse, en sesiones suspendidas que no se retoman aún. La Asamblea ha aprobado 60 resoluciones. No es de los periodos con mayor número, pero al menos 10 tienen que ver con un respaldo al gobierno. 8 directamente. Y una condenando el ataque al convoy humanitario liderado por el Ejecutivo en las protestas de octubre. Otra, rechazando intentos de desestabilización.
4: Cuando nosotros como fiscalizadores no tenemos por qué estar felicitando a un gobierno por las cosas que hace o deja de hacer. Las resoluciones obviamente son un saludo a la bandera. Antes, hoy y mañana seguirán siendo un saludo a la bandera.
2: El 14 de mayo, el legislativo cumplirá así un año en funciones, con 14 legisladores más. Desde este periodo, pasaron de 137 a 151.
0: Nos vamos a una breve pausa y enseguida retornamos.
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13: Ahora revisamos las noticias de Cuenca y el austroecuatoriano, donde continúan los trabajos para mejorar el ordenamiento urbano y la seguridad en espacios públicos. Empezamos con el retiro de cables en desuso en varios sectores de Cuenca y de la zona austral del país. El presidente ejecutivo de Centrosur, Diego Morales, informó que durante las últimas 3 semanas se han retirado toneladas de cables que permanecían abandonados en postes de energía eléctrica. Los trabajos se ejecutan luego de las notificaciones realizadas a las empresas cable operadoras y forman parte de un proceso de ordenamiento y limpieza visual urbana. Según explicó Morales, las intervenciones no solo se desarrollan en Cuenca, sino también en toda la zona 6, que comprende las provincias de Azuay, Cañar y Morona Santiago. Las autoridades señalaron que el objetivo es reducir riesgos para la ciudadanía, mejorar la seguridad y optimizar el uso del espacio público.
14: Y hemos retirado ya lo equivalente a algunas toneladas.
15: Avanza el plan para retirar los cables en desuso. El presidente ejecutivo de Centro Sur, Diego Morales, hizo una actualización.
14: Este recurso que está ingresando por el alquiler de la infraestructura de los postes es invertido inmediatamente para darle confort a los cuencanos, para darle confort a las provincias de Cañar, a la provincia de Morona, Santiago.
15: Para el noticiario de Antena 1, reportó Jorge Isaac Peña.
13: Nos vamos a una breve pausa y enseguida retornamos.
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1: Preocupación ciudadana por los problemas en el abastecimiento de combustibles que ya cumplen su tercer día en varias ciudades del país. En Quito, Guayaquil y también en Cuenca, continúan los reportes de venta irregular de gasolinas extra, Ecopaís y Super, situación que ha provocado largas filas en estaciones de servicio y dificultades para miles de conductores. Durante esta jornada, ciudadanos consultados por medios nacionales señalaron que en varios sectores simplemente está imposible conseguir gasolina, mientras taxistas y transportistas denunciaron largas esperas para abastecer apenas pequeñas cantidades de combustible debido al alto costo y la escasez. Aunque el Ministerio de Ambiente y Energía sostiene que no existe desabastecimiento a nivel nacional, desde la Agencia de Regulación y Control de Hidrocarburos, se reconoció que existen varios factores que han complicado la distribución y comercialización de combustibles. Entre ellos constan retrasos en las importaciones por conflictos internacionales, problemas logísticos de transporte interno, la alta demanda generada por el temor a nuevas alzas de precios y también la reducción operativa de la refinería de Esmeraldas. Además, el director ejecutivo de la Agencia de Regulación y Control de Hidrocarburos, Cristian Puente, había señalado previamente que el toque de queda afectaba la circulación de tanqueros. Sin embargo, este miércoles el ministro del Interior, John Reinberg, descartó esa versión y aseguró que durante las restricciones nocturnas sí está autorizado el paso de vehículos que transportan combustibles, agua y gas en las provincias donde rige el toque de queda. Mientras tanto, en varias estaciones de servicio del país persiste la incertidumbre y los conductores continúan recorriendo distintos sectores en busca de combustible.
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3: Damos la bienvenida al señor Carlos Salazar. Él es el presidente de la Asociación de Distribuidores de Derivados del Petróleo en la provincia de La Suay, directivo de la Cámara Nacional de Derivados del Petróleo. Quisiéramos conocer, Carlos, qué es lo que está sucediendo en el país. Hay versiones del gobierno que señalan que todo está normal en cuanto a la distribución de combustibles, que no hay escasez de combustibles en el país, pero que hay problemas de acaparamiento. ¿Cuál es la realidad?
4: Buenos días, Gustavo. Muchas gracias por la entrevista, por el momento, y un saludo para todos los oyentes y los que nos escuchan y nos ven. Pues efectivamente, Quito, Guayaquil ha tenido problemas hasta el día de hoy, muy marcados de desabastecimiento a las estaciones de servicio. Hay un racionamiento sistemático por parte de Petroecuador en los terminales del Beaterio y de Pascuales, debido a que no se cuenta posiblemente con la cantidad de producto necesario para abastecer el mercado local. Debido a esto, a la situación que estamos pasando, como la refinería de Esmeraldas, que está trabajando apenas un 10%, y esto pues ocasiona que no tengamos producto suficiente para abastecer el mercado. Además, estamos importando el 90% de los productos limpios, y esto, pues, si es que hubiera algún problema, como lo hay, y a veces desfases en los buques tanques o desfases en la importación de producto, hace que haya menos combustible para abastecer el mercado nacional, y por ende estamos con racionamientos y con cupos desde hace algunos meses. No se nota porque en las estaciones de servicio contamos con un stock operativo que nos ayuda para mantener todo el tiempo con producto, pero si es que hay un racionamiento más marcado, como lo ha habido en Quito, Guayaquil, las estaciones de servicio se van secando y hay días que que se quedan sin producto. Llega un tanquero y llega menos de la cantidad solicitada, 40-50% menos, y por ende a la tarde o en la noche se acaba el producto en las estaciones de servicio y vuelve el día siguiente a ver el inconveniente. Y eso
3: ¿En dónde podría estar la base del problema? Hay un nuevo ministro que me parece que no está más de una semana en el cargo, Juan Carlos Blum, que es el nuevo ministro de Ambiente y Energía en el país. ¿Es posible que en esta transición, que se dilató inusualmente de cambio de ministro, se haya fallado en los cálculos de producción y la logística de Petrocomercial?
4: Puede ser. De hecho, yo creo que algún desfase grande ha habido, no sé si en importaciones, pero y realmente esa es la única explicación que nosotros tenemos. Sinceramente, no hay un pronunciamiento por parte de las autoridades. El día lunes, el viceministro decía que las estaciones de servicio estamos acaparando y que estamos guardando combustible para venderlo al día siguiente con un mejor margen de 14 centavos que subió tanto en la extra como en el diésel, pero algo inaudito que no se puede dar. No vamos a dejar de vender y ganar un día para ganar al día siguiente 14 centavos. Eso ya hemos visto en los últimos meses que ha estado subiendo el combustible, no ha pasado. ¿Por qué pasa ahora si es algo que radica en Petroecuador?
3: Serían explicaciones un tanto antojadizas, más bien.
4: Y por ahí hay una o dos estaciones de servicio que han sido sancionadas supuestamente por la autoridad, pero sobre todo la de Quito ha sido por otro motivo, un motivo técnico que no cumplía con algún requerimiento operativo y por eso le sancionaron, pero no porque tenía combustible y no estaba vendiendo, ¿no? Entonces, ahora, ¿por qué el día de hoy en Quito, sobre todo, sigue habiendo problemas de abastecimiento y estaciones de servicio que no cuentan ni con gasolina extra ni con súper? Entonces, el problema radica en la fuente, en el beaterio, que no hay la cantidad suficiente de producto para abastecer el mercado.
3: ¿Y qué está sucediendo con el diésel?
4: Igual cosa, ¿no? Manabí ha tenido problemas muy graves y la costa sobre todo. El problema en Quito ha sido la gasolina extra y la super. Y en la costa y Guayaquil ha sido problema del diésel. Entonces, uno puede darse cuenta fácilmente de que el problema radica en la logística y en que no hay combustible a nivel de terminales del país para abastecer el mercado. Cuenca, tuvimos aquí el día lunes una restricción muy grande por parte de Petroecuador. El terminal de Chayabamba nos cortaron el 40-50% y es por eso que en la tarde, en la noche y en la madrugada del día lunes, para amanecer martes, amanecimos la mayoría de estaciones de servicio sin combustible. Ayer se comenzó a normalizar el despacho. También hubo alguna restricción, seguimos con cupos acá, no es que podemos sacar todo lo que demandemos, pero hay un problema de stock a nivel país y ese es la consecuencia de que en las gasolineras, sobre todo en los puntos más grandes del mercado, como es Quito, Guayaquil, no puedan abastecerse normalmente los usuarios.
3: Entonces, ¿qué responsabilidades se deberían establecer por las fallas en planificación y gestión pública de la cadena de suministros?
4: Bueno, yo creo que Petroecuador es la única responsable y a la que hemos exhortado y pedimos que haga la logística del caso para tener el combustible necesario, sabiendo que el país también le cuesta más importar en este momento, pero se preferible un costo alto de producto al no tener un producto. Yo creo que lo peor que le puede pasar a un país y a un sector es no contar con un producto y eso nos podría pasar si es que no se llega a tener el combustible necesario para abastecer el mercado nacional.
3: ¿Y qué decir sobre esas estaciones de servicio que fueron sancionadas?
4: Bueno, habría que pedir a la agencia de control que se pronuncien para ver cuál ha sido la razón, el motivo de la sanción misma, ¿no? Porque la de Quito, de lo que sabemos nosotros, ha sido un problema técnico, un problema en su estructura y no un problema de acaparamiento de producto que es por eso que le sancionaron, sino por un problema técnico. Entonces habría que pedirle a la agencia de control que se pronuncie al respecto y que informe cuál ha sido la razón, porque, como te decía, la agencia de la ARCH tiene diariamente el informe de stocks iniciales en la mañana de todas las gasolineras del país, de las 1.250 estaciones de servicio que reportamos por obligación y por control a la agencia de control.
3: En todo caso, ¿qué es lo que revela esta crisis sobre la dependencia del país de las importaciones de combustibles?
4: Tenemos un problema estructural muy grande debido a que esta fijación de precios es algo que nos está llevando a una escasez del producto y que podría tener peores consecuencias mismas, ¿no? Yo creo que con todo lo difícil que se hace para el usuario tener un producto cada mes más caro, pero si no tuviéramos este producto, el país se paralizara. Entonces, tenemos que buscar un consenso para dar paso a una reestructuración total del sector de hidrocarburos de Petroecuador, y si fuera el caso, dar paso al sector privado, a grandes empresas, para que sean protagonistas también en el mercado nacional y que se pueda competir, porque solamente la competencia hace que se mejoren los productos y que haya un libre mercado que regule.
3: Ese esquema evitaría episodios como los que se están dando.
4: Por supuesto, porque si hubiera una nueva refinería en el país, no tuviéramos que importar producto. Entonces tenemos que dar paso, tenemos que darnos un remesón todos los ecuatorianos y hacer, y viendo todas las consecuencias que hemos pasado en el sector hidrocarburífero en los últimos años, ver qué es lo mejor para el país. Entonces, por ahí hablan de que eso va a ser un problema de pérdida de nacionalidad o de problemas como tal del país, pero es mejor que empresas internacionales o sector privado pueda intervenir en un mercado para regularizar este y tener mejores productos. Estamos pagando a precios internacionales un producto, pero de una calidad inferior. Entonces, tenemos que reestructurarnos, tenemos que hacer una reingeniería, tenemos que cambiar por el bien del país, porque solamente eso nos va a dar progreso. En este momento estamos nosotros retrocediendo como el cangrejo y yéndonos para atrás, sabiendo que y tenemos un producto como es el petróleo, pero desgraciadamente tenemos que importar productos refinados y a un costo muchísimo mayor.
3: ¿Hay reformas necesarias que propondrían, reformas regulatorias o logísticas?
4: Perdón, se cortó un momentito la...
3: Si es que hay reformas que propondrían como gremio, ya sea reformas regulatorias o logísticas.
4: Nosotros, abasteciéndonos de Petroecuador a través de las comercializadoras de las cuales pertenecemos, que tengamos un stock operativo para que las estaciones de servicio cuenten con producto todo el tiempo, como normalmente pasa, para que tenga la tranquilidad del usuario, el cliente, que venga a cualquier estación de servicio y cuente en cualquier momento del día y de la semana con producto, todos los productos, y que pueda tener más confianza así el usuario.
3: Bien, muchísimas gracias por habernos atendido.
4: Gracias, Gustavo, buen día.
3: He escuchado declaraciones del señor Carlos Salazar. Él es el presidente de la Asociación de Distribuidores de Derivados de Petróleo de la SUA y parte de la Cámara Nacional de Derivados de Petróleo de Ecuador. Y en este momento hacemos un enlace especial con el conversatorio organizado por la Alcaldía de Cuenca con motivo de los 3 años de gestión del alcalde Cristian Zamora.
1: Durante esta jornada se expondrán obras, proyectos y acciones ejecutadas por la actual administración municipal en temas relacionados con movilidad, seguridad, infraestructura, espacios públicos y servicios para la ciudadanía. Nos enlazamos entonces con esta transmisión especial de la Alcaldía de Cuenca por sus 3 años de gestión.
5: ¿Qué tal? ¿Cómo están? Muy buenas noches desde este escenario tan acogedor y maravilloso que nos muestra Albermosa, que es nuestra ciudad de Cuenca, la más linda del Ecuador, sin duda. Queremos arrancar este conversatorio con el señor alcalde de la ciudad, Cristian Zamora. 3 años ya, pues, de labores al frente de nuestra urbe y desde este escenario, como les decimos, que podemos ver también un mapping en la iglesia de San Alfonso, queremos arrancar. Estamos desde el balcón del municipio, de la alcaldía más bien de Cuenca, en donde se toman decisiones, sobre todo para el presente y futuro de nuestra querida ciudad. Hoy compartiremos este espacio junto a un periodista y colega también muy querido como es Ivancito Rodríguez. Iván, hay algunos ejes que queremos hoy abordar con el señor alcalde y les damos la bienvenida a todos quienes nos están siguiendo.
6: Muchísimas gracias, Karina. Amigos, qué gusto saludarle, señor alcalde, un gusto saludarle a toda la ciudadanía, por supuesto, en este diálogo que vamos a sostener en esta noche especial. Sobre todo, pues, para conocer los detalles de estos 1095 días al frente de la alcaldía de Cristian Zamora y, pues, por supuesto, vamos a ir desarrollando los temas en seguridad, en salud, en bienestar, en infraestructura, entre otros, son los temas, las temáticas que vamos a tratar en esta noche.
5: Así es, movilidad, futuro político también, pero bueno, tenemos a protagonista de la noche, el señor alcalde de la ciudad de Cuenca, el doctor Cristian Zamora Matute, a quien damos la bienvenida. Gracias por acogernos también en este espacio y contar, señor alcalde, a la ciudadanía, ¿qué se ha hecho en estos 3 años? 3 años en realidad suena bastante, pero con las obras y con lo ofrecido, de pronto es poco tiempo. Usted justamente dentro de las obras que se va haciendo, hace un checklist y dice, esto se ha cumplido y no, se ofrecieron 101, se han cumplido ya 93. ¿Se podría hablar que la emblemática son los hospitales, entre ellos el del Valle, que fue recientemente inaugurado? Bienvenido, señor alcalde.
7: Muy buenas noches. Quiero en primer lugar saludarle a toda la ciudadanía que tiene la gentileza siempre de comunicarse, de estar pendiente, de estar conectados y sobre todo, como yo digo, pues recibiendo información como tiene que ser, directamente desde la fuente, y agradecerle a Karina y a Iván también por este espacio. Aquí no haya problemas, sin duda los tenemos, pero esa expectativa, esa esperanza, esa alegría, siempre ha sido diferente los parámetros aquí en la ciudad. Y haber elevado eso, que significa tener el espíritu en alto, creo que es una cosa muy compleja de hacerlo. Y claro, eso se logra cuando las personas están contentas, cuando sienten que hay resultados dentro de la ciudad, cuando hay oportunidades, o si no, estamos con el ánimo a la baja. Pero obviamente ya en obras físicas de infraestructura, yo creo que sin duda alguna, parte del legado de la administración en estos primeros 4 años será el tema de la salud. Sin duda alguna, me ha llenado de profunda alegría que, por ejemplo, en el Hospital del Valle, en apenas 3 meses tengamos más de 15.000 personas atendidas. Eso significa que al final del día está sirviendo. Y que, por sobre todo, algo que yo siempre digo, en la política, en la ejecución de las cosas, es muy importante poder dejar no únicamente una calle, que es una buena obra, una vereda, un parque, está muy bien hacer todo eso, pero eso pasa un tiempo y se daña. Hacer obras que con el tiempo se van aquilatando, van creciendo, se van haciendo mucho más grandes, como el tema de los hospitales, por poner un ejemplo, y que van a servir a personas que ni siquiera nunca en la vida hemos conocido y que seguirán después de nuestra existencia, porque eso es así, evidentemente avanzaremos en ese tema.
6: Ahora, señor alcalde, entendemos que de los 3 hospitales, el hospital de Baños está prácticamente listo. Será en cuestión de semanas, quizás un mes más, usted nos dirá ya una fecha específica de cuándo será inaugurado. Pero también ha sido cuestionado por el tema político, sin lugar a dudas, por los contratos que se hicieron en principio, pero que está sirviendo mucho, dice usted, señor alcalde.
7: Sí, efectivamente, el Hospital de Baños está ya terminada la obra de infraestructura, como lo anuncié el 12 de abril. Estamos ya en la parte de la puesta en marcha, que se denomina, en donde se ponen todos los temas de los equipamientos, y que obviamente, pues, esa es una parte más quizás de detalle, de poner las cosas ya en orden de la limpieza, etcétera. Está en curso ya el proceso para la selección de casi 100 personas que van a trabajar ahí. Y obviamente yo creo que en aproximadamente un mes estaremos abriendo las puertas de ese hospital que está en Milchichegui, que obviamente pues tiene la visión de servir a toda esa cuenca que está conurbada ya con Baños y obviamente alrededor de las parroquias de Tarqui, de Victoria, de absolutamente todos los temas de Sayaucí, de San Joaquín, que es todo ese sector que obviamente pues estarán muy cerca de esta nueva infraestructura de salud.
6: Se ha cuestionado también el tema de la transparencia en torno a el escoger al personal. Se ha abierto incluso un link para que las personas pongan sus carpetas a través de este link. ¿Cómo se va a proceder o ya se tiene el personal listo, alcalde, para, por ejemplo, el hospital de Baños?
7: Mire, Iván, si es que yo hubiera querido, yo hubiera puesto a dedo todas las personas. Es mi facultad, es mi tema, digamos, prerrogativo, que puedo hacerlo. Pero hay algo que trasciende más allá de eso. Porque no crea que no me faltan las llamadas de todo el mundo recomendándome a alguien. Eso es así y es normal, ha pasado, pasa y pasará toda la vida. Quien da paso a eso es lo que quizás no sea correcto. Pero yo decidí tomar la decisión de que parte de las obras emblemáticas esté en las mejores manos. En las mejores manos. Y para eso nos hemos apalancado en la universidad. Nos hemos apalancado en empresas que hacen, por ejemplo, el tema de los perfiles psicológicos. Y a veces dicen, ¿y por qué el perfil? Si lo que necesitas es un enfermero, una enfermera o un doctor. Y efectivamente así mismo es. Muchas personas tienen su título universitario que les acredita. Pero a través del perfil psicológico lo que estamos viendo es la gente que en su forma de comportamiento y en el acervo que ha tenido a lo largo de su vida, tenga mayor disposición al servicio de la gente. Y eso se mide porque hay cómo medir con reactivos, obviamente desde el área de la psicología, de la psiquiatría, etcétera. Entonces, lo que queremos es gente que conozca, porque el primer filtro, por ejemplo, son los temas académicos. Y luego el tema de un perfil y luego, obviamente, las pruebas académicas. Porque simplemente cuando tú pones algo con las manos más experimentadas de las que se postulan, yo creo que la probabilidad de éxito pues es mucho mayor. Y estamos haciendo. Y no hay lugar a duda, Iván, aunque yo sí lamento porque salió, por ejemplo, publicaciones de que llamas tu número. De hecho, nosotros llamamos al número. Nos dijeron, venga a dar $2,000 aquí en Azogues. Y cuando estemos en Azogues, entonces le digo dónde mismo es la dirección y a tal hora voy a estar ahí y yo llego, no se preocupe. Tratamos de sestearles hasta el último. Pero obviamente lo hicimos público y que la gente no se deje engañar. Al final del día toman las pruebas y van saliendo las notas en ese mismo momento y obviamente pues no hay posibilidad para que nada extraño pueda ocurrir.
5: Ahora, más allá de los funcionarios, de la gente que tiene que estar capacitada y cómo vayan a trabajar en el hospital, lo que decía también Iván es cierto. Al ser un tema social millonario, primero necesidad, porque estamos hablando de salud y la deficiencia que tenemos a nivel país de los hospitales públicos, sin duda marca un hito siempre, pero también está bajo la lupa, sobre todo es un tema sensible que está bajo la lupa por cuestionamiento sobre contratación, señor alcalde, la concentración de consorcios. ¿Cómo se transportó realmente la adjudicación? ¿Cómo está este proceso de las denuncias que hubo? ¿Se dejó claro? ¿Ya usted cree que la ciudadanía conoce, que está clara con este proceso de contratación?
7: Bueno, en ese sentido son temas políticos, porque sabemos muy bien de dónde salió eso. No se olviden que cuando se dieron los contratos, que fue un 31 de diciembre, recuerdo con... Más bien, el 31 de diciembre fue cuando yo fui a entregar a la Contraloría. Yo, solito, sin que nadie me pida. Fui a dejar un 31 de diciembre de 2024, si mal no estoy. Pasaron 6-7 meses después, y después vino alguien que nunca nos podrá ganar en las elecciones, y le ordenó, y la Contraloría bajó la cabeza, vergüenza para ellos, y comenzaron a hacer los exámenes especiales. Y yo le dije al Contralor General una vez, dije, oiga, no me parece que vengan actores políticos, y ahí usted comience a hacer. Y cuando yo le mandé 8 meses atrás, ¿por qué no hicieron nada? Es clarísimo. Pero más allá de eso, yo fui a dejar toda la documentación para que se audite. Y efectivamente, pues han auditado, me parece que hace algunos días atrás, se entregó la información por parte del órgano de control. Y afortunadamente, como esto se hace con multilaterales, Hubieron muchas respuestas del Banco Multilateral que nos prestó los dineros, avalando absolutamente todo este tema de que por qué un mismo ha ganado. Uh-huh. En la ley nacional está prohibido repetir. Está prohibido repetir, eso dice. Pero esto no es un proceso nacional. Este es un proceso de llamamiento internacional que tiene otras
5: connotaciones. Ahí sí se da la factibilidad de hacerlo.
7: Ahí se puede porque no está normado. En la ley nacional hay una prohibición, mientras que en los temas de licitaciones públicas internacionales, pues evidentemente participaron las personas y obviamente han ganado.
5: Si se puede transparentar el proceso, todos los cuencanos que quieran conocer pueden saber a ciencia cierta cómo se manejó el proceso.
7: Yo entregué al órgano de control y obviamente siempre que la Contraloría entra, y es muy bienvenido el hecho de que la Contraloría controle, porque cuando lo hace técnicamente llega a conclusiones que obviamente permiten mejorar el uso de recursos públicos. Pero cuando hay las uñas negras políticas, porque no les da la capacidad para poder demostrar mejor gestión, sino utilizan a órganos de control para poder hacer estos temas y tener titulares, entonces pues yo creo que toda la ciudadanía se da cuenta.
6: ¿Pero ha habido una respuesta ya de la Contraloría respecto a este examen?
7: Sí, claro. Eso comenzaron a hacer hace algún tiempo atrás, ya se dieron las lecturas borradores, ya mandaron el informe final y obviamente pues las sugerencias que han, digamos, llegado a conclusiones, porque se llaman recomendaciones, de que haga esto de mejor manera, de que esta otra cosa pues se ha obviado, temas administrativos, pues con mucho gusto los aceptamos y obviamente pues tratamos de mejorar los procesos.
5: Eso de pronto es un llamado, señor alcalde, digo, con la situación que se ha dado, porque ya vamos a hablar también de la Contraloría, de la CERCOV, de los procesos que mantienen, que de pronto podría haber un bloqueo de alguno de ellos, pero esto es un llamado para que las próximas obras en realidad se pueda, que no solo un contratista, porque ha pasado también con otra contratación de pronto de publicidad, que tan solo un contratista gana, para tomar en consideración aquello.
7: Mire, yo creo que existen cierto tipo de especificidades donde que hay muy pocos oferentes. Yo le voy a poner un tema que también han hecho una laraca completa. Uh-huh. En el tema de las fiestas. Son 3 o 4 los que manejan. Y a esos que dicen que se han repetido en el municipio, pues también salen en la prefectura, también salen con el propio gobierno nacional, pero ahí ya no dicen nada. ¿Por qué no salen a decir que el suertudo tiene un montón de contratos con el gobierno nacional?
5: La misma persona.
7: La misma. Pero es que son empresas grandes que ganan legítimamente procesos. Y obviamente cuando hay este tipo de circunstancias, que está muy bien que se audite, que vean, sin duda alguna, pero yo le pongo, Karina, a este tema. Entonces, cuando es al alcalde, ahí sí, ¡ah!, el grito. Y cuando es de ellos, ahí se olvidan. Porque yo también les puedo recordar un montón. Por ponerle un ejemplo, y me parece muy bien que el gobierno esté haciendo obras, por ejemplo, como el paso elevado del IES. Uh-huh. ¡Excelente! Eso era parte de toda la cuenca Sogues integral con el acceso sur a Cuenca, ¿no es cierto? Entonces, en ese sentido, está muy bien que se esté haciendo aquello.
5: ¿Qué opina usted de la obra? ¿Es positivo o
7: negativo? Para terminar esta idea, sí. En el tema de la cuenca Molleturo, que también es una obra y una vía que necesitamos, que muy bien que el gobierno haya firmado, adivine quién es el contratista.
6: La misma contratista.
7: El mismo. Entonces, a mí sí me vienen aquí y son licitaciones públicas internacionales. Entonces, ¿por qué hay algún amargado que viene a criticar al alcalde? Y está bien, aunque no conozca la ley, pero cuando es de su partido, del gobierno, ahí sí no dice nada del tema del IES y, por ejemplo, de la Molleturo, que es el mismo contratista y que no ha terminado la una para comenzar la otra, que era el cuento que me pusieron a mí. ¿Se da cuenta del doble rasero? Y no es que esté mal, está muy bien. Está hecho porque así son las normas.
5: Bueno, vamos con otro tema, y Masito, que es seguridad, ¿verdad? Sí, por el tiempo que hay tantos.
6: Con los temas, vamos con el tema de seguridad, que es importante también. En estos días, señor alcalde, como es de conocimiento público de la ciudadanía, han ocurrido varios eventos, lamentablemente, pues muertes violentas, que ya suman 15 en la ciudad de Cuenca, y que los robos son constantes también. Es una preocupación latente. Hoy, por ejemplo, veíamos que usted se reunía con autoridades del gobierno, el gobernador de la SUAY, con la gente de la Policía Nacional. A propósito, ¿ya hicieron las paces?
7: Yo creo que, Iván, en este tema, muchas gracias por preguntarme. Nada más me olvidé de un temita del tema anterior. Los hospitales suman alrededor de 25 millones. El IES y la Molleturo suman 70. Pero ahí nadie dice nada. Entonces, ojalá sean correctos y tengan un solo discurso con todos. En los temas de seguridad que usted me pregunta, Iván, yo siempre he dicho y lo he demostrado. Porque es muy fácil a veces al político decir una cosa y hacer exactamente lo contrario. Yo no puedo eso. A mí se me, siempre lo he dicho y muy coloquialmente, a mí se me raya la cabeza cuando digo algo y no hago ese algo que estoy diciendo. Yo no puedo hacerlo. Esa es mi forma de ser, gracias a Dios, así nací. Entonces, cuando yo he dicho que el tema de seguridad es un tema que tiene que encontrarnos a todos, yo voy a todas y presencialmente las reuniones que el gobernador nos ha convocado, como la del día de hoy, por ejemplo. Yo voy.
5: ¿Pero sale humo blanco en esas reuniones o solo se participa?
7: Sí, yo creo que siempre planteamos, digamos, ya le voy a contar qué es lo que planteé el día de hoy. Pero eso lamentablemente no pasa de la otra vía. Cuando nosotros convocamos al Consejo de Seguridad Ciudadana, no llegan. No llegan. Ojalá haya madurez. Yo creo que le agradezco a la vida y a Dios que cuando llegué a la alcaldía pasaron 20 años de haberme preparado en los temas públicos y creo que a pesar de mi edad sí me ha dado más madurez para poder diferenciar estas cosas y sentarnos por la gente, no por los temas. Sale humo blanco, sin duda alguna. El día de hoy, por ejemplo, yo planteé y dije, el macro de seguridad tiene que ser manejado por el gobierno porque es su competencia. Y yo decía, ¿qué es lo que ustedes necesitan de manera específica para nosotros tratar de apalancar desde las 15 alcaldías de la provincia más la prefectura? Porque yo siento, y les decía con mucha honestidad, como yo siempre hablo, directo y al grano y sin ambajes, yo decía, mucho me temo que aquí el compañero alcalde de aquí, de acá, de allá y de más allá esté haciendo lo que a bien tenga por iniciativa. Y está bien, pero eso no está integrado a una estructura general, global, macro de seguridad, que tiene que, creo yo, ser dada obviamente por el Estado central. Si yo planteaba, todos tenemos aquí recursos los que estamos en la mesa. Estamos invirtiendo los escasos recursos que hay en una estrategia conjunta y creo que la respuesta es no. Y esa fue una propuesta. Pídanos y hagamos el trabajo de carpintería de decir, oiga, por ejemplo, mañana, estimados cuencanos, llegan 401 cámaras de última tecnología a Cuenca. Mañana que cumplimos los 3 años de administración. Voy a ir y haré una transmisión desde la bodega y todo eso. Son 400 cámaras. No ha habido inversión más grande en la historia de esta ciudad.
5: ¿Cuánta es la inversión de las cámaras, señor?
7: Es más o menos $1,000,000 que está viniendo en este tipo de inversión. El presupuesto referencial fue 1.2, fue una subasta, quedó en 950, alguna cosa así. Pero vamos a poner 400 cámaras más para el circuito. ¿Qué es lo que yo puedo hacer? Desde la tasa de seguridad que la ciudadanía obviamente paga y dice, ¿y dónde está mi tasa de seguridad?
6: A propósito, alcalde, ¿cuál es el monto anual de la tasa de seguridad?
7: No es mucho, Iván, la verdad. 3.5 millones de dólares, digamos, 3.5 es mucho dinero, pero en temas presupuestarios para lo que necesitamos es una lágrima. Esa es la verdad. Y esos recursos que pagamos en la tasa, tiene usted que descontar todo el tema operativo de las personas que están en las pantallas, de los que están en el centro de monitoreo más moderno que tiene el Ecuador, que pusimos con inteligencia artificial desde hace ya un par de años o más, y también la consola violeta para el tema de violencia, por ejemplo. Todo el personal también tiene que ser pagado desde esos 3.6 millones de dólares, y aparte de eso, pues obviamente se van haciendo las inversiones de las alarmas comunitarias, de las cámaras, de los patrulleros, de las motos, de las campañas de prevención, etcétera, que obviamente en los temas de seguridad es lo que manejamos.
5: Ahora, hay un plan actualizado estratégico de seguridad aquí en la ciudad por parte del Consejo de Seguridad. Precisamente se habla en cierta manera que de pronto el plan de seguridad que tienen es hace 2 años, que no está actualizado a la realidad, al escenario actual, porque hace 2 años pues la ciudad de Cuenca no tenía el escenario que presenta ahora. Iván justamente mencionaba de 15 muertes violentas en lo que va de este año, que en realidad, a comparación del 25, que ya fue complicado, está bastante preocupante. En este sentido, ¿hay un plan estratégico que está actualizado al escenario? ¿Esto se lo ha sentado o es el mismo que se maneja en el 2023?
7: Eso ha sido, yo creo que un tema para tratar de quitar la responsabilidad de algunos actores y por temas políticos. El día de hoy yo lo dije y no me van a dejar mentir los que estaban ahí. Y les dije con estas palabras, porque nos dijeron actualicen el plan. Claro que tiene que haber un plan, yo no digo que no haya. Pero yo soy bien pragmático, ahí me sale a mí lo ingeniero a flor de piel, diré así. Y estaba la delegada del Ministerio de Gobierno que al final se acercó y me dijo, alcalde, compártame su número, porque yo dije algo muy sencillo. La señora delegada del ministro dijo, actualicemos todos los planes. Y yo le dije, mejor denos qué es lo que tenemos que invertir y hagamos las cosas. No digo que no se necesite un plan, no se me vaya a malinterpretar.
5: Como es un ojo de ruta, digamos.
7: Lo que dije es, ¿qué quieren? ¿Que gastemos 100 mil, 120 mil dólares para que haya un lindo libro que va a acabar en algún estante? Porque eso es lo que pasa en la inmensa cantidad de realidad de estudios que se hacen de estas cosas. Y la delegada del ministro asintió y me dijo, así mismo es alcalde, y lo dijo a viva voz en medio de todos. Entonces yo dije, déjense de estar por las ramas, vamos a la cosa central, díganos qué necesitan, cuánto cuesta y cómo va a mejorar los índices que nos acaban de presentar, que coincido con usted, están peor que antes. Aunque bueno, ahí dicen que sí, que no, eso habrá que ver si es que la gente acaba denunciando. El problema es que a veces la gente no viene a denunciar porque no cree o tiene miedo. Entonces, no es la realidad, la estadística, lo que realmente está pasando en la calle. Y eso es una realidad. ¿Para qué nos mentimos, Karina? ¿Para qué nos mentimos? Los robos de oportunidad, como se llaman, que es el tema de la cartera, que es el tema del robo de la mochila, de la computadora, eso ha aumentado, pero es que no podemos decir que no.
6: Entonces, ¿cuál de patrullajes dice por acá, por ejemplo, en algunos mensajes, alcalde? ¿Qué dice usted?
7: Yo he dicho lo mismo. Dije, ¿dónde están las patrullas de la policía? Y puse, ustedes parece que han estado en la reunión. Les dije exactamente al comandante de la policía. Le dije, yo no veo patrullas. Y dije exactamente lo que voy a decir en este momento. Aquí usted tiene 15 alcaldes. ¿Quiere que demos 15 patrulleros? Esa fue mi pregunta. O quieren que hagamos las cámaras o díganos qué. Porque cada uno tiene su plan y está bien. Pero yo siento que no hay una estructuración provincial o nacional. Desde mi punto de vista, pueda que sí haya, yo soy el ignorante que desconozco. Pero yo siento que cada quien hace su buena acción, pero las buenas acciones tienen que estar articuladas a una estrategia y a un fin para bajar cierto tipo de estadísticas, que es lo que nos conviene. Y yo creo, al menos lo digo con toda la frontalidad y sinceridad, creo que eso al menos para mí no está claro.
5: Ahora hay un tema latente que es preocupación de todos.
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0: Son las 8:32.
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0: Son las 8:51.
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0: Son las 9:23.
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2: Son las 9:57.

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0: son las 10:40.
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2: John Reinberg sobre José Serrano dice: las únicas opciones que tiene son prisión en Estados Unidos o prisión en Ecuador. Concurso para elegir fiscal se prepara para la impugnación y la prueba de conocimientos con 5 aspirantes en los primeros lugares. Caso goleada. Investigación que involucra a Aquiles Álvarez será tratada como lavado de activos. Ecuador suscribe acuerdo con Estados Unidos para fortalecer la formación diplomática. Ciudadanía será la protagonista en el informe sobre el primer año de gestión legislativa de Niels Olsen. 4 muertos y 2 heridos en atentado a balas en Santo Domingo. Más tanqueros llegan a gasolineras para cubrir la alta demanda. Local, transportistas de Quito iniciaron diálogos con el municipio por tarifas. En el plano internacional, confirman brote de gastroenteritis en el crucero de Francia con 1.700 personas confinadas. En el campo deportivo, Paris Saint-Germain de William Pacho vuelve a celebrar el título de campeón en la Liga 1 de Francia. Y en los espectáculos, el regreso más esperado. Disney confirma el estreno de Camp Rock 3 para el 2026.
3: Momento de continuar con nuestra agenda de información y de entrevistas. Queremos informar, queremos hacer conocer a nuestros amigos que en pocos momentos tendremos un diálogo, una entrevista con el ministro del Interior, John Reinberg. Ahora vamos a tratar un tema de carácter internacional que produce, que provoca la tensión, yo diría, del mundo entero. La presencia de Donald Trump, que llegó ya a China para reunirse con el presidente de esa nación. Se trata sin duda de uno de los encuentros más significativos que puede suceder en este momento de la humanidad. Las dos potencias más grandes del planeta están de alguna manera representadas en este encuentro. Después de 9 años, Trump visita nuevamente China y claro, hay expectativa por conocer algunos elementos que hay alrededor de una presencia de esta magnitud. Para conversar del tema, nos acompaña aquí en la cabina central de Radio Quito y Platinum, Catalina Barreiro. Ella es profesora universitaria, docente, y es una especialista, una investigadora en relaciones internacionales. Catalina, bienvenida, gracias por acompañarnos. ¿Cómo leer, cómo tener una primera apreciación de lo que está ocurriendo ahora mismo en Pekín? Buenas tardes.
4: Buenas tardes, gracias por la invitación. Bueno, creo que luego de 9 años tenemos un mundo muy distinto, un mundo que está en este momento con grandes tensiones comerciales, con grandes tensiones económicas y prácticamente evitando que haya algún tipo de conflagración, digamos, militar o de guerra. Claro. Y es interesante ver que el rol de China en estos 9 años ha cambiado mucho y que en este momento, teniendo un conflicto tan importante como el del Estrecho de Hormuz e Irán, ellos plantean una posible mediación, un rol mediador que hace 9 años no era posible. Claro. Por otra parte, también seguimos viendo una tensión económica y comercial mundial, pero que principalmente afecta a los Estados Unidos y también visibiliza la dependencia china con Estados Unidos. Entonces, es un escenario donde estamos viendo que tal vez las economías y también las potencias más importantes ahora son Estados Unidos y China, sin lugar a dudas.
3: Ahora, la relación entre China y los Estados Unidos, digamos, es una relación compleja, sin duda, intereses que están ahí, pero no es de una tensión enorme. De hecho, han jugado ping-pong en el pasado, esta referencia a la visita de Trump hace 9 años, hoy vuelven a reunirse. Y como que conviven, como que hay una convivencia, ¿qué te parece? O sea, no es para la guerra, por ejemplo.
4: Yo diría que es una relación de amantazgo interesante. Ya. Digo amantazgo porque en realidad es una relación un poco, digamos, secreta, pero necesaria. ¿Por qué?
3: ¿Qué será? ¿Que se respetan los dos?
4: Existe un equilibrio entre ambos, realmente, porque el equilibrio de ambos significa también el desarrollo económico mundial. Estados Unidos no ha podido prescindir de China, como China no ha podido prescindir de los Estados Unidos. Y esto va más allá de pensar, porque generalmente los occidentales pensamos que la China va a tener un comportamiento similar de sus objetivos con los Estados Unidos. ¿Qué quiere decir esto? Que tienen que tener una presencia global, que deben tener una instancia política, una incidencia en tipo económico y comercial para manejarlo. Pero la China creo que ha sido muy clara en donde lo que le interesa es su fortalecimiento y sus áreas de influencia que están en el Asia. Pero esto no quiere decir que China pueda prescindir, por ejemplo, justamente de esa cooperación tecnológica que comenzó en los 90 y que prácticamente estamos hablando de casi 40 años.
3: Claro, es lo que nos decían, que, ¿no? Que los Estados Unidos diseñaban, inventaban, en fin, los aparatos y iban a China a fabricarlos.
4: Exactamente.
3: Y ahora los Estados Unidos tienen una enorme dependencia de China porque muchos de los componentes de los equipos, en fin, que se hacen para la
4: tecnología, exclusivamente chinos.
3: Tienen que
4: exactamente.
3: Ser de China.
4: Claro. Y por otro lado, el desarrollo tecnológico sigue siendo un área, digamos, pionera a los Estados Unidos. Lo que sí no ha podido Estados Unidos es implementar esa tecnología masivamente como lo ha hecho la China.
3: Claro.
4: Y ahora la competencia clara se llama inteligencia artificial. Y esa competencia va a necesitar de las tierras raras que llaman para los chips y semiconductores, que siguen siendo el gran secreto de la tecnología estadounidense. A tal punto que el estar pensando otra vez en estas guerras tradicionales de los años 50 de hace un siglo no es ya lo que se está configurando. A pesar de eso, sí seguimos viendo que hay un Estados Unidos que está entrando ya en una tensión interna importante por su problema económico y comercial, que tiene que ver con la dependencia de China, sí, tiene que ver. Pero también tiene que ver con esta estrategia mundial y global que lo estamos viviendo todos, que es el tema del petróleo.
3: Ahora, pero hay un elemento que creo que es pertinente poner en la mesa, y es que China tiene unas habilidades especiales, yo no diría de expansión, no se trata de eso, pero sí de inversión, de presencia, en fin, en distintos lugares del mundo, y de hecho en América, y creo que eso lo ha puesto celoso, para usar una expresión coloquial, a los Estados Unidos. Entonces, China, por ejemplo, con ese puerto que tienen en el Perú, dio esta señal. Y bueno, nosotros tenemos también aquí ciertas inversiones chinas, ¿no?
4: Tal vez el balance más importante que ha habido en estos 9 años es que la China se ha convertido en un socio comercial de casi todo Occidente.
3: Estamos hablando de socios.
4: En el caso ecuatoriano, hace 9 años, nuestro segundo socio comercial era Colombia y hoy por hoy es China.
3: Sí.
4: Y en el caso del Perú es inclusive más impactante, porque el puerto de Chancay va a competir con el puerto tradicional de Panamá, que a la final Panamá, por tradición, por historia, por varias razones, tiene, digamos, una relación mucho más cercana a los Estados Unidos que lo que puede ser la China. Y de hecho, ciertos controles de seguridad contra la migración ilegal, contra el tema del narcotráfico, estadounidenses están en Panamá.
3: Pero lo que tú dices es muy cierto, y de hecho China tenía interés de tomar control del canal, y ahí fue.
4: Así es, que fue la primera complicación. Entonces sí tenemos que ver el famoso poder blando que llaman el soft power, que la China ha tenido estas estrategias de llegar a Occidente sin necesidad de competir políticamente o ideológicamente con los Estados Unidos, pero en un área súper necesaria, que es el comercio y la economía, que es la sobrevivencia de cualquier sociedad. Y en ese sentido, los Estados Unidos no solo están celosos, están preocupados, porque desmontar la inversión en Chancay no es muy fácil.
3: No, pues eso no pueden hacer.
4: Por otro lado, en el caso del Perú también existe como ciertas lealtades culturales. Tienen una colonia china sumamente importante, que ha sido además un motor importante en su economía y comercio. Entonces, poder desandar eso no es tan fácil. Entonces, tiene ahí dos niveles complicados. Por una parte, esta dependencia tecnológica que va prácticamente tiene que decidir quién es la potencia mundial. Y por otra, tiene en cambio una competencia con un inversionista que no condiciona, que no pide ideología, pero que se encuentra presente y va ganando mercados.
3: Y hay otro punto que no sé qué lectura le das, que es Taiwán, que entiendo es uno de los puntos que probablemente se va a discutir, uno de los puntos que estaría en la agenda en esta reunión.
4: Bueno, Taiwán es un conflicto que se da prácticamente.
3: Taiwán es una,
4: ¿sí?,
3: digamos, una superficie muy pequeña, y pero sin embargo es muy, muy.
4: Bueno, su posición es importante porque es en la mitad de ambos continentes. O sea, está en la mitad para llegar a China. Si no habría Taiwán en disputa, ellos podrían directamente llegar a los Estados Unidos y viceversa. Pero Taiwán ahora también ha cambiado el papel frente a la política diplomática de Trump, porque siempre para los Estados Unidos el tema de Taiwán era casi considerado un tema propio, un tema de su política internacional. Pero el momento en que Trump graba con 15% a sus importaciones y también le acusa, al igual que China, que ellos prácticamente están plagiando el tema de investigaciones en semiconductores, estamos hablando que por el discurso de Trump parecería ser que Taiwán ya no es ese punto importante a ser defendido. Creo que Taiwán sí podría ser una tensión, digamos, ya más bien de escala militar con China, porque China siempre ha reclamado como un territorio suyo. Y de hecho, hasta ahora Taiwán no ha podido legitimarse como Estado. Y eso ha significado que siga este conflicto no resuelto. Ahora, habría que ver, porque Trump considera que él va a resolver todos los conflictos que ha mermado. Y a Taiwán también le ha dicho, yo te he protegido, pero tú no me has dado nada. No sabemos si a lo mejor en esta cita, más que volverse una tensión Taiwán, a lo mejor va comenzando a liberar algunos aspectos de la protección estadounidense pro-China.
3: Sí, claro.
4: Porque en realidad el problema de Taiwán es que está en este momento, principalmente en los últimos 6 meses, digamos, como en un limbo. Ni tiene el 100% de apoyo estadounidense como lo que siempre tuvo. Y también sabe que China siempre lo verá como un territorio suyo en disputa. Entonces, tendríamos que ver cuáles van a ser las declaraciones. Yo entendería, y eso sabemos, que la política china siempre ha sido enfática en decir que Taiwán es de ellos, con lo cual no creo que ese discurso cambie, pero sí puede cambiar, en cambio, la estrategia de Trump, porque lo que hemos visto, a pesar de lo ilógico de muchas de sus acciones, o así lo hemos interpretado, es que es un negociador, y es un negociador que generalmente lanza una propuesta en un alto nivel para ir negociando hasta llegar a un nivel medio.
3: Ahora, esto del negociador me lleva a la siguiente consulta, y yo tengo la sensación de que este encuentro que se está desarrollando ahora mismo en la China, más que un planteamiento de orden político, diplomático, tiene, lo que tú decías, una explicación comercial, económica, o por ahí. Incluso vi en la información que daban, es que Trump fue con una delegación enorme de empresarios. Elon Musk y todos estos fueron ahí. Entonces, ellos lo que quieren es llegar a acuerdos comerciales, económicos, de ese orden. Lo otro, quedaría tal vez para después.
4: Sí, yo creo que habrá, en términos diplomáticos, como digo, China se mantendrá en su posición.
3: Claro.
4: Y probablemente Trump, como digo, no sabemos si libere o tal vez también se mantenga, como los Estados Unidos, que tampoco ha sido muy claro de decir, vamos a declarar a Taiwán un estado independiente. No ha sido eso nunca tampoco la posición estadounidense. Pero lo que sí es cierto es que en este momento el balance de poder global está en el tema económico.
3: Está ahí.
4: Y curiosamente en el tema petrolero, que aparentemente lo íbamos a superar, pero no. Y además,
3: tal vez Trump pedirá el apoyo de China para lo de
4: la mediación
3: de Irán.
4: O sea, aparentemente tanto Pakistán como China han considerado que pueden dar una ayuda, porque además China ha seguido importando el petróleo iraní, y debemos recordar que China está reservando el petróleo desde hace 15 años.
3: Claro.
4: Y sus reservas son muy grandes, y además puede vivir sin el resto del mundo. Pero lo que sí es cierto es que siguen siendo los puertos marítimos una clave en el comercio mundial. Y creo que Hormuz, más allá del petróleo, es el gran problema del comercio mundial.
3: ¿Y China ahí puede jugar un papel sustancial en la resolución, digamos, de este problema en que nos metió Trump? Porque habrá que señalar que fue así, porque a la final no hay otra cosa.
4: Bueno, yo diría que China sí es un hegemón en la zona, con lo cual probablemente sus capacidades de negociación son mucho más directas que las que los Estados Unidos.
3: Ajá.
4: Y eso sí le permitiría tener, me parece a mí que el objetivo es tener ciertos límites en el comercio internacional, ciertos límites en el petróleo, ciertos límites que nos permita seguir conviviendo y en este momento creciendo, porque también la economía china no está creciendo al mismo nivel de antes, y los Estados Unidos sí están teniendo procesos dificultosos de mantener su economía como se consideraba. La economía más grande sigue siendo, pero la capacidad de brindar a sus ciudadanos un nivel de vida ejemplar y próspero ya no
3: se está perdiendo. Y bueno, hemos hablado de la política, hemos hablado de la diplomacia, de la economía, y hay otra arista que es preciso plantear, que es la militar. ¿Cuánto pesa esto en los temas que probablemente estén negociando?
4: En realidad la capacidad china es un misterio. La capacidad militar china es un misterio. Sabemos que necesariamente si existe un desarrollo tecnológico, no va a estar exento de lo que significa el desarrollo militar.
3: Uh-huh.
4: Los Estados Unidos en eso ha sido mucho más transparente. Y de hecho, los discursos

0: porque eso sería ya entrar en
1: medio. Pero pueden haber elementos de definición, de planteamiento, por lo menos, sí, que es el uso de armas nucleares, ¿no?
0: Lo lógico es llegar a tener, en términos de seguridad, áreas, como digo, de límites y de influencia. A través, sí, de las armas nucleares, a través, sí, inclusive del desarrollo nuclear, que es más importante que las armas en sí, porque eso es un potencial. Entonces, muy probablemente la presencia china en la región, o sea, yo voy a mediar, pero es a cambio de ese control que ellos podrían llegar a asumir, que no puede hacerlo los Estados Unidos, porque el problema de Irán es un problema mucho más agravado de lo que pasó en Ucrania. O sea, Estados Unidos intervino, pero no pasó el escenario que tal vez en los años 50 pudo haber pasado. Pero acá el mantener este conflicto va a debilitarlo mucho. Y si realmente un hegemón de la región no entra en la mediación, todos vamos a perder. Y creo que Trump lo que no le gusta es perder en ese sentido. Pero el tema militar siempre va a haber límites, pero por región.
1: Lo que ocurre es que ya metidos en el problema con Irán, la fórmula de salir de eso es bombardeando, acabando lo que él dijo un rato, que vamos a acabar con la civilización y que les damos no sé cuántas horas y ya esperábamos la noche para ver bombardeos y bueno, una actividad espantosa. Eso no pudo hacer y ya no va a ser. Entonces, un poco lo que ocurre en este momento, me da a mí la idea, es de que hay que buscar salidas, sí, para que salga de alguna manera, no honroso ni victorioso, porque ya no fue, pero sí salir del problema.
0: Sí, o sea, la única manera en este momento, como digo, es lograr tener hasta una, digamos burdamente, repartirnos las áreas de influencia que vas a tener tú y que voy a tener yo. E Irán es un tema. Israel va a ser para los Estados Unidos, eso claro, es indudable. Pero el caso de Irán es mucho más complicado, inclusive por las reacciones del mundo. Y en el soft power también de la China, ha logrado que se vea un Estados Unidos un poco salvaje, al decir voy a bombardear y voy a arrasar. Entonces, muy probablemente el tema militar lo va a hacer así, pero no va a ser en los términos de yo te impongo, China, que me tengas que decir hasta dónde estás desarrollando. Que hubiera sido tal vez el ideal de Trump.
1: Sí, pero no,
0: pero no se puede.
1: No
0: se puede. Y además todavía existe, a través de la inteligencia artificial, desarrollo de tecnología para el tema de seguridad, sigue habiendo esa dependencia mutua de la cual no se va a poder divorciar al corto plazo.
1: Catalina, vamos a ir concluyendo. Como sabemos y como se ha dicho insistentemente, Trump es un misterio porque no sabemos con qué amanece, digamos. Pero creo yo que en el caso de China sí lo tiene que ir con pies más sentados en la tierra. No puede ir con cosas así raras como él tiene. Entonces, terminada la reunión, va a haber una declaración. Pero ¿y qué va a pasar un poco? ¿Cuál es la lectura de lo que la conclusión de este encuentro?
0: A mí me parece que Trump lo que va a tener es un rol conciliador. Creo que lo que nos ha demostrado en este tiempo de su segunda presidencia es que cuando las cosas no salen en el escenario que él quiere, él se presenta como un conciliador generoso.
1: Recoge sus cosas.
0: Y en realidad probablemente pase eso. Y sí, oigamos, a lo mejor también otras negociaciones sobre los impuestos, sobre las cosas chinas.
1: Los aranceles.
0: Los aranceles, claro. Aranceles.
1: Eso deben discutir.
0: Y temas
1: seguro
0: tributarios, porque eso no conviene a ninguno de los dos. Probablemente sí haya otra vez una declaración sobre temas de armas nucleares, la paz, que lo va a impulsar más la China que Trump. Y diría yo que finalmente lo que vamos a ver es algún tema de cómo reactivar el comercio y que no afecte a la economía doméstica de los Estados Unidos, que es la que le preocupa tanto a China como a Estados Unidos.
1: No, y al propio Trump le debe tener muy preocupado. Ahora mismo, con este tema de los precios de los combustibles, se ve en las estaciones, en las gasolineras, digamos, americanas, sí, letreros de $4, de $5. Entonces, eso a la economía y al
0: está ya afectando
1: estadounidense
0: mucho
1: de la
0: así
1: calle
0: es.
1: Le afecta.
0: Le afecta, que es la gran mayoría, ¿no?
1: Todos son la mayoría.
0: Entonces, en realidad, esto es lo que creo que va a tener que pasar. Y como digo, si

0: nos ha demostrado es que el momento en que no sale, él generosamente dice que va a ceder.
1: Y elecciones en noviembre.
0: Así es.
1: Muy bien, Catalina, muchísimas gracias por haber visitado nuestra cabina, nuestro estudio, y haber conversado sobre este tema que es motivo de atención en el mundo entero. La visita de Donald Trump, que ha llegado ya a Pekín, que lleva ya algunas horas en territorio chino, y que, por cierto, va a generar expectativa en atención a estos dos días de conversaciones que se producirán a los más altos niveles del planeta, del mundo, diría yo. Muchísimas gracias a Catalina Barreiro, que ha estado en Radio Quito y Platino.
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3: El gobierno limita el despacho de combustible a 1000 galones diarios en zonas fronterizas. Dicen las autoridades que no hay escasez de combustible, pero la calle cuenta otra historia y un papel lo ratifica. La Agencia de Regulación y Control de Hidrocarburos emitió ayer un oficio en el que regula, limita y raciona con nombre y número cuántos galones se pueden despachar a cada estación de servicio en el país. No es lo que pidan, no es lo que se necesite. Para las estaciones de frontera y las llamadas estaciones únicas, se dispuso un límite de 1000 galones diarios. Y en los depósitos de pesca artesanal, solo se podrá cargar en los dos últimos días laborables del mes. Esto no es normalidad. Es administración de la escasez, así lo cuenta Ecuavisa. Metro de Quito ajusta la logística de mantenimiento por el toque de queda. El toque de queda vigente en Quito no solo ha modificado el horario de movilidad de los ciudadanos, sino también la logística detrás de uno de los sistemas de transporte más importantes de la capital, el metro. La restricción de circulación nocturna obligó a reorganizar el traslado de personal y los procesos técnicos de mantenimiento para garantizar que el sistema siga operando con normalidad y seguridad. Aunque para los usuarios el servicio termina cuando el último tren deja de circular a las 22 horas, para cientos de trabajadores la jornada apenas comienza. El metro depende de una intensa operación nocturna de mantenimiento y preparación técnica que involucra más de 500 personas y que resulta indispensable para asegurar el funcionamiento diario de sus 13 subsistemas.
2: Internacionales.
3: Claudia López, candidata presidencial colombiana, dice que no hay garantías para las próximas elecciones. Agencia EFE. La nota llega desde Bogotá. La exalcaldesa de Bogotá, Claudia López, candidata presidencial colombiana por el movimiento Imparables, aseguró este miércoles que no hay garantías para hacer campaña de cara a las elecciones del próximo 31 de mayo, en las que se elegirá al sucesor del mandatario, Gustavo Petro.
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3: En la siguiente nota informativa, le contamos sobre la araña Pink Floyd que se oculta en las grietas. El extraño hallazgo en Colombia que rinde tributo a un disco legendario.
4: Un equipo de investigadores sudamericanos ha identificado una nueva especie de araña en Colombia y la ha bautizado Pique Línea, Flood Moraria, en homenaje a la banda británica Pink Floyd y a su icónico álbum The Brick Wall, considerada una de las más. La descripción de la especie fue publicada en la revista científica Zoo Systematics and Evolution. Estas arañas han habitado principalmente en entornos urbanos, refugiándose en grietas y hendiduras de paredes, donde pueden encontrarse concentraciones de entre 20 y 30 individuos por metro cuadrado. El arácnido, de apenas entre 3 y 4 centímetros de longitud, pertenece al género Pique Línea. A tamaño reducido, destaca por su capacidad de capturar presas hasta 6 veces mayores que su propio cuerpo. Su dieta incluye principalmente insectos como escarabajos, hormigas y moscas. Entre sus estrategias de caza, los investigadores observaron que construye telarañas cerca de fuentes de alumbrado público. La luz atrae los insectos, que luego son capturados por la araña, lo que evidencia su adaptación a ambientes urbanos. Los científicos aún no han determinado si Pique Línea, Floyd, Muraria, endémica de Colombia, o si también habita en otras regiones. Señalan que será necesario estudios adicionales, incluidos análisis genéticos, para esclarecer su distribución. En el estudio, los autores destacan el papel clave de las arañas como depredadores dentro de los ecosistemas. Se estima que estos artrópodos consumen hasta 800 millones de toneladas de insectos al año, contribuyendo al control de plagas agrícolas y que afectan a la salud humana, como ciertos dípteros transmisores de enfermedades. El uso de referencias culturales en la nomenclatura científica genera debate entre especialistas, mientras algunos lo consideran inapropiado, otros lo defienden como una herramienta para acercar la ciencia al público. Ejemplos recientes incluyen al crustáceo Batinomus banderi, nombrado en alusión al personaje Darth Vader, y la serpiente Tachimenoides Harristophordi, dedicada al actor Harrison Ford, reconocido también por su activismo ambiental. Es una información tomada de EFE.

0: presidente de los Estados Unidos, Donald Trump, ya está en Beijing para una cumbre con el presidente de China, Xi Jinping. El presidente de Estados Unidos, que fue recibido con una ceremonia especial en el aeropuerto, se reunirá con su par chino este jueves con una agenda que incluye una posible salida para la guerra con Irán. Esta es la noticia de orden internacional más importante aquí en este resumen informativo.
1: Estas son las cinco noticias más importantes de hoy, 13 de mayo. Trump llega a China y es recibido con honores. El presidente de Estados Unidos, Donald Trump, llegó este miércoles a Pekín para iniciar una visita de Estados Unidos de 2 días en China, marcada por la tregua comercial entre ambas potencias y las tensiones sobre Taiwán, tecnología y guerra en Irán. El mandatario fue recibido por el vicepresidente chino Han Sheng en una ceremonia oficial seguida por millones de espectadores en la televisión estatal china. Trump viaja acompañado por el secretario de Estado, Marco Rubio, y destacados empresarios estadounidenses como Elon Musk, Jensen Huang y Tim Cook. Durante la visita mantendrán reuniones con el presidente chino Xi Jinping, además de participar en cenas de Estado y encuentros en sede clave del poder chino. Horas antes de la llegada de Trump, Beijing pidió a Washington actuar con prudencia, respeto a Taiwán y detener el envío de armas a la isla. Mientras tanto, el líder republicano adelantó que buscará presionar a China para abrir más su mercado a empresas estadounidenses y colaborar en la desescalada del conflicto en Oriente Medio. Irán, el gran tema de la cumbre de Trump, Xi. La guerra con Irán se ha convertido en uno de los principales focos de tensión internacional tras el ataque conjunto lanzado el 28 de febrero por Estados Unidos e Israel contra territorio iraní. El conflicto ha golpeado los mercados energéticos y generado preocupación global por una posible escalada en el Golfo Pérsico. Durante su visita a China, el presidente Donald Trump aseguró que mantendrá una larga conversación con Xi Jinping sobre Irán, en un intento por presionar a Pekín para que use su influencia sobre Teherán y ayude a reducir las tensiones. China es el principal comprador de petróleo iraní y uno de los aliados estratégicos más importantes del régimen iraní. Washington ya endureció las sanciones contra el comercio petrolero iraní y bloqueó puertos vinculados a las exportaciones de crudo de Teherán. Aunque Pekín rechazó estas medidas, evitó una confrontación directa con Estados Unidos. Mientras tanto, el canciller chino Wang Yi pidió a Pakistán reforzar los esfuerzos diplomáticos para mediar entre Irán y Washington. Taiwán, la complicada exigencia de China a Estados Unidos. Taiwán se perfila como uno de los temas más delicados y prioritarios en la cumbre entre Xi Jinping y Donald Trump en Pekín. Según analistas y funcionarios citados por medios internacionales, China buscará presionar a Washington para limitar el apoyo militar a la isla y modifique el tono de su política oficial sobre la independencia taiwanesa. Antes del encuentro, Trump reconoció que abordará directamente con Xi el envío de armas estadounidenses a Taiwán, una cuestión que Pekín considera una línea roja. Mientras tanto, China ha incrementado su presión militar alrededor de la isla con ejercicios navales y sobrevuelos casi diarios, elevando la tensión en el Indo-Pacífico. Trump presionará para apertura china a empresas de Estados Unidos. El presidente de Estados Unidos, Donald Trump, llegó a Pekín decidido a presionar a China para que abra más su economía a las empresas estadounidenses, en medio de las negociaciones para extender la tregua comercial entre ambas potencias. Antes de aterrizar, Trump afirmó que pedirá al presidente chino Xi Jinping permitir que compañías y empresarios de Estados Unidos puedan desplegar todo su talento en territorio chino. La visita, la primera de un mandatario estadounidense a China desde el propio viaje de Trump en 2017, estará marcada por reuniones bilaterales, banquetes oficiales y conversaciones sobre los principales focos de tensión económica y geopolítica.
2: El presidente de Colombia, Gustavo Petro, asegura que Ecuador es el principal exportador mundial de cocaína. Petro volvió a generar debate regional al afirmar que Ecuador habría superado a Colombia como principal exportador mundial de cocaína. Según el mandatario colombiano, enormes cantidades de droga producida en países vecinos estarían saliendo a través de puertos ecuatorianos con destino a mercados internacionales.
0: Está con nosotros en la cabina principal de Radio Quito y Platino el ministro del Interior, John Reinberg. Ministro, y vamos a empezar justamente con la noticia que hemos dado lectura. El presidente señala esto que usted acaba de escuchar y, por cierto, también hay medios internacionales. The New York Times, hace un par de meses, quizás un poco más, dijo que el 80% de la droga que se consume en el planeta, la cocaína fundamentalmente, sale de nuestras costas. Y claro, eso quiero unir, quiero vincular con el tema de Colombia, en el sentido de que la droga es de Colombia, no queda otro remedio.
3: Yo, la verdad, Andrés, buenas tardes.
0: Buenas tardes, ministro.
3: Gracias por la invitación. Escucho declaraciones como esa y la verdad es que no sé a veces ciertas personas en qué mundo viven. Hablamos de las producciones más grandes de cocaína, cómo ha aumentado la producción. Acabo de estar en la provincia de Sucumbíos justamente el día de ayer, en línea de frontera, revisando los trabajos que estamos haciendo por la seguridad del país, en nuestra línea, obviamente. Y el lado colombiano, mire, usted la bandera que ve flameando son de comandos en la frontera y el ELN, literalmente lo que le estoy diciendo. No ve la bandera de Colombia, que es la que esté flameando por allá. El lado ecuatoriano, usted sí ve la bandera ecuatoriana, que es la primera que se va a encontrar en nuestro país. No hay autoridades militares, no hay policías. La información que hemos recabado es que por lo menos 60 kilómetros de profundidad para encontrar alguna autoridad que esté del lado colombiano, pero lo que usted sí encuentra son cerca y pegada a nuestra frontera, cerca de 110.000, 111.000 hectáreas de producción de cocaína. Encuentra a los grupos de delictivos, criminales, como todos estos que hemos hablado, de comandos de la frontera, los grupos del ELN, etcétera, que ellos son los que están en esa zona, los que mandan en ese sector, donde Colombia, las autoridades políticas colombianas han decidido no hacer nada. Pero déjeme decirle una cosita más. Pero estamos hablando del mismo presidente que está llevando un cable de internet para que exista internet en las cárceles de Colombia. O sea, ya tenemos un poco la magnitud para quienes se está trabajando, ¿no? A quienes se está protegiendo, ¿no? Y viene a querer cuestionar al país que sí está luchando contra el narcotráfico, en contra de los grupos delictivos. Ya la verdad que esto parece chiste.
0: Ministro, ¿en territorio ecuatoriano existen sembríos de droga, de coca? ¿En territorio ecuatoriano hay laboratorios en los cuales se procesa esto? ¿Qué ocurre desde la información que usted tiene en nuestro país?
3: En nuestro territorio hemos encontrado muy pequeños sembríos que han intentado y que Fuerzas Armadas ha logrado detectar y ha logrado cortar todo esta pequeña sembrío que hemos encontrado. Laboratorios en las operaciones que hemos realizado dentro del toque de queda y fuera del toque de queda, hay laboratorios que han sido atacados y que han sido destruidos, para mandar un mensaje claro que aquí en el país no vamos a permitir que esto suceda. Así que esa ha sido la respuesta rápida y directa por parte del Estado cuando han intentado tener un laboratorio acá en el país. Ese es el esfuerzo que estamos haciendo en toda la línea de frontera, donde hemos venido revisando y también donde hemos encontrado justamente lo que anuncié y que ya deben haber circulado quizás los videos de los cables de electricidad.
0: Bueno, pero yo sí le oí, ministro, pero supongo que es un cable pequeño que da luz de esta casa a la casa de al frente, del otro lado, porque ya pasar luces de, perdón, energía eléctrica de alto voltaje, no, pues.
3: Bueno, esperemos que salga todo lo que
0: sea. Si es que ocurre eso, no es problema de Colombia, es problema nuestro,
3: ¿eh? Bueno, es un tema que estamos nosotros, por el trabajo que hacemos en la frontera, las fuerzas encontraron y lograron parar esto que está sucediendo, al igual del despliegue que estamos haciendo en todo el control fronterizo que tiene Ecuador. Entonces, que realmente quiera ocultar el grave problema que tiene Colombia y que es lamentable que lo tenga, y obviamente siempre nuestro abrazo solidario a los colombianos, es de combatir el crimen organizado que tiene su país, combatir el cultivo de droga. Eso está creciendo y no sé a quién tratan de engañar de que están atacando y están destruyendo, o que ahora están cambiando a los que se dedican a esto, que ahora siembren otras cosas y no. Por favor.
0: Ministro, los cables para resolver ese. Eran cables de importantes de, sí, de,
3: mire,
0: de...
3: Yo no soy un experto, yo lo que le puedo decir es que nos llamó mucho la atención, por eso he pedido que ya circulen los videos que se pudo tomar en el lugar para que puedan ver. Tuvo que ir Senel,
0: personal de Senel,
3: claro, para poder hacer esos cortes, porque nosotros no tenemos esas capacidades, ¿no? Para lograr hacer esos cortes.
0: Ah, son instalaciones importantes.
3: Son instalaciones, sí, o sea, pero las fuerzas cumplen su rol, cumplen su papel, hicieron lo correcto, y ese es el trabajo. Y nuevamente, lo que deben hacer Colombia es atacar el problema, que ese problema nos causa problemas al Ecuador. O sea, eso que quede bien claro. Sí,
0: cuando hablamos del 80% de la droga que sale de Ecuador, de nuestras costas, probablemente el 75% es de origen colombiano.
3: No, eso,
0: o el 80%.
3: Primero, yo no le puedo decir que es el 80% y nadie puede decir que es un 80%.
0: Bueno, así, cálculo se hace en medios internacionales.
3: Porque usted tiene que hacer el cálculo en base a qué, a lo que produce y a lo que sale, a lo que se decomisa y a lo que no decomisa, ¿cómo lo calcula?
0: Claro, eso no se sabe.
3: Sin embargo, sin importar la cantidad,
0: sí,
3: porque no podemos ocultar que existe un problema que es el que estamos combatiendo. El 100% lo producen ellos. Nosotros no tenemos producción aquí de cocaína. Entonces, ese es el problema justamente que estamos luchando aquí en el Ecuador, y ese problema nos trae problemas de criminalidad y todos los problemas que estamos viviendo acá, que obviamente estamos haciendo y estamos combatiendo y vamos a seguir combatiendo con la participación de ellos, sin la participación de ellos, ni siquiera las operaciones espejo que hacíamos como Policía Nacional. Como Policía Nacional, que teníamos una relación con ellos, ¿para qué? Para llegar y poder atacar a estos grupos criminales entre policías, ni siquiera ya eso, ni siquiera asoman ya para hacer eso. Y eso no es culpa de la policía de Colombia. Colombia tiene una policía muy buena, de primer nivel, Fuerzas Armadas igual, pero si no hay la orden política, si no políticamente no quieren atacar estos problemas como no lo ha querido atacar el presidente allá en Colombia, poco pueden hacerlo.
0: Ministro, el Ecuador ha asistido a una escasez de combustible en el transcurso de estos últimos días. Usted me va a decir, eso no corresponde a mi portafolio, no tengo yo que ver en eso, pero yo sí asocio con seguridad. Finalmente, esto también es seguridad, ministro. Y es probable que haya acaparamiento, que haya especulación, que haya fuga, y eso tiene que ver con su portafolio.
3: Definitivamente, como Policía Nacional estamos articulados para trabajar, tenemos las alertas pertinentes, las investigaciones que se tienen que manejar. Nosotros, durante el horario de toque de queda, estamos permitiendo el paso no solamente de combustible, sino de gas, sino de algunos sectores, tanqueros de agua, porque sabemos que son sectores donde no tienen agua, y se ha permitido el paso. Así que estamos en todas las zonas donde tenemos hoy un problema de combustible. La policía tiene las disposiciones de estar atento a qué es lo que puede suceder. Sin embargo, yo creo que y espero que esto ya tenga una solución pronto, rápido, para que la gente vuelva a la normalidad. Una vez más, tratan de hacer un problema en el tema de redes. ¿Por qué? Porque tratan de que existan problemas en el Ecuador, pero aquí estamos nosotros enfrentándolos.
0: Sí, hay quienes señalan que esta escasez obedece al toque de queda, porque no podían transitar los tanqueros trayendo, llevando, movilizando la.
3: Todos nos han querido decir que es por culpa del toque de queda. Bueno, también por culpa del toque de queda hemos sacado 518 criminales en las calles que han sido llevados ante la justicia. Por culpa del toque de queda, un objetivo de alto valor, 59 de interés penal relevante, 102 afectaciones a infraestructuras que hemos metido explosivo y hemos atacado y destruido, donde se maneja narcotráfico, secuestros, extorsiones, grupos criminales, pistas clandestinas. Todo eso es culpable del toque de queda que hemos trabajado ahora, pero es nuestro compromiso, por supuesto, por la seguridad del país, y vamos a seguir trabajando incansablemente.
0: Los analistas que comentan también lo del toque de queda señalan que esto no da efecto. Usted nos ha dado algunas cifras, pero lo que ocurre es que la delincuencia, la criminalidad se mueve. Entonces usted ataca acá y se mueve acá.
3: El día de mañana voy a poner un toque de queda a nivel nacional. ¿Y qué me van a decir ahí? Que la criminalidad se me fue a Colombia y se me fue a Perú. O sea, ya no saben qué decir para atacar las medidas con las cuales estamos combatiendo por la seguridad de los 18 millones de ecuatorianos. Mire, Andrés, al finalizar el toque de queda, porque no puedo lamentablemente antes, porque tengo operaciones que todavía están en curso y van a dar resultados muy positivos, van a entender que no importa que el criminal haya estado hoy en Manabí y se movió a Guayas. Vamos a demostrar que ese de Manabí se movió a Guayas igual cae. sea, obviamente cuando empezamos un toque de queda tenemos los objetivos sumamente claros, y esos objetivos que están trazados tanto en infraestructuras criminales como en infraestructuras económicas tienen sus grupos de inteligencia que están atrás de ellos.
0: Ahora, tienen inteligencia y ustedes también, supongo. Entonces, esa inteligencia, ese apoyo, esa asistencia, ¿también es de los Estados Unidos, ministro?
3: Ellos, por supuesto, que
0: apoyan están... también esto en el sentido de darles ciertas indicaciones de dónde están los grupos.
3: Ellos colaboran, están trabajando ahora un poco más con Fuerzas Armadas. Han habido ataques que tienen relación con narcotráfico que se ha realizado durante este toque de queda, que han dado resultados positivos, porque cada tonelada que se saca del mercado es una afectación económica a estos grupos criminales. Y en base a eso hemos trabajado. Hoy tenemos en este toque de queda, ya creo que estamos pasando las 16 toneladas de droga. Eso en números viene a ser más de 600 millones de dólares que se está quitando el mercado de droga. Es un número importante, y hemos afectado bolsillos importantes sobre esto. Hemos capturado una estructura delincuencial que movía cerca de 400 millones de dólares en contenedores donde enviaban droga en esos valores que le estoy mencionando. Hemos atacado y hemos agarrado la estructura que estaba dedicada a eso, porque no solamente es incautar esa tonelada, es ir atrás de esa estructura criminal que está con este grupo de narcotraficantes moviendo eso. Eso es lo que estamos haciendo.
0: Ministro, nosotros, se han registrado hechos de violencia en Manabí, concretamente en el hospital de Bahía de Caracas y tal. No quiero mucho el detalle de ese episodio, sino en general lo que ocurre en esa provincia y en esa parte de la costa ecuatoriana. Las pistas clandestinas de las que hemos hablado en alguna oportunidad y estos puertos que también están operando.
3: Nosotros estamos atacando y
0: destruyendo. Entonces, en el toque de queda, yo supongo que se pueden bombardear, desarticular esas pistas.
3: Se lo está haciendo y se ha puesto en las diferentes redes nuestras de los ministerios, ¿no?, los ataques que se han hecho a las pistas clandestinas y a los diferentes lugares, y por eso le digo, y todavía falta mucho más, porque como le digo, el toque de queda no ha terminado. Y efectivamente, entienda también una cosa, en estas toneladas que hemos decomisado, cada vez que usted decomisa una tonelada de drogas, va a haber personas, van a morir personas. Las personas que tenían la responsabilidad de cuidar esa droga, las personas que tenían la responsabilidad de que la ley, las fuerzas no lleguen a decomisarlas. Esa es la forma de ellos cobrar la pérdida que ellos han tenido porque no pudieron responsabilizarse por estas 15
0: toneladas. ¿Usted tiene un registro de cuántas personas han fallecido como consecuencia de esos operativos?
3: Nosotros lo que manejamos, a ver, como operativos, hemos dado nosotros de baja en estos días a algunos criminales, que ya hemos sacado cuántos criminales son. Somos 4 o 5 criminales, si no me equivoco, que hemos podido neutralizar en el uso legítimo de la fuerza por parte de personal de Policía Nacional y de Fuerzas Armadas. Pero desde que comenzamos el año hasta el día de hoy, esto quiere decir, los meses que ha habido el toque de queda, los meses que no hemos tenido los toques de queda, la criminalidad en el país ha disminuido.
0: Sí, ha disminuido.
3: Pero por supuesto que ha disminuido. Todos los meses hemos logrado una disminución en la criminalidad. Y más allá de eso, hemos logrado también una disminución en la delincuencia. ¿Y a qué me refiero en los actos delincuenciales? En los robos a casa, en los robos a carreteros, en los robos de motos. En todos los delitos que se cometen, hemos logrado disminuir.
0: O sea, en la delincuencia organizada, en fin, se ha bajado. Y en la delincuencia común también.
3: Exactamente.
0: O sea, ¿ya estamos en paz? ¿O
3: no? Le digo que estamos en paz. Estamos dando ya resultados positivos para el país. Estamos bajando esos índices, el cual, obviamente, hemos venido luchando. Y eso es un paso positivo que estamos haciendo. Fuimos muy claros. Este año es atacar economía criminal. Fundamentalmente, el año anterior fueron las cabezas o estructuras criminales que logramos y que hoy están en la cárcel del encuentro pidiendo de favor que los extraditen, porque ahora sí quieren salir corriendo del encuentro y prefieren irse a una cárcel en Estados Unidos. Entonces, para que vean lo bien que le va a la cárcel del encuentro. Y hoy estamos atacando las economías. ¿Y qué significa la economía? No solamente la minería ilegal o no solamente esa tonelada de droga o la extorsión, sino la estructura que está atrás. Entonces, hoy cae la minería ilegal con quien está detrás de la minería ilegal. Hoy cae esa tonelada con la estructura que se encarga de movilizar y de enviar esa droga a puertos americanos, europeos, etcétera. Esa es la forma correcta de trabajar y comenzar a desarticular a todas estas.
0: Se está logrando ya mucho.
3: Sí, pero por supuesto. Mire, lo que vamos del 1 de enero al 9 de mayo, que tengo el corte aquí delante mío, tenemos 26.805 personas que han sido detenidas en las operaciones. Para que tengan más o menos una idea en el volumen que hemos. Afectaciones a los GDO 449.
0: ¿Y dónde eso se necesita un estadio para meter los presos?
3: Déjenos esos problemas a nosotros. Eso es lo que yo le digo. Yo le digo a la justicia.
0: Es un problema.
3: No,
0: es un problema.
3: A la justicia yo se lo digo. Ah. Cuando me quieren salir de que por qué dan las medidas sustitutivas, le digo, usted no se preocupe. Ese problema déjemelo a mí.
0: Ay, ya, ya.
3: No vaya más allá, sino si usted cree que
0: debe preso, de lo suyo.
3: Usted lo suyo, mándelo preso. Yo veré dónde lo pongo. Cogeré el penal García Moreno y lo prepararé para meter gente allá. Algo hago, pero que mándeme a la gente presa, pero, porque no quiero.
0: Pero 29.000 son 30.000 para hacerlo rápido y fácil. Ese
3: es la población ahorita que tenemos ahorita. La población que tenemos hoy día son 34.000 personas.
0: No, pues es más de lo que tenemos ahorita.
3: No, hoy tenemos 34.000 personas.
0: Pero usted a eso ha aumentado 29.000.
3: Sí, pero no, pues. Pero si me hubieran dejado los 29.000 presos, pues. Pero tenemos todavía los problemas de que los mandan con sustitutivas, los mandan con otras medidas, o los dejan en libertad. Pero en eso estamos trabajando. ¿Hemos encontrado mejoría en el sistema de justicia? Sí, falta, por supuesto. Sin embargo, hoy tuve una reunión porque estoy convocando mesas de seguridad en todas las provincias del país. Entonces estoy visitando las provincias y junto a las autoridades locales para poder trabajar en conjunto en esto. Hoy tuve una mesa de seguridad aquí, me acompañó la ministra de gobierno y estuvo la presidenta del Consejo de la Judicatura, que muy amablemente no delegó y fue ella a la reunión. Estuvo fiscalía también, policía y fuerzas armadas. En esa reunión, el compromiso de ella, se pude ver claramente que quiere combatir a quienes, a los jueces que están favoreciendo a los grupos delictivos, y ya eso es algo positivo, es algo en el cual he dicho que puede contar con nosotros en la medida de lo que podamos hacer para poder combatir eso, porque el resultado al final del día, como siempre le digo, es a favor de los ecuatorianos, no es a favor del gobierno, es a favor de los ecuatorianos.
0: Ministro, en la cárcel del encuentro hizo referencia y hemos conversado en varias oportunidades de la otra cárcel.
3: Sí.
0: Usted no nos dice lugar, nos tiene misterios, pero ¿cómo va eso, por favor?
3: Mire, si en operaciones del toque de queda pudimos agarrar a quien metió 13 cargas explosivas a la cárcel del encuentro, sí, pues, el 25 de diciembre del 2024, que pensó que nos habíamos olvidado, pensó que iba a quedar en la impunidad, pero gracias al toque de queda, porque no sabíamos exactamente la casa que se encontraba, tuvimos que llegar con 150 policías al sector y dimos con él, y fue un tema en dos provincias más porque era parte de las otras estructuras. Por estas razones, el mensaje claro es que no quedan en la impunidad, de que estos grupos van a pagar, y de paso lo mandamos a la cárcel del encuentro, a la que le metió las 13 cargas explosivas, lo mandamos para allá a este delincuente. La nueva cárcel, espero, mire, usted sabe cómo son las cosas acá. Usted va a comenzar este tipo de proyectos, la burocracia hace que esto demore, sin embargo.
0: Está en trámite, está en proceso.
3: Se va a hacer, hemos conversado con el presidente, hemos hablado del tema, es una cárcel de 15.000 privados de la libertad, que va a tener. Va a ser muy similar a la cárcel del encuentro, me refiero a los niveles de seguridad que va a tener. Y esto va a ser muy positivo. Y también vamos a construir la parte donde ellos van a tener que trabajar, ¿no? Para pagar el costo de que es mantenerlos a ellos en un centro penitenciario. Porque, ¿por qué tenemos que nosotros los ecuatorianos deben estar pagando?
0: Pero supongo que es un nivel de prisioneros, de detenidos, claro, menores.
3: En el encuentro
0: para que puedan salir a cultivar.
3: La cárcel del encuentro nunca van a trabajar ellos. No, o sea, depende del nivel de peligrosidad, definitivamente, pero tendrán que trabajar más para pagar lo de los otros también.
0: También a los otros. Claro. Pero el sitio no sabemos todavía. Está por definirse.
3: Sí, no, el sitio está definido.
0: Sí, ya lo tiene.
3: El sitio está definido, pero si nos pasó con la cárcel del encuentro eso, y sabemos hoy el nivel y el temor que le tienen a la cárcel del encuentro y que ya le tienen a la nueva cárcel sin haber puesto la primera piedra, tengo que proteger un poco el lugar hasta que tomemos todas las medidas,
0: sí, claro,
3: para que no nos llegue a pasar lo que pasó en la construcción de la cárcel del encuentro.
0: Ministro, usted hizo declaraciones y estábamos expectantes porque no tenemos noticias frescas de lo que ocurre con José Serrano y la petición, la audiencia para lograr la extradición.
3: No conozco todavía qué resultado ha llegado a la audiencia, si ya terminó. Estamos esperando conocer la información, al igual que usted. No he tenido ni noticias oficiales. Por ahí vi algo en redes que había salido que supuestamente habían rechazado que lo iban a enviar.
0: Pero no es
3: un tema oficial. Vamos a esperar que nos comuniquen de forma oficial para podernos pronunciar.
0: Desde la perspectiva del gobierno y de la tarea que usted lleva adelante, ¿es preferible que él venga a territorio ecuatoriano, que responda a la justicia ecuatoriana, o que más bien esté en los Estados Unidos?
3: Mire, lo que es importante es que ya no tiene opción a libertad, ni aquí ni allá. Simplemente yo creo que él está peleando es quedarse en una cárcel en Estados Unidos, así como lo pelea Topo, lo pelea el Patucho Celso y algunos más que tengo en lista que quieren ya ser extraditados.
0: Hay, ¿no?, unos que quieren ser llevados allá.
3: Sí.
0: Y hay,
3: sí,
0: otros que quieren regresar.
3: Sí. Bueno, hay que ver.
0: Veí que el Chapo Guzmán está solicitando para volver a México.
3: Bueno, sí, acá le tienen realmente temor, prefieren irse a Estados Unidos.
0: Claro.
3: Mi trabajo, mi deber con los ecuatorianos es asegurarles el peor castigo que pueden tener estos delincuentes. Y eso es la cárcel de encuentro hoy y la extradición. Así que yo con cualquiera de las dos estoy contento. Ya viene una tercera, que es la nueva cárcel, que ya veremos el nombre de la nueva cárcel, ¿no? Que tendremos ya esas tres opciones.
0: Ministro, ¿qué opinión tiene usted respecto a lo que ocurre con ese Ecuador silencioso, con esa calma extraña? ¿Es probable que ustedes tengan inteligencia, tengan información? ¿Hay el riesgo de que pueda haber algún nivel de explosión, de agitación social, como consecuencia del tema de los combustibles y con otras expresiones de descontento político?
3: Yo creo que eso es lo que tratan de hacer. Yo creo que usted ha visto, pues, hay uno que ya está vuelto loco, que sale en las redes, ya no sabe a qué atacar, a quién atacar. Hoy me imagino que ya no hay que conocer ni a José Serrano, ni quién fue él en el gobierno. Y tratan, esa es la forma de que ellos buscan tratar de desestabilizar a un país. Las medidas han sido claras, el gobierno está activado, estamos desplegados el ARCH y todas las instituciones en darle soluciones inmediatas a lo que se está causando ahora, que no es solamente eso, retrocede un poco. También fue el tema de la luz. ¿No? ¿Se acuerda cuando comenzamos que ya no había agua, que no hay cota, que no hay nada, que se va la luz y que no íbamos a quedar sin luz?
0: Ustedes también son creativos, inventan historias, ¿no? Dijeron que era un sabotaje. Después ahora dicen que son las gasolineras las que están acaparando.
3: Perdóname, o sea, también yo acompañé a la Policía Nacional cuando ingresamos a CENEL. Y la información que se tenía es lo que está sucediendo.
0: Es impresionante, son 300 millones, ¿no?
3: Nosotros no andamos ni con inventos ni con juegos. Aquí lo que sí le puedo decir, y no me importa que me critiquen, yo voy a hacer todo lo necesario por responderle a los ecuatorianos, que son los que mandan. Y si tenemos que ingresar, si tenemos que actuar, si tenemos lo que tengamos que hacer por ellos, lo vamos a hacer. Eso, al final del día, eso es lo importante.
0: Es la sensación de una descomposición total, ministro. Porque fíjese, lo mismo ocurre en la Agencia Nacional de Tránsito, que hubo un operativo más o menos similar.
3: Y ahí está presos.
0: Y que se entró a un proceso de intervención, una cosa así. En CENEL, igual. O sea, ¿en qué institución podemos creer, ministro?
3: Pero dígame algo, ¿cuándo ha pasado esto en gobiernos anteriores? Nunca. ¿Por qué? Porque era más cómodo recibir, ¿no? No actuar contra la corrupción. Y eso es lo que nosotros no hemos realizado. Y yo he sido sumamente claro y presidente, más, no vamos a permitir actos. Yo cuando hago lo de, por ejemplo, cuando hice lo de la Agencia Nacional de Tránsito, yo no tengo que consultar. Yo tengo que actuar inmediatamente y hacer lo que hicimos y llevar preso a todas las personas responsables que participaron en ese hecho. Y lo hicimos. Y hoy ellos siguen detenidos. No, están tratando obviamente de salir aplicando las medidas, bueno, y todo lo que las leyes y la justicia quiere hacer.
0: Sí, claro.
3: Pero ahí estamos nosotros. Y esto lo voy a seguir aplicando en todas las instituciones del Estado, ¿no? El Estado, de municipios, ¿no? Agencias de tránsito. No podemos permitir que estas cosas sucedan. Y no podemos permitir lo que para el gobierno anterior, hacia atrás, era normal. Que esto es normal.
0: Pase, ministro, pero esta sensación de que la estructura está desarticulada. Ya hemos hablado de ANT, hemos hablado de CENEL.
3: Perdóname, pero me tiene.
0: Sáquese la chopita, ministro, no hay problema. El caso es que ahora, por ejemplo, los transportistas están muy inquietos por el tema de las tarifas. Y creo que es legítimo, porque sí se les produce un incremento. Ese es un tema que tiene que resolver el municipio. Pero bueno, estamos en tensión.
3: Los transportistas estaban inquietos porque tenían problemas de seguridad en las carreteras. Me reuní 3, 4 ocasiones probablemente con ellos, escucharlos en su justa razón. ¿Y qué hicimos? Implementar las medidas de control necesarias, actuar, poner personal, etcétera, la logística, y hoy hemos reducido notablemente los incidentes que tenemos en las carreteras del país. Eso es responder
0: eso,
3: como
0: eso Estado. Eso sí es verdad, porque por eso entregaron a la policía,
3: ¿eh? Así es.
0: Y hemos retiraron a los municipios y le dieron a la policía.
3: Y estamos ahí trabajando y hemos agarrado a las bandas, y no solamente hemos agarrado, dimos de baja a 6 criminales que se dedicaban a asaltar en el anillo de Quevedo, a asaltar a los transportistas, tuvieron enfrentamiento con la policía y todos ellos murieron. Ese es el trabajo y ese es el compromiso que tenemos que hacer. Eso es nuestro deber, ¿no? Y obviamente el de las fuerzas que lo hacen de forma patriótica en día a día. Entonces, nosotros respondemos, Andrés, a todo lo que demanda la ciudadanía, ya sea en transporte o en lo que sea necesario.
0: Ministro, estamos asistiendo ya a un momento preelectoral para las elecciones seccionales, y el tema de seguridad es crítico.
3: Ya pensé que me iba a preguntar si era candidato.
0: No, pues ya le he preguntado 1000 veces si usted no quiere ser candidato.
3: No, yo estoy aquí.
0: Yo lo que le quiero preguntar es la seguridad. No olvide que en un proceso que se produjo en el país murió un candidato a la presidencia.
3: Hemos iniciado este proceso, hemos asignado oficiales que ya se encuentran trabajando en el CNE. Vamos a articular, obviamente, como bloque de seguridad, las medidas que sean necesarias para que no ocurra hechos lamentables, por supuesto, y eso es nuestro deber, nuestro trabajo y nuestro compromiso, y lo vamos a hacer sin ninguna duda.
0: Eso corresponde, claro. Lo que pasa es que hay que estar alertas respecto a que puedan surgir estos temas. Ministro, la seguridad en el país está concebida con una planificación, con un diseño claro, o es simple y llanamente estos ataques que se llevan adelante, son importantes, no digo que no, pero la seguridad en su conjunto está planificada.
3: Andrés, no es que nos levantamos hoy día y nos llamamos con los generales, vamos a ver qué hacemos el día de hoy. Obviamente existe una planificación, y la planificación la anuncié, lo dije en diciembre, cuando terminábamos, que le decía yo a la gente, hey, no me termines el mes, que todavía falta. Y ahí fue cuando llegó este último criminal que llegó, gerente, que lo habíamos traído, ¿no? Que este año eran las estructuras económicas. Los grupos criminales que existen acá, que si usted ve, ya no es pues la gran estructura de los lobos, la gran estructura de los choneros, porque agarramos a sus cabezas y comenzaron a romperse estas estructuras y comienza un retroceso, porque antes ellos empezaron avanzando así hasta formar esta gran estructura que tenían. Hoy comienzan a retroceder. Y a retroceder me refiero a formar estas estructuras pequeñas que pelean por una economía de criminales. Esa es la explicación. Nosotros queremos, o no queremos, estamos atacando esta economía criminal por la que ellos se matan. Hoy tengo que cuidar que no se maten entre delincuentes. ¿Por qué? Porque esos números obviamente me afectan como país. ¿No? Y es mi deber cuidarle la vida a todos. Entonces, estamos atacando estas estructuras económicas.
0: ¿Ya esos ataques entre ellos ya han disminuido? O
3: prácticamente... Las muertes violentas han disminuido.
0: Ya, pero entre ellos...
3: Entiéndase que sí, obviamente ha disminuido. Porque todo el mundo habla, y esto tengo que decirle, todo el mundo habla de cuántas muertes violentas hay, pero nadie dice cuántas vidas hemos salvado. Que ese también es un número que debería importarnos a todos los ecuatorianos en el trabajo que se hace todos los días en las diferentes provincias del país. Entonces, ¿atacar la economía para qué? Porque si yo les quito la economía criminal, sí, claro, ¿por qué van a pelear?
0: Ya no hay.
3: ¿Para qué van a pelear? Sí, tenemos grupos de creencias. Por ahí hay algunos que le hemos allanado y encontramos que la imagen de la Santa Muerte o el duende que tiene ahí unos duendecitos que le ponen unos chocolatitos, le ponen un billetito en medio de los brazos. Esas son cosas que nos encontramos en el camino y creen que eso los va a proteger, y ahora están protegidos en la cárcel del encuentro. Entonces, ese es el propósito de este año particularmente. Y uno de los grandes problemas es no solamente es el tema de atacar el narcotráfico, sino atacar la minería ilegal, que ese es uno de los objetivos principales que tenemos. Hay varias estrategias que las estamos trabajando en conjunto como bloque de seguridad, y obviamente siempre para que sepan que la seguridad lo tratamos como uno de los más importantes del país. Tenemos una reunión semanal que no puede faltar con el presidente de la República, ¿no? Donde tenemos el bloque de seguridad con él, donde él ve, escucha todo lo que sucede, lo que hemos hecho, nos llama la atención después de eso, por supuesto, ¿no? Y presentamos que vamos a seguir haciendo semana por semana para que él tenga la información.
0: Yo le he insistido mucho, ya no le voy a preguntar si va a ser candidato, porque no. Pero la pregunta que quiero hacer, ¿qué hacemos con los puertos? Le insisto, ministro, ese es un sector fundamental.
3: En los puertos estamos haciendo muchas cosas.
0: En los puertos formales e informales.
3: Bueno, en ciertos puertos informales van a haber sorpresas en estos días, que ya creo que esos puertos informales ya no van a estar. En los puertos formales estamos trabajando, estamos implementando algunas medidas, centros de inteligencia y de información, donde vamos a centrar la información de todo el sistema portuario a través de inteligencia artificial que vamos a implementar justamente para el control de los escáneres que existen hoy, porque todos los puertos tienen escáneres.
0: ¿Sí están funcionando, ministro?
3: Sí, lo que está mal, o sea, hay que acomodar ciertas cosas que no están funcionando bien, pero es más en la operación. El equipo está, pero en la operación tenemos que hacer ciertos cambios que los estamos haciendo, y eso va a ayudar a mejorar mucho más el control. Hemos decomisado droga que hemos encontrado a
0: que
3: través
0: estado de en los puertos.
3: En los puertos a través de los escáneres, y también hemos hecho estas operaciones donde metemos personal de Policía Nacional hacer revisiones en las instalaciones portuarias, y hemos encontrado, si no recuerdo, cerca de 5 o 6 toneladas que encontramos escondido en un puerto donde pensaban contaminar algún contenedor que se encontraba. Entonces, estamos trabajando en varias cosas.
0: Para saber, uno es el procedimiento que se hace en los contenedores que se están movilizando, que están transitando por las carreteras, los detienen, los contaminan, ingresan al puerto. Y otros son ya los barcos que están en alta mar.
3: Esa es la otra parte. Cuando usted toma medidas en los puertos, ¿qué pasa? Para ellos es más seguro hacer la contaminación en alta mar. Entonces, para eso estamos trabajando. Hoy las Fuerzas Armadas recibieron una donación importante, que son 3 lanchas guardacostas que van a ser distribuidas, 1 para Guayas y 2 para Manabí, justamente para el control contra el narcotráfico. Y esas son 3 de 12 que van a ser entregadas este año para que puedan.
0: Son para patrullar.
3: Para patrullar. Es justamente para combatir esta modalidad que usted bien acaba de mencionar y poder atacar a estos grupos que tratan de contaminar, obviamente, en alta mar. Y no solamente eso, sino para atacar también lo que trata de ingresar al país. Porque
0: ahí viene el siguiente tema. Yo le quería preguntar, con eso un poco ya ir terminando, ¿qué es el contrabando? Están muy inquietos los licoreros, los de los cigarrillos, porque así como sale, también entra.
3: Sí, definitivamente el contrabando, y también atacar el ingreso de armas. ¿No? Armas también vienen por agua, no es que solamente las fronteras utilizan. Y que de paso, debo decirle, ya que tocamos el tema, me tiene bien nervioso que ahora el país vecino va a tener una fábrica de fusiles.
0: Sí, están,
3: ¿no? Ya se nos viene otro problema para el Ecuador, pero bueno, en todo caso, esto son medidas que se están tomando. Son 12 lanchas guardacostas este año, que es un número importante que se van a sumar a las operaciones de parte del bloque de seguridad. Tenemos también el barco de Jambelí que llegó.
0: Ese va el Jambelí, ¿no?
3: Sí.
0: ¿Ese para qué sirve?
3: Ese va a ser para operaciones principalmente que se puede hacer en el sector de Galápagos, el tema de narcotráfico, pesca ilegal. Son varios frentes que se puede combatir porque tiene lanchas a bordo, tiene helicóptero. Bueno, es algo bastante completo que va a ayudar mucho a cuidar sobre todo lo que son el sector de Galápagos y otros sectores.
0: Ministro, para volver al principio, la frontera con Colombia. Usted dice que ha estado en sucumbíos, que están chequeando, que la bandera del otro lado es la de los grupos estos de delincuencia organizada. Pero eso nos corresponde a nosotros custodiarnos.
3: Al país vecino no, el país.
0: Ellos son irresponsables, son lo que sea. Allá el señor.
3: Pero
0: Petro.
3: Por eso, el trabajo que estamos haciendo nosotros dentro de esa mesa de seguridad que estamos haciendo en todas las provincias, están desplegados, y lo pudimos referir, todos los puntos donde existen puestos de control ecuatoriano, donde se encuentran Fuerzas Armadas principalmente, otros lugares donde está policía en colaboración a las Fuerzas Armadas, donde estamos desplegados y donde se está trabajando. Por eso hemos encontrado droga, por eso hemos encontrado, porque se ha incautado droga, se ha encontrado el tema de la eléctrico, este que le acabo de mencionar, hemos encontrado laboratorios que han sido bombardeados, se está trabajando en la frontera.

0: manera, pero de un solo lado. Del otro lado le están dejando la puerta abierta para que hagan y envíen y todo lo que quieran hacer.
1: ¿Por dónde será que pasa tanta droga?
2: Por la frontera terrestre debe ser, y tal vez por el mar, o no se sabe. Bueno,
0: sí, definitivamente las medidas que se están tomando justamente es para prevenir cualquier tipo de ingreso hacia acá del Ecuador. Pero se complica cuando usted tiene la puerta abierta al otro lado.
2: Ah, no, claro.
0: Tiene una puerta bien grande, claro, que está totalmente abierta, y que obviamente, pero lo bueno es que tenemos a nuestras fuerzas allá que están combatiendo, que están haciendo su trabajo. Coincidentemente, antes de venir para acá, quise comunicarme con el comandante de la zona por un tema y no pudo contestarme porque estaba en operaciones justamente en la frontera.
1: Señor, muchísimas gracias por su asistencia esta tarde. ¿Eh?
0: Gracias por la invitación, Andrés.
1: John Reinberg esta tarde en los micrófonos de Radio Quito y Platino.
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4: Policía de Manabí reporta 30 sicarios detenidos en 2026 y alerta por menores vinculados a bandas. La Policía Nacional ha detenido cerca de 30 presuntos sicarios en Manabí entre enero y mayo de este año. Así lo informó William Calle, comandante policial en la provincia, quien además alertó sobre la creciente participación de menores de edad en hechos violentos registrados principalmente en Manta.
1: Vamos a tratar el tema de los combustibles. Informaciones que se han difundido en el transcurso de estos días es que de alguna manera el tema está menos intenso, menos complejo. Sin embargo, el problema continúa, no se resuelve. Habrá que señalar que la Agencia de Regulación y Control del tema hidrocarburos ha emitido un oficio en el que le pone límites precisos al despacho de combustibles, especialmente en las provincias fronterizas. Esto es 1,000 galones por día por estación de servicio. El Estado lo llama programación, pero los usuarios lo viven como escasez. Esta noticia que hemos dado ha sido leída de Ecuavisa Noticias. Vamos a presentar sobre este tema al ingeniero Fernando Sagnay. Él es ingeniero petrolero, tiene experiencia en operación de campos hidrocarburíferos en la ciudad de Cuenca, en el oriente y en otras zonas del país. Bienvenido, Fernando, gracias por estar en Radio Quito y en Platinum. ¿Cuál es la apreciación que usted tiene sobre el problema de los combustibles? ¿Quizás faltó prevención por parte del gobierno para importar lo suficiente? ¿Quizás se produjeron vacíos, dificultades en la entrega? Esa podría ser una razón. De otro lado, hay versiones en el sentido de que la gasolina en general en el mundo está complicada por el tema del petróleo a nivel mundial. Y también hay posibilidades de acaparamiento, de especulación y tal. ¿Cuál es su apreciación de lo que pudo estar ocurriendo? Buenas tardes, le escuchamos.
5: Buenas tardes, Andrés, y buenas tardes a todos los radioescuchas. En el tema del problema que hay actualmente, necesariamente no requiere un desabastecimiento. ¿Y esto a qué se debe? Porque cuando el mercado necesita o sube la demanda, por supuesto comienzan a disminuir los volúmenes en stock. Nosotros como país tampoco tenemos unos grandes volúmenes de almacenamiento. Quiere decir que si tenemos una alza puntual, pues entramos en momentos de que ocurren este tipo de eventos. Pero no hay justificativo para que haya aumentado el consumo normal de estos últimos tiempos. O sea, no ha pasado un evento que el consumo se haya subido en estos últimos días. Quiere decir que en parte, y yo creo que muy poco es el tema especulativo, pero el combustible no se desaparece, pues el combustible que ha habido y que se ha vendido necesariamente está en algún lado, ¿no? Y por lo que se ha visto en el aumento de los volúmenes de compra del usuario, mucho de ese volumen está en nuestros propios carros, ¿no?
1: Pero hay muchísimas posibilidades
2: porque no tenemos claridad. Incluso el gobierno me parece que ha cometido el error de no informar exactamente lo que se está produciendo. Entonces ahí comienzan las conjeturas, las especulaciones. Hay quienes señalan también que se pudo haber producido dificultades en lo que tiene que ver con el diésel de modo particular, porque muchas termoeléctricas se estuvieron abasteciendo, se estuvieron estoqueando para enfrentar el trabajo que tendrán que desarrollar cuando empiece ya el estiaje. Entonces también pudo haber ocurrido eso. No sé qué apreciación tiene usted, por favor, Fernando.
5: Sí, como le decía, el tema del volumen como tal es uno solo, ¿no? Nosotros como tal tenemos una previsión, ¿no?, de un consumo natural en el país. ¿Qué sucede si es que comenzamos a ver especulación en el usuario que dice, no voy a pagar un combustible a 2.80, perdón, a 3 cuando puedo pagar a 2.90 por los 10 centavos? Comienza a haber un consumo. Las hidroeléctricas también se llenan de quizás de ese temor, se comienzan a acaparar. Pero en sí es la cúmula de situaciones, ¿no? El tema de que no tengamos el suficiente combustible para poder cumplir este punto de alta demanda. Es un hecho que, por ejemplo, como no tenemos dónde almacenar como tal el combustible, no tenemos el stock suficiente para poderles proveer a los requerimientos. ¿Qué nos pasa? Sucede lo que está pasando ahora, ¿no? No comienza a haber no solamente especulación, sino que también comienza a crearse una cultura de alta demanda. Y como no hay el combustible, porque nosotros no podemos importar mucho combustible, porque ¿dónde lo vamos a poner? No tenemos dónde poner, ¿verdad? Si tuviéramos dónde poner, llenar todos los tanques del país, los tanques más grandes están aquí en Esmeralda y en Lago Agrio. Entonces, si tuviéramos eso, no tenemos tampoco más de 7 días de stock. A lo que voy yo, lo otro sería importar y pagar stand-by en el buque mientras no se pueda consumir. También eso también traería más costos. Entonces yo lo que considero importante es que deberíamos tener más bien un sistema que permita combatir ese tipo de problemas o situaciones.
2: Claro, puede ser la suma de estos factores, y usted pone un elemento muy importante, y es que no hay el suficiente almacenamiento, de modo que no hay dónde guardar estos combustibles. Y la información que nos provee, en el sentido de que tiene un tiempo determinado, me parece que dijo 7 días, eso pudo haber disminuido, y ahí empezaron a generarse las dificultades. ¿Qué ocurre con el almacenamiento y la compra de combustibles? Porque ese es otro rubro que hay que pensar, hay que detenerse. ¿Qué sucede con el combustible o las gasolinas que se están vendiendo en el mundo? Como consecuencia de lo de Irán, ¿es posible que no sea tan fácil el acceso y la compra de esa gasolina?
5: La globalización sí afecta como tal a nosotros, ¿no? En el mercado, en el Brent como tal, sí le afecta algo al WTI, que es el nuestro, ¿no?, nuestro precio de mercado, en los mercados de valores. Sin embargo, el principal problema por el cual nosotros estamos quizás con este problema de ese abastecimiento no es tanto por la falta del combustible, sino más bien también por la suma. Como le digo, la refinería tampoco no produce lo que normalmente debería producir. Entonces quiere decir que nuestros diésel es más costoso a nuestro mercado. Nosotros, para poder tener suficiencia energética en combustibles, pues nos ayudaría muchísimo que la refinería esté en perfectas condiciones y pueda ahorita no trabajar como está trabajando el 40%, sino que pueda trabajar al 80-100%. Entonces, con eso usted ya puede tener más suficiencia energética en lo que es combustible en el país. Si arreglamos las gasolinas, si mejoramos nuestras facilidades, sin embargo, todo eso es recursos, todo eso es dinero, que hoy por hoy el gobierno no los tiene, ¿no?
2: ¿La fuga de combustibles ya se reduce mucho en el país? Hago esta pregunta por el tema del contrabando, del que se habló por mucho tiempo, y que, de acuerdo a las noticias que se tiene, pudo haberse reducido, pudo haber disminuido como consecuencia de la eliminación de los subsidios que se han presentado, tanto a la gasolina extra como al diésel. pero las diferencias de precios, de valores, Fernando, en Colombia y Perú, sigue siendo muy atractivo llevar esta gasolina, este combustible nuestro, porque es más barato. ¿Qué pasa con los países vecinos, por favor?
5: Sí, en el tema de los costos, como usted dice, ha reducido, porque es una suma de costos. No solamente que hay que ver cuánto cuesta nuestro combustible, sino que también cuánto cuesta el transporte hacia esos países. Y si usted suma, pues por ahí ya no es tan atractivo como antes el tema del contrabando de combustible. No quiere decir que todavía no se lo haga. No.

0: esa anomalía como tal. No se ha reducido al 100%, pero sí se ha disminuido. El tema de los combustibles, como le indico, creo que las aristas están bien conocidas a nivel nacional para poder solucionar este problema, ¿no? No solamente es el tema de los precios. Creo y considero que debemos sí o sí ya atacar al problema raíz, y este es el tema de poder refinar nuestro petróleo de mejor forma.
1: Fernando, el proceso de resolución me parece que se está ya enrumbando. Yo he podido recorrer algunas gasolineras, hay aglomeración, pero ya ha bajado la intensidad, y además ya no hay esos letreros que dicen no hay gasolina, ya están atendiendo. Lo curioso es que esto se ha concentrado particularmente en la ciudad de Quito y en la ciudad de Guayaquil. De lo que yo he monitoreado y he podido ver, no hay problemas en otras ciudades, en otras provincias. ¿Usted tiene alguna explicación de esto que le estoy mencionando?
0: Lo que comenzábamos en la entrevista, no es mercado, ¿no? Justamente usted ha nombrado las dos ciudades que consumen más combustible del Ecuador. Entonces hay gasolineras en Quito, Guayaquil, que venden combustible más que otras ciudades en el Ecuador. Entonces una sola gasolinera puede estar vendiendo 10.000 galones por día, y eso, si usted le da solamente 1.000, pues ahí va a haber escasez y las largas colas que usted indica.
1: Bien, muchísimas gracias a Fernando Sagnay, ingeniero en petróleos, tiene experiencia en operación de campos hidrocarburíferos en distintos lugares del país. Hoy nos ha dado su apreciación, su criterio de por qué puede ser, cuáles podrían ser las causas, las razones por las que se produce esta escasez, este desabastecimiento y estos problemas que se han expresado fundamentalmente en Quito y en Guayaquil. Muchísimas gracias a Fernando, que ha estado con nosotros aquí en la señal de Radio Quito y Platino. Queremos, antes de dar paso al corte comercial, mencionar lo siguiente. Presidente Daniel Noboa y vicepresidente Vance de los Estados Unidos ratifican la alianza de Ecuador y Estados Unidos contra el narcotráfico. Ecuador y Estados Unidos luchamos contra enemigos que no reconocen fronteras, dice el presidente Daniel Noboa tras reunión con el vicepresidente de Estados Unidos, J.D. Vance.
2: Toque de queda cumple 10 días con operativos y controles en vías. El toque de queda decretado por el gobierno cumplió este 13 de mayo 10 días de aplicación en 9 provincias y 4 cantones del país, mientras policías y militares mantienen controles nocturnos en carreteras, barrios y zonas comerciales, incluidas dentro de la operación IAT. Durante las noches, los operativos se concentran en 9 provincias: Guayas, Manabí, Esmeralda, Santa Elena, El Oro, Los Ríos, Pichincha, Santo Domingo de los Áchilas y Sucumbíos. El despliegue también se ejecuta en 4 cantones: La Maná, Las Naves, Echeandía y La Troncal, donde sigue vigente la restricción de movilidad entre las 23 horas y 5 de la mañana.
1: Se ha instalado ya la audiencia de reformulación de cargos y vinculación en el caso Goleada. De hecho, el fiscal expuso su preocupación por el crecimiento acelerado de terrenos y bienes de Aquiles Álvarez dentro de la audiencia del caso Goleada, es lo que expresó el fiscal. Más allá de los temas judiciales, de lo que ocurre con las diversas posiciones que se expresan en el juicio, es necesario saber las definiciones políticas que hay alrededor del tema. Me refiero a lo que sucede en el municipio guayaquileño y, bueno, la circunstancia de que el alcalde, el burgomaestre, está con esta detención que todos conocemos. Y bueno, la administración, ¿cómo está? ¿Cuáles son las opciones de remover al alcalde para que pueda defenderse? En fin, hay algunos temas que queremos plantear. Y es por eso que esta tarde hemos invitado y le hemos pedido que nos atienda unos minutos a Cintia García. Ella es concejal en el municipio de Guayaquil. Cintia, muchísimas gracias. Usted está en Radio Quito y en Platinum esta tarde, y quisiéramos saber cuál es la situación del cabildo guayaquileño, del consejo guayaquileño. Buenas tardes, le escuchamos.
3: Buenas tardes, muchísimas gracias.

0: invitación. Siempre será un placer estar con ustedes. Un saludo a todos los que nos están escuchando en este momento.
1: Bueno, le insisto un poco en la pregunta. ¿Cuál es la situación frente a la ausencia ya por algún tiempo del alcalde titular, Aquiles Álvarez? ¿Qué pasa en el municipio? Adelante, por favor.
0: Bueno, ya van 3 meses desde que ocurrió la detención del alcalde de Guayaquil, el señor Aquiles Álvarez, y pues en efecto lo que vemos en las noticias, las quejas ciudadanas, Guayaquil está en total abandono, no existe una administración eficiente en el municipio de Guayaquil, las cosas están detenidas, ratas por todos lados, basuras por todos lados, calles, las calles llenas de baches, y sin duda alguna el golpe político que se ha dado, con el que se ha vivido en esta administración durante estos 3 años, ha sido bastante afectada la ciudad, porque ha sido una pelea por todo este tiempo entre el gobierno central y el alcalde de Guayaquil, que sin duda alguna lo único que quedó fue afectación para la ciudad. En este momento tenemos un alcalde preso, después de que Guayaquil estaba acostumbrado a hacer noticia por sus grandes obras. Hoy en día la noticia más relevante en todos los medios de comunicación es pues tener a su alcalde preso y cada nuevo proceso que se abre en contra del señor Aquiles Álvarez. La justicia debería actuar de manera mucho más rápida en este caso, porque solo causa noticias negativas para la ciudad mantener en zozobra a la gente, que el Consejo Cantonal no tome decisiones de manera urgente como deberían tomarse, porque una subrogación no puede ser indefinida, una subrogación limita las decisiones que tome la señorita en este momento subrogante, alcaldesa subrogante, porque está todavía, digamos, como que presa una hoja de ruta anterior y no toma una decisión importante como alcaldesa titular, porque no lo es en este momento. El Consejo decidió hace unas 2 sesiones anteriores la conformación de la comisión de mesa, el proceso de las denuncias de revocatoria de mandato o de remoción, perdón, del señor alcalde fue dada, se hizo los lineamientos pertinentes, como lo dice el COTAC, pero hasta el momento no se ha podido dar paso, pese a que ya se solicitó el ingreso al encuentro para poder notificar al señor alcalde, no se ha obtenido todavía una respuesta sobre esto.
1: Cintia, desde su perspectiva, no sé qué dice la ley, la norma, las disposiciones, una ausencia tan extendida, ya 3 meses, usted bien lo ha señalado, conduce o obliga a tomar una definición si no está presente. Sabemos que está detenido, por cierto, pero para efectos del funcionamiento del municipio, ¿usted cree que ya es un tiempo suficiente como para designar a alguien con el carácter de titular? Por favor.
0: Pero por supuesto, como te decía hace un momento, la subrogación no puede ser indefinida, Guayaquil no puede seguir a la deriva ni en abandono absoluto, pero la ley es clara también y existe, la ley prevé que exista la subrogación en caso de ausencia del alcalde, ya sea esta temporal o definitiva, y la única forma de que existiera una remoción del cargo en el momento es que existiera una sentencia ejecutoriada. Hasta el momento no existe como tal. Entonces hay que seguir con el proceso de remoción de la alcaldía, que se activa en el momento que exista una denuncia. Efectivamente se presentaron 3 denuncias, se activó la comisión de mesa, esta era integrada por el alcalde, entonces el consejo tuvo que decidir qué concejal pasaba a suplir con el puesto que tenía ahí el alcalde, y la vicealcaldesa, al ser la primera beneficiada del cargo, pues tampoco podía ser parte. Entonces eligieron 2 concejales más uno que ya existía. La comisión de mesa está conformada por 3 concejales en este momento. Ellos deben dar análisis a las denuncias, y de hecho ya lo hicieron, rechazaron 2, pero una está en proceso y necesita solamente una para activar el tema. Es decir, que el proceso de remoción se encuentra activado. Pero el siguiente paso es tener 10 días para el cargo y descargo. Para esto se necesita notificar al alcalde, y bueno, todos conocemos que el alcalde se encuentra preso, está en la cárcel del encuentro y no se ha permitido entregar la notificación. Al no ser notificado, pues los días no pueden avanzar, porque no existen estos 10 días de cargo y descargo. Una vez que se puede ingresar y se tengan estos 10 días, que él pueda nombrar una persona que lo reemplace, porque esto es como armar un juicio político dentro de la sala del Consejo Cantonal, dentro de la mesa del Consejo Cantonal, y es el Consejo Cantonal, los concejales con las dos terceras partes de los votos, quienes deciden si se da o no se da la remoción de mandato del alcalde Aquiles Álvarez. Pero esto, más allá de lo legal, es un tema de ética, de moral, de respeto y amor por la ciudad. Hemos vuelto a años, hemos retrocedido a años en los que Guayaquil estaba en abandono, y hoy es lo que vemos nuevamente en esta ciudad. Lamentablemente la inseguridad está por todos lados, lamentablemente la basura está por todos lados, lamentablemente la gente ha perdido la autoestima de ser guayaquileña, está perdiendo el orgullo de decir: soy de Guayaquil, vivo en Guayaquil, en esto estoy, en esta ciudad. Anteriormente a Guayaquil venían de distintos cantones y provincias las personas que querían realizar sus sueños, realizar su vida, venían a trabajar, venían a emprender, querían este lugar como la casa de sus hijos, y Guayaquil los recibía con los brazos abiertos y se convertían de hecho en guayaquileños, ya con el simple hecho de venir a apostarle a esta ciudad. Hoy en día, cuando la gente visita otras ciudades y dicen: ¿de dónde eres?, lo dice con la voz bajita y hasta con algo de vergüenza: soy de Guayaquil, porque las noticias de Guayaquil ya no son las grandes obras ni el crecimiento que tenía esta ciudad. Esta ciudad le costó más de 3 décadas crecer, y siempre digo que una de sus más grandes obras, pese a que tenía muchísima obra de cemento, pero su más grande obra era la institucionalidad. Y es algo que en estos 3 años de administración del señor Álvarez se ha perdido casi que por completo. Los egos políticos han pesado más y las amistades políticas siguen prevaleciendo dentro del Consejo Cantonal.
1: Cintia, esto que usted nos cuenta de las dificultades, de los inconvenientes que surgen, en fin, para no llevar adelante el proceso de remoción, se supone o se plantea que tiene un sector, un grupo que está justamente promoviendo, impulsando aquello. ¿Quiénes defienden y protegen a Álvarez? Por favor, Cintia.
0: Bueno, existe el grupo de Revolución Ciudadana, que está marcada por varios concejales, y tiene su propio grupo de reto, que fue poco después de que se sentó en el sillón de Olmedo, se conformó. De hecho, la vicealcaldesa actual es parte de este movimiento, vicepresidenta del movimiento Reto, y ellos han dicho claramente que están con el alcalde en cada sesión de consejo, hablan a favor de él, ponen cartulinas dentro de la mesa con la foto del alcalde diciendo libertad para Aquiles y que Aquiles está secuestrado, cuando sabemos que eso no es cierto, que lo que debemos defender en esa mesa de consejo es la institucionalidad. Que si bien es cierto, puede dar mucha pena el tema personal que esté pasando en este momento el señor Álvarez, pero hay que dejar claro que el problema que el señor está pasando es netamente personal y que no le incumbe al resto de guayaquileños, y que cada uno de nosotros, los concejales de Guayaquil, estamos sentados en nuestros puestos para defender a la gente, para defender a 3 millones de ciudadanos, no a uno. Y en eso el Consejo Cantonal está cometiendo un gravísimo error. Más sin embargo, la comisión de mesa está activada y estamos en espera de que se dé el permiso para que pueda ingresarse al encuentro, a notificar al alcalde y proseguir con el proceso de remoción. Veremos netamente la votación, cómo se hará para la remoción el día que este punto llegue a la mesa de consejo. Los correístas dicen que están con él, pero vamos a ver si en ese momento de tanta importancia para la ciudad deciden votar porque la ciudad continúe su administración con un alcalde preso y con una alcaldesa que no puede tomar decisiones por estar sujeta tal vez a presiones, o no sé por qué, tal vez por desconocimiento. Recordemos que ostentar un cargo público tan importante como ser alcalde de la ciudad no significa que tengas un liderazgo tan grande como lo da este puesto, ¿no? Entonces es bastante complicado. La ciudad está en un momento bastante crucial, que esperamos salgamos pronto de esto. Y bueno, con el adelanto de las elecciones, la gente decidirá qué pasará, cuál es el rumbo que quiere. La gente es inteligente y sabe premiar y castigar. Pero algo que siempre repito es que si los guayaquileños hubiesen sabido que nos íbamos a ver envueltos en toda esta situación política, porque la parte política y personal ha prevalecido por los intereses de la ciudad, jamás se habría tenido el resultado que se tuvo en el 2023. Esperamos que las cosas mejoren en Guayaquil, esperamos que las malas decisiones no terminen de hundir a esta ciudad, porque se necesitan decisiones importantes y urgentes para poder salir de esto. Ya no tenemos muchos de los servicios a los que hemos estado acostumbrados, los que estábamos acostumbrados antes. En esta administración no ha existido una sola obra de relevancia, ni una. No existe una obra que digamos esta obra es de Aquiles, y que la puedas declarar como la obra de su administración. Ofrecieron antes, ofrecieron en campaña que iban a quitar las rejas del malecón 2000, por citarte un ejemplo. Luego dijeron que había sido un error haberlo ofrecido porque ya se dieron cuenta que simplemente no podían. Ofrecieron 5000 metropolitanos para la seguridad de la ciudad y luego salió un comunicado en el que el alcalde decía que se dio cuenta que no podía ser Superman y que no podía darle seguridad a la ciudad, pese a que sabemos que no es una competencia municipal sino del gobierno central. También sabemos que Guayaquil asumió varias competencias a lo largo de la administración social cristiana y esto era por la buena gestión administrativa que tuvo a lo largo de estar dentro del cabildo.
1: Ahora, Cintia, más allá de las formalidades, del cumplimiento de ciertas exigencias, esto de entregar, de llevar una comunicación a la cárcel del encuentro, usted nos podría un poco leer lo que sucede con las votaciones. Usted dice que habría mayoría de parte del correísmo y de Reto para apoyar a Álvarez, pero ya en la práctica, ¿qué cree que podría ocurrir en la votación? ¿Cuántos votos se necesita, por favor?
0: Necesitan las 2/3 partes de la votación, es decir, con 10 votos pueden votar en contra de la remoción del señor Álvarez y el señor Álvarez quedaría siendo alcalde hasta el último día de su administración, hasta el 14 de mayo del 2027. Pero ese ya vendría a ser una decisión que podría pasar a otros estamentos, tendría que actuar ya Contraloría y revisar por qué estás votando en algo que dice la ley. El proceso de remoción es claro. Cuando tú no puedes cumplir tus funciones como alcalde, el artículo 60 del COTAC lo dice y detalla claramente cuáles son tus funciones. ¿Qué es lo que alegan los compañeros del grupo correísta o Reto? Dicen, okay, es que él sí tiene la voluntad de cumplir con lo que dice la ley, pero como él está secuestrado, que no está secuestrado, está preso, no puede hacerlo, pero él tiene la voluntad. Y mi querido amigo de buenas intenciones está yendo el camino al infierno, es algo que siempre digo. Y el señor puede tener toda la voluntad de cumplir con su trabajo como alcalde de la ciudad. No lo está haciendo. Y nosotros lo que debemos evaluar como concejales en nuestro proceso de fiscalización es que cumpla con los parámetros que dice el artículo 60 del COTAC. Y si no lo está cumpliendo, pues cae precisamente en incumplimiento de funciones, motivo suficiente para que se dé la remoción de su cargo.
1: Y claro, con esto que usted ha subrayado en varios momentos, la ciudad está abandonada, muchos problemas se presentan, las obras están rezagadas, hay una crisis evidentemente en el orden político institucional. Quienes están sufriendo son los ciudadanos. Esta es la última pregunta, Cintia, por favor.
0: Hola.
1: No sé si me alcanzó a escuchar, Cintia, la pregunta tiene que ver sobre las afectaciones directas y que quien está ahora mismo sufriendo es la ciudadanía. Adelante, Cintia.
0: Pues la ciudadanía se ve afectada por distintas cosas, ¿no? Desde enero y febrero no hemos visto ninguna obra que se inicie en la ciudad, no existe ninguna obra emblemática de esta administración como tal. Ofrecieron llegar al 100% del agua potable cuando la cogieron con el 98 y no han podido cumplir con ese 2% que faltaba. Y aparte de esto, hay un tema que está en discusión y que tiene con mucho miedo a la ciudadanía, que es que la administración actual hizo una propuesta de reforma a la ordenanza para subir el pasaje en la ciudad de Guayaquil. Este es un tema que ha preocupado mucho y a mí me preocupa también que horas después de que se hiciera noticia, la misma alcaldesa en su cuenta de X puso que no conocía del tema. Entonces, esta es una ordenanza huérfana, la llamo yo, porque ya nadie se quiso ser responsable de ella, pese a que la presenta la ATM y la ATM tiene un gerente y el gerente es puesto por el alcalde de una ciudad. Y en votación no debería llegar a la mesa de consejo si nadie está de acuerdo en subir el pasaje en esta ciudad. Pese a que conocemos perfectamente el problema de los transportistas, porque todo ha subido, hoy en día la ciudad que está preocupada, la ciudad y el país, por el alza de combustible, entre muchas otras cosas, aranceles, la falta de subsidios que ya se les terminaron a los transportistas, es una decisión bastante complicada para la ciudad y para el país, más para los más pobres, porque quienes usan el transporte urbano definitivamente son los que menos tienen. Y esta administración ha sido una de las que más cargas impositivas le ha puesto al bolsillo de la gente. Puso varios tributos, puso el impuesto al rodaje, que no lo teníamos en la ciudad, que se pudo haber mantenido en cero, pero lo pusieron implementar. Se cobra el impuesto a mejoras con obras que se hicieron en el 2015 al 2020, ni siquiera en la administración de ellos. Se subió el pasaje en Metrovía, 45 centavos, se subió hace poco el pasaje de la Aerovía, y ahora se pretende también subir 20 centavos al pasaje de transporte urbano. Es una locura total. La gente no recibe obras, no recibe servicios de calidad, no recibe tablets, ya no recibe internet, las paradas de Metrovía están en condiciones obsoletas, los buses dan malos servicios, ya no están funcionando en su totalidad, el sistema de seguridad que nosotros ofrecíamos cuando estaba la administración del Partido Social Cristiano, y sin embargo quieren cargar de impuestos y tributos a la gente. O sea, la gente no aguanta más, no aguanta más en su bolsillo, no aguanta más en esta falta de servicios y de obras en las que se ve en este momento Guayaquil. Es lamentable tener que hablar sobre esto, pero es lo que ocurre en la ciudad.
1: Perfecto, muchísimas gracias, Cintia, por haber respondido las preguntas que le hemos planteado desde Quito en este enlace, en este contacto con Guayaquil, para conocer desde la perspectiva política qué sucede en la ciudad, en el cantón Guayaquil, como consecuencia de la ausencia ya de 3 meses del alcalde titular Aquiles Álvarez, quien está siendo procesado, sometido a una acción judicial por el caso que lo conocemos como goleada. Cintia García, concejal, nos ha dado a conocer su preocupación por el abandono que sufre la ciudad, por la dificultad de que se pueda concretar una remoción, un cambio del alcalde, y que pueda funcionar la institucionalidad adecuadamente. Esta es la realidad que se produce en Guayaquil como consecuencia de la detención de Aquiles Álvarez, implicado en el lavado de activos, en el tráfico de combustibles. Gracias a la audiencia.
2: Rusia rebaja expectativas sobre fin de la guerra en Ucrania. El presidente ruso Vladimir Putin afirmó que Rusia sigue abierta al diálogo. Explicó el portavoz del Kremlin, Dmitry Peskov, en su rueda de prensa telefónica diaria en relación con sus últimas declaraciones, en las que aseguró creer que la guerra se acerca a su fin.
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2: John Reinberg sobre José Serrano dice: las únicas opciones que tiene son prisión en Estados Unidos o prisión en Ecuador. Concurso para elegir fiscal se prepara para la impugnación y la prueba de conocimientos con 5 aspirantes en los primeros lugares. Caso goleada. Investigación que involucra a Aquiles Álvarez será tratada como lavado de activos. Ecuador suscribe acuerdo con Estados Unidos para fortalecer la formación diplomática. Ciudadanía será la protagonista en el informe sobre el primer año de gestión legislativa de Niels Olsen. 4 muertos y 2 heridos en atentado a balas en Santo Domingo. Más tanqueros llegan a gasolineras para cubrir la alta demanda. Local, transportistas de Quito iniciaron diálogos con el municipio por tarifas. En el plano internacional, confirman brote de gastroenteritis en el crucero de Francia con 1.700 personas confinadas. En el campo deportivo, Paris Saint-Germain de William Pacho vuelve a celebrar el título de campeón en la Liga 1 de Francia. Y en los espectáculos, el regreso más esperado. Disney confirma el estreno de Camp Rock 3 para el 2026.
3: Momento de continuar con nuestra agenda de información y de entrevistas. Queremos informar, queremos hacer conocer a nuestros amigos que en pocos momentos tendremos un diálogo, una entrevista con el ministro del Interior, John Reinberg. Ahora vamos a tratar un tema de carácter internacional que produce, que provoca la tensión, yo diría, del mundo entero. La presencia de Donald Trump, que llegó ya a China para reunirse con el presidente de esa nación. Se trata sin duda de uno de los encuentros más significativos que puede suceder en este momento de la humanidad. Las dos potencias más grandes del planeta están de alguna manera representadas en este encuentro. Después de 9 años, Trump visita nuevamente China y claro, hay expectativa por conocer algunos elementos que hay alrededor de una presencia de esta magnitud. Para conversar del tema, nos acompaña aquí en la cabina central de Radio Quito y Platinum, Catalina Barreiro. Ella es profesora universitaria, docente, y es una especialista, una investigadora en relaciones internacionales. Catalina, bienvenida, gracias por acompañarnos. ¿Cómo leer, cómo tener una primera apreciación de lo que está ocurriendo ahora mismo en Pekín? Buenas tardes.
4: Buenas tardes, gracias por la invitación. Bueno, creo que luego de 9 años tenemos un mundo muy distinto, un mundo que está en este momento con grandes tensiones comerciales, con grandes tensiones económicas y prácticamente evitando que haya algún tipo de conflagración, digamos, militar o de guerra. Claro. Y es interesante ver que el rol de China en estos 9 años ha cambiado mucho y que en este momento, teniendo un conflicto tan importante como el del Estrecho de Hormuz e Irán, ellos plantean una posible mediación, un rol mediador que hace 9 años no era posible.
5: Claro.
4: Por otra parte, también seguimos viendo una tensión económica y comercial mundial, pero que principalmente afecta a los Estados Unidos y también visibiliza la dependencia china con Estados Unidos. Entonces, es un escenario donde estamos viendo que tal vez las economías y también las potencias más importantes ahora son Estados Unidos y China, sin lugar a dudas.
3: Ahora, la relación entre China y los Estados Unidos, digamos, es una relación compleja, sin duda, intereses que están ahí, pero no es de una tensión enorme. De hecho, han jugado ping-pong en el pasado, esta referencia a la visita de Trump hace 9 años, hoy vuelven a reunirse. Y como que conviven, como que hay una convivencia, ¿qué te parece? O sea, no es para la guerra, por ejemplo.
4: Yo diría que es una relación de amantazgo interesante. Ya. Digo amantazgo porque en realidad es una relación un poco, digamos, secreta, pero necesaria. ¿Por qué?
3: ¿Qué será? ¿Que se respetan los dos?
4: Existe un equilibrio entre ambos, realmente, porque el equilibrio de ambos significa también el desarrollo económico mundial. Estados Unidos no ha podido prescindir de China, como China no ha podido prescindir de los Estados Unidos. Y esto va más allá de pensar, porque generalmente los occidentales pensamos que la China va a tener un comportamiento similar de sus objetivos con los Estados Unidos. ¿Qué quiere decir esto? Que tienen que tener una presencia global, que deben tener una instancia política, una incidencia en tipo económico y comercial para manejarlo. Pero la China creo que ha sido muy clara en donde lo que le interesa es su fortalecimiento y sus áreas de influencia que están en el Asia. Pero esto no quiere decir que China pueda prescindir, por ejemplo, justamente de esa cooperación tecnológica que comenzó en los 90 y que prácticamente estamos hablando de casi 40 años.
3: Claro, es lo que nos decían, ¿no?
4: Claro,
3: que los Estados Unidos diseñaban, inventaban, en fin, los aparatos y iban a China a fabricarlos.
4: Exactamente.
3: Y ahora los Estados Unidos tienen una enorme dependencia de China porque muchos de los componentes de los equipos, en fin, que se hacen
4: son
3: para la
4: exclusivamente chinos.
3: Tienen que
4: exactamente.
3: Ser de China.
4: Y por otro lado, el desarrollo tecnológico sigue siendo un área, digamos, pionera a los Estados Unidos. Lo que sí no ha podido Estados Unidos es implementar esa tecnología masivamente como lo ha hecho la China.
3: Claro.
4: Y ahora la competencia clara se llama inteligencia artificial. Y esa competencia va a necesitar de las tierras raras que llaman para los chips y semiconductores, que sigue siendo el gran secreto de la tecnología estadounidense. A tal punto que el estar pensando otra vez en estas guerras tradicionales de los años 50 de hace un siglo, no es ya lo que se está configurando. A pesar de eso, sí seguimos viendo que hay un Estados Unidos que está entrando ya en una tensión interna importante por su problema económico y comercial. ¿Que tiene que ver con la dependencia de China? Sí, tiene que ver. Pero también tiene que ver con esta estrategia mundial y global que lo estamos viviendo todos, que es el tema del petróleo.
3: Ahora, pero hay un elemento que creo que pertinente poner en la mesa, y es que China tiene unas habilidades especiales, yo no diría de expansión, no se trata de eso, pero sí de inversión, de presencia, en fin, en distintos lugares del mundo, y de hecho en América, y creo que eso lo ha puesto celoso, para usar una expresión coloquial, a los Estados Unidos. Entonces, China, por ejemplo, con ese puerto que tienen en el Perú, dio esta señal. Y bueno, nosotros tenemos también aquí ciertas inversiones chinas, ¿no?
4: Tal vez el balance más importante que ha habido en estos 9 años es que la China se ha convertido en un socio comercial de casi todo Occidente. Hablando de socios. En el caso ecuatoriano, hace 9 años, nuestro segundo socio comercial era Colombia y hoy por hoy es China.
3: Sí.
4: Y en el caso del Perú es inclusive más impactante, porque el puerto de Chancay va a competir con el puerto tradicional de Panamá, que a la final Panamá, por tradición, por historia, por varias razones, tiene, digamos, una relación mucho más cercana a los Estados Unidos que lo que puede ser la China. Y de hecho, ciertos controles de seguridad contra la migración ilegal, contra el tema del narcotráfico, estadounidenses están en Panamá.
3: Pero lo que tú dices es muy cierto, y de hecho China tenía interés de tomar control del canal, y ahí fue
4: que así es, que fue la primera complicación. Entonces sí tenemos que ver el famoso poder blando que llaman el soft power, que la China ha tenido estas estrategias de llegar a Occidente sin necesidad de competir políticamente o ideológicamente con los Estados Unidos, pero en un área súper necesaria, que es el comercio y la economía, que es la sobrevivencia de cualquier sociedad. Y en ese sentido, los Estados Unidos no solo están celosos, están preocupados, porque desmontar la inversión en Chancay no es muy fácil.
3: No, pues eso no pueden hacer.
4: Por otro lado, en el caso del Perú también existe como ciertas lealtades culturales. Tienen una colonia china, sí, claro, sumamente importante, que ha sido además un motor importante en su economía y comercio. Entonces, poder desandar eso no es tan fácil. Entonces, tiene ahí dos niveles complicados. Por una parte, esta dependencia tecnológica que va prácticamente tiene que decidir quién es la potencia mundial. Y por otra, tiene en cambio una competencia con un inversionista que no condiciona, que no pide ideología, pero que se encuentra presente y va ganando mercados.
3: Y hay otro punto que no sé qué lectura le das, que es Taiwán, que entiendo es uno de los puntos que probablemente se va a discutir, uno de los puntos que estaría en la agenda en esta reunión.
4: Bueno, Taiwán es un conflicto que se da prácticamente.
3: Taiwán es una, ¿sí?, digamos, una superficie muy pequeña, y pero sin embargo es muy, muy.
4: Bueno, su posición es importante porque es en la mitad de ambos continentes. O sea, está en la mitad para llegar a China. Si no habría Taiwán en disputa, ellos podrían directamente llegar a los Estados Unidos y viceversa. Pero Taiwán ahora también ha cambiado el papel frente a la política diplomática de Trump, porque siempre para los Estados Unidos el tema de Taiwán era casi considerado un tema propio, un tema de su política internacional. Pero el momento en que Trump graba con 15% a sus importaciones y también le acusa, al igual que China, que ellos prácticamente están plagiando el tema de investigaciones en semiconductores. Estamos hablando que por el discurso de Trump parecería ser que Taiwán ya no es ese punto importante a ser defendido. Creo que Taiwán sí podría ser una tensión, digamos, ya más bien de escala militar con China, porque China siempre ha reclamado como un territorio suyo. Y de hecho, hasta ahora Taiwán no ha podido legitimarse como Estado. Y eso ha significado que siga este conflicto no resuelto. Ahora, habría que ver, porque Trump considera que él va a resolver todos los conflictos que ha mermado. Y a Taiwán también le ha dicho, yo te he protegido, pero tú no me has dado nada. No sabemos si a lo mejor en esta cita, más que volverse una tensión Taiwán, a lo mejor va comenzando a liberar algunos aspectos de la protección estadounidense pro-China.
3: Pues sí, claro.
4: Porque en realidad el problema de Taiwán es que está en este momento, principalmente en los últimos 6 meses, digamos, como en un limbo. Ni tiene el 100% de apoyo estadounidense como lo que siempre tuvo. Y también sabe que China siempre lo verá como un territorio suyo en disputa. Entonces, tendríamos que ver cuáles van a ser las declaraciones. Yo entendería, y eso sabemos, que la política china siempre ha sido enfática en decir que Taiwán es de ellos, con lo cual no creo que ese discurso cambie, pero sí puede cambiar, en cambio, la estrategia de Trump, porque lo que hemos visto, a pesar de lo ilógico de muchas de sus acciones, o así lo hemos interpretado, es que es un negociador, y es un negociador que generalmente lanza una propuesta en un alto nivel para ir negociando hasta llegar a un nivel medio.
3: Ahora, esto del negociador me lleva a la siguiente consulta, y yo tengo la sensación de que este encuentro que se está desarrollando ahora mismo en la China, más que un planteamiento de orden político, diplomático, tiene, lo que tú decías, una explicación comercial, económica, por ahí. Incluso vi en la información que daban, es que Trump fue con una delegación enorme de empresarios. Elon Musk y todos estos fueron ahí. Entonces, ellos lo que quieren es llegar a acuerdos comerciales, económicos, de ese orden. Lo otro, quedaría tal vez para después.
4: Sí, yo creo que habrá, en términos diplomáticos, como digo, China se mantendrá en su posición.
3: Claro.
4: Y probablemente Trump, como digo, no sabemos si libere o tal vez también se mantenga, como los Estados Unidos, que tampoco ha sido muy claro de decir, vamos a declarar a Taiwán un estado independiente. No ha sido eso nunca tampoco la posición estadounidense. Pero lo que sí es cierto es que en este momento el balance de poder global está en el tema económico y curiosamente en el tema petrolero, que aparentemente lo íbamos a superar, pero no. Y además,
3: tal vez Trump pedirá el apoyo de China para lo de
4: la mediación
3: de Irán.
4: O sea, aparentemente tanto Pakistán como China han considerado que pueden dar una ayuda, porque además China ha seguido importando el petróleo iraní y debemos recordar que China está reservando el petróleo desde hace 15 años.
3: Claro.
4: Y sus reservas son muy grandes y además puede vivir sin el resto del mundo. Pero lo que sí es cierto es que siguen siendo los puertos marítimos una clave en el comercio mundial. Y creo que Hormuz, más allá del petróleo, es el gran problema del comercio mundial.
3: ¿Y China ahí puede jugar un papel sustancial en la resolución, digamos, de este problema en que nos metió Trump? Porque habrá que señalar que fue así, porque a la final no hay otra cosa.
4: Bueno, yo diría que China sí es un hegemón en la zona, con lo cual probablemente sus capacidades de negociación son mucho más directas que las que los Estados Unidos.
3: Ajá.
4: Y eso sí le permitiría tener, me parece a mí que el objetivo es tener ciertos límites en el comercio internacional, ciertos límites en el petróleo, ciertos límites que nos permita seguir conviviendo y en este momento creciendo, porque también la economía china no está creciendo al mismo nivel de antes, y los Estados Unidos sí están teniendo procesos dificultosos de mantener su economía como se consideraba, la economía más grande sigue siendo, pero la capacidad de brindar a sus ciudadanos un nivel de vida ejemplar y próspero ya no
3: se está perdiendo. Y bueno, hemos hablado de la política, hemos hablado de la diplomacia, de la economía, y hay otra arista que es preciso plantear, que es la militar. ¿Cuánto pesa esto en los temas que probablemente estén negociando?
4: En realidad la capacidad china es un misterio. La capacidad militar china es un misterio. Sabemos que necesariamente si existe un desarrollo tecnológico, no va a estar exento de lo que significa el desarrollo militar.
3: Uh-huh.
4: Los Estados Unidos en eso ha sido mucho más transparente. Y de hecho, los discursos de Trump sobre la fuerza norteamericana en este conflicto era ese,
3: claro.
4: Pero no resultó. No resultó.
3: No.
4: Entonces, eso quiere decir que también este tema militar probablemente se dé, pero no creo que sea el eje, porque eso sería ya entrar en
3: bueno,
4: medir
3: pero
4: fuerzas.
3: Pueden haber elementos de definición, de planteamiento, por lo menos,
4: sí.
3: Que es el uso de armas nucleares, ¿no?
4: Lo lógico es llegar a tener, en términos de seguridad, áreas, como digo, de límites y de influencia. A través, sí, de las armas nucleares, a través, sí, inclusive del desarrollo nuclear, que es más importante que las armas en sí, porque eso es un potencial. Entonces, muy probablemente la presencia china en la región, o sea, yo voy a mediar, pero es a cambio de ese control que ellos podrían llegar a asumir, que no puede hacerlo los Estados Unidos, porque el problema de Irán es un problema mucho más agravado de lo que pasó en Ucrania. O sea, Estados Unidos intervino, pero no pasó el escenario que tal vez en los años 50 pudo haber pasado. Pero acá el mantener este conflicto va a debilitarlo mucho, y si realmente un hegemón de la región no entra en la mediación, todos vamos a perder. Y creo que Trump lo que no le gusta es perder en ese sentido, pero el tema militar siempre va a haber límites, pero por región.
3: Lo que ocurre es que ya metidos en el problema con Irán, la fórmula de salir de eso es bombardeando, acabando, lo que él dijo un rato, que vamos a acabar con la civilización y que les damos no sé cuántas horas y ya esperábamos la noche para ver bombardeos y bueno, una actividad espantosa. Eso no pudo hacer y ya no va a ser. Entonces, un poco lo que ocurre en este momento, me da a mí la idea, es de que hay que buscar salidas para que salga de alguna manera, no honroso ni victorioso, porque ya no fue, pero sí salir del problema.
4: Sí, o sea, la única manera en este momento, como digo, es lograr tener hasta una, digamos burdamente, repartirnos las áreas de influencia que vas a tener tú y que voy a tener yo. E Irán es un tema. Israel va a ser para los Estados Unidos, eso claro, es indudable. Pero el caso de Irán es mucho más complicado, inclusive por las reacciones del mundo. Y en el soft power también de la China, ha logrado que se vea un Estados Unidos un poco salvaje, al decir voy a bombardear y voy a arrasar. Entonces, muy probablemente el tema militar lo va a hacer así, pero no va a ser en los términos de yo te impongo, China, que me tengas que decir hasta dónde estás desarrollando. Que hubiera sido tal vez el ideal de Trump.
3: Sí, pero no,
4: pero
3: va a
4: no se puede,
3: no
4: se puede, y además todavía existe a través de la inteligencia artificial, desarrollo de tecnología para el tema de seguridad, sigue habiendo esa dependencia mutua de la cual no se va a poder divorciar al corto plazo.
3: Catalina, vamos a ir concluyendo. Como sabemos y como se ha dicho insistentemente, Trump es un misterio porque no sabemos con qué amanece, digamos. Pero creo yo que en el caso de China sí lo tiene que ir con pies más sentados en la tierra. No puede ir con cosas así raras como él tiene. Entonces, terminada la reunión, va a haber una declaración. Pero ¿y qué va a pasar un poco? ¿Cuál es la lectura de lo que la conclusión de este encuentro?
4: A mí me parece que Trump lo que va a tener es un rol conciliador. Creo que lo que nos ha demostrado en este tiempo de su segunda presidencia es que cuando las cosas no salen en el escenario que él quiere, él se presenta como un conciliador generoso.
3: Recoge sus cosas.
4: Y en realidad probablemente pase eso. Y sí, oigamos, a lo mejor también otras negociaciones sobre los impuestos, sobre las cosas chinas.
3: Los aranceles.
4: Los aranceles, claro. Aranceles.
3: Eso debe discutir,
4: y temas
3: seguro.
4: Tributarios, porque eso no conviene a ninguno de los dos. Probablemente sí haya otra vez una declaración sobre temas de armas nucleares, la paz, que lo va a impulsar más la China que Trump. Y diría yo que finalmente lo que vamos a ver es algún tema de cómo reactivar el comercio y que no afecte a la economía doméstica de los Estados Unidos, que es la que le preocupa tanto a China como a Estados Unidos.
3: No, ya.

0: propio Trump, le debe tener muy preocupado. Ahora mismo, y con este tema de los precios de los combustibles, se ve en las estaciones, en las gasolineras, digamos, americanas, sí, letreros de $4, de $5. Entonces, eso a la economía y al
1: está ya afectando
0: estadounidense mucho. De la así calle, es. le afecta,
1: que es la gran mayoría, ¿no?
0: Todos son la mayoría.
1: Entonces, en realidad, esto es lo que creo que va a tener que pasar, y como digo, si Trump nos ha demostrado es que el momento en que no sale, él generosamente dice que va a ceder.
0: Y elecciones en noviembre.
1: Así es.
0: Muy bien, Catalina, muchísimas gracias por haber visitado nuestra cabina, nuestro estudio, y haber conversado sobre este tema que es motivo de atención en el mundo entero. La visita de Donald Trump, que ha llegado ya a Pekín, que lleva ya algunas horas en territorio chino, y que, por cierto, va a generar expectativa en atención a estos dos días de conversaciones que se producirán a los más altos niveles del planeta, del mundo, diría yo. Muchísimas gracias a Catalina Barreiro, que ha estado en Radio Quito y Platín.
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3: El gobierno limita el despacho de combustible a 1,000 galones diarios en zonas fronterizas. Dicen las autoridades que no hay escasez de combustible, pero la calle cuenta otra historia y un papel lo ratifica. La Agencia de Regulación y Control de Hidrocarburos emitió ayer un oficio en el que regula, limita y raciona con nombre y número cuántos galones se pueden despachar a cada estación de servicio en el país. No es lo que pidan, no es lo que se necesite. Para las estaciones de frontera y las llamadas estaciones únicas, se dispuso un límite de 1,000 galones diarios. Y en los depósitos de pesca artesanal, solo se podrá cargar en los dos últimos días laborables del mes. Esto no es normalidad. Es administración de la escasez, así lo cuenta Ecuavisa. Metro de Quito ajusta la logística de mantenimiento por el toque de queda. El toque de queda vigente en Quito no solo ha modificado el horario de movilidad de los ciudadanos, sino también la logística detrás de uno de los sistemas de transporte más importantes de la capital, el metro. La restricción de circulación nocturna obligó a reorganizar el traslado de personal y los procesos técnicos de mantenimiento para garantizar que el sistema siga operando con normalidad y seguridad. Aunque para los usuarios el servicio termina cuando el último tren deja de circular a las 22 horas, para cientos de trabajadores la jornada apenas comienza. El metro depende de una intensa operación nocturna de mantenimiento y preparación técnica que involucra más de 500 personas y que resulta indispensable para asegurar el funcionamiento diario de sus 13 subsistemas.
2: Internacionales.
3: Claudia López, candidata presidencial colombiana, dice que no hay garantías para las próximas elecciones. Agencia EFE, la nota llega desde Bogotá. La exalcaldesa de Bogotá, Claudia López, candidata presidencial colombiana por el movimiento Imparables, aseguró este miércoles que no hay garantías para hacer campaña de cara a las elecciones del próximo 31 de mayo, en las que se elegirá al sucesor del mandatario, Gustavo Petro.
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3: En la siguiente nota informativa, le contamos sobre la araña Pink Floyd que se oculta en las grietas. El extraño hallazgo en Colombia que rinde tributo a un disco legendario.
4: Un equipo de investigadores sudamericanos ha identificado una nueva especie de araña en Colombia y la ha bautizado Piquelinia floydmoraria, en homenaje a la banda británica Pink Floyd y a su icónico álbum The Brick Wall, considerada una de las más. La descripción de la especie fue publicada en la revista científica Zoo Systematics and Evolution. Estas arañas han habitado principalmente en entornos urbanos, refugiándose en grietas y hendiduras de paredes, donde pueden encontrarse concentraciones de entre 20 y 30 individuos por metro cuadrado. El arácnido, de apenas entre 3 y 4 centímetros de longitud, pertenece al género Piquelinia. A tamaño reducido, destaca por su capacidad de capturar presas hasta 6 veces mayores que su propio cuerpo. Su dieta incluye principalmente insectos como escarabajos, hormigas y moscas. Entre sus estrategias de caza, los investigadores observaron que construye telarañas cerca de fuentes de alumbrado público. La luz atrae los insectos que luego son capturados por la araña, lo que evidencia su adaptación a ambientes urbanos. Los científicos aún no han determinado si Piquelinia floydmoraria es endémica de Colombia o si también habita en otras regiones. Señalan que será necesario estudios adicionales, incluidos análisis genéticos, para esclarecer su distribución. En el estudio, los autores destacan el papel clave de las arañas como depredadores dentro de los ecosistemas. Se estima que estos artrópodos consumen hasta 800 millones de toneladas de insectos al año, contribuyendo al control de plagas agrícolas y que afectan a la salud humana, como ciertos dípteros transmisores de enfermedades. El uso de referencias culturales en la nomenclatura científica genera debate entre especialistas, mientras algunos lo consideran inapropiado, otros lo defienden como una herramienta para acercar la ciencia al público. Ejemplos recientes incluyen al crustáceo Batinomus banderi, nombrado en alusión al personaje Darth Vader, y la serpiente Tachimenoides haristophordii, dedicada al actor Harrison Ford, reconocido también por su activismo ambiental. Es una información tomada de EFE.

0: presidente de los Estados Unidos, Donald Trump, ya está en Beijing para una cumbre con el presidente de China, Xi Jinping. El presidente de Estados Unidos, que fue recibido con una ceremonia especial en el aeropuerto, se reunirá con su par chino este jueves con una agenda que incluye una posible salida para la guerra con Irán. Esta es la noticia de orden internacional más importante aquí en este resumen informativo.
1: Estas son las 5 noticias más importantes de hoy, 13 de mayo. Trump llega a China y es recibido con honores. El presidente de Estados Unidos, Donald Trump, llegó este miércoles a Pekín para iniciar una visita de Estados Unidos de 2 días en China, marcada por la tregua comercial entre ambas potencias y las tensiones sobre Taiwán, tecnología y guerra en Irán. El mandatario fue recibido por el vicepresidente chino Han Sheng en una ceremonia oficial seguida por millones de espectadores en la televisión estatal china. Trump viaja acompañado por el secretario de Estado, Marco Rubio, y destacados empresarios estadounidenses como Elon Musk, Jensen Huang y Tim Cook. Durante la visita mantendrán reuniones con el presidente chino Xi Jinping, además de participar en cenas de Estado y encuentros en sede clave del poder chino. Horas antes de la llegada de Trump, Beijing pidió a Washington actuar con prudencia, respeto a Taiwán y detener el envío de armas a la isla. Mientras tanto, el líder republicano adelantó que buscará presionar a China para abrir más su mercado a empresas estadounidenses y colaborar en la desescalada del conflicto en Oriente Medio. Irán, el gran tema de la cumbre de Trump, Xi. La guerra con Irán se ha convertido en uno de los principales focos de tensión internacional tras el ataque conjunto lanzado el 28 de febrero por Estados Unidos e Israel contra territorio iraní. El conflicto ha golpeado los mercados energéticos y generado preocupación global por una posible escalada en el Golfo Pérsico. Durante su visita a China, el presidente Donald Trump aseguró que mantendrá una larga conversación con Xi Jinping sobre Irán, en un intento por presionar a Pekín para que use su influencia sobre Teherán y ayude a reducir las tensiones. China es el principal comprador de petróleo iraní y uno de los aliados estratégicos más importantes del régimen iraní. Washington ya endureció las sanciones contra el comercio petrolero iraní y bloqueó puertos vinculados a las exportaciones de crudo de Teherán. Aunque Pekín rechazó estas medidas, evitó una confrontación directa con Estados Unidos. Mientras tanto, el canciller chino Wang Yi pidió a Pakistán reforzar los esfuerzos diplomáticos para mediar entre Irán y Washington. Taiwán, la complicada exigencia de China a Estados Unidos. Taiwán se perfila como uno de los temas más delicados y prioritarios en la cumbre entre Xi Jinping y Donald Trump en Pekín. Según analistas y funcionarios citados por medios internacionales, China buscará presionar a Washington para limitar el apoyo militar a la isla y modifique el tono de su política oficial sobre la independencia taiwanesa. Antes del encuentro, Trump reconoció que abordará directamente con Xi el envío de armas estadounidenses a Taiwán, una cuestión que Pekín considera una línea roja. Mientras tanto, China ha incrementado su presión militar.

0: presidente de Estados Unidos, Donald Trump, llegó a Pekín decidido a presionar a China para que abra más su economía a las empresas estadounidenses, en medio de las negociaciones para extender la tregua comercial entre ambas potencias. Antes de aterrizar, Trump afirmó que pedirá al presidente chino Xi Jinping permitir que compañías y empresarios de Estados Unidos puedan desplegar todo su talento en territorio chino. La visita, la primera de un mandatario estadounidense a China desde el propio viaje de Trump en 2017, estará marcada por reuniones bilaterales, banquetes oficiales y conversaciones sobre los principales focos de tensión económica y geopolítica.
1: El presidente de Colombia, Gustavo Petro, asegura que Ecuador es el principal exportador mundial de cocaína. Petro volvió a generar debate regional al afirmar que Ecuador habría superado a Colombia como principal exportador mundial de cocaína. Según el mandatario colombiano, enormes cantidades de droga producida en países vecinos estarían saliendo a través de puertos ecuatorianos con destino a mercados internacionales.
2: Está con nosotros en la cabina principal de Radio Quito y Platinum el ministro del Interior, John Reinberg. Ministro, y vamos a empezar justamente con la noticia que hemos dado lectura. El presidente señala esto que usted acaba de escuchar y, por cierto, también hay medios internacionales. The New York Times hace un par de meses, quizás un poco más, dijo que el 80% de la droga que se consume en el planeta, la cocaína fundamentalmente, sale de nuestras costas. Y claro, eso quiero vincular con el tema de Colombia, en el sentido de que la droga es de Colombia, no queda otro remedio.
3: Yo, la verdad, Andrés, buenas tardes.
2: Buenas tardes, ministro.
3: Gracias por la invitación. Escucho declaraciones como esa y la verdad es que no sé a veces ciertas personas en qué mundo viven. Hablamos de las producciones más grandes de cocaína, cómo ha aumentado la producción. Acabo de estar en la provincia de Sucumbíos justamente el día de ayer, en línea de frontera, revisando los trabajos que estamos haciendo por la seguridad del país, en nuestra línea, obviamente. Y el lado colombiano, mire, usted la bandera que ve flameando son de comandos en la frontera y del ELN. Literalmente lo que le estoy diciendo. No ve la bandera de Colombia, que es la que esté flameando por allá. El lado ecuatoriano, usted sí ve la bandera ecuatoriana, que es la primera que se va a encontrar en nuestro país. No hay autoridades militares, no hay policías. La información que hemos recabado es que por lo menos 60 kilómetros de profundidad para encontrar alguna autoridad que esté del lado colombiano. Pero lo que usted se encuentra son cerca y pegada a nuestra frontera, cerca de 110.000, 111.000 hectáreas de producción de cocaína. Encuentra a los grupos de delictivos, criminales, como todos estos que hemos hablado, de comandos de la frontera, los grupos del ELN, etcétera, que ellos son los que están en esa zona, los que mandan en ese sector, donde Colombia, las autoridades políticas colombianas han decidido no hacer nada. Pero déjeme decir una cosita más. Pero estamos hablando del mismo presidente que está llevando un cable de internet para que exista internet en las cárceles de Colombia. O sea, ya tenemos un poco la magnitud para quienes se está trabajando, ¿no? A quienes se está protegiendo, ¿no? Y viene a querer cuestionar al país que sí está luchando contra el narcotráfico, en contra de los grupos delictivos. Ya la verdad que esto parece chiste.
2: Ministro, ¿en territorio ecuatoriano existen sembríos de droga, de coca? ¿En territorio ecuatoriano hay laboratorios en los cuales se procesa esto? ¿Qué ocurre desde la información que usted tiene en nuestro país?
3: En nuestro territorio hemos encontrado muy pequeños sembríos que han intentado y que Fuerzas Armadas ha logrado detectar y ha logrado cortar todo esta pequeña sembrío que hemos encontrado. Laboratorios en las operaciones que hemos realizado dentro del toque de queda y fuera del toque de queda, hay laboratorios que han sido atacados y que han sido destruidos, para mandar un mensaje claro que aquí en el país no vamos a permitir que esto suceda. Así que esa ha sido la respuesta rápida y directa por parte del Estado cuando han intentado tener un laboratorio acá en el país. Ese es el esfuerzo que estamos haciendo en toda la línea de frontera, donde hemos venido revisando y también donde hemos encontrado justamente lo que anuncié y que ya deben haber circulado quizás los videos de los cables de electricidad.
2: Bueno, pero yo sí le oí, ministro, pero supongo que es un cable pequeño que da luz de esta

0: a la casa de al frente, del otro lado, porque ya pasar luces de energía eléctrica de alto voltaje, no, pues
1: bueno, esperemos que salga todo lo que
0: y si es que ocurre eso, no es problema de Colombia, es problema nuestro,
1: ¿eh? Bueno, es un tema que estamos nosotros por el trabajo que hacemos en la frontera. Las fuerzas encontraron y lograron parar esto que está sucediendo, al igual del despliegue que estamos haciendo en todo el control fronterizo que tiene Ecuador. Entonces, que realmente quiera ocultar el grave problema que tiene Colombia y que es lamentable que lo tenga, y obviamente siempre nuestro abrazo solidario a los colombianos, es de combatir el crimen organizado que tiene su país. Combatir el cultivo de droga, eso está creciendo, y no sé a quién tratan de engañar de que están atacando y están destruyendo, o que ahora están cambiando a los que se dedican a esto, que ahora siembren otras cosas y no. Por favor,
0: ministro, no deje los cables para resolver ese. Eran cables de importantes de.
1: Mire, yo no soy un experto, yo lo que le puedo decir es que nos llamó mucho la atención, por eso he pedido que ya circulen los videos que se pudo tomar en el lugar para que puedan ver. Tuvo que ir CENEL.
0: Personal de CENEL.
1: Claro, para poder hacer esos cortes, porque nosotros no tenemos esas capacidades, ¿no? Para lograr hacer esos cortes.
0: Ah, son instalaciones importantes.
1: Son instalaciones, sí, o sea, pero las fuerzas cumplen su rol, cumplen su papel, hicieron lo correcto, y ese es el trabajo. Y nuevamente, lo que deben hacerlo Colombia es atacar el problema, que ese problema nos causa problemas al Ecuador. O sea, eso que quede bien claro. Sí,
0: cuando hablamos del 80% de la droga que sale de Ecuador, de nuestras costas, probablemente el 75% es de origen colombiano.
1: No, eso.
0: O el 80%.
1: Primero, yo no le puedo decir que es el 80%, y nadie puede decir que es un 80%.
0: Bueno, son cálculos que hacen medios internacionales.
1: Porque usted tiene que hacer el cálculo en base a qué. A lo que produce y a lo que sale, a lo que se decomisa y a lo que no decomisa, ¿cómo lo calcula?
0: Claro, eso no se sabe.
1: Sin embargo, sin importar la cantidad,
0: sí.
1: Porque no podemos ocultar que existe un problema que es el que estamos combatiendo. El 100% lo producen ellos. Nosotros no tenemos producción aquí de cocaína. Entonces, ese es el problema justamente que estamos luchando aquí en el Ecuador, y ese problema nos trae problemas de criminalidad y todos los problemas que estamos viviendo acá, que obviamente estamos haciendo y estamos combatiendo y vamos a seguir combatiendo con la participación de ellos, sin la participación de ellos, ni siquiera las operaciones espejo que hacíamos como Policía Nacional. Como Policía Nacional, que teníamos una relación con ellos, ¿para qué? Para llegar y poder atacar a estos grupos criminales entre policías, ni siquiera ya eso, ni siquiera asoman ya para hacer eso. Y eso no es culpa de la policía de Colombia. Colombia tiene una policía muy buena, de primer nivel, Fuerzas Armadas igual, pero si no hay la orden política, si no políticamente no quieren atacar estos problemas como no lo ha querido atacar el presidente allá en Colombia, poco pueden hacerlo.
0: Ministro, el Ecuador ha asistido a una escasez de combustible en el transcurso de estos últimos días. Usted me va a decir, eso no corresponde a mi portafolio, no tengo yo que ver en eso, pero yo sí asocio con seguridad. Finalmente, esto también es seguridad, ministro. Y es probable que haya acaparamiento, que haya especulación, que haya fuga, y eso tiene que ver con su portafolio.
1: Definitivamente, como Policía Nacional estamos articulados para trabajar, tenemos las alertas pertinentes, las investigaciones que se tienen que manejar. Nosotros, durante el horario de toque queda, estamos permitiendo el paso no solamente de combustible, sino de gas, sino de algunos sectores, tanqueros de agua, porque sabemos que son sectores donde no tienen agua, y se ha permitido el paso. Así que estamos en todas las zonas donde tenemos hoy un problema de combustible. La policía tiene las disposiciones de estar atento a qué es lo que puede suceder. Sin embargo, yo creo que y espero que esto ya tenga una solución pronto, rápido, para que la gente vuelva a la normalidad. Una vez más, tratan de hacer un problema en el tema de redes. ¿Por qué? Porque tratan de que existan problemas en el Ecuador, pero aquí estamos nosotros enfrentándolos.
0: Sí, hay quienes señalan que esta escasez obedece al toque de queda, porque no podían transitar los tanqueros trayendo, llevando, movilizando la.
1: Todos nos han querido decir que es por culpa del toque de queda. Bueno, también por culpa del toque de queda hemos sacado 518 criminales en las calles que han sido llevados ante la justicia. Por culpa del toque de queda, un objetivo de alto valor, 59 de interés penal relevante, 102 afectaciones a infraestructuras que hemos metido explosivos y hemos atacado y destruido, donde se maneja narcotráfico, secuestros, extorsiones, grupos criminales, pistas clandestinas. todo eso es culpable del toque de queda que hemos trabajado ahora, pero es nuestro compromiso, por supuesto, por la seguridad del país, y vamos a seguir trabajando incansablemente.
0: Los analistas que comentan también lo del toque de queda señalan que esto no da efecto. Usted nos ha dado algunas cifras, pero lo que ocurre es que la delincuencia, la criminalidad se mueve. Entonces usted ataca acá y se mueve acá.
1: El día de mañana voy a poner un toque de queda a nivel nacional. ¿Y qué me van a decir ahí? Que la criminalidad se me fue a Colombia y se me fue a Perú. O sea, ya no saben qué decir para atacar las medidas con las cuales estamos combatiendo por la seguridad de los 18 millones de ecuatorianos. Mire, Andrés, al finalizar el toque de queda, porque no puedo lamentablemente antes, porque tengo operaciones que todavía están en curso y van a dar resultados muy positivos, van a entender que no importa que el criminal haya estado hoy en Manabí y se movió a Guayas. Vamos a demostrar que ese de Manabí se movió a Guayas, igual cae. O sea, obviamente cuando empezamos un toque de queda tenemos los objetivos sumamente claros, y esos objetivos que están trazados tanto en infraestructuras criminales como en infraestructuras económicas tienen sus grupos de inteligencia que están atrás de ellos.
0: Ahora, tienen inteligencia y ustedes también, supongo. Entonces, esa inteligencia, ese apoyo, esa asistencia, ¿también es de los Estados Unidos, ministro?
1: Ellos, por supuesto, que
0: apoyan están... también esto en el sentido de darles ciertas indicaciones de dónde están los grupos.
1: Ellos colaboran, están trabajando ahora un poco más con Fuerzas Armadas. Han habido ataques que tienen relación con narcotráfico que se ha realizado durante este toque de queda, que han dado resultados positivos, porque cada tonelada que se saca del mercado es una afectación económica a estos grupos criminales. Y en base a eso hemos trabajado. Hoy tenemos en este toque de queda ya, creo que estamos pasando las 16 toneladas de droga. Eso en números viene a ser más de 600 millones de dólares que se está quitando el mercado de droga. Es un número importante, y hemos afectado bolsillos importantes sobre esto. Hemos capturado una estructura delincuencial que movía cerca de 400 millones de dólares en contenedores donde enviaban droga en esos valores que le estoy mencionando. Hemos atacado y hemos agarrado la estructura que estaba dedicada a eso, porque no solamente es incautar esa tonelada, es ir atrás de esa estructura criminal que está con este grupo de narcotraficantes moviendo eso. Eso es lo que estamos haciendo.
0: Ministro, nosotros, se han registrado hechos de violencia en Manabí, concretamente en el hospital de Bahía de Caracas y tal. No quiero mucho el detalle de ese episodio, sino en general lo que ocurre en esa provincia y en esa parte de la costa ecuatoriana. Las pistas clandestinas de las que hemos hablado en alguna oportunidad, y estos puertos que también están operando.
1: Nosotros estamos atacando. Y
0: entonces, en el toque de queda, yo supongo que se pueden bombardear, desarticular esas pistas.
1: Se lo está haciendo y se ha puesto en las diferentes redes nuestras de los ministerios, ¿no?, los ataques que se han hecho a las pistas clandestinas y a los diferentes lugares, y por eso le digo, y todavía falta mucho más, porque como le digo, el toque queda no terminado. Y efectivamente, entienda también una cosa, en estas toneladas que hemos decomisado, cada vez que usted decomisa una tonelada de drogas, va a haber personas, van a morir personas. Las personas que tenían la responsabilidad de cuidar esa droga, las personas que tenían la responsabilidad de que la ley, las fuerzas no lleguen a decomisarlas. Esa es la forma de ellos cobrar la pérdida que ellos han tenido porque no pudieron responsabilizarse por estas 15
0: toneladas. ¿Usted tiene un registro de cuántas personas han fallecido como consecuencia de esos operativos?
1: Nosotros lo que manejamos, a ver, como operativos, hemos dado nosotros de baja en estos días a algunos criminales que ya hemos sacado. ¿Cuántos criminales son? Somos 4 o 5 criminales, si no me equivoco, que hemos podido neutralizar en el uso legítimo de la fuerza por parte de personal de Policía Nacional y de Fuerzas Armadas. Pero desde que comenzamos el año hasta el día de hoy, esto quiere decir los meses que ha habido el toque de queda, los meses que no hemos tenido los toques de queda, la criminalidad en el país ha disminuido.
0: Sí, ha disminuido.
1: Pero por supuesto que ha disminuido. Todos los meses hemos logrado una disminución en la criminalidad. Y más allá de eso, hemos logrado también una disminución en la delincuencia. ¿Y a qué me refiero en los actos delincuenciales? En los robos a casa, en los robos a carreteros, en los robos de motos. En todos los delitos que se cometen, hemos logrado disminuir.
0: O sea, en la delincuencia organizada, en fin, se ha bajado. y en la delincuencia común también.
1: Exactamente.
0: O sea, ya estamos en paz.
1: No le digo que estamos en paz. Estamos dando ya resultados positivos para el país. Estamos bajando esos índices, el cual, obviamente, hemos venido luchando, y eso es un paso positivo que estamos haciendo. Fuimos muy claros. Este año es atacar economía criminal. Fundamentalmente, el año anterior fueron las cabezas o estructuras criminales que logramos y que hoy están en la cárcel del encuentro pidiendo de favor que los extraditen, porque ahora sí quieren salir corriendo del encuentro y prefieren irse a una cárcel en Estados Unidos. Entonces, para que vean lo bien que le va a la cárcel del encuentro. Y hoy estamos atacando las economías. ¿Y qué significa la economía? No solamente la minería ilegal o no solamente esa tonelada de droga o la extorsión, sino la estructura que está atrás. Entonces, hoy cae la minería ilegal con quien está detrás de la minería ilegal. Hoy cae esa tonelada con la estructura que se encarga de movilizar y de enviar esa droga a puertos americanos, europeos, etcétera. Esa es la forma correcta de trabajar y comenzar a desarticular a todas estas.
0: Se está logrando ya mucho.
1: Sí, pero por supuesto. Mire, de lo que vamos del 1 de enero al 9 de mayo, que tengo el corte aquí delante mío, tenemos 26.805 personas que han sido detenidas en las operaciones. Para que tengan más o menos una idea en el volumen que hemos afectaciones al objeto 449.
0: ¿Dónde eso se necesita un estadio para meter los presos?
1: Déjenos esos problemas a nosotros. Eso es lo que yo le digo.
0: Yo
1: le digo a la justicia.
0: Es un problema.
1: No,
0: es un problema.
1: A la justicia yo se lo digo. Ah. Cuando me quieren salir de que por qué dan las medidas sustitutivas, le digo, usted no se preocupe. Ese problema déjemelo a mí.
0: Ah, ya.
1: No vaya más allá, sino si usted cree que
0: debe preso, lo suyo.
1: Usted lo suyo, mándelo preso. Yo veré dónde lo pongo. Cogeré el penal García Moreno y lo prepararé para meter gente allá. Algo hago, pero que mándeme la gente presa, pero, porque no quiero.
0: Pero 29.000 son 30.000 para hacerlo rápido y fácil. Ese
1: no, por la señorita que tenemos ahorita. La población que tenemos hoy día son 34.000 personas.
0: No, pues es más de lo que tenemos ahorita.
1: No, hoy tenemos 34.000 personas.
0: Pero usted a eso ha aumentado 29.000.
1: Sí, pero no, pues. Pero si me hubieran dejado los 29.000 presos, pues. Pero tenemos todavía los problemas de que los mandan con sustitutivas, los mandan con otras medidas, o los dejan en libertad. Pero en eso estamos trabajando. ¿Hemos encontrado mejoría en el sistema de justicia? Sí, falta, por supuesto. Sin embargo, hoy tuve una reunión porque estoy convocando mesas de seguridad en todas las provincias del país. Entonces estoy visitando las provincias y junto a las autoridades locales para poder trabajar en conjunto en esto. Hoy tuve una mesa de seguridad aquí, me acompañó la ministra de gobierno y estuvo la presidenta del Consejo de la Judicatura, que muy amablemente no delegó y fue ella a la reunión. Estuvo fiscalía también, policía y fuerzas armadas. En esa reunión, el compromiso de ella, pude ver claramente que quiere combatir a los jueces que están favoreciendo a los grupos delictivos, y ya eso es algo positivo. Es algo en el cual he dicho que puede contar con nosotros en la medida de lo que podamos hacer para poder combatir eso, porque el resultado al final del día, como siempre le digo, es a favor de los ecuatorianos, no es a favor del gobierno, es a favor de los ecuatorianos.
0: Ministro, la cárcel del encuentro hizo referencia, y hemos conversado en varias oportunidades, de la otra cárcel.
1: Sí.
0: Usted no nos dice lugar, nos tiene misterios, pero ¿cómo va eso, por favor?
1: Mire, si en operaciones del toque de queda pudimos agarrar a quien metió 13 cargas explosivas a la cárcel del encuentro, sí, pues, el 25 de diciembre del 2024, que pensó que nos habíamos olvidado, pensó que iba a quedar en la impunidad, pero gracias al toque de queda, porque no sabíamos exactamente la casa que se encontraba, tuvimos que llegar con 150 policías al sector y dimos con él, y fue un tema en dos provincias más porque era parte de las otras estructuras. Por estas razones, el mensaje claro es que no quedan en la impunidad, de que estos grupos van a pagar, y de paso lo mandamos a la cárcel del encuentro, a la que le metió las 13 cargas explosivas, lo mandamos para allá a este delincuente. La nueva cárcel, espero, mire, usted sabe cómo son las cosas acá. Usted va a comenzar este tipo de proyectos, la burocracia hace que esto demore, sin embargo.
0: Está en trámite, está en proceso.
1: Se va a hacer, hemos conversado con el presidente, hemos hablado del tema, es una cárcel de 15.000 privados de la libertad, que va a ser muy similar a la cárcel del encuentro, me refiero a los niveles de seguridad que va a tener, y esto va a ser muy positivo, y también vamos a construir la parte donde ellos van a tener que trabajar, ¿no? Para pagar el costo de que es mantenerlos a ellos en un centro penitenciario. Porque, ¿por qué tenemos que nosotros los ecuatorianos de bien estar pagando?
0: Pero supongo que es un nivel de prisioneros detenidos, sí, claro, menores.
1: En el encuentro
0: para
1: nunca
0: que puedan salir a cultivar.
1: La cárcel del encuentro no nunca van a trabajar ellos. No, pues. O sea, depende del nivel de peligrosidad, definitivamente, pero tendrán que trabajar más para pagar lo de los otros también.
0: También a los otros. Claro. Pero y el sitio no sabemos todavía. Está por definirse.
1: Sí, no, el sitio está definido.
0: Sí, ya lo tiene.
1: El sitio está definido, pero si nos pasó con la cárcel encuentro eso, y sabemos hoy el nivel y el temor que le tienden a la cárcel encuentro y que ya le tienden a la nueva cárcel sin haber puesto la primera piedra. Tengo que proteger un poco el lugar hasta que tomemos todas las medidas, sí, claro, para que no nos llegue a pasar lo que pasó en la construcción de la cárcel del encuentro.
0: Ministro, usted hizo declaraciones y estábamos expectantes porque no tenemos noticias frescas de lo que ocurre con José Serrano y la petición, la audiencia para lograr la extradición.
1: No conozco todavía qué resultado ha llegado a la audiencia, si ya terminó. Estamos esperando conocer la información, al igual que usted. No he tenido ni noticias oficiales, por ahí vi algo en redes que había salido que supuestamente habían rechazado que lo iban a enviar.
0: Pero no es
1: un tema oficial. Vamos a esperar que nos comuniquen de forma oficial para podernos pronunciar.
0: Desde la perspectiva del gobierno y de la tarea que usted lleva adelante, ¿es preferible que él venga a territorio ecuatoriano, que responda a la justicia ecuatoriana, o que más bien esté en los Estados Unidos?
1: Mire, lo que es importante es que ya no tiene opción a libertad, ni aquí ni allá. Simplemente yo creo que él está peleando es quedarse en una cárcel en Estados Unidos, así como lo pelea Topo, lo pelea el Patucho Celso y algunos más que tengo en lista que quieren ya ser extraditados.
0: Hay, ¿no?, unos que quieren ser llevados allá.
1: Sí.
0: Y hay,
1: sí,
0: otros que quieren regresar.
1: Sí. Bueno, hay que ver.
0: Veí que el Chapo Guzmán está solicitando para volver a México.
1: Bueno, sí, acá le tienen realmente temor, irse a Estados Unidos.
0: Claro.
1: Mi trabajo, mi deber con los ecuatorianos es asegurarles el peor castigo que pueden tener estos delincuentes. Y eso es la cárcel encuentro hoy y la extradición. Así que yo con cualquiera de las dos estoy contento. Ya viene una tercera, que es la nueva cárcel, que ya veremos el nombre de la nueva cárcel, ¿no? Que tendremos ya esas tres opciones.
0: Ministro, ¿qué opinión tiene usted respecto a lo que ocurre con ese Ecuador silencioso, con esa calma extraña? Es probable que ustedes tengan inteligencia, tengan información. ¿Hay el riesgo de que pueda haber algún nivel de explosión, de agitación social, como consecuencia del tema de los combustibles y con otras expresiones de descontento político?
1: Yo creo que eso es lo que tratan de hacer. Yo creo que usted ha visto, pues, hay uno que ya está vuelto loco, que sale en las redes, ya no sabe a qué atacar, a quién atacar. Hoy me imagino que ya no hay que conocer ni a José Serrano, ni quién fue él en el gobierno. Y tratan, esa es la forma de que ellos buscan tratar de desestabilizar a un país. Las medidas han sido claras, el gobierno está activado, estamos desplegados el ARCH y todas las instituciones en darle soluciones inmediatas a lo que se está causando ahora, que no es solamente eso, retrocede un poco, también fue el tema de la luz. No, ¿se acuerda cuando comenzamos que ya no había agua, que no hay cota, que no hay nada, y que se va la luz y que no íbamos a quedar sin luz?
0: Ustedes también son creativos, inventan historias, ¿no? Dijeron que era un sabotaje. Después ahora dicen que son las gasolineras las que están acaparando.
1: Perdóname, o sea, también yo acompañé a la Policía Nacional cuando ingresamos a CENEL. Y la información que se tenía es lo que está sucediendo.
0: Es impresionante, son 300 millones, ¿no?
1: Nosotros no andamos ni con inventos ni con juegos. Aquí lo que sí le puedo decir, y no me importa que me critiquen, yo voy a hacer todo lo necesario por responderle a los ecuatorianos que son los que mandan. Y si tenemos que ingresar, si tenemos que actuar, si tenemos lo que tengamos que hacer por ellos, lo vamos a hacer. Eso, al final del día, eso es lo importante.
0: Es la sensación de una descomposición total, ministro. Porque fíjese, lo mismo ocurre en la Agencia Nacional de Tránsito, que hubo un operativo más o menos similar.
1: Y ahí están presos.
0: Y que se entró a un proceso de intervención, una cosa así. En CENEL, igual. O sea, ¿en qué institución podemos creer, ministro?
1: Pero Dios, dígame algo, ¿cuándo ha pasado esto en gobiernos anteriores? Nunca. ¿Por qué? Porque era más cómodo recibir, no actuar contra la corrupción, y eso es lo que nosotros no hemos realizado. Y yo he sido sumamente claro, y el presidente más, no vamos a permitir actos. Yo cuando hago lo de, por ejemplo, cuando hice lo de la Agencia Nacional de Tránsito, yo no tengo que consultar. Yo tengo que actuar inmediatamente y hacer lo que hicimos y llevar preso a todas las personas responsables que participaron en ese hecho. Y lo hicimos. Y hoy ellos siguen detenidos. No, están tratando obviamente de salir aplicando las medidas, bueno, y todo lo que las leyes y la justicia quiere hacer.
0: Sí, claro.
1: Pero ahí estamos nosotros. Y esto lo voy a seguir replicando en todas las instituciones del Estado, ¿no? El Estado, de municipios, no, agencias de tránsito. No podemos permitir que estas cosas sucedan. Y no podemos permitir lo que para el gobierno anterior, hacia atrás, era normal. Que las cosas, que esto es normal.
0: Pase, ministro, pero esta sensación de que la estructura está desarticulada. Ya hemos hablado de ANT, hemos hablado de CENEL. Sáquese la chopita, ministro, no hay problema. El caso es que ahora, por ejemplo, los transportistas están muy inquietos por el tema de las tarifas. Y creo que es legítimo, porque sí se les produce un incremento. Ese es un tema que tiene que resolver el municipio. Pero bueno, estamos en tensión.
1: Los transportistas estaban inquietos porque tenían problemas de seguridad en las carreteras. Me reuní 3-4 ocasiones probablemente con ellos, escucharlos en su justa razón. ¿Y qué hicimos? Implementar las medidas de control necesarias, actuar, poner personal, etcétera, la logística, y hoy hemos reducido notablemente los incidentes que tenemos en las carreteras del país. Eso es responder como
0: Estado.
1: Eso
0: sí es verdad, porque eso entregaron a la policía,
1: ¿eh? Así es.
0: Y hemos retiraron a los municipios y le dieron a la policía.
1: Y estamos ahí trabajando y hemos agarrado a las bandas, y no solamente hemos agarrado, dimos de baja a 6 criminales que se dedicaban a asaltar en el Anillo de Quevedo, a asaltar a los transportistas, tuvieron enfrentamiento con la policía y todos ellos murieron. Ese es el trabajo y ese es el compromiso que tenemos que hacer. Es nuestro deber, ¿no? Y obviamente el de las fuerzas que lo hacen de forma patriótica en el día a día. Entonces, nosotros respondemos, Andrés, a todo lo que demanda la ciudadanía, ya sea en transporte o en lo que sea necesario.
0: Ministro, estamos asistiendo ya a un momento preelectoral para las elecciones seccionales, y el tema de seguridad es crítico.
1: Ya pensé que me iba a preguntar si era candidato.
0: No, pues ya le he preguntado 1000 veces si usted no quiere ser candidato.
1: Yo estoy aquí.
0: Yo lo que le quiero preguntar es la seguridad. No olvide que en un proceso que se produjo en el país murió un candidato a la presidencia.
1: Hemos iniciado este proceso, hemos asignado oficiales que ya se encuentran trabajando en el CNE. Vamos a articular, obviamente, como bloque de seguridad, las medidas que sean necesarias para que no ocurra hechos lamentables, por supuesto, y eso es nuestro deber, nuestro trabajo y nuestro compromiso, y lo vamos a hacer sin ninguna duda.
0: Eso corresponde, claro. Lo que pasa es que hay que estar alertas respecto a que puedan surgir estos temas. Ministro, la seguridad en el país está concebida con una planificación, con un diseño claro, o es simple y llanamente estos ataques que se llevan adelante, son importantes, no digo que no, pero la seguridad en su conjunto está planificada.
1: Andrés, no es que nos levantamos hoy día y nos llamamos con los generales de, bueno, ¿y qué vamos a hacer? Vamos a ver qué hacemos el día de hoy. Obviamente existe una planificación, y la planificación la anuncié, lo dije en diciembre cuando terminábamos, que le decía yo a la gente, hey, no me termines el mes, que todavía falta. Y ahí fue cuando llegó este último criminal que llegó, gerente, que lo habíamos traído, ¿no? Que este año eran las estructuras económicas. Los grupos criminales que existen acá, que si usted ve, ya no es pues la gran estructura de los lobos, la gran estructura de los choneros, porque agarramos a sus cabezas y comenzaron a romperse estas estructuras y comienza un retroceso, porque antes ellos empezaron avanzando así hasta formar esta gran estructura que tenían. Hoy comienzan a retroceder. Y a retroceder me refiero a formar estas estructuras pequeñas que pelean por una economía de criminales. Esa es la explicación. Nosotros queremos, o no queremos, estamos atacando a esta economía criminal por la que ellos se matan. Hoy tengo que cuidar que no se maten entre delincuentes. ¿Por qué? Porque esos números obviamente me afectan como país. ¿No? Y es mi deber cuidarle la vida a todos. Entonces, estamos atacando estas estructuras económicas.
0: ¿Ya esos ataques entre ellos ya han disminuido? O
1: prácticamente... Las muertes violentas han disminuido.
0: Ya, pero entre ellos...
1: Entiéndase que sí, obviamente ha disminuido. Porque todo mundo habla, y esto tengo que decirle, todo mundo habla de cuántas muertes violentas hay, pero nadie dice cuántas vidas hemos salvado. Que ese también es un número que debería importarnos a todos los ecuatorianos en el trabajo que se hace todos los días en las diferentes provincias del país. O sea, ¿atacar la economía para qué? Porque si yo les quito la economía criminal, sí, claro, ¿por qué van a pelear?
0: Ya no hay.
1: ¿Para qué van a pelear? Sí, no, sí. Tenemos grupos de creencias, por ahí algunos que le hemos allanado y encontramos que la imagen de la Santa Muerte o el duende que tiene ahí unos duendecitos que le ponen unos chocolatitos, le ponen un billetito en medio de los brazos. Eso son cosas que nos encontramos en el camino y creen que eso los va a proteger y ahora están protegidos en la cárcel del encuentro. Entonces, ese es el propósito de este año particularmente, y uno de los grandes problemas es no solamente es el tema de atacar el narcotráfico, sino atacar la minería ilegal, que ese es uno de los objetivos principales que tenemos. Hay varias estrategias que las estamos trabajando en conjunto como bloque de seguridad, y obviamente siempre para que sepan que la seguridad lo tratamos como uno de los más importantes del país. Tenemos una reunión semanal que no puede faltar con el presidente de la República, ¿no? Donde tenemos el bloque de seguridad con él, donde él ve, escucha todo lo que sucede, lo que hemos hecho, nos llama la atención después de eso, por supuesto, ¿no? Y presentamos qué vamos a seguir haciendo semana por semana para que él tenga la información.
0: Yo le he insistido mucho, ya no le voy a preguntar si va a ser candidato, porque no. Pero la pregunta que quiero hacer, ¿qué hacemos con los puertos? Le insisto, ministro, ese es un sector fundamental.
1: En los puertos estamos haciendo muchas cosas.
0: En los puertos formales, sí, sí, e informales.
1: Bueno, en ciertos puertos informales van a haber sorpresas en estos días, que ya creo que esos puertos informales ya no van a estar. En los puertos formales estamos trabajando, estamos implementando algunas medidas, centros de inteligencia, de información, donde vamos a centrar la información de todo el sistema portuario a través de inteligencia artificial que vamos a implementar justamente para el control de los escáneres que existen hoy, porque todos los puertos tienen escáneres.
0: ¿Sí están funcionando, ministro?
1: Sí, sí, sí. Lo que está mal, o sea, hay que acomodar ciertas cosas que no están funcionando bien, pero es más en la operación. El equipo está, pero en la operación tenemos que hacer ciertos cambios que los estamos haciendo, y eso va a ayudar a mejorar mucho más el control. Hemos decomisado droga que hemos encontrado en los puertos a través de los escáneres, y también hemos hecho estas operaciones donde metemos personal de Policía Nacional hacer revisiones en las instalaciones portuarias, y hemos encontrado, si no recuerdo, cerca de 5 o 6 toneladas que encontramos escondido en un puerto donde pensaban contaminar algún contenedor que se encontraba. Entonces, estamos trabajando en varias cosas.
0: Para saber, uno es el procedimiento que se hace en los contenedores que se están movilizando, que están transitando por las carreteras, los detienen, los contaminan, ingresan al puerto. Y otros son ya los barcos que están en alta mar.
1: Esa es la otra parte. Cuando usted toma medidas en los puertos, ¿qué pasa? Para ellos es más seguro hacer la contaminación en alta mar. Entonces, para eso estamos trabajando. Hoy las Fuerzas Armadas recibieron una donación importante, que son 3 lanchas guardacostas que van a ser distribuidas, una para Guayas y 2 para Manabí, justamente para el control contra el narcotráfico. Y esas son 3 de 12 que van a ser entregadas este año para que puedan.
0: Son para patrullar.
1: Para patrullar. Es justamente para combatir esta modalidad que usted bien acaba de mencionar y poder atacar a estos grupos que tratan de contaminar, obviamente, en alta mar. Y no solamente eso, sino para atacar también lo que trata de ingresar al país. Porque
0: ahí viene el siguiente tema. Yo le quería preguntar, con eso un poco ya ir terminando, ¿qué es el contrabando? Están muy inquietos los licoreros, los de los cigarrillos, porque así como sale, también entra.
1: Sí, definitivamente el contrabando y también atacar el ingreso de armas. ¿No? Armas también vienen por agua, no es que solamente las fronteras utilizan. Y que de paso, debo decirle, ya que tocamos el tema, me tiene bien nervioso que ahora el país vecino va a tener una fábrica de fusiles.
0: Sí, están,
1: ¿no? Ya se nos viene otro problema para el Ecuador, pero bueno, en todo caso, esto son medidas que se están tomando. Son 12 lanchas guardacostas este año, que es un número importante que se van a sumar a las operaciones de parte del bloque de seguridad. Tenemos también el barco de Jambelí que llegó.
0: Ese va Jambelí, ¿no?
1: Sí.
0: ¿Ese para qué sirve?
1: Ese va a ser para operaciones principalmente que se puede hacer en el sector de Galápagos, el tema de narcotráfico, pesca ilegal. Son varios frentes que se puede combatir porque tiene lanchas a bordo, tiene helicóptero. Bueno, es algo bastante completo que va a ayudar mucho a cuidar sobre todo lo que son el sector de Galápagos y otros sectores más.
0: Ministro, para volver al principio, la frontera con Colombia. Usted dice que ha estado en Sucumbíos, que están chequeando, que la bandera del otro lado es la de los grupos estos de delincuencia organizada. Pero eso nos corresponde a nosotros custodiar.
1: Al país vecino no,
0: ellos son irresponsables, son lo que sea, allá el señor
1: Pero
0: Petro.
1: Por eso, el trabajo que estamos haciendo nosotros dentro de esa mesa de seguridad que estamos haciendo en todas las provincias, están desplegados y lo pudimos referir, todos los puntos donde existen puestos de control ecuatoriano, donde se encuentran Fuerzas Armadas principalmente, otros lugares donde está policía en colaboración con las Fuerzas Armadas, donde estamos desplegados y donde se está trabajando. Por eso hemos encontrado droga, por eso hemos encontrado, porque se ha incautado droga, se ha encontrado el tema de la eléctrica, este que le acabo de mencionar, hemos encontrado laboratorios que han sido bombardeados, se está trabajando en la frontera, pero de un solo lado. Del otro lado le están dejando la puerta abierta para que hagan y envíen y todo lo que quieran hacer.
0: ¿Pero por dónde será que pasa tanta droga? Por la frontera terrestre debe ser, y tal vez por el mar, o no se sabe. Bueno,
1: sí, definitivamente las medidas que se están tomando justamente es para prevenir cualquier tipo de ingreso hacia acá del Ecuador. Pero se complica cuando usted tiene la puerta abierta al otro lado.
0: Ah, no, claro.
1: Tiene una puerta bien grande, claro, que está totalmente abierta, y que obviamente, pero lo bueno es que tenemos a nuestras fuerzas allá, que están combatiendo, que están haciendo su trabajo, coincidentemente, antes de venir para acá, quise comunicarme con el comandante de la zona, con un tema, y no pude contestar.
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3: 14 de mayo de 2026. En Cuenca tenemos una temperatura de 14 grados centígrados. Alcanzaremos una temperatura de 19 grados. Hay probabilidades de lluvias cercanas al 85%. Serían lluvias ligeras durante la tarde y la noche.
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actuaciones encubiertas y no autorizadas han venido realizando en los dos últimos meses militares norteamericanos, incluyendo unidades de élite. Congresistas de Estados Unidos, en forma paralela a la visita de Daniel Noboa el día de ayer, presentaron una carta exigiendo al Pentágono suspender supuestas operaciones contra el narco en Ecuador. Los legisladores expresan su preocupación por posibles violencias de derechos humanos en esta misión, incluso con la participación de unidades especiales como el Grupo Especial Móvil Antinarcóticos GEMA, con quienes se habría interactuado. Los congresistas estadounidenses exigen al Pentágono la suspensión inmediata de estas operaciones militares conjuntas que desarrolla con las Fuerzas Armadas de Ecuador en el norte del país. Resaltan particularmente aquel ataque a una granja que se dio en el mes de marzo. El presidente Daniel Noboa, por su parte, destacó en Washington la importancia de la alianza con Estados Unidos para enfrentar al narcotráfico, subrayando que ambos países comparten enemigos que no reconocen fronteras. La reunión con el vicepresidente J.D. Vance refuerza la cooperación bilateral en seguridad, comercio y migración. El avance del caso Sinohidro muestra que la Fiscalía está intentando apalancar su acusación con informes periciales y pruebas técnicas. Este proceso se centró ayer en investigación de presuntos actos de corrupción vinculados con Coca-Cola Sinclair. Escuchando a peritos, la Fiscalía ha comenzado la presentación de pruebas con énfasis en peritajes financieros y técnicos que buscan demostrar irregularidades en la contratación y ejecución del proyecto. Otra faceta que busca la Fiscalía son pericias audiovisuales para vincular a Lenín Moreno con presuntos beneficios indebidos. El eje de esta estrategia al momento sería relacionar muebles y enseres de la vivienda que Moreno ocupó en Ginebra con compras que, según la acusación, habrían sido gestionadas por personas señaladas en el juicio con acusaciones de cohecho. En otro juicio, el juez de la Unidad Anticorrupción negó la prisión preventiva solicitada por la Fiscalía contra el alcalde de Guayaquil, Aquiles Álvarez, sus hermanos y otros procesados en el llamado caso Goleada, que investiga presunto lavado de activos vinculado con la comercialización. La negativa de prisión preventiva refleja tensión entre el principio de presunción de inocencia y la necesidad de garantizar la presencia de los juzgados. José Serrano no logró atenuar las medidas de las autoridades norteamericanas. La información que proviene desde Miami revela que la jueza negó su solicitud de asilo, lo que marca un giro importante en la situación del expresidente de la Asamblea de Ecuador involucrado también en el juicio por magnicidio a Fernando Villavicencio. El ministro del Interior, John Reinberg, locuaz en cada rincón del país donde hace presencia, afirmó que José Serrano tiene solamente dos caminos: o prisión en Estados Unidos o prisión en Ecuador, descartando cualquier posibilidad de libertad. La declaración se dio en el marco de la audiencia migratoria que enfrenta Serrano en la ciudad de Miami. La judicatura anuncia mesas técnicas y otras medidas urgentes tras el asesinato de la jueza en Machala. Ecuador, en el marco de la visita presidencial con la Cancillería, firmó un acuerdo con Estados Unidos para fortalecer la formación diplomática, lo que permitirá que la Academia Diplomática Ecuatoriana se integre a una red internacional de capacitación y buenas prácticas. Con ello, el país
se suma a un grupo de 31 naciones que coopera con Estados Unidos en la modernización de sus procesos de entrenamiento diplomático. Y el día de hoy, con bombos y platillos, se anuncia el acto de rendición de cuentas de la Asamblea Nacional. Está previsto para las 10 horas en el Salón Plenario de la Asamblea Nacional. El informe del primer año de gestión será presentado por Nils Olsen. Ha señalado que será una radiografía de avances y de tensiones que ha marcado este periodo polémico, sin duda. La descripción del primer año de la Asamblea Nacional, bajo el control político del oficialismo, plantea un cuadro de subordinación institucional, ausencia de fiscalización y una práctica legislativa orientada casi exclusivamente orientada a blindar al Ejecutivo. La radiografía del primer año legislativo revela un desfase profundo entre la magnitud del poder político que concentra la mayoría oficialista y la productividad real de la Asamblea. Hay varias cifras de analistas, como las del Observatorio Legislativo, que muestran un Parlamento que, pese a haber aprobado 28 leyes, depende casi por completo de las iniciativas y lineamientos enviados desde el Ejecutivo y exhibe niveles preocupantes. El dato más llamativo es que solo 2 proyectos de ley aprobados provinieron de asambleístas del periodo actual, lo que evidencia una legislatura con escasa capacidad propositiva propia y fuertemente subordinada a la agenda gubernamental. Hubo más de 2 decenas de asambleístas que nunca propusieron nada. Problemas logísticos generados por desfases en la importación afectan el normal abastecimiento de combustibles. La Agencia de Regulación y Ventas de Hidrocarburos emitieron un oficio a nivel nacional. Paralelamente, las autoridades señalan que no pasa nada, que hay normalidad en la distribución de combustibles, pero esto no es así. El oficio de la denominada ARCHA, Agencia de Regulación y Control de Hidrocarburos, refleja un control estricto y centralizado del sistema de distribución que se puso en práctica desde las primeras horas de ayer, con medidas diseñadas para mantener la continuidad del suministro en el mercado regulado. La presencia de límites, excepciones y adelantos anticipa que la planificación no es suficiente por sí sola y que el sistema requiere de correcciones constantes para responder a la demanda real y a las particularidades del territorio. Lo definitivo es que sí hay problemas en la distribución y venta de combustibles en el país. La denuncia de Ecuarunari y la reacción paralela de la CONAIE frente al alza de combustibles revelan tensiones que crecen en el país. También aquellas que atraviesa el movimiento indígena, por un lado, la disputa por el reconocimiento jurídico y la autonomía organizativa, por otro, el rechazo a políticas económicas que consideran lesivas para los sectores populares del país. La discusión legislativa sobre los proyectos de ley para enfrentar la obesidad en Ecuador, que es un tema recurrente en las legislaciones a nivel mundial, revela un choque entre ambición normativa y límites institucionales y la necesidad de construir una política pública verdaderamente integral. Pero en la salud hay urgencias y emergencias mucho más relevantes en el sistema público ecuatoriano. La reacción de la Revolución Ciudadana frente a las restricciones en el despacho de combustibles revela, por otra parte, que se está generando también un frente de tensión política. Una alianza que fue fuertemente comentada el día de ayer se concretó, la alianza entre Izquierda Democrática y el movimiento Somos Agua del líder de Azuayo, Yacu Pérez. Esto se inscribe en un momento de reconfiguración acelerada del mapa político ecuatoriano, donde fuerzas de centro e izquierda buscan reconstruir espacios tras años de fragmentación. Se da en medio de una crisis de los partidos políticos en Ecuador.
La Procuraduría General de la Nación ratifica la prohibición total de juegos de azar en Ecuador. Supuestamente no se podría, ni siquiera en la intimidad de un domicilio. La ratificación de la Procuraduría General del Estado sobre la ilegalidad absoluta de los juegos de azar en el país, incluso cuando no tienen fines de lucro, vuelve a poner sobre la mesa un debate jurídico y político que parecía cerrado desde la consulta popular del año 2011. Andrés Quispe, presidente de la UNE, denuncia que la Superintendencia de Bancos ha ordenado el cierre de las cuentas del gremio por inhabilidad para girar cheques y abrir cuentas corrientes de acuerdo a lo dispuesto por el Reglamento General de la Ley de Cheques. Hay críticas que recibe el gobierno de Daniel Noboa por organizaciones sindicales internacionales que han actuado y hecho presencia en esta semana en Ecuador por estas acciones restrictivas a organizaciones sociales. También se menciona como uno de los actos extremos que ha cometido el gobierno de Daniel Noboa en la carta que los legisladores norteamericanos han enviado al presidente Trump. Tres autoridades de hidrocarburos grabaron por cuerda separada vídeos en los que garantizan la distribución de los combustibles, pero sus declaraciones no coinciden con lo que ocurre en los suministros, particularmente en Quito y Guayaquil, sin que Cuenca deje de estar exenta de los problemas, por lo menos de restricciones en cuanto a los cupos que reciben los centros de distribución. El análisis del posible e inminente incremento del pasaje urbano en varias ciudades muestra con claridad cómo una decisión tarifaria que debería ser un asunto técnico está generando efectos profundos de desigualdad y estructurales sobre la vida cotidiana de millones de ecuatorianos. El gobierno patea la piedra hacia adelante, lo resolverá en junio, señala, pero las tensiones crecen en el país. Se presiona en el costo de la vida con este tema. Un alza del pasaje golpearía en forma inequitativa y desigual a los hogares más pobres.

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1: Las principales autoridades de la SUAI se reunieron este 13 de mayo en el Consejo de Seguridad Provincial para analizar la situación de inseguridad en Cuenca y coordinar acciones frente al aumento de hechos violentos. El encuentro fue liderado por el gobernador de la SUAI, Javier Bermúdez, y contó con la participación del alcalde de Cuenca, Cristian Zamora, y el prefecto provincial de la SUAI, Juan Cristóbal Lloret, representantes de la Policía Nacional, de las Fuerzas Armadas, de la Judicatura y otras instituciones. Durante la reunión, Bermúdez descartó que exista una crisis de inseguridad en la ciudad, aunque advirtió que si la situación empeora, solicitará la inclusión de la SUAI en el toque de queda. También señaló la necesidad de fortalecer el trabajo conjunto entre instituciones y actualizar el plan de seguridad del cantón. Y entre otros temas, el alcalde de la ciudad, Cristian Zamora, se refirió a los procesos que enfrenta con entes de control. Se encuentra a la espera de una resolución del Tribunal Contencioso Electoral por una denuncia de infracción electoral grave. Y el prefecto Juan Cristóbal Lloret señaló que si existen voluntades colectivas podría postularse a la reelección. La autoridad consideró importante dar continuidad a los proyectos que actualmente se encuentran en marcha en la provincia. Somos una tercera fuerza, afirma Patricio Maldonado. Con esta frase, el actual alcalde del Cantón Navón oficializó sus aspiraciones para convertirse en el próximo prefecto provincial de la SUAI y aseguró que no pertenece ni al correísmo ni al novoísmo. La Izquierda Democrática y el Movimiento Somos Agua oficializaron en Quito una alianza política con una vigencia inicial de 2 años que podría renovarse. El acuerdo fue suscrito por Analía Ledesma, presidenta saliente de la Izquierda Democrática, y Yacu Pérez Guartambel, líder del Movimiento Somos Agua, con el objetivo de impulsar una agenda conjunta enfocada en la unidad, las causas sociales y la justicia social. El Ministerio de Infraestructura y Transporte avanza en acciones para recuperar la vía Cuenca-Girón Pasaje afectada por socavones y deslizamientos. En el kilómetro 50 se construirá un muro de contención de 120 metros de largo y 15 de alto, con una inversión superior al $1 millón y un plazo de ejecución de 4 meses. Los trabajos fueron adjudicados a GP Constructora del Sur y actualmente se realizan los trabajos preliminares. El récord policial sería un requisito para arrendar una casa en Ecuador. Esta es la propuesta del asambleísta de la SUAI por la Revolución Ciudadana, Gerardo Machado, para la reforma a la ley de inquilinato. Machado sostiene que esta medida ayudaría a reducir la delincuencia. En 3 semanas se retiraron toneladas de cables en desuso de postes de la ciudad de Cuenca. Tras la notificación a las cable operadoras, se inició el retiro de cables en varios sectores de la ciudad y en otros de la zona 6, que comprende Azuay, Cañar y Morona, Santiago. Los detalles los dio a conocer Diego Morales, presidente ejecutivo de la Centro Sur. Y el Hospital Regional Vicente Corral Moscoso implementará a partir del 18 de mayo una reorganización en el ingreso del área de emergencia para optimizar la atención a los pacientes. A partir de esa fecha, todos los usuarios deberán ingresar por la puerta de triaje, donde personal médico evaluará la gravedad en cada caso mediante el sistema de triaje de Manchester para establecer las prioridades de atención. La Casa de la Cultura de la SUAI presentará varias propuestas a los candidatos para las elecciones seccionales de noviembre. La institución, junto a gestores culturales locales, busca conocer los planes de los aspirantes y cuánto invertirán en cultura. Así lo indicó Patricio Zamora. Son las 7 de la mañana con 18 minutos.
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1: La mañana. mañana de hoy estará con nosotros el doctor Bernardo Vega, exdecano de la Facultad de Ciencias Médicas de la Universidad de Cuenca, actualmente docente e investigador. Con él tendremos un análisis de la crisis de la salud pública aquí en el país, pero también estaremos hablando sobre el proyecto de salud mental y salud sexual y reproductiva en adolescentes y jóvenes migrantes de la Universidad de Cuenca. Y tendremos también esta mañana un diálogo con Antonio José Malo Larrea, el ex PhD, fue profesor de la Universidad de la SUAY, también fue coordinador zonal del AUTRO de la Secretaría Nacional de Educación Superior, Ciencia y Tecnología en el año 2017. Con él estaremos hablando sobre la actual situación de incertidumbre que atraviesa la Universidad de la SUAY de cara a un nuevo proceso electoral. Y tendremos también la mañana de hoy el diálogo que mantuvimos ayer en nuestra edición nocturna con Carlos Salazar, presidente de la Asociación de Distribuidores de Derivados de Petróleo en el Azuay. Con él hablaremos sobre los problemas logísticos generados por desfases en la importación que estarían afectando el normal abastecimiento de combustibles.
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Trump y Xi Jinping reunidos en Pekín. El presidente estadounidense se deshizo en elogios y auguró un futuro excelente entre ambos países. El mandatario chino, por su parte, se mostró abierto al diálogo en lo comercial, pero tajante en la cuestión de Taiwán. Nuevas conversaciones directas entre Israel y Líbano. El encuentro se produce en medio de nuevos ataques del ejército israelí contra Hezbollah, a pesar de la tregua alcanzada a mediados de abril. Desde ese momento han muerto en Líbano más de 400 personas. Continúan las protestas en Bolivia por la crisis económica. Iremos allí con nuestra corresponsal a la capital, La Paz, quien salió a las calles para comprender las reivindicaciones de los manifestantes. Hasta aquí los titulares. 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

0: Son las 7:21. El presidente Daniel Noboa destacó en Washington la importancia de la alianza con Estados Unidos para enfrentar al narcotráfico, subrayando que los dos países comparten enemigos que no reconocen fronteras. Esto resultó literal, pues legisladores norteamericanos por cuerda separada hacían llegar una carta al presidente de los Estados Unidos justamente con estas preocupaciones. Cabe indicar que el presidente Daniel Noboa tuvo una reunión con el vicepresidente J.D. Vance y esto se dio en el marco de un fortalecimiento de la cooperación bilateral en seguridad, comercio y migración. Pero la carta de los legisladores llegó y se hizo eco en un importante diario, probablemente el más importante del mundo hispano, el diario El País de España, que reportó sobre esta carta. Acciones encubiertas y no autorizadas, se señala, se han venido realizando en los dos últimos meses por parte de militares norteamericanos en territorio ecuatoriano y en la frontera norte. Congresistas de Estados Unidos exigen al Pentágono suspender sus supuestas operaciones contra el narco en Ecuador.
1: En esta carta, los legisladores expresan su preocupación por posibles violaciones de los derechos humanos en esta misión.
0: Un grupo de congresistas exige al Pentágono la suspensión inmediata de las operaciones militares conjuntas que desarrolla con las fuerzas de Ecuador en el norte de este país para la lucha contra organizaciones terroristas del narcotráfico que operan en esta zona. En la carta remitida al secretario de Defensa Pete Hegseth y a la que ha tenido acceso diario El País, que la publica con referentes, los legisladores reclaman que esa misión quede cancelada hasta que se complete una investigación sobre los hechos y demanda una explicación sobre la base legal para la participación de fuerzas estadounidenses en estas actividades que no cuentan con la autorización del Congreso norteamericano.
1: La misiva, fruto de una iniciativa liderada por los congresistas demócratas Chuy García, Greg Casar y Sarah Jacobs, cuenta con la firma de una veintena de legisladores, principalmente del ala progresista demócrata, como Alexandria Ocasio-Cortez o Rocana. También recibe el respaldo de organizaciones derechos humanos como Amnistía Internacional de los Estados Unidos, el Centro para la Investigación Económica y Política o la Oficina de Washington para América Latina. Se ha dado a conocer al comienzo de una visita de 2 días del presidente ecuatoriano Daniel Noboa a Washington, durante la que tiene previsto reunirse con algunas autoridades, entre ellas el vicepresidente J.D. Vance y el secretario general de la OEA Albert Ramdim, entre otras personalidades.
0: Nos encontramos seriamente preocupados por los informes de graves violaciones de los derechos humanos y bombardeo de lo que parece haber sido instalaciones civiles durante las operaciones militares conjuntas de Estados Unidos y Ecuador, desarrolladas

0: Comando Sur, responsable de las fuerzas estadounidenses en América Latina, el 3 de marzo contra organizaciones designadas como terroristas en Ecuador. Seis días después, el presidente Donald Trump informó al Congreso que el 6 de marzo, fuerzas estadounidenses habían participado en acciones militares contra las instalaciones de narcoterroristas vinculados a una organización designada como terrorista. La administración no ha aportado más datos, por lo que el alcance de la actividad militar estadounidense en Ecuador aún no está claro, ni para el Congreso ni para el público estadounidense, advierten los congresistas.
1: Recoge la carta también declaraciones de altos cargos del Departamento de Defensa que apuntan a una participación muy intensa de militares estadounidenses en esa operación. El secretario adjunto de Defensa en funciones para América Latina, Joseph Hammer, testificó ante la Comisión de Servicios Armados de la Cámara de Representantes el 3 de marzo. El Pentágono apoyó a petición de Ecuador acciones cinéticas bilaterales contra los carteles en la zona fronteriza. Le citan textual: el esfuerzo conjunto llamado Operación Exterminación Total es el comienzo de una ofensiva militar por parte de Ecuador contra las organizaciones del crimen organizado transnacional con apoyo de Estados Unidos.
0: A su vez, el responsable del Comando Sur, el general Francis Donovan, testificó el 19 de marzo ante el Comité del Senado para los Servicios Armados que fuerzas de operaciones especiales, incluidas tanto fuerzas de tierra como aéreas, pueden planificar con rapidez con los ecuatorianos para asegurarse de que cualquier uso de la fuerza se produce dentro de nuestros requisitos. Me impresionó cómo los ecuatorianos se comportaron en esas operaciones, una planificación muy profesional, tomé parte en ambas, observé ambas, manifestó.
1: Cabe recordar que el pasado 3 de marzo, un reportaje publicado por The New York Times apuntaba a que una de las instalaciones atacadas parece haber sido una granja lechera sin vínculos conocidos con el narcotráfico o grupos de la delincuencia organizada. Los hechos se habían dado en realidad el 3 de marzo, el reporte del New York Times a finales de ese mes. La información citaba testigos presenciales que vieron cómo personal militar ecuatoriano atacaba e interrogaba a civiles desarmados, prendía fuego a viviendas y torturaba el 3 de marzo en el emplazamiento que resultaría bombardeado tres días más tarde.
0: Las operaciones se desarrollaron en la zona fronteriza entre Ecuador y Colombia, un área muy sensible y volátil, según recuerdan los firmantes de la carta. Las actividades militares en esos lugares pueden avivar tensiones fronterizas que corren el riesgo de desencadenar una confrontación armada más amplia, advierten. De hecho, a mediados de marzo, el hallazgo de una bomba ecuatoriana sin explotar encontrada en el lado colombiano de la frontera causó una crisis diplomática entre los dos países.
1: Más allá de estos incidentes, los congresistas expresan su preocupación por el refuerzo de lazos entre las fuerzas estadounidenses y el gobierno de Ecuador, que lo encabeza Noboa, un firme aliado del presidente Trump y del que denuncian nuevamente, entre comillas, una alarmante deriva autoritaria y antidemocrática, cierre comillas. El mandato del líder ecuatoriano ha visto la represión violenta de protestas indígenas, señalan, ha amenazado públicamente al Tribunal Constitucional y ha congelado las cuentas bancarias de organizaciones de la sociedad civil, es lo que apuntan los legisladores, entre otros ejemplos.
0: Continúan afirmando los congresistas que los ecuatorianos han soportado más de dos años de un prolongado estado de emergencia marcado por el despliegue militar de sus soldados para combatir a supuestos narcoterroristas. Esta estrategia militarizada no ha conseguido recudir el narcotráfico o la violencia. Ecuador registró el año pasado su mayor índice de homicidios desde que existen registros, puntualizan los legisladores. En total, más de 9.200 víctimas mortales.
1: Y concluyen, Estados Unidos no puede alardear de manera creíble creíble de promover el Estado de Derecho, al mismo tiempo que apoya o permite prácticas abusivas en el exterior. Tampoco puede permitirse escalar operaciones militares en una región fronteriza volátil sin la obligatoria autorización del Congreso, unas salvaguardas claras, ni rendición de cuentas, ni respeto a los derechos humanos. Es lo que se señala en esta carta, sobre la cual tienen solamente unos 10 días la

0: las autoridades norteamericanas para responder a los congresistas. Son tiempos de rendición de cuentas aquí en Ecuador. El día de hoy habrá la rendición de cuentas de la Asamblea. Pero antes, el alcalde de la ciudad, en la forma de una entrevista pública, presentó un informe de labores el día de ayer. Se refirió a diversos temas, incluyendo el ordenamiento de Cuenca. No escaparon del alcance de este diálogo los problemas, acusaciones, incluso judiciales, que ha tenido que enfrentar el alcalde, así como sus razones para distanciamientos con el régimen de Noboa. Escuchemos un extracto.
1: Mucho de Cuenca está muy desordenado porque no se planificó en su momento. Más allá, digamos, de la mancha urbana de Cuenca, me estoy refiriendo ya a los sectores rurales, conurbados de la ciudad de Cuenca. Hay lugares en donde que usted no puede entrar con una ambulancia y está densificado totalmente. Es gravísimo. No puede entrar una ambulancia, no puede entrar el carro de bomberos, no puede entrar, qué sé yo, X cosa. ¿Por qué se dio esto? Porque nunca se planificó la ciudad en su momento. Y la respuesta es, bueno, ¿y usted qué ha hecho? Porque al final del día ha presidido el municipio y obviamente a la planificación municipal. En las zonas rurales tuvimos un intento, diría, medianamente fallido, porque de los presupuestos participativos, en esta idea de querer solucionar este problema, planteé de que un porcentaje del presupuesto participativo de las parroquias rurales sea solo y solo para planificación. Y eso se aprobó en la ordenanza del alza de presupuestos participativos que le hicimos nosotros, para que vaya más recursos a las zonas rurales. Lamentablemente, en el año que decurrió, hicieron pasar, llamemos así, de que, por ejemplo, los estudios de una vía era planificación. Yo dije, no. Eso no es planificación territorial. Eso es planificar para la vía, planificar para la escuela, planificar, para eso es planificación. Pero planificación territorial no lo es. La planificación que evita lo que usted acaba de decir y que yo estoy muy de acuerdo, es la planificación del uso y la ocupación del suelo. Es decir, los planes de los polígonos que normalmente se van planificando en la ciudad. ¿Y por qué la gente no planifica? Porque a nadie le gusta que le vengan y le digan, oiga, a su terreno le vamos a ir pasando por la mitad, porque resulta que la vía de aquí para 20 años tiene que tener un ancho de 12 metros y a usted le deja sin terreno, señora. ¿A quién le gusta hacer eso? A nadie. Y desde las parroquias rurales tampoco están, creo yo, al menos la mayoría, dispuestos a pagar ese precio, porque es un precio político. ¿Usted vota por el que le va quitando el terreno? No, es lógico. Pero el político responsable, ¿qué tiene que hacer? Lamento mucho. Esto tiene que ser de 12 metros, o aquí tiene que quedar un bulevar, o viendo de aquí a 30 años, esto tiene que tener otro tipo de equipamientos y tiene que ir afectando. Muchos terrenos están afectados y dicen, pero indemnízame. No hay plata para indemnizar, o no hay mucha plata para indemnizar. Algún día eso servirá para un área verde de este lugar. Ah, pero es que yo ya me muero hasta eso. Seguramente sí. Pero queda planificado para 30 años. En concreto, hicimos un ajuste y está aprobado en primer debate que estos recursos, que es el 10% de los presupuestos participativos, ya no sea para estas otras planificaciones de vías, sino solo para el ordenamiento territorial. Y además planteé de que se unan los presupuestos de las 21 parroquias para ir en orden de conurbanización, para unir los recursos y poder hacer una cosa mucho más ágil y rápida, para tratar de alguna manera de tener los recursos y obviamente a las zonas más conurbadas unirles más.
0: Rendición de cuentas del alcalde de la ciudad que se realizó a través de medios de comunicación la noche de ayer. Son las 7:34.

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0: 10:37, nos vamos con temas de la salud pública y vamos a iniciar por una decisión que se ha tomado en la Asamblea que estudia un proyecto de ley para combatir la obesidad. La obesidad que se ha consolidado como un vector fundamental en la reducción de la expectativa de vida y un aumento en la mortalidad prematura en diversos países, afectando a naciones de altos ingresos como a economías emergentes. Es considerado, por ejemplo, como uno de los principales factores para la mortalidad en México. Se incluyen también naciones insulares del Pacífico que tienen las tasas más altas, los países de América, los países de altos ingresos, incluso Estados Unidos. Hay países con mayor impacto también por enfermedades crónicas que están en una lista negra que tienen que ver con este tema. Y esto se está tratando a nivel de la Asamblea Nacional.
1: La discusión legislativa sobre proyectos de ley para enfrentar la obesidad en Ecuador revela un choque entre ambición normativa y los límites institucionales, así como la necesidad de construir una política pública verdaderamente integral. Las observaciones de los tres ministerios que están involucrados dejan claro que el país enfrenta un problema de salud pública creciente, pero también que cualquier solución debe ser viable desde el punto de vista fiscal, coherente con las competencias del Estado y articulada con sectores productivos y alimentarios.
0: Y el Ministerio de Economía y Finanzas marcó el tono más restrictivo, advirtiendo que ninguna medida podrá ejecutarse sin financiamiento previo planificado, recordando que la sostenibilidad fiscal es un requisito legal. Bien, por la declaración del Ministerio de Economía y Finanzas, pero es muy poco coherente con lo que está sucediendo en Ecuador, tema que lo hemos tratado a profundidad en la presente semana, relacionándolo con la situación crítica que viven aquí servicios de salud que el sector privado presta en con la denominación justamente como prestadores de salud al sector público en la ciudad de Cuenca y en el resto del país.
1: La crisis de salud en Ecuador durante 2026 expone una distorsión estructural entre lo que el Estado anuncia en cifras macroeconómicas y lo que realmente llega a los hospitales. Aunque el presupuesto general supera los 46 mil millones de dólares y la Constitución exige aumentar progresivamente la inversión en salud, el gasto efectivo se estanca y nunca alcanza los niveles prometidos. Esto obliga a que los ciudadanos cubran hasta el 40% de los costos médicos de su bolsillo, mientras miles de pacientes, como los 21 mil que dependen de diálisis, quedan expuestos a riesgos mortales por la falta de insumos, de medicamentos y de atención oportuna.
0: El problema central no es solo cuánto se asigna, sino cómo se ejecuta. De los 5.500 millones destinados al Ministerio de Salud, apenas 2.200 millones llegan a los territorios. Solo 500 millones se convierten en liquidez real para hospitales. El resto queda atrapado en una maraña de trámites, retrasos y una burocracia que convierte el presupuesto en un fantasma.
1: La caída del 37% en la compra de medicamentos, el abastecimiento por debajo del 54% y más de 27 mil cirugías represadas muestran un sistema que se paraliza porque el dinero no fluye. A esto se suma una deuda histórica de 100 millones con prestadores privados y un pasivo de 27 mil millones con el Fondo de Salud del IES, que opera con déficit permanente.
0: El resultado, un costo humano devastador. Retrasos en quimioterapias que aumentan la mortalidad, familias que venden sus bienes para sobrevivir y prestadores privados que sostienen la atención mientras que el Estado no les paga. La crisis revela un modelo fiscal que prioriza el servicio de la deuda y la estabilidad macroeconómica por encima de los servicios sociales esenciales.
1: Cuando los recursos se quedan en el papel y no se ejecutan, la consecuencia no es abstracta. Se traduce en más muertes evitables y en un sistema de salud que se desmorona, mientras la burocracia y la rigidez fiscal asfixian su capacidad de respuesta. Como siempre, es importante que se pueda debatir y discutir sobre estos temas.
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0: Son las 7:42. Damos la bienvenida al doctor Bernardo Vega, profesor investigador de la Universidad de Cuenca, experto en salud pública. Vamos a analizar este oscuro panorama que se vive en la salud pública en Ecuador, mientras que paralelamente en esferas del gobierno se observa que el Ministerio de Salud Pública sigue sufriendo ese efecto de una especie de puerta giratoria de autoridades. Se contabilizan hasta 6 o 7 ministros, dependiendo de cómo se le considere a la vicepresidenta de la República en ese alto cargo. Bienvenido, doctor Vega, su análisis.
3: Muy buenos días, Gustavo, buenos días, Rosana, y a todos quienes nos escuchan. Yo creo que su análisis ha sido totalmente claro. El sistema de salud, una de las y todas las instancias públicas, incluidas la universidad, tenemos obviamente que hacer ejecución presupuestaria basados en un marco jurídico, un marco legal, que es el sistema de compras públicas, que principalmente, como suele decir, está diseñado para que no se pueda gastar los fondos públicos. Esta es una de las situaciones que ha generado que la ejecución presupuestaria del Ministerio de Salud y de las instituciones públicas, que obviamente no escapamos de aquello, no sea la óptima y sea bastante baja, y se busquen alternativas inclusive para poder generar estas compras públicas. Recordemos que se han hecho varios intentos para poder mejorar estos gastos, incluyendo inclusive en alguno de ellos que participó la Universidad de Cuenca, en el que las empresas públicas recibían obviamente este encargo de hacer las compras, valga la redundancia, y la ejecución presupuestaria. Sin embargo, a la larga, las iniciativas dentro del marco del sistema público de ejecución presupuestaria no han tenido un efecto. La segunda situación que usted bien menciona, el cambio rápido de autoridades, implica obviamente que cada ministro que asume la cartera de Estado prácticamente comience una actividad de gestión, no digamos desde cero, pero sí básicamente sin conocer los procesos previos y sin tener la sostenibilidad necesaria para poder ejecutar a largo plazo procesos y obviamente políticas que generen un beneficio a la población. Y yo diría que una tercera y también bastante importante, los sistemas de salud como los del Ecuador, los sistemas de salud que son centralizados, tienen exactamente la misma situación. Todos los ministerios de salud que de América Latina, que tienen un sistema centralizado en la ejecución presupuestaria y obviamente en las directrices de salud, digámoslo así, en cuanto a al manejo de fondos, tienen la misma situación, ministerios en crisis. La solución definitivamente necesita una reestructuración bastante compleja y bastante intensa del sistema de salud, que no es un sistema de salud a la larga, porque la interconexión entre la red pública y la red privada, y sobre todo entre la propia red pública, hablemos de Seguridad Social y Ministerio de Salud Pública, las dos instancias más fuertes en la atención, definitivamente no tiene una interacción y no tiene una cooperación práctica, sobre todo en la prevención de la enfermedad. Un sistema de salud principalmente está enfocado a la prevención de la enfermedad, y sin embargo, por la falta de primer nivel en instancias como la Seguridad Social, definitivamente el número de casos y el número de complicaciones que se presentan y se han transformado en un sistema principalmente, antes que preventivo, curativo.
1: Doctor Vega, muy buenos días. Bueno, con todo lo que usted manifiesta y la introducción hecha desde acá, pues es evidente que el sector de la salud, el sector público de la salud, enfrenta un colapso. Vemos diariamente personas que están enfrentando con muchas dificultades estas deficiencias y limitaciones para acceder oportunamente a esta atención en salud, considerando además que, como usted bien manifiesta, no existe una política de prevención en salud aquí en el país. Pero mientras esto sucede con el sector público de la salud, el sector privado vemos que crece enormemente. Aquí mismo en la ciudad de Cuenca, creo que todos tenemos la posibilidad posibilidad de ver cómo de manera constante y permanente se están construyendo torres nuevas de distintas casas de salud, pero así también crecen los enormes costos, lo que hace de alguna manera limitante el acceso de una persona que no pueda pagarse entre 40 una consulta mínima hasta $100 una simple consulta, ni qué hablar de otro tipo de tratamientos. Entonces, en este contexto nos preguntamos cómo debe entenderse una política integral de salud en el país que no excluya al sistema privado, pero que también tenga límites al, o se ponga límites en este caso al sector privado de la salud.
3: Bueno, bien lo menciona usted. Si revisamos las estadísticas del INEC, del Instituto Nacional de Estadísticas y Censos, podemos ver el crecimiento de los servicios hospitalarios a nivel público y a nivel privado, ¿no? Como hemos manifestado varias veces en este medio, el sector público crece en un 1% básicamente en 10 años, es decir, se generan nuevas camas hospitalarias y nuevos espacios de atención mucho más lentamente que en el sector privado. El sector privado crece un 4% al año. Y justamente crece porque existe demanda, es decir, muchas de las veces el sector público no abastece con la totalidad o la necesidad que tiene de atención. Y muchas de las veces el sector privado está cubriendo esta deficiencia. Sin embargo, si analizamos también dentro de los tipos de atención, el sector privado principalmente hace curación, es decir, interviene principalmente dentro del manejo de las enfermedades y no de prevención en salud, que justamente
0: en las etapas Ministerio que debería en realidad ser finales, pues no hay una medicina preventiva efectiva en Ecuador.
3: Efectivamente. Entonces, las atenciones de prevención y promoción de la salud principalmente están relacionadas con las instituciones públicas, Ministerio de Salud, principalmente o casi exclusivamente, porque la Seguridad Social tiene bastante limitado este proceso de atención primaria.

0: Y esto promueve obviamente que exista una complicación de las enfermedades. Mire usted, usted mencionó la diálisis como un elemento prácticamente de una complicación, pero la diálisis o el daño renal suele ser consecuencia principalmente de una diabetes mal controlada y también de procesos de hipertensión. Es decir, si no hay un manejo de preventivo dentro de estos procesos, la consecuencia va a ser un aumento del número de pacientes que requieran diálisis. Y usted mencionaba algo que en lo que venimos trabajando mucho tiempo, el cáncer. Realmente el cáncer es una enfermedad que puede llegar a empobrecer la familia, como usted bien lo menciona, ¿no? En el caso de cáncer de cuello uterino hemos hecho algunas investigaciones donde el costo anual de etapas del manejo del cáncer puede superar fácilmente los $29,000. El 75% de las pacientes que acuden con cáncer de cuello uterino a Solca Cuenca tiene una etapa 2B en adelante. Esto quiere decir no operable y evidentemente requiere tratamiento, un tratamiento costoso para mejorar la calidad de vida y la sobrevida. Y hablando de sobrevida, el 55% de las mujeres diagnosticadas de cáncer mueren dentro de los siguientes 5 años. Y por el otro lado tenemos obviamente elementos de prevención básica como son la vacunación contra el virus o la detección temprana del cáncer de cuello, que son medidas, si hacemos un análisis, cuánto costaría de por vida hacer vacunación y detección, alrededor de unos $280, pero cuánto cuesta tratar un cáncer, alrededor de 27-29 mil dólares por año. Es decir, hay una diferencia bastante grande y es obviamente necesario invertir en la prevención y la promoción de la salud para evitar obviamente el número de casos complicados y complejos que están de alguna manera saturando el sistema de salud. Volviendo al cáncer, una enfermedad totalmente prevenible y sobre todo eliminable cuando hablamos del cáncer de cuello uterino, son 939 personas que son diagnosticadas y que mueren por cáncer. Si multiplicamos 939 por 27,000, que sería el costo más básico de tratar un cáncer, usted tiene obviamente el presupuesto altísimo que se requeriría para tratar esta enfermedad, pudiendo obviamente efectuar medidas de prevención a nivel inicial y sobre todo a nivel primario, es decir, a nivel comunitario.
1: Y doctora Vega, el tema de la salud, como prácticamente todos los temas fundamentales del país, pasan por la economía. El día de ayer mantuvimos un diálogo con el economista Marco Flores. Hablábamos de la bancarización en Ecuador y él decía, las noticias buenas y las malas también sobre este tema llegan a un 20% de los ecuatorianos. Los otros ecuatorianos viven prácticamente en otro planeta, resumiendo de alguna forma sus expresiones. Y en el caso de la salud pasa esto. Hay los servicios médicos particulares de excelencia que existen en la ciudad de Cuenca y en hora buena sirven a un segmento o a quintiles muy específicos de nuestra sociedad. Y el problema nace en la Constitución, en las leyes, en las prácticas gubernamentales. Ecuador no es que asigne poco a la salud. En este año en el presupuesto, y lo habíamos señalado al inicio, se designaron 5.500 millones de dólares para el Ministerio de Salud. Además, sin cumplir un mandato constitucional de elevar un 0,5% del PIB en este año. Pero en la práctica, ¿qué pasa? Esos 5.500 se traducen a 2.200 millones de dólares que llegan a las provincias ecuatorianas y luego se pulverizan de alguna manera y son minucias que llegan tarde y mal a las casas de salud pública. ¿Es indispensable corregir esta situación o seguiremos en esta profunda crisis de la salud pública ecuatoriana?
0: Efectivamente, es un monto alto. Y la mayor parte de la ejecución presupuestaria de este monto es en gasto corriente, es decir, en pagos a personal de salud. Y la inversión obviamente que se va haciendo en salud va siendo muy limitada. Recordemos que récords de ejecución presupuestaria del Ministerio de Salud Pública algunos años llegaron al 55%, es decir, un 45% de no ejecución, ¿no? Dentro de esto, básicamente, volvemos al asunto de las compras públicas, pero sí la planificación. Dentro de los esfuerzos que ha hecho la Seguridad Social y sobre todo el Ministerio de Salud Pública, ha quitado un poco de protagonismo a la efectividad que tienen las políticas públicas en territorio, es decir, a la descentralización, tanto presupuestaria como de adquisición de insumos, fármacos y de inversión. Todo se ha centralizado y al estar todo centralizado, definitivamente vamos a tener procesos que muchas veces no van a responder a las necesidades locales y que pueden obviamente generar dificultades en el acceso a medicamentos, a fármacos, a servicios de salud y sobre todo infraestructura hospitalaria y personal contratado en atención primaria. La política pública más bien ha generado, bajo el sello de optimización del personal, salida de un número amplio de médicos, tanto de la Seguridad Social como del Ministerio de Salud Pública, de personal de salud, dentro de una crisis y sobre todo de largas listas de espera muchas veces para atención especializada y también en cirugía. Uno de los elementos fundamentales que ha funcionado en sistemas de salud donde se ha podido tener brindar una mejor calidad de vida y una mayor atención es justamente aquellos sistemas descentralizados en lo económico y en la ejecución presupuestaria, donde hay la participación también de los gobiernos locales en la generación de la política pública para responder a las necesidades. Y la otra, es importante repensar el sistema de aseguramiento. Hace más de 20 años se hablaba de un aseguramiento universal con la intención de integrar al sistema privado y al sistema público de salud, de tal manera que los usuarios de los sistemas pudiesen tener acceso a los dos modelos de atención, a los dos sistemas de salud, tanto públicos como privados, con aseguramiento universal. Este sistema no progresó. Este sistema no respondió, pero en otros países definitivamente el sistema de aseguramiento universal le permiten a los ciudadanos acceder a distintos segmentos de la salud, evidentemente manteniendo los sistemas públicos como eje base dentro de la atención. Sin desmerecer, yo creo que la calidad de la atención en Cuenca, tanto en lo público como en lo privado, son excelentes. Creo que la pandemia fue un termómetro donde los sistemas públicos y privados en la provincia y sobre todo en la ciudad de Cuenca han demostrado su calidad y sin embargo evidentemente la restricción estaría justamente con el poder adquisitivo, claro, de las personas.
1: No podemos olvidar allí, pero ese otro dato de que de su bolsillo los quintiles más altos considerados dentro de la pobreza al momento, y estas son estadísticas de Cuenca, tienen que asignar un 40% de sus costos médicos a lo que deberían ser servicios públicos.
0: Efectivamente, dentro de lo público, dentro de lo constitucional, la atención gratuita es un derecho. Y, por supuesto, el gasto, muchas veces el gasto de bolsillo, no solo se queda en el 40%, sino puede ir mucho más allá. Y obviamente muchas veces este gasto de bolsillo implica la no consecución de fármacos y lo que redunda en la desestabilización de una enfermedad y en la complicación de la misma. Un ejemplo clarísimo es con problemas de hipertensión. Cuando los antihipertensivos escasean en el sistema público, las descompensaciones en salud se presentan, la mortalidad relacionada con enfermedades cardiovasculares se incrementa y sobre todo procesos a largo plazo como eventos cerebrovasculares o problemas renales se incrementan también. Es decir, es necesario repensar el sistema de salud, es necesario justamente integrar dentro de un proceso a la red pública y privada de salud, que para mi manera de ver no están articulados y no están integrados. Tienen obviamente convenios, pero no hay una articulación efectiva para la atención integral de toda la población.
2: Ahora, doctor Vega, otro tema que no ha dejado de preocupar es la inestabilidad en quienes están al frente del sector de la salud y sobre todo quiénes son los profesionales o no profesionales de la salud que están al frente de de este ámbito aquí en nuestro país. Hace poco la vicepresidenta de la República, María José Pinto, ahora un nuevo ministro, quien antes de que se ratifique su cargo, bueno, recibió algunas observaciones y una serie de cuestionamientos. No obstante, este es el nuevo ministro de Salud, pero a ello se suma la estructura del sistema de salud aquí en el país. En su momento las coordinaciones zonales, ya no las coordinaciones zonales, que si bien van a direcciones o no son direcciones, es decir, esta inestabilidad en el sistema también genera inconvenientes.
0: Por supuesto que sí, definitivamente el cambio frecuente de autoridades de la salud y autoridades en general no resulta beneficioso para ningún sistema, ¿no? La continuidad de la generación de políticas públicas y de la ejecución de las mismas definitivamente se ve enlentecida o trunca, ¿no? Sin embargo, yo pienso que es necesario, como mencionaba, repensar, ¿no? Hay países que ven procesos a larga data de inversión en salud que se basan en un plan. Este plan puede ser, obviamente, como se lanzó en el Ecuador, un plan decenal de salud que mantiene, obviamente, una estrategia en los distintos ámbitos y, sobre todo, en las necesidades evaluadas y, obviamente, en las inversiones que se harán en este proceso. Si es que este plan se respetara, básicamente sería muy interesante y sería, obviamente, un proceso distinto. Sin embargo, muchas veces las nuevas autoridades no ejecutan este plan, obviamente tienen sus propias improntas dentro de este plan decenal de salud y tenemos, obviamente, dispersión en la misma. Creo que obviamente es necesario personas capacitadas y personas que obviamente cumplan perfiles y roles dentro de los ministerios de salud. Creo que hemos tenido ejemplos de ministros cuencanos y ministros a nivel nacional que, pese a que obviamente no tenían una vinculación directa con el servicio público, no tenía una vinculación directa con, digámoslo así, con la política nacional, desarrollaron estrategias nacionales que son y perduran hasta la actualidad. Edgar Rodas, por ejemplo, uno de ellos, Miguel Malo, por ejemplo, otro de ellos, e inclusive ministros y ministras que no han sido médicos, por ejemplo, Karina Vance, desarrollaron procesos bastante interesantes en el sentido de que obviamente permitían generar adecuadas inversiones y sobre todo cubrir las necesidades de salud de la población que hubo en común de estos ministros, igual el José Ruales, una amplia trayectoria y conocimiento a profundidad desde la base, las necesidades del sistema de salud y obviamente una planificación estratégica bastante articulada y bastante, digámoslo así, participativa en la gestión pública de los recursos y obviamente de las inversiones en salud.
1: El tiempo se ha agotado, doctor Vega. Quisiera dejarle nada más con una última inquietud a que usted desarrolle brevemente, le agradecería. ¿Qué fallas estructurales permiten que el dinero asignado no se convierta en medicamentos, insumos, servicios efectivos para la población y hasta qué punto la priorización del pago de deuda pública está desplazando la inversión en salud y otros servicios esenciales en el país?
0: Bueno, el principal problema justamente es la centralización en las compras públicas, la reglamentación de compras públicas que impide la ejecución presupuestaria. Y yo pienso que el primer paso, antes, como usted bien lo mencionaba, el presupuesto de la salud debe ir incrementándose, pero no se está ejecutando, es decir, la planificación de los siguientes años se hace en base a lo ejecutado. Pero no se está ejecutando, es decir, la planificación de los siguientes años se hace en base a lo ejecutado. Pero no se está ejecutando, es decir, la planificación de los siguientes años se hace en base a lo ejecutado. Sí, pero no se está ejecutando, es decir, la planificación de los siguientes años se hace en base a lo ejecutado. Sí, pero no se está ejecutando, es decir, la planificación de los siguientes años se hace en base a lo ejecutado. Pero no se está ejecutando, es decir, la planificación de los siguientes años se hace en base a lo ejecutado. Sí. Pero no se está ejecutando, es decir, la planificación de los siguientes años se hace en base a lo ejecutado. Sí. Pero no se está ejecutando, es decir, la planificación de los siguientes años se hace en base a lo ejecutado. Pero no se está ejecutando, es decir, la planificación de los siguientes años se hace en base a lo ejecutado. Sí. Pero no se está ejecutando, es decir, la planificación de los siguientes años se hace en base a lo ejecutado. Sí. Pero no se está ejecutando, es decir, la planificación de los siguientes años se hace en base a lo ejecutado. Pero no se está ejecutando, es decir, la planificación de los siguientes años se hace en base a lo ejecutado. Sí. Pero no se está ejecutando, es decir, la planificación de los siguientes años se hace en base a lo ejecutado. Sí. Pero no se está ejecutando, es decir, la planificación de los siguientes años se hace en base a lo ejecutado. Pero no se está ejecutando, es decir, la planificación de los siguientes años se hace en base a lo ejecutado. Sí. Pero no se está ejecutando, es decir, la planificación de los siguientes años se hace en base a lo ejecutado. Sí. Pero no se está ejecutando, es decir, la planificación de los siguientes años se hace en base a lo ejecutado. Pero no se está ejecutando, es decir, la planificación de los siguientes años se hace en base a lo ejecutado. Sí. Pero no se está ejecutando, es decir, la planificación de los siguientes años se hace en base a lo ejecutado. Sí. Pero no se está ejecutando, es decir, la planificación de los siguientes años se hace en base a lo ejecutado. Pero no se está ejecutando, es decir, la planificación de los siguientes años se hace en base a lo ejecutado. Sí. Pero no se está ejecutando, es decir, la planificación de los siguientes años se hace en base a lo ejecutado. Lo prioritario, creo...
2: ...de la cultura y de otras instituciones. Durante la reunión, Bermúdez descartó que exista una crisis de inseguridad en la provincia, no obstante, alertó que si la situación se agravaba, solicitará la inclusión de Azuay en el toque de queda nacional. También señaló la necesidad de fortalecer el trabajo conjunto entre instituciones y actualizar el plan de seguridad en la ciudad de Cuenca. En lo que va de este 2026, Cuenca registra ya 15 muertes violentas, mientras Azuay suma 16 casos, una cifra cercana a los 25 asesinatos reportados durante todo el 2025. Según la Policía Nacional, gran parte de los crímenes estarían relacionados con disputas vinculadas al tráfico de drogas y la mayoría de asesinatos fueron cometidos con armas de fuego. Javier Bermúdez informó algunos detalles del desarrollo de la Mesa de Seguridad Provincial.
3: La mesa de seguridad provincial de seguridad, tiene un lineamiento de carácter mensual, está están los miembros permanentes y los no permanentes. Hoy tuvimos a varios alcaldes de los 15 cantones de esta provincia, estuvo el señor prefecto también. Es una mesa que lo hacemos cada mes, donde se ponen ciertos criterios, y estuvimos también con el presidente de la Corte y también el delegado del Consejo de la Judicatura, Policía Nacional, Ejército. Entonces, aquí se necesita es una estructuración. Y hoy día, ¿qué topamos? Topamos algunos temas de importancia para cada uno de los cantones. En primer lugar, la situación de la provincia estadísticamente, tomando como referencia los resultados de la Policía Nacional, que nos dan cuenta de que los robos y todos los temas de actos de delincuenciales han bajado en este año. Nosotros tenemos esa métrica, también las puedo yo dar a conocer a ustedes. Y luego también el análisis de esto referente a la Policía Nacional. En otro punto del orden del día se trató también la obligatoriedad que tienen cada uno de los GATS municipales de crear su plan y adecuarse al acuerdo ministerial 095, que hace o norma las mesas cantonales de seguridad. Eso es importantísimo, porque nosotros en esta mesa venimos siendo insistentes a todos y cada uno de los GATS para que realicen esto. Nosotros hemos dado la mano, hemos dicho, señores alcaldes, en lo que ustedes necesiten, cuenten con el ministerio, cuenten con la gobernación, con el Ministerio del Interior, para poder seguir sacando estas normas. Es muy importante recalcar que el cantón San Fernando es el primero y el único de los cantones que tiene este plan ya hecho, estructurado. El día de mañana vamos a hacer una mesa de seguridad cantonal de San Fernando, y vamos a ir algunas autoridades a estar también presentes y brindando la seguridad que el caso requiere. De ahí se tuvo también la intervención tanto de algunos alcaldes, hablamos sobre minería ilegal, hablamos sobre los operativos de la policía y la cooperación interinstitucional, que siempre debe existir. Ahí nosotros recalcamos también que todos los miércoles tenemos cooperación interinstitucional lo referente a la seguridad de Cuenca, ¿sí? Con MEMO, con Seguridad Ciudadana y además también Guardia Ciudadana y también Policía Nacional. Entonces, esto marca un espacio mensual de coordinación. Primero, los planes de seguridad. Pedimos al señor alcalde de que se haga el plan de seguridad. Pedimos también que si va a existir alguna situación, lo hagamos de donaciones, lo haga, porque él refirió también que quiere hacer algún tipo de donación a la Policía Nacional. Estamos abiertos siempre. Y también en el tema de la prefectura, que se va a firmar ya o legalizar el comodato de las motos. Entonces, no solamente es eso. El tema acá es que se vea que en la mesa de seguridad están todos llamados. Aquí también se discutió sobre el tema de la seguridad extrapolítica, y eso nosotros lo tomamos de esa manera, y así fue como se llevó esta mesa institucional.
1: Las 8:12 en esta semana hemos tratado el tema de la UDA. Lo hicimos también la semana anterior, graves denuncias que intentan influir en un proceso electoral que se avecina para nombrar nuevas autoridades en esta universidad que tiene el carácter de privada, pero que cuenta también con fondos públicos para sus programas de becas por parte de el Estado, lo que le convierte en una universidad cofinanciada.
2: La Universidad de la SUAY atraviesa un proceso de deterioro organizacional marcado por prácticas administrativas que restringen la autonomía académica y consolidan un modelo de control vertical. La estructura descrita como burocracia maquinal prioriza la estandarización rígida, la centralización de decisiones y la hipertrofia administrativa, desplazando la libertad de cátedra y la deliberación interna. Este modelo convierte la gestión en un mecanismo de vigilancia y disciplinamiento, donde los reglamentos y procedimientos se utilizan para limitar la participación y reducir la capacidad crítica del personal docente y administrativo.
1: Esta es una segunda faceta de lo que hemos tratado, esos intentos de manipular a través de cambios de reglamentos y decisiones administrativas una elección que se viene. Pero este tema de los problemas que han tenido docentes, investigadores, personal administrativo de la Universidad de la SUAY no ha escapado al conocimiento público, aunque por las condiciones que se han dado en esta universidad en su interior, en sus claustros, se lo trata con cautela.
2: Se han identificado patrones de hostigamiento laboral de carácter estructural, ejercidos mediante la saturación de trámites, aplicación selectiva de normativas, eliminación de espacios reales de decisión, la reforma al artículo 16 del reglamento de elecciones que prohíbe debatir temas financieros bajo amenaza de descalificación, se presenta como un ejemplo de censura institucional que protege a la administración de cualquier escrutinio. Estas prácticas en conjunto configuran un

0: entorno donde la burocracia se convierte en una herramienta punitiva, afectando la salud laboral, la estabilidad profesional y la calidad del ambiente universitario.
1: Se han evidenciado y se han denunciado dinámicas que han generado una crisis de legitimidad interna y externa. Se basan en el incremento de aranceles sin transparencia, la pérdida sostenida de matrícula, la contradicción entre el discurso institucional y prácticas reales. La universidad, que se presenta como un espacio de formación integral y valores humanistas, ha operado bajo lógicas mercantilistas y excluyentes que erosionan la confianza de la comunidad.
0: El diagnóstico concluye que la institución requiere una reingeniería profunda para desmontar los dispositivos de control, recuperar la transparencia y restituir un entorno académico basado en la libertad, la participación y el respeto a la dignidad laboral.
2: El periodismo no se agota en el relato de los acontecimientos. Lo profundizamos en una entrevista en vivo.
1: Para tratar sin ambages estos temas delicados de la UDA y particularmente esa faceta que podría aproximarse a una figura de acoso laboral, en esta mañana tenemos el gusto de dar la bienvenida a Antonio José Malo Larrea. Él tiene un grado académico de PhD. Actualmente es docente e investigador en España. Vamos a conocer en su propio testimonio cuál fue su experiencia en la UDA, y la tuvo no solamente como colaborador de esta universidad, pues en el año 2017, periodo que abarca este análisis, Antonio fue coordinador zonal de la CENESID en el Austro, y de hecho en la provincia de La Suaya. Antonio, bienvenido. Vamos a tratar esto tan abiertamente como se pueda. Por supuesto, está de más decir, guardando los márgenes, que situaciones que incluso podrían ir hacia un debido proceso y otros que están en marcha vayan a verse afectados. Lo cierto es que desde hace una década se iniciaron los rumores, lo mencionamos esto en una entrevista con el ex rector de la UDA, Carlos Cordero, con un ex colaborador de la UDA, el doctor Tarquino Orellana. Pero estas situaciones se dieron ya con mayor énfasis desde hace unos 5 años, tras la elección de Francisco Salgado como rector de la universidad. Entendemos que esto generó un ambiente de división en la universidad, el clima se volvió así, entre quienes le apoyan y se sometían a su línea de gobierno universitario y quienes no lo hacían. Hay varias denuncias que se han tratado, sobre todo internamente, pero que no han escapado a un tratamiento judicial sobre sectarismo. Muchos profesores fueron sometidos a recorte de hora, pérdidas de privilegios laborales, disminución de sueldos. Algunos se allanaron, no tenían otra opción, otros decidieron actuar. Importante conocer su testimonio el día de hoy.
3: Buenos días, Gustavo. Buenos días, Rosana. Muchísimas gracias por el espacio y por la entrevista, y sobre todo por este espacio para dar un testimonio que es desgarrador, para mí, ¿no? A mí, básicamente, la política de la administración actual de la Universidad de La Suay básicamente me destrozó la carrera en el Ecuador y en Cuenca, forzándome a salir del país para poder continuar con mi carrera académica e investigativa. Antes de seguir, quiero leer un poema, ¿sí?, que dice: primero vinieron por los socialistas y guardé silencio porque no era socialista. Luego vinieron por los sindicalistas y no hablé porque no era sindicalista. Luego vinieron por los judíos y no dije nada porque no era judío. Luego vinieron por mí y para ese entonces ya no quedaba nadie que hablara en mi nombre. Creo que un poco esto es lo que está sucediendo en la Universidad de La Suay. Yo fui profesor de la Universidad de La Suay desde el 2005 hasta el 2022, ¿sí? Tuve que salir de la universidad básicamente porque al haber sido un profesor titular altamente evaluado por los estudiantes, era uno de los profesores mejor evaluados por los estudiantes en toda la universidad. Ser un investigador que estaba publicando en revistas de alto impacto, tanto latinoamericanas como internacionales, no tenían ningún motivo para expulsarme ni retirarme las materias, ¿no? Entonces al final lo que hicieron fue cambiar la malla curricular de la carrera y eliminar las asignaturas que yo daba, ¿no? Imagínense, cambiaron ecología humana y economía ecológica en la carrera de biología por emprendimiento sostenible. Entonces, bueno, había una clara direccionalidad, ¿no? Mucha de esta gente que cometió, yo les llamo que fueron mis verdugos, han sido afectados directamente por esta administración, por lo que les expreso mi solidaridad y mi empatía también, porque no le deseo lo que yo viví a nadie. Yo fui coordinador zonal de CENESID entre el 2014 y el 2017. Mi interpretación es que se utilizó como pretexto mis funciones en la CENESID para sacarme del camino, ¿no? La verdad no sé qué le hice yo al rector. Mientras fui coordinador zonal de CENESID, él me trataba con mucha cordialidad, con mucho cariño. Y cuando solicité mi reingreso, cambió completamente y me comenzó a tratar con un altísimo desprecio, con muchísima prepotencia, con muchísima arrogancia. Y bueno, básicamente me retiraron el tiempo completo que tenía yo. Cuando me retiré para CENESID, yo contaba con tiempo completo y la normativa vigente en ese entonces, cuando me retiré para ir a CENESID, que continuaba vigente cuando me reintegré a la universidad, y la normativa de la universidad obligaba que, para que haya un cambio de dedicación horaria, exista un pronunciamiento del Consejo Universitario. Y este pronunciamiento no existe hasta ahora. Seguí todos los procesos internos, básicamente fueron ignorados, en muchos casos fueron contestados despectivamente. Algunos representantes del Consejo Universitario llegaron a decirme incluso: tú me vas a decir a mí cómo voy a hacer mi trabajo. Supongo yo que al haber sido funcionario en el gobierno de Correa, evidentemente todo está permitido. Quienes fuimos funcionarios en ese gobierno no tenemos derechos, no tenemos garantías. Es culpa nuestra por haber ejercido la función pública, y en mi caso creo que además de haber ejercido la función pública con altura, yo no tengo ni medio centavo imputado. Creo que durante mi gestión puse en alto a la Universidad del Austro y a la Universidad Cuencana. En mi periodo fue, no fue gestión mía, por supuesto, fue obra de la misma Universidad de Cuenca el haber ascendido a la categoría A, pero la Universidad de Cuenca contó con todo mi apoyo siempre. Y realmente fue una sorpresa haber recibido ese trato, ¿no?
1: ¿Cuándo se sintieron esas primeras acciones de la administración, Antonio? Pues hemos reiterado al inicio de este diálogo de que no es el único ni el último caso. Sabemos de muchísimos casos de profesores que sufrieron problemas similares o paralelos. Imaginamos que uno de los problemas habrá sido ser deliberante en un ambiente de ostracismo. Ser deliberante en una universidad, sea esta pública o privada, en una universidad que desde su propio nombre habla de una apertura al pensamiento crítico, no puede nunca ser un atributo derogativo o negativo. ¿Dónde comenzaron los problemas?
3: Bueno, yo creo que fui el primer caso, estimado Gustavo, el primero de muchos, el primero de muchísimos. Esto comenzó en el 2017, desde el primer periodo del ingeniero Salgado, ¿no? Desde su primer periodo ya comenzó esto. En mi caso personal me bajaron arbitrariamente las horas sin seguir los procedimientos que mandaba el mismo reglamento de la universidad, por no hablar de la normativa nacional. Y luego hubo mucha otra gente también. Me retiraron a mí también las horas de investigación, estando en un grupo de investigación activo con publicaciones a nombre de la universidad. me retiraron arbitrariamente las horas de investigación. Sé que incluso hubo presiones hacia otras universidades para que no me contraten. Sé de fuente directa que hubo presiones. Y bueno, uno de los temas fundamentales que se daba en la universidad y el mecanismo de control hacia las y los docentes era a través de la asignación de carga horaria. Esta asignación de carga horaria, violando la normativa vigente tanto de la universidad como la normativa nacional, y se daba algo muy particular en la Universidad de la SUAY.

0: horarias entre 20 y 40 horas, cuando el reglamento de la Universidad de la SUAY manda que haya o tiempo parcial menos de 20 horas, medio tiempo 20 horas o tiempo completo 40 horas. Pero en la universidad exigían, había asignaciones entre 20, entre 21 y 39 horas. Y había cambios de asignaciones horarias permanentemente, todo el tiempo, en función de, bueno, de cómo se comporte el docente, ¿no? Ustedes entenderán que por haber ocupado el puesto que ocupé y todo, yo tenía muchísimo cuidado de mis expresiones políticas, además porque soy consciente de que la normativa prohíbe hacer cualquier tipo de proselitismo político en clase. Sé de docentes y profesores cercanos al régimen que daban notas a sus estudiantes para que vayan a encuentros de partidos políticos, de Yacu Pérez, de Guillermo Lasso, luego de Noboa, ¿no? Les daban notas para que asistan a los mitines. Hacían campaña en clase. Yo jamás hice eso, sin embargo, recibí correos llamándome la atención por hacer política en clase. Y era mentira, Toño, alegando que los estudiantes lo habían dicho, ¿no?
1: Toño, bueno, muy buenos días. Qué gusto tenerte,
0: buenos días,
1: tenerte por acá. Hemos recibido a propósito de estos diálogos que hemos mantenido en estos días sobre la situación de la Universidad de la SUAY, varios testimonios, varias denuncias, varias quejas, y todo se reduce de alguna manera a una especie de represalia a quien no estuvo en su momento de campaña con quienes resultaron elegidas como autoridades de esta institución. Represalias por no haber recibido el apoyo, represalias por no haberse pronunciado a favor. ¿Tú coincides con esto, Toño, que todo de alguna manera se reduce a quién está conmigo y quién no?
0: Yo creo que parcialmente. En mi caso, bueno, sospecho que la razón es que cuando yo era subsecretario de CENESID, el rector actual me llamó a pedir su apoyo. Y yo le expliqué que por ocupar el puesto que ocupaba yo no podía pronunciarme a favor de ningún candidato. Y luego me insistió y me pidió que le diga si voy a votar por él o no. Y le dije que, bueno, tengo que estudiar los planes de trabajo antes de tomar una decisión. Y de hecho en esas elecciones yo anulé el voto porque no me convenció, no me gustaban los equipos de trabajo de ninguno de los dos candidatos. A pesar de que el otro candidato era un gran amigo mío. Entonces, yo creo que parcialmente, porque también lamentablemente en la dinámica de cómo funcionan las instituciones en nuestro país y las instituciones, en este caso, mixtas, ¿no? Público-privadas, como es la Universidad de la SUAY, porque no se podría llamar una universidad privada propiamente dicha al recibir fondos del Estado, es que tenemos un reyesuelo, perdón la expresión, un gamonal, un hacendado, que tiene una serie de manos derechas, ¿no? Y en este caso muy derechas, que se aprovechan de su cercanía a la cabeza para también tomar sus propias medidas y sus propios desquites, ¿no? Entonces yo creo que es en parte estás conmigo o estás contra mí, pero también hay mucha gente que se aprovecha de estas situaciones para posicionar sus propios planes, sus propias, para garantizar su propia agenda, ¿no?
2: Es decir, no es exclusivamente una actitud de la máxima autoridad, del rector o de las máximas autoridades. Con curiosidad escuchábamos a, me parece que fue a Carlos Cordero, ex dignísimo rector de esta universidad, que le sorprendía que, por ejemplo, las últimas actas de consejo universitario y varias de ellas no se exhiben como debería hacérselo, esto por normas de la República y normas de la propia universidad en su página web. Y además, otra observación que hacía de que las decisiones del consejo universitario, prácticamente sin excepción, se las toma allí por unanimidad.
0: Bueno, la cosa es muy, muy, muy complicada. Yo repito, yo no entiendo cómo el Consejo de Educación Superior, que tiene conocimiento de estas cosas, porque yo lo denuncié, no ha intervenido la universidad.

0: Universidad de la SUAY. La transparencia en la Universidad de la SUAY es nula. O sea, le decía que no creo que sea solo un tema de estás contra mí o estás a mi favor, pero efectivamente las autoridades han mantenido esa política. O estás contra mí o estás a mi favor.
1: ¿Cómo describiría, Antonio, usted la transformación administrativa, esa metamorfosis de la Universidad de la SUAY entre el año 2017, cuando es elegido el rector Salgado, y el actual año, 2026?
0: Yo lo describiría como un proceso de posicionar a un... de generar el cultivo a la imagen de alguien profundamente narcisista. Yo
1: lo describiría como... la personalidad, como se dice.
0: Sí, habría... poner una institución al servicio del narcisismo propio, en este caso del señor rector y de la persona que aspira, una de las personas que aspira al rectorado, que es su sobrino, el señor José Chalco Salgado, que es igual o peor que él. Y puedo decirle de fuente propia, porque esta persona, en las acciones de protección que puse contra la universidad, mintió en mi cara sobre mi persona.
1: ¿Es de las manos derechas que usted hablaba?
0: Una de las manos derechas, sí, claro, sí, sí, una persona.
1: José Chalco ha adquirido notoriedad en medios de comunicación nacionales, sobre todo como un experto constitucional. Muchos medios le han abierto esto paralelamente, tiene todo el derecho a hacerlo, pero esta otra faceta oscura que usted delata, ¿qué alcances tiene?
0: Bueno, yo no tengo... ninguna manera de saber qué es lo que pasó detrás.
1: Pero está usted alejado ya algunos años de la universidad, está claro esto.
0: Sí, puedo comentar cómo fue mi proceso jurídico, ¿sí? Y lo que sí es patente es que hay muchísimo miedo a la universidad. Por ejemplo, en la acción de protección constitucional que yo seguí primero contra la universidad y luego contra el Consejo de Educación Superior, saliendo negativas las dos, con sentencias que ni un niño de primer grado escribiría, con unas falencias jurídicas y constitucionales brutales, yo pedí ayuda para que gente me haga amicus curiae, ¿no? Y todas las personas con las que hablé me dijeron: Antonio, te apoyamos, tienes toda la razón, pero no nos pidas un amicus curiae porque tenemos miedo de lo que le puede pasar a mi hijo, a mi esposa, a mi hermano. Pedí al menos 7, 8 amicus curiae y todas me dijeron que no, porque tenían miedo de las represalias que podía tomar la universidad a nivel laboral contra sus familiares, ¿no? Y entonces yo creo que la influencia de la universidad y el control a través de algo que es absolutamente terrible y necesario en el caso del Ecuador, me refiero al trabajo, en la situación, la situación económica del país, nadie puede arriesgarse a perder su trabajo, ¿no?
1: ¿Qué ha pasado, Antonio, por otra parte, dentro de su experiencia con el control institucional, controles internos que tienen que existir en la universidad? Yo diría que el principal, pues, el rector no es la primera autoridad en una universidad, lo es el Consejo Universitario. Otras unidades de control sobre transparencia, acceso a la información, que sin duda existirá en esta universidad. Pero más allá de esto, ¿qué ha pasado con las autoridades locales? ¿Qué ha pasado con las autoridades nacionales, el Consejo de Educación Superior? Estos temas han trascendido, los hemos conocido muchos ciudadanos desde hace tiempos en este medio, lo hemos tratado oportunamente en la medida que se ha podido estos temas, pero no hay una actuación oficial. Debo citar nuevamente a Carlos Cordero, quien señalaba: es el momento de que el CES actúe, ya que no lo ha hecho. Sabemos además que hay casi un centenar de demandas laborales por estos temas en contra de la Universidad de la SUAY. ¿Qué pasó con ese sistema judicial? ¿Hay demandas por vulneración de derechos adquiridos, derechos laborales, sobre todo en la universidad, pero hay incluso demandas muy delicadas como de académicos o personal que han sido víctimas de esta persecución, siendo parte incluso de grupos vulnerables.
0: Sí, sí, sí, ha habido denuncias de gente con perteneciente a grupos vulnerables, ha habido denuncias laborales. Básicamente, bueno, no sé cómo estén las actuales, pero básicamente todas se quedaban estancadas en lo judicial, en alguno de los estamentos judiciales. En mi caso, yo puse personalmente una denuncia en el Consejo de Educación Superior por violar contra la universidad, por haber violado la ley. Y esta denuncia, fue archivada sin posibilidad alguna de apelación. Me negaron cualquier posibilidad de apelar la resolución, con una resolución, Gustavo, que incluso adulteraba textos de un informe que presentó la Universidad de la SUAY. En mi caso, tomaban meses que no estaban en disputa y que no eran denunciados, y omitían el mes y lo ponían como que fuera lo sucedido en los meses que yo denunciaba. Y simplemente no se pudo hacer nada. En la denuncia inicial, en la acción de protección constitucional inicial que puse en contra de la Universidad de la SUAY, bueno, sacaron una sentencia, dos sentencias, pero Gustavo, absolutamente ridículas, sobre todo porque no aplicaban la normativa que debía haber sido aplicada, y aplicaban normativa que entró en vigencia 3, 4 y hasta 5 años después de los hechos sucedidos. Luego, en el caso del CES, hizo exactamente lo mismo, y en la acción de protección constitucional contra el CES sucedió exactamente lo mismo, con un hecho añadido, además, que tuvimos una sentencia en segunda instancia. Esa sentencia reconocía que yo fui profesor a tiempo completo, pero equivocadamente alegaba que eso no me había generado ningún tipo de derecho. Y luego, misteriosamente, hubo una denuncia interna dentro de la corte, se anuló esa sentencia y se inició el proceso nuevamente, y en el nuevo proceso ya se negó esto. Luego pusimos una acción extraordinaria de protección, cumpliendo todos los parámetros y procesos legales que se debía haber puesto, y esto fue negado en la sala de admisiones de la Corte Constitucional. Para responder a su pregunta, ¿qué pasa con los controles internos? Aquí hay un tema que hay que reconocer. Bueno, yo creo que la Ley Orgánica de Educación Superior, que se aprobó en el 2010, es una ley excelente, pero evidentemente tuvo muchos problemas. Uno de ellos fue que para aprobar esta ley, los rectores universitarios de ese entonces, para no armar lío, le condicionaron al gobierno que se elimine la elección de los decanos. Y el gobierno, porque en la versión original estaba que los decanos deberían ser electos, el gobierno, para no entrar en conflicto con los rectores, accedió a esto y eliminó. Y esto fue un error gravísimo.
1: ¿Hay algún vestigio, por mínimo que sea, de que se aplique un principio de democracia en la elección de estas altas autoridades? Comento la experiencia paralela de la Universidad de Cuenca, que usted también la conoce. Aquí fue un pedido de las facultades el hecho de que se haga una elección interna, y esta se pasaría al rector, que en la generalidad de los casos, no hemos sabido de excepciones, la acepta.
0: Sí, sí, sí, exacto. Es un ejemplo. Mire, en el 2018 se hizo una reforma a la Ley Orgánica de Educación Superior, donde se permite que las universidades opten por el mejor mecanismo de elección de decanos que consideren. Entonces, si las universidades quisieran hacer elección de decanos, podrían hacerlo. No hay ningún nada en la Ley Orgánica de Educación Superior que se los impida. Sin embargo, al ser los decanos nombrados directamente por el rector, evidentemente los decanos, en vez de ejercer lo que deben de ejercer las funciones como deben ser ejercidas, básicamente lo que hacen es cuidar su puesto y votan a favor de todo. En el caso de la Universidad de la SUAY, además, hay un hecho muy grave, y es que desde el COVID se realizaron sesiones extraordinarias del Consejo Universitario. En las sesiones extraordinarias no se podía añadir puntos en el orden del día. Y esto estaba prohibido por la ley, estaba prohibido por la normativa. Y se mantuvieron estas sesiones extraordinarias, no sé si fue por 1 o 2 años. Esto en sí mismo ya es un motivo de destitución del rector y además de intervención de la universidad. Y no ha pasado nada, Gustavo, no ha pasado absolutamente nada. Personalmente, si me pregunta a mí, la mejor manera de garantizar democracia interna en las universidades, creo que tampoco es mantener la elección de los decanos, porque lo que sucedía antes era que el rector lo que tenía que era orquestar un montón de reyesuelos que hacían y deshacían lo que les daba la gana en sus facultades, ¿no es cierto?
1: En el corto tiempo que tenemos, quisiera invitarle para ampliar un poco este espectro, Antonio, y vamos a líneas que merecen una atención profesional, incluso en ciertas ramas como la sociología o la psicología. Son temas que con su amplia preparación académica no se escaparán de usted. Quisiera preguntarle si desde la perspectiva de la sociología se están dando en la UDA ese tipo de organizaciones que son mencionadas por un importante autor, Henry Mintzberg. Él habla de rasgos patológicos, de la posibilidad de que una institución controlada en la forma en que usted está describiendo se convierte en una especie de burocracia maquinal. En este modelo, la institución prioriza la estandarización de procesos, el control vertical a través de una línea media con una función principal en la supervisión directa, la limitación de la autonomía del núcleo operativo, el personal docente fundamentalmente, lo que en una estructura orgánica sería gestión académica, termina transformándose en un dispositivo de control conductual.
0: Bueno, yo desconozco un poco la teoría de la burocracia maquinal. Yo lo que creo es que en la Universidad de La Suárez se ha instituido un régimen autocrático, un régimen totalitario. Lo más parecido a la Universidad de La Suárez, a la forma de gobernar la Universidad de La Suárez, es actualmente una dictadura. Yo llamaría a la gente a que vote nulo, ¿sí? Porque quienes se están lanzando ahora también, las candidaturas alternativas, fueron cómplices en la primera administración de lo que sucedió en la universidad.
1: ¿Se han definido ya los cuadros que se pondrán a disposición de los diferentes estamentos de la universidad en la próxima elección? Que entendemos está todavía un tanto lejana. Preguntábamos sí. a Carlos Cordero nuevamente y nos señalaba que sí, posiblemente sería en diciembre.
0: Hay un debate interno, sé que hay muchas movidas internas para desincentivar cualquier otra candidatura distinta a la del señor José Chalco Salgado. Sin embargo, gente que intenta lanzarse también fue parte de esta administración, fue cómplice de esta administración. Gustavo, está mal que lo diga de esta manera porque puede sonar a mucha amargura, pero a mí me dejaron solo. A mí absolutamente nadie me apoyó. Y todo estaba justificado porque yo fui funcionario del gobierno de Correa. A mí me pasaba que entraba a una sala de profesores y les oía a los otros profesores decir: a todos los correístas hay que matarles a patadas. Tenía gente que vigilaba mis clases permanentemente para ver qué decía en las clases. Tenía estudiantes aleccionados para ir a decir lo que yo decía en clases. Esto me contaban los estudiantes, ¿no? Entonces, y esta gente es que una vez que comenzó a ser afectada, porque claro, primero fuimos los correístas, luego la gente de izquierda, luego fue agrandándose hasta que en el segundo periodo ya se fueron totalmente en contra de quienes se habían manifestado abiertamente en contra del gobierno.
1: Hasta que me tocó a mí, como decía en su metáfora inicial.
0: Hasta que me tocó a mí. Y ahora que les ha tocado a ellos es que lanzan estas candidaturas. Pero
1: esta situación, lo que ha mostrado el profesor, Antonio, nuevamente yendo al plano general, sin perjuicio de que complete, por favor, lo que le acabo de cortar. ¿Cómo afectó la centralización de decisiones en el ápice directivo, en lo fundamental de la función de una universidad, la libertad académica, la vida académica, los estudiantes de la universidad. Se redujeron los espacios reales de deliberación, en consejos, en comités. ¿Qué efectos tuvo esto sobre la praxis de la academia, de lo que tiene como misión fundamental la universidad? Enseñar. Y para enseñar se tiene que ser un líder, y para ser un líder se tiene que dar y mantener una actuación ejemplar.
0: Bueno, yo creo que, bueno, lo que terminaba, lo que quería y estaba por decir es que lamentablemente espero que esto cambie, pero los profesores de la Universidad de la SUAEM mostraron una cobardía brutal durante todo el periodo hasta ahora, ¿no? ¿Cómo afectó esto? Para contestar su pregunta, Gustavo, básicamente en la Universidad de la SUAEM no existe pluralismo. No existe pluralismo, no existe nadie que contradiga ni cuestione la línea oficial de discurso, tanto a nivel académico como a nivel administrativo y de hacia dónde debe ir la universidad. En la Universidad de la SUAEM literalmente existe un régimen totalitario. Le oía a Tarquino que hablaba de 1984, del libro de Orwell. Uh-huh. Y yo creo que un poco eso es lo que se vive en la Universidad de la SUAEM. Simplemente cualquier capacidad de conciencia crítica, de pensamiento crítico, ha desaparecido. Tienen que mantenerse por debajo, a escondidas. Es una cosa terrible.
1: Y inaceptable, por ejemplo, en este mundo en el cual se persigue la transparencia, que realmente se lo logra con poco éxito, pero que es el caso también de la universidad. ¿Qué implicaciones tienen esas prohibiciones de que candidatos hablen de finanzas o de aranceles, que no puedan hablar de lo medular que tienen que manejar en la parte administrativa? ¿Considera que esta reforma constituye un mecanismo de censura, de blindaje administrativo? ¿Y cómo afectan estas restricciones a la transparencia, al derecho de la comunidad universitaria, al derecho de una ciudad a la cual la UDA sirve para conocer la gestión económica?
0: Bueno, primero, yo creo que la universidad, indistintamente de su propiedad, si es pública o privada, está al servicio de la sociedad, y la universidad debe rendir cuentas a la universidad. Entonces, lo primero es, como usted bien señala, Gustavo, cero transparencia y cero rendición de cuentas a la sociedad, ¿no? Rendir cuentas a la sociedad no es mostrar las fotografías de los hermosos edificios y del derroche que hacen en fuentes de mármol, fuentes de agua de mármol, ¿no? Eso no es rendir cuentas a la sociedad, ni irse a tomar fotos en todos los eventos que se pueda. Segundo, a nivel rendición de cuentas a la comunidad universitaria, ¿qué está pasando con la administración de la universidad? Porque lo que hay que preguntarse también es, ¿por qué no quieren rendir cuentas? ¿Por qué no quieren que se debata lo financiero? ¿Por qué no quieren que se debata lo administrativo? ¿A qué le tienen miedo? ¿Qué es lo que están ocultando, ¿no? Durante las elecciones anteriores de rector, llegó a mis manos por accidente, porque bueno, había una tesis de maestría de alguien que hizo una maestría en la Universidad de Cuenca, que había hecho un análisis financiero de la Universidad de la SUAEM. Entonces llegaron a mis manos a través de esa maestría, que uno se podía, de esa tesis de maestría, que uno se podía descargar directamente en línea, de los estados financieros de la Universidad de la SUAEM. Y encontré cosas bastante, bastante preocupantes, no muy claras, pero cosas que generaban preguntas, ¿no? Entonces generé unas cadenas de correos haciendo preguntas sobre estos análisis financieros, sin acusar, porque yo jamás acuso sin pruebas. Yo soy un ferviente defensor de la presunción de inocencia, pero sí tengo derecho a preguntar. Y planteaba estas preguntas. Estas preguntas que planteé, por un lado, dieron pie a que la gente diga que era una campaña excesivamente agresiva. Por otro lado, dieron pie a este reglamento donde se prohibía debatir los temas financieros y las preguntas jamás fueron contestadas. Y entonces, ¿qué es lo que está pasando ahí en la universidad? ¿Por qué ocultan los temas financieros? ¿Por qué los contratos o muchos de los contratos grandes se dan sin pasar por el Consejo Universitario, fraccionando contratos? Es legal.

0: al hacerlo, por supuesto. No tiene nada de malo, pero ¿por qué no se quiere que los contratos pasen por el Consejo Universitario? Son preguntas que hay que contestar y que la Universidad de la SUAY debe contestar a la sociedad porque recibe fondos del Estado. Y así no recibiera fondos del Estado, también debería contestarlas.
1: Más allá de las leyes, de las normas, de las LOES, en Ecuador se observan en general la muy buenos principios en las universidades. Y aquí citamos a Hernán Malo, ex célebre rector de la Pontificia Universidad de Ecuador, que acuñó esa frase tan mentada en la universidad pública y en la universidad privada, en el sentido de que la universidad es la sede de la razón. ¿Qué pasó con los principios humanistas en la UDA y esa tradición católica que dice representar?
0: Bueno, primero, la UDA, la universidad en el país es laica, por más que sea privada, así es que no debe representar ninguna tradición de ninguna religión, a pesar de que el canciller jurídicamente sea un funcionario religioso, ¿no? Un funcionario de la Iglesia Católica.
1: Un cargo deliberante que por allí se filtró otro intento de reglamentación, quieren convertirle en la autoridad que discrecionalmente diga sí o no a cualquier lista de candidatos.
0: Bueno, se dice que esto es porque entre uno de los posibles candidatos hay alguien que no es católico, ¿no? Se dice que es por esto. Pero bueno, son malas lenguas,
1: son rumores. ¿Hay principios racistas o hay principios católicos? Ahí está esta dicotomía.
0: Sí, pero en principio la universidad debe ser laica. Segundo, creo que no solamente debe ser la sede de la razón, debe ser la sede del debate social, del debate de la política, del debate de la administración, del debate de la razón, pero también del debate de las emociones. Del debate de la existencia, no solamente de la razón, y la existencia va mucho más allá de la razón. Creo que la universidad es donde se debe debatir el presente y el futuro de las sociedades. Y eso en la Universidad de la SUAY efectivamente no está pasando. ¿Qué se puede esperar de una universidad donde en su carrera de economía no se enseña historia de la economía y no se enseña filosofía de la economía? Donde no se enseñan economías alternativas como economía feminista, como economía ecológica, o en la Facultad de Derecho, donde no se enseña nuevo constitucionalismo. ¿Qué se puede esperar de una universidad donde se elimina una materia de economía ecológica y de ecología humana para ser reemplazada por emprendimiento? Donde se ha dejado de enseñar humanismo, donde ya no se enseña filosofía, donde no se enseña a pensar críticamente, donde se dice que la política es mala y que todos los seres humanos debemos ser apolíticos y que para ser buenos técnicos debemos ser apolíticos. Cuando la universidad es una entidad política en sí misma porque se debe debatir el futuro y el presente de las sociedades. ¿Qué se puede esperar? Entonces, en la Universidad de la SUAY esto ha desaparecido. Y lamentablemente, creo que en la universidad ecuatoriana vamos por muy mal camino. Por muy mal camino. Bien. No solamente en la Universidad de la SUAY, pero en general en la Universidad Ecuatoriana.
1: El tiempo se nos ha agotado. Ojalá que lo que usted ha dicho sirva también como un incentivo para que otras personas participen en esto. No necesariamente en forma pública en los medios de comunicación, pero sí en todos esos espacios deliberantes que tienen que existir y ojalá se restauren en la Universidad de la SUAY. Ya con miras a reflexionar, entendemos que las próximas elecciones de diciembre, si es que no lo adelantan como lo ha hecho con las elecciones nacionales, el Consejo Nacional Electoral, tendrán que realmente hacer un trabajo a conciencia. Todos y cada uno de los integrantes de esos estamentos universitarios, académicos, investigadores, docentes, personal administrativo, estudiantes. Le dejo con estas inquietudes finales para que lo desarrolle. ¿Qué cambios estructurales consideraría usted indispensable para recuperar la salud institucional de la UDA? ¿Es aún posible revertir esta especie de cultura organizacional basada en control, en vigilancia? ¿Qué lecciones deja este caso para la propia universidad, sobre todo, y para el sistema universitario ecuatoriano en su conjunto?
0: Bueno, yo creo que un cambio fundamental en el sistema de educación superior ecuatoriano es eliminar el derecho a voto en el Consejo Universitario de los Decanos. que quienes tengan derecho a voto en el Consejo Universitario sean los delegados estudiantiles, los delegados docentes y los delegados de los trabajadores, y que todos los votos valgan lo mismo, que todos los votos valgan uno. ¿Por qué un voto de un trabajador tiene que valer menos que el de un docente? ¿Y por qué el voto de un estudiante de cuarto año tiene que valer menos que el de un docente? ¿Acaso no son parte de la comunidad universitaria? ¿Acaso no saben pensar? ¿No tienen posiciones? Yo haría ese cambio fundamentalmente. Y quiero también hacer un llamado al Consejo de Educación Superior para que vigile lo que está sucediendo en la UDA, para que se busquen mecanismos para garantizar la transparencia en las elecciones de la Universidad de la SUAY, para garantizar la transparencia y una verdadera democracia. Otro elemento fundamental es garantizar elecciones verdaderamente libres, verdaderamente democráticas, con voto secreto, donde se debatan planes de gobierno y donde se pueda debatir todo. Y con debates obligatorios, ¿no? Yo plantearía este tipo de cambios. Bueno, hay muchas otras cosas que hacer y cambiar en la ley de educación superior. Lamentablemente no se están debatiendo, pero repito, es fundamental eliminar el derecho a voto en los decanos en los consejos universitarios.
1: Sí,
0: eso realmente generaría un cambio.
1: A un retorno urgente a la transparencia y al acceso a la información, entre otras cosas. Muchas gracias por haber estado con nosotros, Antonio.
0: A ustedes, Gustavo, muchísimas gracias por el espacio.
1: Antonio José Malo Larrés, PhD, fue profesor de la UDA, fue coordinador zonal del Austro y el Sur del país de la CENESIT. Actualmente es académico universitario en España. Son las 8:57.
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0: las autoridades del país ha señalado que no hay problemas en cuanto al abastecimiento y venta de combustibles en el país, pero lamentablemente sí los hay. Y estos vendrían generados por problemas logísticos que tuvieron su origen en desfases de importación que afectan el normal abastecimiento de combustibles. La Agencia de Regulación y Control, así como el control de ventas de hidrocarburos, emitió un oficio que se envió a las bombas de combustibles distribuidoras en todo el país. Este oficio establece en términos operativos cómo se organizará desde el día de ayer, cómo se está organizando ya la disponibilidad y distribución y venta de combustibles limpios y GPL en este mes de mayo. Se están fijando límites, excepciones y mecanismos de ajuste con el propósito fundamental de lo que tiene que hacer esta autoridad, evitar el desabastecimiento. La agencia ARCH, como se le conoce, oficializa los volúmenes acordados con Petroecuador y dispone que mientras se publica la programación de junio, se mantenga el esquema inicial del mes anterior. Esto implica que el abastecimiento se regirá por una planificación ya conocida, pero con reglas específicas para completar cargas y redistribuir volúmenes según la demanda real en cada terminal. El documento introduce topes máximos de despacho para estaciones de frontera, estaciones únicas, depósitos de gas, con el fin de controlar el flujo de combustibles en zonas sensibles y evitar desvíos o contrabando. También habilita redistribuciones semanales entre comercializadores dentro de un mismo terminal y si estas no pueden ejecutarse, autoriza adelantos de carga equivalentes a mediodía completo del volumen promedio operativo. Eso muestra que la autoridad prevé fluctuaciones en la demanda y permite ajustes para evitar interrupciones en el servicio. Sobre la gasolina super, el oficio es explícito. Se autoriza a atender todos los requerimientos sin restricciones, lo que sugiere una disponibilidad suficiente de este producto. Para el gas, en cambio, se establecen mecanismos de flexibilidad, como completar la última carga del mes con productos de otros segmentos y permitir hasta 10 toneladas métricas adicionales por planta de envasado. Esto evidencia una necesidad de asegurar el abastecimiento doméstico, que es altamente sensible para la población. En conjunto, este oficio de la ARCH refleja un control estricto y centralizado del sistema de distribución que se ha impuesto desde ayer, con medidas diseñadas para mantener la continuidad del suministro en este mercado regulado y con márgenes operativos ajustados. La presencia de límites, excepciones y adelantos revela que la planificación mensual no es suficiente por sí sola y que el sistema requiere al momento correcciones urgentes y constantes para responder a la demanda real y a las particularidades territoriales.
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0: Damos la bienvenida al señor Carlos Salazar. Él es el presidente de la Asociación de Distribuidores de Derivados del Petróleo en la provincia de La Suárez, directivo de la Cámara Nacional de Derivados del Petróleo. Quisiéramos conocer, Carlos, qué es lo que está sucediendo en el país. Hay versiones del gobierno que señalan que todo está normal en cuanto a la distribución de combustibles, que no hay escasez de combustibles en el país, pero que hay problemas de acaparamiento. ¿Cuál es la realidad?
2: Buenos días, Gustavo. Muchas gracias por la entrevista, por el momento, y un saludo para todos los oyentes y los que nos escuchan y nos ven. Pues efectivamente, Quito, Guayaquil ha tenido problemas hasta el día de hoy, muy marcados de desabastecimiento a las estaciones de servicio. Hay un racionamiento sistemático por parte de Petroecuador en los terminales del Beaterio y de Pascuales, debido a que no se cuenta posiblemente con la cantidad de producto necesario para abastecer el mercado local. Debido a esto, a la situación que estamos pasando, como la refinería de Esmeraldas, que está trabajando apenas un 10%, y esto pues ocasiona que no tengamos producto suficiente para abastecer el mercado. Además, estamos importando el 90% de los productos limpios, y esto pues si es que hubiera algún problema, como lo hay a veces desfases en los buques tanques o desfases en la importación de producto hace que haya menos combustible para abastecer el mercado nacional y por ende estamos con racionamientos y con cupos desde hace algunos meses. No se nota porque en las estaciones de servicio contamos con un stock operativo que nos ayuda para mantener todo el tiempo con producto, pero si es que hay un racionamiento más marcado como lo ha habido en Quito, Guayaquil, las estaciones de servicio se van secando y hay días que se quedan sin producto, llega un tanquero y llega menos de la cantidad solicitada, 40-50% menos, y por ende a la tarde o en la noche se acaba el producto en las estaciones de servicio y vuelve el día siguiente a ver el inconveniente. Y eso
0: ¿En dónde podría estar la base del problema? Hay un nuevo ministro que me parece que no está más de una semana en el cargo, Juan Carlos Blum, que es el nuevo ministro de Ambiente y Energía en el país. ¿Es posible que en esta transición que se dilató inusualmente de cambio de ministro se haya fallado en los cálculos de producción y la logística de Petrocomercial?
2: Puede ser. De hecho, yo creo que algún desfase grande ha habido, no sé si en importaciones, pero y realmente esa es la única explicación que nosotros tenemos. Sinceramente, no hay un pronunciamiento por parte de las autoridades. El día lunes, el viceministro decía que las estaciones de servicio estamos acaparando y que estamos guardando combustible para vender al día siguiente con un mejor margen de 14 centavos que subió tanto en la extra como en el diésel, pero algo inaudito que no se puede dar. No vamos a dejar de vender y ganar un día para ganar al día siguiente 14 centavos. Eso ya hemos visto en los últimos meses que ha estado subiendo el combustible, no ha pasado. ¿Por qué pasa ahora? Si es algo que radica en Petroecuador.
0: Serían explicaciones un tanto antojadizas, más bien.
2: Y por ahí hay una o dos estaciones de servicio que han sido sancionadas supuestamente por la autoridad, pero sobre todo la de Quito ha sido por otro motivo, un motivo técnico que no cumplía con algún requerimiento operativo y por eso le sancionaron, pero no porque tenía combustible y no estaba vendiendo, ¿no? Entonces, ahora, ¿por qué el día de hoy en Quito, sobre todo, sigue habiendo problemas de abastecimiento y estaciones de servicio que no cuentan ni con gasolina extra ni con súper? Entonces, el problema radica en la fuente, en el beaterio, que no hay la cantidad suficiente de producto para abastecer el mercado.
0: ¿Y qué está sucediendo con el diésel?
2: Igual cosa, ¿no? Manabí ha tenido problemas muy graves y la costa sobre todo. El problema en Quito ha sido la gasolina extra y la super. Y en la costa y en Guayaquil ha sido el problema del diésel. Entonces, uno puede darse cuenta fácilmente de que el problema radica en la logística y en que no hay combustible a nivel de terminales del país para abastecer el mercado. Cuenca, tuvimos aquí el día lunes una restricción muy grande por parte de Petroecuador. El terminal de Chayabamba nos cortaron el 40-50% y es por eso que en la tarde, en la noche y en la madrugada del día lunes, para amanecer martes, amanecimos la mayoría de estaciones de servicio sin combustible. Ayer se comenzó a normalizar el despacho, también hubo alguna restricción, seguimos con cupos acá, no es que podemos sacar todo lo que demandemos, pero hay un problema de stock a nivel país y ese es la consecuencia de que en las gasolineras, sobre todo en los puntos más grandes del mercado, como es Quito o Guayaquil, no puedan abastecerse normalmente los usuarios.
0: En todo caso, los problemas han sido puntuales en la ciudad de Cuenca entre lunes y martes.
2: Así es. Esperemos que esto no llegue a mayores, que haya la cantidad suficiente de combustible para abastecernos y que los usuarios tengan tranquilidad para abastecerse también. Esperemos
0: Más allá del cambio de ministro, ¿cuál podría ser desde la perspectiva del gremio la causa real de la reducción de despachos en Quito, Cuenca y otras ciudades?
2: Bueno, por un lado está el tema de la refinería de Esmeraldas, que no está en su capacidad total de producción. Y por otro lado, el tema del conflicto bélico en el Golfo Pérsico y en el Medio Oriente, que ha elevado el precio del combustible a sobre los $100 el barril, y eso hace que el Ecuador como tal tenga que importar este momento el 90% a un costo mucho más alto. Hemos vuelto en los últimos 2 meses, y ahora no es la excepción, a subsidiar los hidrocarburos líquidos, como es la gasolina extra, Ecopaís y el diésel en el orden de $1.93. Imagínense que si es que estuviéramos con un libre mercado, este momento el precio del diésel estuviera sobre los $5, como está pasando en los Estados Unidos, que tiene un precio real y que se actualiza a la semana. Están con $5.40 el valor del galón del diésel en los Estados Unidos de promedio. Y por eso que Trump ha estado pensando en rebajar los impuestos federales para ver si es que puede de alguna forma aliviar en algo a los usuarios para que no se encarezca tanto el combustible en una forma temporal. Acá, desgraciadamente, eso es inviable y realmente, pero igual el país está soportando nuevamente un valor de subsidios muy fuerte, y puede ser también esa otra causa para que no haya la suficiente liquidez y que no se importe el suficiente combustible que demanda el consumo
0: pero
2: nacional.
0: Pero más allá de la especulación, ¿ha sido posible detectar, certificar problemas en la importación?
2: No, precisamente eso lo maneja Petroecuador directamente. No hay datos, no hay información ni un pronunciamiento de las autoridades, pero lo único que sabe es que estamos importando, hemos estado importando un 90% de la demanda nacional. Esperemos el día viernes es que entra ya una nueva fase de la producción de la refinería de Esmeraldas a producir, y esperemos que eso ayude en algo a restablecerse los volúmenes necesarios para mantener un stock operativo.
0: Se afirma que en el Beaterio en Quito hay una caída de hasta el 40%. ¿Cuál sería la situación de Cuenca? ¿Qué responsabilidades se deberían establecer por las fallas en planificación y gestión pública de la cadena de suministros?
2: Bueno, yo creo que Petroecuador es la única responsable y a la que hemos exhortado y pedimos que haga la logística del caso para tener el combustible necesario, sabiendo que el país también le cuesta más importar en este momento, pero es preferible un costo alto de producto al no tener un producto. Yo creo que lo peor que le puede pasar a un país y a un sector es no contar con un producto, y eso nos podría pasar si es que no se llega a tener el combustible necesario para abastecer el mercado nacional.
0: ¿Y qué decir sobre esas estaciones de servicio que fueron sancionadas?
2: Bueno, habría que pedir a la agencia de control que se pronuncien para ver cuál ha sido la razón, el motivo de la sanción misma, ¿no? Porque la de Quito, de lo que sabemos nosotros, ha sido un problema técnico, un problema en su estructura y no un problema de acaparamiento de producto que es por eso que le sancionaron, sino por un problema técnico. Entonces habría que pedirle a la agencia de control que se pronuncie al respecto y que informe cuál ha sido la razón, porque, como te decía, la agencia de la ARCH tiene diariamente el informe de stocks iniciales en la mañana de todas las gasolineras del país, de las 1.250 estaciones de servicio que reportamos por obligación y por control a la agencia de control.
0: En todo caso, ¿qué es lo que revela esta crisis sobre la dependencia del país de las importaciones de combustibles?
2: Tenemos un problema estructural muy grande debido a que

0: esta fijación de precios es algo que nos está llevando a una escasez del producto y que podría tener peores consecuencias mismas, ¿no? Yo creo que con todo lo difícil que se hace para el usuario tener un producto cada mes más caro, pero si no tuviéramos este producto, el país se paralizara. Entonces, tenemos que buscar un consenso para dar paso a una reestructuración total del sector de hidrocarburos de Petroecuador y, si fuera el caso, dar paso al sector privado, a grandes empresas, para que sean protagonistas también en el mercado nacional y que se pueda competir, porque solamente la competencia hace que se mejoren los productos y que haya un libre mercado
1: que regule. Ese esquema evitaría episodios como los que se están dando.
0: Por supuesto, porque si hubiera una nueva refinería en el país, no tuviéramos que importar producto. Entonces tenemos que dar paso, tenemos que darnos un remesón todos los ecuatorianos y hacer, y viendo todas las consecuencias que hemos pasado en el sector hidrocarburífero en los últimos años, ver qué es lo mejor para el país. Entonces, por ahí hablan de que eso va a ser un problema de pérdida de nacionalidad o de problemas como tal del país, pero es mejor que empresas internacionales o sector privado pueda intervenir en un mercado para regularizar este y tener mejores productos. Estamos pagando a precios internacionales un producto, pero de una calidad inferior. Entonces, tenemos que reestructurarnos, tenemos que hacer una reingeniería, tenemos que cambiar por el bien del país, porque solamente eso nos va a dar progreso. En este momento estamos nosotros retrocediendo como el cangrejo y yéndonos para atrás, sabiendo que y tenemos un producto como es el petróleo, pero desgraciadamente tenemos que importar productos refinados y a un costo muchísimo mayor.
1: ¿Hay reformas necesarias que propondrían, reformas regulatorias o logísticas?
0: Perdón, se cortó un momentito la...
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0: son las 10:08.
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0: Esta mañana el presidente Noboa recibió un premio internacional. El Comercio reporta, el presidente de Ecuador, Daniel Noboa, recibió este miércoles el premio anual del Instituto de Liderazgo Hispano del Congreso de Estados Unidos durante su visita oficial a Washington. La organización reconoció al mandatario ecuatoriano por su liderazgo y las acciones que impulsa en temas de seguridad, economía y relaciones bilaterales con Estados Unidos. El Instituto de Liderazgo Hispano otorgó a Noboa este premio internacional de los fundadores 2026. El premio que recibió el presidente ecuatoriano también lo obtuvo en 2025 Marco Rubio, secretario de Estado de Estados Unidos. Estados Unidos niega asilo a José Serrano. Teleamazonas reporta la suerte del exministro del Interior José Serrano. Se definió luego de varias horas de audiencia. La jueza de Miami, Romy Lerner, negó el asilo al exfuncionario ecuatoriano. La magistrada desestimó la solicitud de asilo que presentó Serrano en octubre de 2021, 5 meses después de su llegada a ese país. Serrano es requerido por la justicia ecuatoriana dentro del caso por el asesinato del ex candidato presidencial Fernando Villavicencio. La fiscalía lo acusa como uno de los presuntos actores intelectuales del crimen en 2023. Esta mañana se detuvo a alias Gordo Paul. La hora reporta, la madrugada de este 14 de mayo se realizó un operativo en conjunto con la policía y la fiscalía. Esta permitió la aprehensión de 14 integrantes del grupo delictivo Los Lobos tras 22 allanamientos realizados en Pichincha y Cotopaxi. Alias Gordo Paul y su pareja sentimental Jessica R. fueron detenidos y ambos son considerados por el Estado ecuatoriano como objetivos de alto valor y 2 individuos de interés penal relevante. La detención se da luego de 12 meses de investigación. Las unidades especializadas identificaron a varios integrantes de esta estructura criminal presuntamente vinculada con el robo de vehículos, receptación, asaltos de ejes viales, tenencia y porte ilegal de armas de fuego, secuestro, asesinatos y microtráfico.
1: Internacionales.
0: Xi Jinping pide a Estados Unidos ser socios y no rivales, y Trump augura un futuro fantástico. Informa la agencia EFE, los presidentes de China Xi Jinping y Estados Unidos Donald Trump concluyeron este jueves en el Gran Palacio del Pueblo la primera de sus reuniones en Pekín, que duró en torno a 2 horas y cuarto y tuvo un formato ampliado con delegaciones de ambos países presentes.
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0: Son las 10:32.
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0: Son las 10:52.
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2: Hola amigos y bienvenidos a escuchar el momento informativo de la hora en Estudio 54. Iniciamos con información. El gobernador de La Suay, Javier Bermúdez, se refiere sobre la mesa de seguridad provincial con la presencia del alcalde de Cuenca y el señor prefecto provincial, incluyendo el presidente de la Corte, un delegado del Consejo de la Judicatura, el Ejército Ecuatoriano, la Policía Nacional, en donde se trataron diversos temas como la minería ilegal y de los operativos de la Policía Nacional. Aquí tenemos sus declaraciones para Estudio 54.
3: La mesa de seguridad hace provincial de seguridad tiene un lineamiento de carácter mensual. Están los miembros permanentes y los no permanentes. Hoy tuvimos a varios alcaldes de los 15 cantones de esta provincia. Estuvo el señor prefecto también. Es una mesa que lo hacemos cada mes, donde se ponen ciertos criterios, y estuvimos también con el presidente de la Corte y también el delegado del Consejo de la Judicatura, Policía Nacional, Ejército. Entonces, aquí se necesita es una estructuración. Y hoy día, ¿qué topamos? Topamos algunos temas de importancia para cada uno de los cantones. En primer lugar, la situación de la provincia, estadísticamente tomando como referencia los resultados de la Policía Nacional, que nos dan cuenta de que los robos y todos los temas de actos de delincuenciales han bajado en este año. Nosotros tenemos esa métrica, también las puedo yo dar a conocer a ustedes, y luego también el análisis de esto referente a la Policía Nacional. En otro punto del orden del día se trató también la obligatoriedad que tienen cada uno de los GATS municipales de crear su plan y adecuarse al acuerdo ministerial 095 que hace o norma las mesas cantonales de seguridad. Eso es importantísimo porque nosotros en esta mesa venimos siendo insistentes a todos y cada uno de los GATS para que realicen esto. Nosotros hemos dado la mano, hemos dicho, señores alcaldes, en lo que ustedes necesiten, cuenten con el Ministerio, cuenten con la Gobernación, el Ministerio del Interior, para poder seguir sacando estas normas. Es muy importante recalcar que el Cantón San Fernando es el primero y el único de los cantones que tiene este plan ya hecho, estructurado. El día de mañana vamos a hacer una mesa de seguridad cantonal de San Fernando y vamos a ir algunas autoridades a estar también presentes y brindando la seguridad que el caso requiere. De ahí se tuvo también la intervención tanto de algunos alcaldes, hablamos sobre minería ilegal, hablamos sobre los operativos de la policía y la cooperación interinstitucional que siempre debe existir. Ahí nosotros recalcamos también que todos los miércoles tenemos cooperación interinstitucional lo referente a la seguridad de Cuenca, ¿sí? Con MEMO, con Seguridad Ciudadana y además también Guardia Ciudadana y también Policía Nacional. Entonces, esto marca un espacio mensual de coordinación. Primero, los planes de seguridad. Pedimos al señor alcalde de que se haga el plan de seguridad. Pedimos también que si va a existir alguna situación, lo hagamos de donaciones. Lo haga, porque él refirió también que quiere hacer algún tipo de donación a la Policía Nacional. Estamos abiertos siempre. Y también en el tema de la prefectura, que se va a firmar ya o legalizar el comodato de las motos. Entonces, no solamente es eso. El tema acá es que se vea que en la mesa de seguridad están todos llamados. Aquí también se discutió sobre el tema de la seguridad extrapolítica y eso nosotros lo tomamos de esa manera y así fue como se llevó esta mesa institucional.
2: Y seguimos informando en Estudio 54, una radio online. Como siempre, gracias por sintonizarnos digitalmente. Y el prefecto de La Suay, Juan Cristóbal Lloret, da detalles de la reunión con el gobernador de La Suay para hablar sobre la seguridad de la provincia y de la ciudad de Cuenca, manifestando que no debería existir banderas políticas por la seguridad de la ciudad de Cuenca y que la prefectura siempre está dispuesta a seguir colaborando con recursos y con la construcción de portales de seguridad. Aquí tenemos sus declaraciones para Estudio 54.
4: Bueno, sobre todo, creo yo, la ratificación de las buenas voluntades, pero creo que la ciudadanía necesita tener acciones concretas. Lo que le habíamos planteado a algunas autoridades que estábamos ahí, es decir, qué recursos cuentan las diferentes instituciones para sumar los esfuerzos frente a la inseguridad y tener a Cuenca y a la SUAY de alguna u otra forma blindado. Eso es lo que aspira la gente, que no nos convirtamos en ciudades como Guayaquil, Durán y otras ciudades como Manta. Entonces, digamos, queda en manos de los responsables de la seguridad ciudadana, en este caso que es el Ministerio del Interior, la Policía, la Gobernación, de poder articular esas acciones. Uno de los alcaldes planteaba que les digan de los presupuestos, aprovechando que hay que hacer la reforma por la ley del COTAD que se aprobó, que nos den a conocer cuáles son los valores que cada institución, cada municipio tiene que colocar en términos de recursos económicos, con acciones concretas. Es decir, si en San Fernando se necesita un UPC, bueno, pues entonces la dirección es hacer los esfuerzos para poder tener un UPC. En el caso de la prefectura de la SUAY hemos ratificado la voluntad de seguir apoyando en función de nuestras competencias. No es nuestra competencia la seguridad ciudadana, pero tampoco podemos desentendernos, y vamos a seguir apoyando, sobre todo en una segunda fase de portales de seguridad, en poder repotenciar un UPC y poder avanzar en los temas de seguridad ciudadana. Yo creo que es necesario que desde el gobierno nacional también, porque ellos son los responsables de la seguridad ciudadana, así como existen las voluntades de los municipios y del prefecto, de poder dar a conocer cuáles son los valores que se van a invertir en Azuay frente a la demanda de seguridad ciudadana. UPCs, dotamiento a la Policía Nacional, el eje investigativo de la policía, cómo se va a fortalecer o cómo se tiene que fortalecer, no sé si patrulleros, toda la logística que se necesita para la Policía Nacional. Yo creo que sí se necesita de parte de todas las instituciones ese ejercicio de transparencia de información. Ya vamos a la práctica, porque los planes de seguridad y el papel lo aguanta todo. Es decir, ¿qué va a poner el municipio? ¿Qué va a poner la prefectura? ¿Qué va a poner el gobierno nacional? ¿Y cómo le hacemos frente a la inseguridad? Creo que eso se trató en esta reunión y está en manos del ente rector, en este caso que es el Ministerio del Interior, que oriente, que lidere, que nos diga: aquí tenemos que poner los recursos, y eso es, en el caso de la prefectura, esa es nuestra voluntad. Es decir, ¿dónde quieren que pongamos? Y ahí estaremos para poder sumar los esfuerzos frente a la inseguridad. Falta, insisto, ese liderazgo que nos den a conocer. ¿Cuánto pone cada uno? Vamos a la práctica. ¿Cuánto pone cada uno? ¿Cuánto va a poner la policía o el Ministerio del Interior en patrulleros, en UPCs, en todo lo demás? ¿Qué tiene que poner la prefectura? Ah, los portales, perfecto. Ponemos nuevos portales en los otros lugares. ¿Que tenemos que repotenciar algún UPC rural? Estoy dispuesto a hacerlo. Yo no estoy diciendo hagan, estoy diciendo cómo hacemos entre todos un esfuerzo mayor para poder hacerle frente a la inseguridad. Y creo que ese es el acto más responsable que podemos hacer. Yo les acabé de decir, en el tema de seguridad ciudadana no tiene que haber y no puede haber banderas partidistas o político-ideológicas, porque eso le hace daño a la provincia. Yo lo que les he dicho y con claridad es que se necesita, en estos temas, en los temas de seguridad ciudadana, unirnos entre todos. Lo otro podemos discutir, debatir si no me cae bien, si no estoy de acuerdo con algunas políticas del gobierno, de la autoridad local, lo podemos discutir. Pero en lo que no podemos estar divididos es en los temas de seguridad ciudadana.
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0: Son las 11:22.
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1: Hoy es jueves 14 de mayo de 2026.
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actuaciones encubiertas y no autorizadas han venido realizando en los dos últimos meses militares norteamericanos, incluyendo unidades de élite. Congresistas de Estados Unidos, en forma paralela a la visita de Daniel Noboa el día de ayer, presentaron una carta exigiendo al Pentágono suspender supuestas operaciones contra el narco en Ecuador. Los legisladores expresan su preocupación por posibles violencias de derechos humanos en esta misión, incluso con la participación de unidades especiales como el Grupo Especial Móvil Antinarcóticos GEMA, con quienes se habría interactuado. Los congresistas estadounidenses exigen al Pentágono la suspensión inmediata de estas operaciones militares conjuntas que desarrolla con las Fuerzas Armadas de Ecuador en el norte del país. Resaltan particularmente aquel ataque a una granja que se dio en el mes de marzo. El presidente Daniel Noboa, por su parte, destacó en Washington la importancia de la alianza con Estados Unidos para enfrentar al narcotráfico, subrayando que ambos países comparten enemigos que no reconocen fronteras. La reunión con el vicepresidente J.D. Vance refuerza la cooperación bilateral en seguridad, comercio y migración. El avance del caso Sinohidro muestra que la Fiscalía está intentando apalancar su acusación con informes periciales y pruebas técnicas. Este proceso se centró ayer en investigación de presuntos actos de corrupción vinculados con Coca-Cola Sinclair. Escuchando a peritos, la Fiscalía ha comenzado la presentación de pruebas con énfasis en peritajes financieros y técnicos que buscan demostrar irregularidades en la contratación y ejecución del proyecto. Otra faceta que busca la Fiscalía son pericias audiovisuales para vincular a Lenín Moreno con presuntos beneficios indebidos. El eje de esta estrategia al momento sería relacionar muebles y enseres de la vivienda que Moreno ocupó en Ginebra con compras que, según la acusación, habrían sido gestionadas por personas señaladas en el juicio con acusaciones de cohecho. En otro juicio, el juez de la Unidad Anticorrupción negó la prisión preventiva solicitada por la Fiscalía.

Contra el alcalde de Guayaquil, Aquiles Álvarez, sus hermanos y otros procesados en el llamado caso Goleada, que investiga presunto lavado de activos vinculado con la comercialización. La negativa de prisión preventiva refleja tensión entre el principio de presunción de inocencia y la necesidad de garantizar la presencia de los juzgados. José Serrano no logró atenuar las medidas de las autoridades norteamericanas. La información que proviene desde Miami revela que la jueza negó su solicitud de asilo, lo que marca un giro importante en la situación del expresidente de la Asamblea de Ecuador involucrado también en el juicio por magnicidio a Fernando Villavicencio. El ministro del Interior, John Reinberg, locuaz en cada rincón del país donde hace presencia, afirmó que José Serrano tiene solamente dos caminos: o prisión en Estados Unidos o prisión en Ecuador, descartando cualquier posibilidad de libertad. La declaración se dio en el marco de la audiencia migratoria que enfrenta Serrano en la ciudad de Miami. La judicatura anuncia mesas técnicas y otras medidas urgentes tras el asesinato de la jueza en Machala. Ecuador, en el marco de la visita presidencial con la Cancillería, firmó un acuerdo con Estados Unidos para fortalecer la formación diplomática, lo que permitirá que la Academia Diplomática Ecuatoriana se integre a una red internacional de capacitación y buenas prácticas. Con ello, el país se suma a un grupo de 31 naciones que coopera con Estados Unidos en la modernización de sus procesos de entrenamiento diplomático. Y el día de hoy, con bombos y platillos, se anuncia el acto de rendición de cuentas de la Asamblea Nacional. Está previsto para las 10 horas en el Salón Plenario de la Asamblea Nacional. El informe del primer año de gestión será presentado por Nils Olsen. Ha señalado que será una radiografía de avances y de tensiones que ha marcado este periodo polémico, sin duda. La descripción del primer año de la Asamblea Nacional, bajo el control político del oficialismo, plantea un cuadro de subordinación institucional, ausencia de fiscalización y una práctica legislativa orientada casi exclusivamente orientada a blindar al Ejecutivo. La radiografía del primer año legislativo revela un desfase profundo entre la magnitud del poder político que concentra la mayoría oficialista y la productividad real de la Asamblea. Hay varias cifras de analistas, como las del Observatorio Legislativo, que muestran un Parlamento que, pese a haber aprobado 28 leyes, depende casi por completo de las iniciativas y lineamientos enviados desde el Ejecutivo y exhibe niveles preocupantes. El dato más llamativo es que solo dos proyectos de ley aprobados provinieron de asambleístas del periodo actual, lo que evidencia una legislatura con escasa capacidad propositiva propia y fuertemente subordinada a la agenda gubernamental. Hubo más de dos decenas de asambleístas que nunca propusieron nada. Problemas logísticos generados por desfases en la importación afectan el normal abastecimiento de combustibles. La Agencia de Regulación y Ventas de Hidrocarburos emitieron un oficio a nivel nacional. Paralelamente, las autoridades señalan que no pasa nada, que hay normalidad en la distribución de combustibles, pero esto no es así. El oficio de la denominada ARCH, Agencia de Regulación y Control de Hidrocarburos, refleja un control estricto y centralizado del sistema de distribución que se puso en práctica desde las primeras horas de ayer, con medidas diseñadas para mantener la continuidad del suministro en el mercado regulado. La presencia de límites, excepciones y adelantos anticipa que la planificación no es suficiente por sí sola y que el sistema requiere de correcciones constantes para responder a la demanda real y a las particularidades del territorio. Lo definitivo es que sí hay problemas
en la distribución y venta de combustibles en el país. La denuncia de Cuarrunari y la reacción paralela de la CONAIE frente al alza de combustibles revelan tensiones que crecen en el país. También aquellas que atraviesa el movimiento indígena, por un lado, la disputa por el reconocimiento jurídico y la autonomía organizativa, por otro, el rechazo a políticas económicas que consideran lesivas para los sectores populares del país. La discusión legislativa sobre los proyectos de ley para enfrentar la obesidad en Ecuador, que es un tema recurrente en las legislaciones a nivel mundial, revela un choque entre ambición normativa y límites institucionales y la necesidad de construir una política pública verdaderamente integral. Pero en la salud hay urgencias y emergencias mucho más relevantes en el sistema público ecuatoriano. La reacción de la Revolución Ciudadana frente a las restricciones en el despacho de combustibles revela, por otra parte, que se está generando también un frente de tensión política. Una alianza que fue fuertemente comentada el día de ayer se concretó, la alianza entre Izquierda Democrática y el Movimiento Somos Agua del líder de Azuayo, Yacu Pérez. Esto se inscribe en un momento de reconfiguración acelerada del mapa político ecuatoriano, donde fuerzas de centro e izquierda buscan reconstruir espacios tras años de fragmentación. Se da en medio de una crisis de los partidos políticos en Ecuador. La Procuraduría General de la Nación ratifica la prohibición total de juegos de azar en Ecuador. Supuestamente no se podría, ni siquiera en la intimidad de un domicilio. La ratificación de la Procuraduría General del Estado sobre la ilegalidad absoluta de los juegos de azar en el país, incluso cuando no tienen fines de lucro, vuelve a poner sobre la mesa un debate jurídico y político que parecía cerrado desde la consulta popular del año 2011. Andrés Quispe, presidente de la UNE, denuncia que la Superintendencia de Bancos ha ordenado el cierre de las cuentas del gremio por inhabilidad para girar cheques y abrir cuentas corrientes de acuerdo a lo dispuesto por el Reglamento General de la Ley de Cheques. Hay críticas que recibe el gobierno de Daniel Noboa por organizaciones sindicales internacionales que han actuado y hecho presencia en esta semana en Ecuador por estas acciones restrictivas a organizaciones sociales. También se menciona como uno de los actos extremos que ha cometido el gobierno de Daniel Noboa en la carta que los legisladores norteamericanos han enviado al presidente Trump. Tres autoridades de hidrocarburos grabaron por cuerda separada vídeos en los que garantizan la distribución de los combustibles, pero sus declaraciones no coinciden con lo que ocurre en los suministros, particularmente en Quito y Guayaquil, sin que Cuenca deje de estar exenta de los problemas, por lo menos de restricciones en cuanto a los cupos que reciben los centros de distribución. El análisis del posible e inminente incremento del pasaje urbano en varias ciudades muestra con claridad cómo una decisión tarifaria que debería ser un asunto técnico está generando efectos profundos de desigualdad y estructurales sobre la vida cotidiana de millones de ecuatorianos. El gobierno patea la piedra hacia adelante, lo resolverá en junio, señala, pero las tensiones crecen en el país. Se presiona en el costo de la vida con este tema, un alza del pasaje golpearía en forma inequitativa y desigual a los hogares más pobres.

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1: Las principales autoridades de la SUAI se reunieron este 13 de mayo en el Consejo de Seguridad Provincial para analizar la situación de inseguridad en Cuenca y coordinar acciones frente al aumento de hechos violentos. El encuentro fue liderado por el gobernador de la SUAI, Javier Bermúdez, y contó con la participación del alcalde de Cuenca, Cristian Zamora, y el prefecto provincial de la SUAI, Juan Cristóbal Lloret, representantes de la Policía Nacional, de las Fuerzas Armadas, de la Judicatura y otras instituciones. Durante la reunión, Bermúdez descartó que exista

0: Y entre otros temas, el alcalde de la ciudad, Cristian Zamora, se refirió a los procesos que enfrenta con entes de control. Se encuentra a la espera de una resolución del Tribunal Contencioso Electoral por una denuncia de infracción electoral grave. Y el prefecto Juan Cristóbal Lloret señaló que si existen voluntades colectivas, podría postularse a la reelección. La autoridad consideró importante dar continuidad a los proyectos que actualmente se encuentran en marcha en la provincia. Somos una tercera fuerza, afirma Patricio Maldonado. Con esta frase, el actual alcalde del Cantón Navón oficializó sus aspiraciones para convertirse en el próximo prefecto provincial de la SUAY y aseguró que no pertenece ni al correísmo ni al novoísmo. La Izquierda Democrática y el Movimiento Somos Agua oficializaron en Quito una alianza política con una vigencia inicial de 2 años que podría renovarse. El acuerdo fue suscrito por Analía Ledesma, presidenta saliente de la Izquierda Democrática, y Yacu Pérez Guartambel, líder del Movimiento Somos Agua, con el objetivo de impulsar una agenda conjunta enfocada en la unidad, las causas sociales y la justicia social. El Ministerio de Infraestructura y Transporte avanza en acciones para recuperar la vía Cuenca-Girón-Pasaje afectada por socavones y deslizamientos. En el kilómetro 50 se construirá un muro de contención de 120 metros de largo y 15 de alto, con una inversión superior al $1 millón y un plazo de ejecución de 4 meses. Los trabajos fueron adjudicados a GP Constructora del Sur y actualmente se realizan los trabajos preliminares. El récord policial sería un requisito para arrendar una casa en Ecuador. Esta es la propuesta del asambleísta de la SUAY por la Revolución Ciudadana, Gerardo Machado, para la reforma a la ley de inquilinato. Machado sostiene que esta medida ayudaría a reducir la delincuencia. En 3 semanas se retiraron toneladas de cables en desuso de postes de la ciudad de Cuenca. Tras la notificación a las cable operadoras, se inició el retiro de cables en varios sectores de la ciudad y en otros de la zona 6 que comprende Azuay, Cañar y Morona, Santiago. Los detalles los dio a conocer Diego Morales, presidente ejecutivo de la Centro Sur. Y el Hospital Regional Vicente Corral Moscoso implementará a partir del 18 de mayo una reorganización en el ingreso del área de emergencia para optimizar la atención a los pacientes. A partir de esa fecha, todos los usuarios deberán ingresar por la puerta de triaje, donde personal médico evaluará la gravedad en cada caso mediante el sistema de triaje de Manchester para establecer las prioridades de atención. La Casa de la Cultura de la SUAY presentará varias propuestas a los candidatos para las elecciones seccionales de noviembre. La institución, junto a gestores culturales locales, busca conocer los planes de los aspirantes y cuánto invertirán en cultura. Así lo indicó Patricio Zamora.
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0: La mañana de hoy estará con nosotros el doctor Bernardo Vega, exdecano de la Facultad de Ciencias Médicas de la Universidad de Cuenca, actualmente docente e investigador. Con él tendremos un análisis de la crisis de la salud pública aquí en el país, pero también estaremos hablando sobre el proyecto de salud mental y salud sexual y reproductiva en adolescentes y jóvenes migrantes de la Universidad de Cuenca. Y tendremos también esta mañana un diálogo con Antonio José Malo Larrea, el ex PhD, fue profesor de la Universidad de la SUAY, también fue coordinador zonal del AUTRO de la Secretaría Nacional de Educación Superior, Ciencia y Tecnología en el año 2017. Con él estaremos hablando sobre la actual situación de incertidumbre que atraviesa la Universidad de la SUAY de cara a un nuevo proceso electoral. Y tendremos también la mañana de hoy el diálogo que mantuvimos ayer en nuestra edición nocturna con Carlos Salazar, presidente de la Asociación de Distribuidores de Derivados de Petróleo en el Azuay. Con él hablaremos sobre los problemas logísticos generados por desfases en la importación que estarían afectando el normal abastecimiento de combustibles.
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0: Trump y Xi Jinping reunidos en Pekín. El presidente estadounidense se deshizo en elogios y auguró un futuro excelente entre ambos países. El mandatario chino, por su parte, se mostró abierto al diálogo en lo comercial, pero tajante en la cuestión de Taiwán. Nuevas conversaciones directas entre Israel y Líbano. El encuentro se produce en medio de nuevos ataques del ejército israelí contra Hezbollah, a pesar de la tregua alcanzada a mediados de abril. Desde ese momento han muerto en Líbano más de 400 personas. Continúan las protestas en Bolivia por la crisis económica. Iremos allí con nuestra corresponsal a la capital, La Paz, quien salió a las calles para comprender las reivindicaciones de los manifestantes. Hasta aquí los titulares. 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
1: Presidente Daniel Noboa destacó en Washington la importancia de la alianza con Estados Unidos para enfrentar al narcotráfico, subrayando que los dos países comparten enemigos que no reconocen fronteras. Esto resultó literal, pues legisladores norteamericanos por cuerda separada hacían llegar una carta a la presidenta de los Estados Unidos justamente con estas preocupaciones. Cabe indicar que el presidente Daniel Noboa tuvo una reunión con el vicepresidente J.D. Vance y esto se dio en el marco de un fortalecimiento de la cooperación bilateral en seguridad, comercio y migración. Pero la carta de los legisladores llegó y se hizo eco en un importante diario, probablemente el más importante del mundo hispano, el diario El País de España, que reportó sobre esta carta. Acciones encubiertas y no autorizadas, se señala, se han venido realizando en los dos últimos meses por parte de militares norteamericanos en territorio ecuatoriano y en la frontera norte. Congresistas de Estados Unidos exigen al Pentágono suspender sus supuestas operaciones contra el narco en Ecuador.
2: En esta carta, los legisladores expresan su preocupación por posibles violaciones de los derechos humanos en esta misión.
1: Un grupo de congresistas exige al Pentágono la suspensión inmediata de las operaciones militares conjuntas que desarrolla con las fuerzas de Ecuador en el norte de este país para la lucha contra organizaciones terroristas del narcotráfico que operan en esta zona. En la carta remitida al secretario de Defensa Pete Hegseth y a la que ha tenido acceso diario El País, que la publica con referentes, los legisladores reclaman que esa misión quede cancelada hasta que se complete una investigación sobre los hechos y demanda una explicación sobre la base legal para la participación de fuerzas estadounidenses en estas actividades que no cuentan con la autorización del Congreso norteamericano.
2: La misiva, fruto de una iniciativa liderada por los congresistas demócratas Chuy García, Greg Casar y Sarah Jacobs, cuenta con la firma de una veintena de legisladores, principalmente del ala progresista demócrata, como Alexandria Ocasio-Cortez o Rocana. También recibe el respaldo de organizaciones pro derechos humanos como Amnistía Internacional de los Estados Unidos, el Centro para la Investigación Económica y Política o la Oficina de Washington para América Latina. Se ha dado a conocer al comienzo de una visita de 2 días del presidente ecuatoriano Daniel Noboa a Washington, durante la que tiene previsto reunirse con algunas autoridades, entre ellas el vicepresidente J.D. Vance y el secretario general de la OEA, Albert Ramdim, entre otras personalidades.
1: Nos encontramos seriamente preocupados por los informes de graves violaciones de los derechos humanos y bombardeo de lo que parece haber sido instalaciones civiles durante las operaciones militares conjuntas de Estados Unidos y Ecuador, desarrolladas en el norte de Ecuador a comienzos de marzo, explican los autores del documento, que dan al Pentágono un plazo de 10 días hasta el 22 de mayo para que responda.
2: Los legisladores aluden a la operación militar conjunta anunciada por el Comando Sur, responsable de las fuerzas estadounidenses en América Latina, el 3 de marzo contra organizaciones designadas como terroristas en Ecuador. 6 días después, el presidente Donald Trump informó al Congreso que el 6 de marzo, fuerzas estadounidenses habían participado en acciones militares contra las instalaciones de narcoterroristas vinculados a una organización designada como terrorista. La administración no ha aportado más datos, por lo que el alcance de la actividad militar estadounidense en Ecuador aún no está claro, ni para el Congreso ni para el público estadounidense, advierten los congresistas.
1: Recoge la carta también declaraciones de altos cargos del Departamento de Defensa que apuntan a una participación muy intensa de militares estadounidenses en esa operación. El secretario adjunto de Defensa en funciones para América Latina, Joseph Hammer, testificó ante la Comisión de Servicios Armados de la Cámara de Representantes el 3 de marzo. El Pentágono apoyó a petición de Ecuador acciones cinéticas bilaterales contra los carteles en la zona fronteriza. Le citan textual: el esfuerzo conjunto llamado Operación Exterminación Total es el comienzo de una ofensiva militar por parte de Ecuador contra las organizaciones del crimen organizado transnacional con apoyo de Estados Unidos.
2: A su vez, el responsable del Comando Sur, el general Francis Donovan, testificó el 19 de marzo ante el Comité del Senado para los Servicios Armados que fuerzas de operaciones especiales, incluidas tanto fuerzas de tierra como aéreas, pueden planificar con rapidez con los ecuatorianos para asegurarse de que cualquier uso de la fuerza se produce dentro de nuestros requisitos. Me impresionó cómo los ecuatorianos se comportaron en esas operaciones, una planificación muy profesional, tomé parte en ambas, observé ambas, manifestó.
1: Cabe recordar que el pasado 3 de marzo, un reportaje publicado por The New York Times apuntaba a que una de las instalaciones atacadas parece haber sido una granja lechera sin vínculos conocidos con el narcotráfico o grupos de la delincuencia organizada. Los hechos se habían dado en realidad el 3 de marzo, el reporte del New York Times a finales de ese mes. La información citaba testigos presenciales que vieron cómo personal militar ecuatoriano atacaba e interrogaba a civiles desarmados, prendía fuego a viviendas y torturaba el 3 de marzo en el emplazamiento que resultaría bombardeado 3 días más tarde.
2: Las operaciones se desarrollaron en la zona fronteriza entre Ecuador y Colombia, un área muy sensible y volátil, según recuerdan los firmantes de la carta. Las actividades militares en esos lugares pueden avivar tensiones fronterizas que corren el riesgo de desencadenar una confrontación armada más amplia, advierten. De hecho, a mediados de marzo, el hallazgo de una bomba ecuatoriana sin explotar encontrada en el lado colombiano de la frontera causó una crisis diplomática entre los dos países.
1: Más allá de estos incidentes, los congresistas expresan su preocupación por el refuerzo de lazos entre las fuerzas estadounidenses y el gobierno de Ecuador, que lo encabeza Noboa, un firme aliado del presidente Trump y del que denuncian nuevamente, entre comillas, una alarmante deriva autoritaria y antidemocrática, cierre comillas. El mandato del líder ecuatoriano ha visto la represión violenta de protestas indígenas, señalan, ha amenazado públicamente al Tribunal Constitucional y ha congelado las cuentas bancarias de organizaciones de la sociedad civil, es lo que apuntan los legisladores, entre otros ejemplos.
2: Continúan afirmando los congresistas que los ecuatorianos han soportado más de 2 años de un prolongado estado de emergencia marcado por el despliegue militar de sus soldados para combatir a supuestos narcoterroristas. Esta estrategia militarizada no ha conseguido recudir el narcotráfico o la violencia. Ecuador registró el año pasado su mayor índice de homicidios desde que existen registros, puntualizan los legisladores, en total más de 9.200 víctimas mortales.
1: Y concluyen, Estados Unidos no puede alardear de manera creíble de promover el Estado de Derecho al mismo tiempo que apoya o permite prácticas abusivas en el exterior. Tampoco puede permitirse escalar operaciones militares en una región fronteriza volátil sin la obligatoria autorización del Congreso, unas salvaguardas claras, ni rendición de cuentas, ni respeto a los derechos humanos. Es lo que se señala en esta carta, sobre la cual tienen solamente unos 10 días las autoridades norteamericanas para responder a los congresistas. Son tiempos de rendición de cuentas aquí en Ecuador. El día de hoy habrá la rendición de cuentas de la Asamblea. Pero antes, el alcalde de la ciudad, en la forma de una entrevista pública, presentó un informe de labores el día de ayer. Se refirió a diversos temas, incluyendo el ordenamiento de Cuenca. No escaparon del alcance de este diálogo los problemas, acusaciones, incluso judiciales, que ha tenido que enfrentar el alcalde, así como sus razones para distanciamientos con el régimen de Noboa. Escuchemos un extracto.
3: Mucho de Cuenca está muy desordenado porque no se planificó en su momento. Más allá, digamos, de la mancha urbana de Cuenca, me estoy refiriendo ya a los sectores rurales, conurbados de la ciudad de Cuenca. Hay lugares en donde que usted no puede entrar con una ambulancia y está densificado totalmente. Es gravísimo. No puede entrar una ambulancia, no puede entrar el carro de bomberos, no puede entrar, qué sé yo, X cosa. ¿Por qué se dio esto? Porque nunca se planificó la ciudad en su momento. Y la respuesta es, bueno, ¿y usted qué ha hecho? Porque al final del día ha presidido el municipio y obviamente a la planificación municipal. En las zonas rurales tuvimos un intento, diría, medianamente fallido, porque de los presupuestos participativos, en esta idea de querer solucionar este problema, planteé de que un porcentaje del presupuesto participativo de las parroquias rurales sea solo y solo para planificación. Y eso se aprobó en la ordenanza del alza de presupuestos participativos que le hicimos nosotros, para que vaya más recursos a las zonas rurales. Lamentablemente, en el año que decurrió, hicieron pasar, llamemos así, de que, por ejemplo, los estudios de una vía era planificación. Yo dije, no. Eso no es planificación territorial. Eso es planificar para la vía, planificar para la escuela, planificar, para eso es planificación. Pero planificación territorial no lo es. La planificación que evita lo que usted acaba de decir y que yo estoy muy de acuerdo, es la planificación del uso y la ocupación del suelo. Es decir, los planes de los polígonos que normalmente se van planificando en la ciudad. ¿Y por qué la gente no planifica? Porque a nadie le gusta que le vengan y le digan, oiga, a su terreno le vamos a ir pasando por la mitad, porque resulta que la vía de aquí para 20 años tiene que tener un ancho de 12 metros y a usted le deja sin terreno, señora. ¿A quién le gusta hacer eso? A nadie. Y desde las parroquias rurales tampoco están, creo yo, al menos la mayoría, dispuestos a pagar ese precio, porque es un precio político. ¿Usted vota por el que le va quitando el terreno? No, es lógico. Pero el político responsable, ¿qué tiene que hacer? Lamento mucho. Esto tiene que ser de 12 metros, o aquí tiene que quedar un bulevar, o viendo de aquí a 30 años, esto tiene que tener otro tipo de equipamientos y tiene que ir afectando. Muchos terrenos están afectados y dicen, pero indemnízame. No hay plata para indemnizar, o no hay mucha plata para indemnizar. Algún día eso servirá para un área verde de este lugar. Ah, pero es que yo ya me muero hasta eso. Seguramente sí. Pero queda planificado para 30 años. En concreto, hicimos un ajuste y está aprobado en primer debate que estos recursos, que es el 10% de los presupuestos participativos, ya no sea para estas otras planificaciones de vías, sino solo para el ordenamiento territorial. Y además planteé de que se unan los presupuestos de las 21 parroquias para ir en orden de conurbanización, para unir los recursos y poder hacer una cosa mucho más ágil y rápida, para tratar de alguna manera de tener los recursos y obviamente a las zonas más conurbadas unirles más.
1: Rendición de cuentas del alcalde de la ciudad que se realizó a través de medios de comunicación la noche de ayer. Nosotros vamos con temas de la salud pública y vamos a iniciar por una decisión que se ha tomado en la Asamblea, que estudia un proyecto de ley para combatir la obesidad. La obesidad que se ha consolidado como un vector fundamental en la reducción de la expectativa de vida y un aumento en la mortalidad prematura en diversos países, afectando a naciones de altos ingresos como a economías emergentes. Es considerado, por ejemplo, como uno de los principales factores para la mortalidad en México. Se incluyen también naciones insulares del Pacífico que tienen las tasas más altas, los países de América, los países de altos ingresos, incluso Estados Unidos. Hay países con mayor impacto también por enfermedades crónicas que están en una lista negra que tienen que ver con este tema. Y esto se está tratando a nivel de la Asamblea Nacional.
2: La discusión legislativa sobre proyectos de ley para enfrentar la obesidad en Ecuador revela un choque entre ambición normativa y los límites institucionales, así como la necesidad de construir una política pública verdaderamente integral. Las observaciones de los tres ministerios que están involucrados dejan claro que el país enfrenta un problema de salud pública creciente, pero también que cualquier solución debe ser viable desde el punto de vista fiscal, coherente con las competencias del Estado y articulada con sectores productivos y alimentarios.
1: Y el Ministerio de Economía y Finanzas marcó el tono más restrictivo, advirtiendo que ninguna medida podrá ejecutarse sin financiamiento previo planificado, recordando que la sostenibilidad fiscal es un requisito legal. Bien, por la declaración del Ministerio de Economía y Finanzas, pero es muy poco coherente con lo que está sucediendo en Ecuador, tema que lo hemos tratado a profundidad en la presente semana, relacionándolo con la situación crítica que viven aquí servicios de salud que el sector privado presta en con la denominación justamente como prestadores de salud al sector público en la ciudad de Cuenca y en el resto del país.
2: La crisis de salud en Ecuador durante 2026 expone una distorsión estructural entre lo que el Estado anuncia en cifras macroeconómicas y lo que realmente llega a los hospitales. Aunque el presupuesto general supera los 46 mil millones de dólares y la Constitución exige aumentar progresivamente la inversión en salud, el gasto efectivo se estanca y nunca alcanza los niveles prometidos. Esto obliga a que los ciudadanos cubran hasta el 40% de los costos médicos de su bolsillo, mientras miles de pacientes, como los 21 mil que dependen de diálisis, quedan expuestos a riesgos mortales por la falta de insumos, de medicamentos y de atención oportuna.
1: El problema central no es solo cuánto se asigna, sino cómo se ejecuta. De los 5.500 millones destinados al Ministerio de Salud, apenas 2.200 millones llegan a los territorios. Solo 500 millones se convierten en liquidez real para hospitales. El resto queda atrapado en una maraña de trámites, retrasos y una burocracia que convierte el presupuesto en un fantasma.
2: La caída del 37% en la compra de medicamentos, el abastecimiento por debajo del 54% y más de 27 mil cirugías represadas muestran un sistema que se paraliza porque el dinero no fluye. A esto se suma una deuda histórica de 100 millones con prestadores privados y un pasivo de 27 mil millones con el Fondo de Salud del IES, que opera con déficit permanente.
1: El resultado, un costo humano devastador. Retrasos en quimioterapias que aumentan la mortalidad, familias que venden sus bienes para sobrevivir y prestadores privados que sostienen la atención mientras que el Estado no les paga. La crisis revela un modelo fiscal que prioriza el servicio de la deuda y la estabilidad macroeconómica por encima de los servicios sociales esenciales.
2: Cuando los recursos se quedan en el papel y no se ejecutan, la consecuencia no es abstracta. Se traduce en más muertes evitables y en un sistema de salud que se desmorona, mientras la burocracia y la rigidez fiscal asfixian su capacidad de respuesta. Como siempre, es importante que se pueda debatir y discutir sobre estos temas.
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1: Damos la bienvenida al doctor Bernardo Vega, profesor investigador de la Universidad de Cuenca, experto en salud pública. Vamos a analizar este oscuro panorama que se vive en la salud pública en Ecuador, mientras que paralelamente en esferas del gobierno se observa que el Ministerio de Salud Pública sigue sufriendo ese efecto de una especie de puerta giratoria de autoridades. Se contabilizan hasta seis o 7 ministros, dependiendo de cómo se le considere, a la vicepresidenta de la República en ese alto cargo. Bienvenido, doctor Vega, su análisis.
5: Muy buenos días, Gustavo, buenos días, Rosana, y a todos quienes nos escuchan. Yo creo que su análisis ha sido totalmente claro. El sistema de salud, una de las y todas las instancias públicas, incluidas la universidad, tenemos obviamente que hacer ejecución presupuestaria basada

0: De un marco jurídico, un marco legal que es el sistema de compras públicas, que principalmente, como suele decir, está diseñado para que no se pueda gastar los fondos públicos. Esta es una de las situaciones que ha generado que la ejecución presupuestaria del Ministerio de Salud y de las instituciones públicas, que obviamente no escapamos de aquello, no sea la óptima y sea bastante baja, y se busquen alternativas inclusive para poder generar estas compras públicas. Recordemos que se han hecho varios intentos para poder mejorar estos gastos, incluyendo inclusive en alguno de ellos que participó la Universidad de Cuenca, en el que las empresas públicas recibían obviamente este encargo de hacer las compras, valga la redundancia, y la ejecución presupuestaria. Sin embargo, a la larga, las iniciativas dentro del marco del sistema público de ejecución presupuestaria no han tenido un efecto. La segunda situación que usted bien menciona, el cambio rápido de autoridades, implica obviamente que cada ministro que asume la cartera de Estado prácticamente comience una actividad de gestión, no digamos desde cero, pero sí básicamente sin conocer los procesos previos y sin tener la sostenibilidad necesaria para poder ejecutar a largo plazo procesos y obviamente políticas que generen un beneficio a la población. Y yo diría que una tercera y también bastante importante, los sistemas de salud como los del Ecuador, los sistemas de salud que son centralizados, tienen exactamente la misma situación. Todos los ministerios de salud de América Latina, que tienen un sistema centralizado en la ejecución presupuestaria y obviamente en las directrices de salud, digámoslo así, en cuanto al manejo de fondos, tienen la misma situación, ministerios en crisis. La solución definitivamente necesita una reestructuración bastante compleja y bastante intensa del sistema de salud, que no es un sistema de salud a la larga, porque la interconexión entre la red pública y la red privada, y sobre todo entre la propia red pública, hablemos de Seguridad Social y Ministerio de Salud Pública, las dos instancias más fuertes en la atención, definitivamente no tiene una interacción y no tiene una cooperación práctica, sobre todo en la prevención de la enfermedad. Un sistema de salud principalmente está enfocado a la prevención de la enfermedad. Y sin embargo, por la falta de primer nivel en instancias como la Seguridad Social, definitivamente el número de casos y el número de complicaciones que se presentan y se han transformado en un sistema principalmente, antes que preventivo, curativo.
1: Doctor Vega, muy buenos días. Bueno, con todo lo que usted manifiesta y la introducción hecha desde acá, pues es evidente que el sector de la salud, el sector público de la salud, enfrenta un colapso. Vemos diariamente personas que están enfrentando con muchas dificultades estas deficiencias y limitaciones para acceder oportunamente a esta atención en salud, considerando además que, como usted bien manifiesta, no existe una política de prevención en salud aquí en el país. Pero mientras esto sucede con el sector público de la salud, el sector privado vemos que crece enormemente. Aquí mismo en la ciudad de Cuenca, creo que todos tenemos la posibilidad de ver cómo de manera constante y permanente se están construyendo torres nuevas de distintas casas de salud, pero así también crecen los enormes costos, lo que hace de alguna manera limitante el acceso de una persona que no pueda pagarse entre 40 una consulta mínima hasta $100 una simple consulta, ni qué hablar de otro tipo de tratamientos. Entonces, en este contexto nos preguntamos cómo debe entenderse una política integral de salud en el país que no excluya al sistema privado, pero que también tenga límites o se ponga límites en este caso al sector privado de la salud.
0: Bueno, bien lo menciona usted. Si revisamos las estadísticas del INEC, del Instituto Nacional de Estadísticas y Censos, podemos ver el crecimiento de los servicios hospitalarios a nivel público y a nivel privado, ¿no? Como hemos manifestado varias veces en este medio, el sector público crece en un 1% básicamente en 10 años, es decir, se generan nuevas camas hospitalarias y nuevos espacios de atención mucho más lentamente que en el sector privado. El sector privado crece 4% al año. Y justamente crece porque existe demanda, es decir, muchas de las veces el sector público no abastece con la totalidad o la necesidad que tiene de atención, y muchas de las veces el sector privado está cubriendo esta deficiencia. Sin embargo, si analizamos también dentro de los tipos de atención, el sector privado principalmente hace curación, es decir, interviene principalmente dentro del manejo de las enfermedades y no de prevención en salud, que justamente
2: en las etapas Ministerio que debería de salud. En realidad ser finales, pues no hay una medicina preventiva efectiva en Ecuador.
0: Efectivamente. Entonces, las atenciones de prevención y promoción de la salud principalmente están relacionadas con las instituciones públicas, Ministerio de Salud, principalmente o casi exclusivamente, porque la Seguridad Social tiene bastante limitado este proceso de atención primaria. Y esto promueve, obviamente, que exista una complicación de las enfermedades. Mire usted, usted mencionó la diálisis como un elemento prácticamente de una complicación, pero la diálisis o el daño renal suele ser consecuencia principalmente de una diabetes mal controlada y también de procesos de hipertensión. Es decir, si no hay un manejo de preventivo dentro de estos procesos, la consecuencia va a ser un aumento del número de pacientes que requieran diálisis. Y usted mencionaba algo que en lo que venimos trabajando mucho tiempo, el cáncer. Realmente el cáncer es una enfermedad que puede llegar a empobrecer la familia, como usted bien lo menciona, ¿no? En el caso de cáncer de cuello uterino hemos hecho algunas investigaciones donde el costo anual de etapas del manejo del cáncer puede superar fácilmente los $29,000. El 75% de las pacientes que acuden con cáncer de cuello uterino a Solca Cuenca tiene una etapa 2B en adelante. Esto quiere decir no operable y evidentemente requiere tratamiento, un tratamiento costoso para mejorar la calidad de vida y la sobrevida. Y hablando de sobrevida, el 55% de las mujeres diagnosticadas de cáncer mueren dentro de los siguientes 5 años. Y por el otro lado tenemos obviamente elementos de prevención básica como son la vacunación contra el virus o la detección temprana del cáncer de cuello, que son medidas, si hacemos un análisis cuánto costaría de por vida hacer vacunación y detección, alrededor de unos $280, pero cuánto cuesta tratar un cáncer, alrededor de $27,000-$29,000 por año. Es decir, hay una diferencia bastante grande y es obviamente necesario invertir en la prevención y la promoción de la salud para evitar obviamente el número de casos complicados y complejos que están de alguna manera saturando el sistema de salud. Volviendo al cáncer, una enfermedad totalmente prevenible y sobre todo eliminable cuando hablamos del cáncer de cuello uterino, son 939 personas que son diagnosticadas que mueren por cáncer. Si multiplicamos 939 por 27,000, que sería el costo más básico de tratar un cáncer, usted tiene obviamente el presupuesto altísimo que se requeriría para tratar esta enfermedad, pudiendo obviamente efectuar medidas de prevención a nivel inicial y sobre todo a nivel primario, es decir, a nivel comunitario.
2: Y doctora Vega, el tema de la salud, como prácticamente todos los temas fundamentales del país, pasan por la economía. El día de ayer mantuvimos un diálogo con el economista Marco Flores. Hablábamos de la bancarización en Ecuador y él decía, las noticias buenas y las malas también sobre este tema llegan a un 20% de los ecuatorianos. Los otros ecuatorianos viven prácticamente en otro planeta, resumiendo de alguna forma sus expresiones. Y en el caso de la salud pasa esto. Hay los servicios médicos particulares de excelencia que existen en la ciudad de Cuenca y en hora buena sirven a un segmento o a quintiles muy específicos de nuestra sociedad. Y el problema nace en la Constitución, en las leyes, en las prácticas gubernamentales. Ecuador no es que asigne poco a la salud. En este año en el presupuesto, y lo habíamos señalado al inicio, se designaron 5.500 billones de dólares para el Ministerio de Salud. Además, sin cumplir un mandato constitucional de elevar un 0,5% del PIB en este año. Pero en la práctica, ¿qué pasa? Esos 5.500 se traducen a 2.200 billones de dólares que llegan a las provincias ecuatorianas y luego se pulverizan de alguna manera y son minucias que llegan tarde y mal a las casas de salud pública. ¿Es indispensable corregir esta situación o seguiremos en esta profunda crisis de la salud pública ecuatoriana?
0: Efectivamente, es un monto alto, y la mayor parte de la ejecución presupuestaria de este monto es en gasto corriente, es decir, en pagos a personal de salud, y la inversión obviamente que se va haciendo en salud va siendo muy limitada. Recordemos que récords de ejecución presupuestaria del Ministerio de Salud Pública algunos años llegaron al 55%, es decir, un 45% de no ejecución, ¿no? Dentro de esto, básicamente, volvemos al asunto de las compras públicas, pero sí la planificación. Dentro de los esfuerzos que ha hecho la Seguridad Social y sobre todo el Ministerio de Salud Pública, ha quitado un poco de protagonismo a la efectividad que tienen las políticas públicas en territorio, es decir, a la descentralización, tanto presupuestaria como de adquisición de insumos, fármacos y de inversión. Todo se ha centralizado y al estar todo centralizado, definitivamente vamos a tener procesos que muchas veces no van a responder a las necesidades locales y que pueden obviamente generar dificultades en el acceso a medicamentos, a fármacos, a servicios de salud y sobre todo infraestructura hospitalaria y personal contratado en atención primaria. La política pública más bien ha generado, bajo el sello de optimización del personal, salida de un número amplio de médicos, tanto de la Seguridad Social como del Ministerio de Salud Pública, de personal de salud, dentro de una crisis y sobre todo de largas listas de espera muchas veces para atención especializada y también en cirugía. Uno de los elementos fundamentales que ha funcionado en sistemas de salud donde se ha podido tener brindar una mejor calidad de vida y una mayor atención es justamente aquellos sistemas descentralizados en lo económico y en la ejecución presupuestaria, donde hay la participación también de los gobiernos locales en la generación de la política pública para responder a las necesidades. Y la otra, es importante repensar el sistema de aseguramiento. Hace más de 20 años se hablaba de un aseguramiento universal con la intención de integrar al sistema privado y al sistema público de salud, de tal manera que los usuarios de los sistemas pudiesen tener acceso a los dos modelos de atención, a los dos sistemas de salud, tanto públicos como privados, con aseguramiento universal. Este sistema no progresó. Este sistema no respondió, pero en otros países definitivamente el sistema de aseguramiento universal le permiten a los ciudadanos acceder a distintos segmentos de la salud, evidentemente manteniendo los sistemas públicos como eje base dentro de la atención. Sin desmerecer, yo creo que la calidad de la atención en Cuenca, tanto en lo público como en lo privado, son excelentes. Creo que la pandemia fue un termómetro donde los sistemas públicos y privados en la provincia y sobre todo en la ciudad de Cuenca han demostrado su calidad y sin embargo evidentemente la restricción estaría justamente con el poder adquisitivo, claro, de las personas.
2: No podemos olvidar allí, pero ese otro dato de que de su bolsillo los quintiles más altos considerados dentro de la pobreza al momento, y estas son estadísticas de Cuenca, tienen que asignar un 40% de sus costos médicos a lo que deberían ser servicios públicos.
0: Efectivamente, dentro de lo público, dentro de lo constitucional, la atención gratuita es un derecho. Y, por supuesto, el gasto, muchas veces el gasto de bolsillo, no solo se queda en el 40%, sino puede ir mucho más allá. Y obviamente muchas veces este gasto de bolsillo implica la no consecución de fármacos y lo que redunda en la desestabilización de una enfermedad y en la complicación de la misma. Un ejemplo clarísimo es con problemas de hipertensión. Cuando los antihipertensivos escasean en el sistema público, las descompensaciones en salud se presentan, la mortalidad relacionada con enfermedades cardiovasculares se incrementa, y sobre todo procesos a largo plazo como eventos cerebrovasculares o problemas renales se incrementan también. Es decir, es necesario repensar el sistema de salud, es necesario justamente integrar dentro de un proceso a la red pública y privada de salud, que para mi manera de ver no están articulados y no están integrados. Tienen obviamente convenios, pero no hay una articulación efectiva para la atención integral de toda la población.
1: Ahora, doctor Vega, otro tema que no ha dejado de preocupar es la inestabilidad en quienes están al frente del sector de la salud, y sobre todo, quiénes son los profesionales o no profesionales de la salud que están al frente de este ámbito aquí en nuestro país. Hace poco la vicepresidenta de la República, María José Pinto, ahora un nuevo ministro, quien antes de que se ratifique su cargo, bueno, recibió algunas observaciones y una serie de... Doctor Vega, otro tema que no ha dejado de preocupar es la inestabilidad en quienes están al frente del sector de la salud, y sobre todo, quiénes son los profesionales o no profesionales de la salud que están al frente de este ámbito aquí en nuestro país. Hace poco la vicepresidenta de la República, María José Pinto, ahora un nuevo ministro, quien antes de que se ratifique su cargo, bueno, recibió algunas observaciones y una serie de...
0: Este plan puede ser, obviamente, como se lanzó en el Ecuador, un plan decenal de salud que mantiene, obviamente, una estrategia en los distintos ámbitos y sobre todo en las necesidades evaluadas, y obviamente en las inversiones que se harán en este proceso. Si es que este plan se respetara, básicamente sería muy interesante y sería obviamente un proceso distinto. Sin embargo, muchas veces las nuevas autoridades no ejecutan este plan, obviamente tienen sus propias improntas dentro de este plan decenal de salud, y tenemos obviamente dispersión en la misma. Creo que obviamente es necesario personas capacitadas y personas que obviamente cumplan perfiles y roles dentro de los ministerios de salud. Creo que hemos tenido ejemplos de ministros cuencanos y ministros a nivel nacional que, pese a que obviamente no tenían una vinculación directa con el servicio público, no tenían una vinculación directa con, digámoslo así, con la política nacional, desarrollaron estrategias nacionales que son y perduran hasta la actualidad. Edgar Rodas, por ejemplo, uno de ellos, Miguel Malo, por ejemplo, otro de ellos, e inclusive ministros y ministras que no han sido médicos, por ejemplo, Karina Vance, desarrollaron procesos bastante interesantes en el sentido de que obviamente permitían generar adecuadas inversiones y sobre todo cubrir las necesidades de salud de la población que hubo en común de estos ministros. Igual el José Ruales, una amplia trayectoria y conocimiento a profundidad desde la base, las necesidades del sistema de salud, y obviamente una planificación estratégica bastante articulada y bastante, digámoslo así, participativa en la gestión pública de los recursos y obviamente de las inversiones en salud.
2: El tiempo se ha agotado, doctor Vega. Quisiera dejarle nada más con una última inquietud a que usted desarrolle brevemente, le agradecería. ¿Qué fallas estructurales permiten que el dinero asignado no se convierta en medicamentos, insumos, servicios efectivos para la población, y hasta qué punto la priorización del pago de deuda pública está desplazando la inversión en salud y otros servicios esenciales en el país?
0: Bueno, el principal problema justamente es la centralización en las compras públicas. La reglamentación de compras públicas que impide la ejecución presupuestaria. Y yo pienso que el primer paso, antes, como usted bien lo mencionaba, el presupuesto de la salud debe ir incrementándose, pero no se está ejecutando. Es decir, la planificación de los siguientes años se hace en base a lo ejecutado.
1: Durante la reunión, Bermúdez descartó que exista una crisis de inseguridad en la provincia, no obstante, alertó que si la situación se agravaba, solicitará la inclusión de Azuay en el toque de queda nacional. También señaló la necesidad de fortalecer el trabajo conjunto entre instituciones y actualizar el plan de seguridad.

0: Seguridad en la ciudad de Cuenca. En lo que va de este 2026, Cuenca registra ya 15 muertes violentas, mientras Azuay suma 16 casos, una cifra cercana a los 25 asesinatos reportados durante todo el 2025. Según la Policía Nacional, gran parte de los crímenes estarían relacionados con disputas vinculadas al tráfico de drogas y la mayoría de asesinatos fueron cometidos con armas de fuego. Javier Bermúdez informó algunos detalles del desarrollo de la mesa de seguridad provincial.
1: La mesa de seguridad provincial de seguridad tiene un lineamiento de carácter mensual. Están los miembros permanentes y los no permanentes. Hoy tuvimos a varios alcaldes de los 15 cantones de esta provincia. Estuvo el señor prefecto también. Es una mesa que lo hacemos cada mes, donde se ponen ciertos criterios, y estuvimos también con el presidente de la Corte y también el delegado del Consejo de la Judicatura, Policía Nacional, Ejército. Entonces, aquí se necesita es una estructuración. Y hoy día, ¿qué topamos? Topamos algunos temas de importancia para cada uno de los cantones. En primer lugar, la situación de la provincia, estadísticamente tomando como referencia los resultados de la Policía Nacional, que nos dan cuenta de que los robos y todos los temas de actos de delincuenciales han bajado en este año. Nosotros tenemos esa métrica, también las puedo yo dar a conocer a ustedes, y luego también el análisis de esto referente a la Policía Nacional. En otro punto del orden del día se trató también la obligatoriedad que tienen cada uno de los GATS municipales de crear su plan y adecuarse al acuerdo ministerial 095 que hace o norma las mesas cantonales de seguridad. Eso es importantísimo, porque nosotros en esta mesa venimos siendo insistentes a todos y cada uno de los GATS para que realicen esto. Nosotros hemos dado la mano, hemos dicho, señores alcaldes, en lo que ustedes necesiten, cuenten con el ministerio, cuenten con la gobernación, con el Ministerio del Interior, para poder seguir sacando estas normas. Es muy importante recalcar que el Cantón San Fernando es el primero y el único de los cantones que tiene este plan ya hecho, estructurado. El día de mañana vamos a hacer una mesa de seguridad cantonal de San Fernando, y vamos a ir algunas autoridades a estar también presentes y brindando la seguridad que el caso requiere. De ahí se tuvo también la intervención tanto de algunos alcaldes, hablamos sobre minería ilegal, hablamos sobre los operativos de la policía y la cooperación interinstitucional, que siempre debe existir. Ahí nosotros recalcamos también que todos los miércoles tenemos cooperación interinstitucional lo referente a la seguridad de Cuenca, ¿sí? Con MEMO, con Seguridad Ciudadana y además también Guardia Ciudadana y también Policía Nacional. Entonces, esto marca un espacio mensual de coordinación. Primero, los planes de seguridad. Pedimos al señor alcalde de que se haga el plan de seguridad. Pedimos también que si va a existir alguna situación, lo hagamos de donaciones, lo haga, porque él refirió también que quiere hacer algún tipo de donación a la Policía Nacional. Estamos abiertos siempre. Y también en el tema de la prefectura, que se va a firmar ya o legalizar el comodato de las motos. Entonces, no solamente es eso. El tema acá es que se vea que en la mesa de seguridad están todos llamados. Aquí también se discutió sobre el tema de la seguridad extrapolítica, y eso nosotros lo tomamos de esa manera, y así fue como se llevó esta mesa institucional.
2: Esta semana hemos tratado el tema de la UDA, lo hicimos también la semana anterior, graves denuncias que intentan influir en un proceso electoral que se avecina para nombrar nuevas autoridades en esta universidad que tiene el carácter de privada, pero que cuenta también con fondos públicos para sus programas de becas por parte del Estado, lo que le convierte en una universidad cofinanciada.
0: La Universidad de la Azuay atraviesa un proceso de deterioro organizacional marcado por prácticas administrativas que restringen la autonomía académica y consolidan un modelo de control vertical. La estructura descrita como burocracia maquinal prioriza la estandarización rígida, la centralización de decisiones y la hipertrofia administrativa, desplazando la libertad de cátedra y la deliberación interna. Este modelo convierte la gestión en un mecanismo de vigilancia y disciplinamiento, donde los reglamentos y procedimientos se utilizan para limitar la participación y reducir la capacidad crítica del personal docente y administrativo.
2: Esta es una segunda faceta de lo que hemos tratado, esos intentos de manipular a través de cambios de reglamentos y decisiones administrativas una elección que se viene. Pero este tema de los problemas que han tenido docentes, investigadores, personal administrativo de la Universidad de la SUAY no ha escapado al conocimiento público, aunque por las condiciones que se han dado en esta universidad, en su interior, en sus claustros, se lo trata con cautela.
0: Se han identificado patrones de hostigamiento laboral de carácter estructural, ejercidos mediante la saturación de trámites, aplicación selectiva de normativas, eliminación de espacios reales de decisión. La reforma al artículo 16 del reglamento de elecciones, que prohíbe debatir temas financieros bajo amenaza de descalificación, se presenta como un ejemplo de censura institucional que protege a la administración de cualquier escrutinio. Estas prácticas en conjunto configuran un entorno donde la burocracia se convierte en una herramienta punitiva, afectando la salud laboral, la estabilidad profesional y la calidad del ambiente universitario.
2: Se han evidenciado y se han denunciado dinámicas que han generado una crisis de legitimidad interna y externa. Se basan en el incremento de aranceles sin transparencia, la pérdida sostenida de matrícula, la contradicción entre el discurso institucional y prácticas reales. La universidad, que se presenta como un espacio de formación integral y valores humanistas, ha operado bajo lógicas mercantilistas y excluyentes que erosionan la confianza de la comunidad.
0: El diagnóstico concluye que la institución requiere una reingeniería profunda para desmontar los dispositivos de control, recuperar la transparencia y restituir un entorno académico basado en la libertad, la participación y el respeto a la dignidad laboral.
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2: Para tratar sin ambages estos temas delicados de la UDA y particularmente esa faceta que podría aproximarse a una figura de acoso laboral, en esta mañana tenemos el gusto de dar la bienvenida a Antonio José Malo Larrea. Él tiene un grado académico de PhD, actualmente es docente e investigador en España. Vamos a conocer en su propio testimonio cuál fue su experiencia en la UDA. Y la tuvo no solamente como colaborador de esta universidad, pues en el año 2017, periodo que abarca este análisis, Antonio fue coordinador zonal de la CENESID en el Austro y de hecho en la provincia de La Suay. Antonio, bienvenido. Vamos a tratar esto tan abiertamente como se pueda, por supuesto, está de más decir, guardando los márgenes, que situaciones que incluso podrían ir hacia un debido proceso y otros que están en marcha vayan a verse afectados. Lo cierto es que desde hace una década se iniciaron los rumores, lo mencionamos esto en una entrevista con el ex rector de la UDA, Carlos Cordero, con un ex colaborador de la UDA, el doctor Terquino Orellana, pero estas situaciones se dieron ya con mayor énfasis desde hace unos 5 años, tras la reelección de Francisco o la elección de Francisco Salgado como rector de la universidad. Entendemos que esto generó un ambiente de división en la universidad, el clima se volvió así, entre quienes le apoyan y se sometían a su línea de gobierno universitario y quienes no lo hacían. Hay varias denuncias que se han tratado, sobre todo internamente, pero que no han escapado a un tratamiento judicial sobre sectarismo. Muchos profesores fueron sometidos a recorte de hora, pérdidas de privilegios laborales, disminución de sueldos. Algunos se allanaron, no tenían otra opción, otros decidieron actuar. Importante conocer su testimonio el día de hoy.
5: Buenos días, Gustavo. Buenos días, Rosana. Muchísimas gracias por el espacio y por la entrevista y sobre todo por este espacio para dar un testimonio que es desgarrador. Que es desgarrador para mí, ¿no? Básicamente la política de la administración actual de la Universidad de la SUAY básicamente me destrozó la carrera en el Ecuador y en Cuenca, forzándome a salir del país para poder continuar con mi carrera académica e investigativa. Antes de seguir, quiero leer un poema, ¿sí? Que dice: primero vinieron por los socialistas y guardé silencio porque no era socialista. Luego vinieron por los sindicalistas y no hablé porque no era sindicalista. Luego vinieron por los judíos y no dije nada porque no era judío. Luego vinieron por mí y para ese entonces ya no quedaba nadie que hablara en mi nombre. Creo que un poco esto es lo que está sucediendo en la Universidad de la SUAY. Yo fui profesor de la Universidad de la SUAY desde el 2005 hasta el 2022, ¿sí? Tuve que salir de la universidad básicamente porque al haber sido un profesor titular altamente evaluado por los estudiantes, era uno de los profesores mejor evaluados por los estudiantes en toda la universidad. Ser un investigador que estaba publicando en revistas de alto impacto, tanto latinoamericanas como internacionales, no tenían ningún motivo para expulsarme ni retirarme las materias, ¿no? Entonces al final lo que hicieron fue cambiar la malla curricular de la carrera y eliminar las asignaturas que yo daba, ¿no? Imagínense, cambiaron ecología humana y economía ecológica en la carrera de biología por emprendimiento sostenible. Entonces, bueno, había una clara direccionalidad, ¿no? Mucha de esta gente que cometió, yo les llamo que fueron mis verdugos, han sido afectados directamente por esta administración, por lo que les expreso mi solidaridad y mi empatía también, porque no le deseo lo que yo viví a nadie. Yo fui coordinador zonal de CENESID entre el 2014 y el 2017. Mi interpretación es que se utilizó como pretexto mis funciones en la CENESID para sacarme del camino, ¿no? La verdad no sé qué le hice yo al rector. Mientras fui coordinador zonal de CENESID, él me trataba con mucha cordialidad, con mucho cariño. Y cuando solicité mi reingreso, cambió completamente y me comenzó a tratar con un altísimo desprecio, con muchísima prepotencia, con muchísima arrogancia. Y bueno, básicamente me retiraron el tiempo completo que tenía yo. Cuando me retiré para CENESID, yo contaba con tiempo completo y la normativa vigente en ese entonces, cuando me retiré para ir a CENESID, que continuaba vigente cuando me reintegré a la universidad, y la normativa de la universidad obligaba que, para que haya un cambio de dedicación horaria, exista un pronunciamiento del Consejo Universitario. Y este pronunciamiento no existe hasta ahora. Seguí todos los procesos internos, básicamente fueron ignorados, en muchos casos fueron contestados despectivamente. Algunos representantes al Consejo Universitario llegaron a decirme incluso: tú me vas a decir a mí cómo voy a hacer mi trabajo. Supongo yo que al haber sido funcionario en el gobierno de Correa, evidentemente todo está permitido. Quienes fuimos funcionarios en ese gobierno no tenemos derechos, no tenemos garantías. Es culpa nuestra por haber ejercido la función pública, y en mi caso creo que además de haber ejercido la función pública con altura, yo no tengo ni medio centavo imputado. Creo que durante mi gestión puse en alto a la Universidad del Austro y a la Universidad Cuencana. En mi periodo fue, bueno, no fue gestión mía, por supuesto, fue obra de la misma Universidad de Cuenca el haber ascendido a la categoría A, pero la Universidad de Cuenca contó con todo mi apoyo siempre. Y realmente fue una sorpresa haber recibido ese trato, ¿no?
2: ¿Cuándo se sintieron esas primeras acciones de la administración, Antonio? Pues hemos reiterado al inicio de este diálogo de que no es el único ni el último caso. Sabemos de muchísimos casos.

0: problemas habrá sido ser deliberante en un ambiente de ostracismo. Ser deliberante en una universidad, sea esta pública o privada, en una universidad que desde su propio nombre habla de una apertura al pensamiento crítico, no puede nunca ser un atributo derogativo o negativo. ¿Dónde comenzaron los problemas?
1: Bueno, yo creo que fui el primer caso, estimado Gustavo, el primero de muchos, el primero de muchísimos. Esto comenzó en el 2017, desde el primer periodo del ingeniero Salgado, ¿no? Desde su primer periodo ya comenzó esto. En mi caso personal me bajaron arbitrariamente las horas sin seguir los procedimientos que mandaba el mismo reglamento de la universidad, por no hablar de la normativa nacional. Y luego hubo mucha otra gente también. Me retiraron a mí también las horas de investigación, estando en un grupo de investigación activo con publicaciones a nombre de la universidad. Me retiraron arbitrariamente las horas de investigación. Sé que incluso hubo presiones hacia otras universidades para que no me contraten. Sé de fuente directa que hubo presiones. Y bueno, uno de los temas fundamentales que se daba en la universidad y el mecanismo de control hacia las y los docentes era a través de la asignación de carga horaria. Esta asignación de carga horaria, violando la normativa vigente tanto de la universidad como la normativa nacional, y se daba algo muy particular en la Universidad de La Suay. Yo no entiendo por qué el Consejo de Educación Superior no la ha intervenido, por mucho menos está intervenida ahora la UNAE, ¿no? Existían asignaciones horarias entre 20 y 40 horas, cuando el reglamento de la Universidad de La Suay manda que haya o tiempo parcial, menos de 20 horas, medio tiempo, 20 horas, o tiempo completo, 40 horas. Pero en la universidad exigían, había asignaciones entre 20, entre 21 y 39 horas. Y había cambios de asignaciones horarias permanentemente, todo el tiempo, en función de cómo se comporte el docente, ¿no? Ustedes entenderán que por haber ocupado el puesto que ocupé y todo, yo tenía muchísimo cuidado de mis expresiones políticas, además porque soy consciente de que la normativa prohíbe hacer cualquier tipo de proselitismo político en clase. Sé de docentes y profesores cercanos al régimen que daban notas a sus estudiantes para que vayan a encuentros de partidos políticos, de Yacu Pérez, de Guillermo Lasso, luego de Noboa, ¿no? Les daban notas para que asistan a los mitines. Hacían campaña en clase. Yo jamás hice eso. Sin embargo, recibí correos llamándome la atención por hacer política en clase. Y era mentira, Toño, alegando que los estudiantes lo habían dicho, ¿no?
2: Toño, muy buenos días. Qué gusto tenerte por acá. Hemos recibido, a propósito de estos diálogos que hemos mantenido en estos días sobre la situación de la Universidad de La Suay, varios testimonios, varias denuncias, varias quejas, y todo se reduce de alguna manera a una especie de represalia a quien no estuvo en su momento de campaña con quienes resultaron elegidas como autoridades de esta institución. Represalias por no haber recibido el apoyo, represalias por no haberse pronunciado a favor. ¿Tú coincides con esto, Toño, que todo de alguna manera se reduce a quién está conmigo y quién no?
1: Yo creo que parcialmente. En mi caso, bueno, sospecho que la razón es que cuando yo era subsecretario de CENESIT, el rector actual me llamó a pedir su apoyo. Y yo le expliqué que por ocupar el puesto que ocupaba yo no podía pronunciarme a favor de ningún candidato. Y luego me insistió y me pidió que le diga si voy a votar por él o no. Y le dije que, bueno, tengo que estudiar los planes de trabajo antes de tomar una decisión. Y de hecho en esas elecciones yo anulé el voto porque no me convenció, no me gustaban los equipos de trabajo de ninguno de los dos candidatos. A pesar de que el otro candidato era un gran amigo mío. Entonces, yo creo que parcialmente, porque también lamentablemente en la dinámica de cómo funcionan las instituciones en nuestro país,

0: las instituciones, en este caso mixtas, ¿no? Público-privadas, como es la Universidad de la SUAY, porque no se podría llamar una universidad privada propiamente dicha al recibir fondos del Estado, es que tenemos un reyesuelo, perdón la expresión, un gamonal, un hacendado, que tiene una serie de manos derechas, ¿no? Y en este caso muy derechas, que se aprovechan de su cercanía a la cabeza para también tomar sus propias medidas y sus propios desquites, ¿no? Entonces yo creo que es en parte estás conmigo o estás contra mí, pero también hay mucha gente que se aprovecha de estas situaciones para posicionar sus propios planes, sus propias, para garantizar su propia agenda, ¿no?
1: Es decir, no es exclusivamente una actitud de la máxima autoridad del rector o de las máximas autoridades. Con curiosidad escuchábamos a, me parece que fue a Carlos Cordero, ex dignísimo rector de esta universidad, que le sorprendía que, por ejemplo, las últimas actas de consejo universitario y varias de ellas no se exhiben como debería hacérselo, esto por normas de la República y normas de la propia universidad en su página web. Y además, otra observación que hacía de que las decisiones del consejo universitario, prácticamente sin excepción, se las toma allí por unanimidad.
0: Bueno, la cosa es muy, muy, muy complicada. Yo repito, yo no entiendo cómo el Consejo de Educación Superior, que tiene conocimiento de estas cosas, porque yo lo denuncié, no ha intervenido la Universidad de la SUAY. La transparencia en la Universidad de la SUAY es nula. O sea, le decía que no creo que sea solo un tema de estás contra mí o estás a mi favor, pero efectivamente las autoridades han mantenido esa política, o estás contra mí o estás a mi favor.
1: ¿Cómo describiría, Antonio, usted la transformación administrativa, esa metamorfosis de la Universidad de la SUAY entre el año 2017, cuando es elegido el rector Salgado, y el actual año, 2026?
0: Yo lo describiría como un proceso de posicionar a un... de generar el cultivo a la imagen de alguien profundamente narcisista. Yo
1: lo describiría como... la personalidad, como se dice.
0: Sí, habría... poner una institución al servicio del narcisismo propio, en este caso del señor rector y de la persona que aspira, una de las personas que aspira al rectorado, que es su sobrino, el señor José Chalco Salgado, que es igual o peor que él, y puedo decir de fuente propia, porque esta persona en las acciones de protección que puse contra la universidad mintió en mi cara sobre mi persona.
1: ¿Es de las manos de las manos derechas que usted hablaba?
0: Una de las manos derechas, sí, claro, sí, José, sí, una persona.
1: José Chalco ha adquirido notoriedad en medios de comunicación nacionales, sobre todo como un experto constitucional. Muchos medios le han abierto esto paralelamente, tiene todo el derecho a hacerlo, pero esta otra faceta oscura que usted delata, ¿qué alcances tiene?
0: Bueno, yo no tengo ninguna manera de saber qué es lo que pasó detrás.
1: Está usted alejado ya algunos años de la universidad, está claro esto.
0: Sí, puedo comentar cómo fue mi proceso jurídico, ¿sí? Y lo que sí es patente es que hay muchísimo miedo a la universidad. Por ejemplo, en la acción de protección constitucional que yo seguí primero contra la universidad y luego contra el Consejo de Educación Superior, saliendo negativas las dos, con sentencias que ni un niño de primer grado escribiría, con unas falencias jurídicas y constitucionales brutales, yo pedí ayuda para que gente me haga amicus curiae, ¿no? Y todas las personas con las que hablé me dijeron: Antonio, te apoyamos, tienes toda la razón, pero no nos pidas un amicus curiae porque tenemos miedo de lo que le puede pasar a mi hijo, a mi esposa, a mi hermano, Pedí al menos 7, 8 amigos curiae y todas me dijeron que no, porque tenían miedo de las represalias que podía tomar la universidad a nivel laboral contra sus familiares, ¿no? Y entonces yo creo que la influencia de la universidad y el control a través de algo que es absolutamente terrible y necesario en el caso del Ecuador, me refiero al trabajo, en la situación, la situación económica del país, nadie puede arriesgarse a perder su trabajo, ¿no?
1: ¿Qué ha pasado, Antonio, por otra parte, dentro de su experiencia con el control institucional, controles internos que tienen que existir en la universidad? Yo diría que el principal, pues, el rector no es la primera autoridad en una universidad, lo es el Consejo Universitario. Otras unidades de control sobre transparencia, acceso a la información que sin duda existirá en esta universidad. Pero más allá de esto, ¿qué ha pasado con las autoridades locales? ¿Qué ha pasado con las autoridades nacionales? El Consejo de Educación Superior. Estos temas han trascendido, los hemos conocido muchos ciudadanos desde hace tiempos. En este medio lo hemos tratado oportunamente en la medida que se ha podido estos temas, pero no hay una actuación oficial. Debo citar nuevamente a Carlos Cordero, quien señalaba: es el momento de que el CES actúe, ya que no lo ha hecho. Sabemos además que hay casi un centenar de demandas laborales por estos temas en contra de la Universidad de la SUAY. ¿Qué pasó con ese sistema judicial? Hay demandas por vulneración de derechos adquiridos, derechos laborales, sobre todo en la universidad, pero hay incluso demandas muy delicadas como de académicos o personal que han sido víctimas de esta persecución, siendo parte incluso de grupos vulnerables.
0: Sí, sí, sí, ha habido denuncias de gente con perteneciente a grupos vulnerables, ha habido denuncias laborales. Básicamente, bueno, no sé cómo estén las actuales, pero básicamente todas se quedaban estancadas en lo judicial, en alguno de los estamentos judiciales. En mi caso, yo puse personalmente una denuncia en el Consejo de Educación Superior por violar contra la universidad, por haber violado la ley. Y esta denuncia, fue archivada sin posibilidad alguna de apelación. Me negaron cualquier posibilidad de apelar la resolución, con una resolución, Gustavo, que incluso adulteraba textos de un informe que presentó la Universidad de la SUAY. En mi caso, tomaban meses que no estaban en disputa y que no eran denunciados, y omitían el mes y lo ponían como que fuera lo sucedido en los meses que yo denunciaba. Y simplemente no se pudo hacer nada. En la denuncia inicial, en la acción de protección constitucional inicial que puse en contra de la Universidad de la SUAY, bueno, sacaron una sentencia, dos sentencias, pero, Gustavo, absolutamente ridículas, sobre todo porque no aplicaban la normativa que debía haber sido aplicada, y aplicaban normativa que entró en vigencia 3, 4 y hasta 5 años después de los hechos sucedidos. Luego, en el caso del CES, hizo exactamente lo mismo, y en la acción de protección constitucional contra el CES sucedió exactamente lo mismo, con un hecho añadido además, que tuvimos una sentencia en segunda instancia. Esa sentencia reconocía que yo fui profesor a tiempo completo, pero equivocadamente alegaba que eso no me había generado ningún tipo de derecho. Y luego, misteriosamente, hubo una denuncia interna dentro de la corte, se anuló esa sentencia y se inició el proceso nuevamente, y en el nuevo proceso ya se negó esto. Luego pusimos una acción extraordinaria de protección, cumpliendo todos los parámetros y procesos legales que se debía haber puesto, y esto fue negado en la sala de admisiones de la Corte Constitucional. Para responder a su pregunta, ¿qué pasa con los controles internos? Aquí hay un tema que hay que reconocer. Bueno, yo creo que la Ley Orgánica de Educación Superior, que se aprobó en el 2010, es una ley excelente, pero evidentemente tuvo muchos problemas. Uno de ellos fue que para aprobar esta ley, los rectores universitarios de ese entonces, para no armar lío, le condicionaron al gobierno que se elimine la elección de los decanos. Y el gobierno, porque en la versión original estaba que los decanos deberían ser electos, el gobierno, para no entrar en conflicto con los rectores, accedió a esto y eliminó. Y esto fue un error gravísimo.
1: ¿Hay algún vestigio, por mínimo que sea, de que se aplique un principio de democracia en la elección de estas altas autoridades? Comento la experiencia paralela de la Universidad de Cuenca, que usted también la conoce. Aquí fue un pedido de las facultades el hecho de que se haga una elección interna y esta se pasaría al rector, que en la generalidad de los casos, no hemos sabido de excepciones, la acepta.
0: Sí, exacto. Es un ejemplo. Mire, en el 2018 se hizo una reforma a la Ley Orgánica de Educación Superior, donde se permite que las universidades opten por el mejor mecanismo de elección de decanos que consideren. Entonces, si las universidades quisieran hacer elección de decanos, podrían hacerlo. No hay ningún nada en la Ley Orgánica de Educación Superior que se los impida. Sin embargo, al ser los decanos nombrados directamente por el rector, evidentemente los decanos, en vez de ejercer lo que deben de ejercer las funciones como deben ser ejercidas, básicamente lo que hacen es cuidar su puesto y votan a favor de todo. En el caso de la Universidad de La Suay, además, hay un hecho muy grave, y es que desde el COVID se realizaron sesiones extraordinarias del Consejo Universitario. En las sesiones extraordinarias no se podía añadir puntos en el orden del día, y esto estaba prohibido por la ley, estaba prohibido por la normativa, y se mantuvieron estas sesiones extraordinarias, no sé si fue por 1 o 2 años. Esto en sí mismo ya es un motivo de destitución del rector y además de intervención de la universidad, y no ha pasado nada, Gustavo, no ha pasado absolutamente nada. Personalmente, si me pregunta a mí, la mejor manera de garantizar democracia interna en las universidades, creo que tampoco es mantener la elección de los decanos, porque lo que sucedía antes era que el rector lo que tenía que era orquestar un montón de reyesuelos que hacían y deshacían lo que les daba la gana en sus facultades, ¿no es cierto?
1: En el corto tiempo que tenemos, quisiera invitarle para ampliar un poco este espectro, Antonio, y vamos a líneas que merecen una atención profesional, incluso en ciertas ramas como la sociología o la psicología. Son temas que, con su amplia preparación académica, no se escaparán de usted. Quisiera preguntarle si desde la perspectiva de la sociología se están dando en la UDA ese tipo de organizaciones que son mencionadas por un importante autor, Henry Mintzberg. Él habla de rasgos patológicos, de la posibilidad de que una institución controlada en la forma en que usted está describiendo se convierte en una especie de burocracia maquinal. En este modelo, la institución prioriza la estandarización de procesos, el control vertical a través de una línea media con una función principal en la supervisión directa, la limitación de la autonomía del núcleo operativo, el personal docente fundamentalmente, lo que en una estructura orgánica sería gestión académica, termina transformándose en un dispositivo de control conductual.
0: Bueno, yo desconozco un poco la teoría de la burocracia maquinal. Yo lo que creo es que en la Universidad de La Suay se ha instituido un régimen autocrático, un régimen totalitario, lo más parecido a la Universidad de La Suay, a la forma de gobernar la Universidad de La Suay, es actualmente una dictadura. Yo llamaría a la gente a que vote nulo, ¿sí? Porque quienes se están lanzando ahora también, las candidaturas alternativas, fueron cómplices en la primera administración de lo que sucedió en la universidad.
1: ¿Se han definido ya los cuadros que se pondrán a disposición de los diferentes estamentos de la universidad en la próxima elección? Que entendemos está todavía un tanto lejana. Preguntábamos a Carlos Cordero nuevamente y nos señalaba que posiblemente sería en diciembre.
0: Hay un debate interno, sé que hay muchas movidas internas para desincentivar cualquier otra candidatura distinta a la del señor José Chalco Salgado. Sin embargo, gente que intenta lanzarse también fue parte de esta administración, fue cómplice de esta administración. Gustavo, está mal que lo diga de esta manera porque puede sonar a mucha amargura, pero a mí me dejaron solo. A mí absolutamente nadie me apoyó. Y todo estaba justificado porque yo fui funcionario del gobierno de Correa. A mí me pasaba que entraba a una sala de profesores y les oía a los otros profesores decir: a todos los correístas hay que matarles a patadas. Tenía gente que vigilaba mis clases permanentemente para ver qué decía en las clases. Tenía estudiantes aleccionados para ir a decir lo que yo decía en clases. Esto me contaban los estudiantes, ¿no? Entonces, y esta gente es que una vez que comenzó a ser afectada, porque claro, primero fuimos los correístas, luego la gente de izquierda, luego ya, fue agrandándose hasta que en el segundo periodo ya se fueron totalmente en contra de quienes se habían manifestado abiertamente en contra del gobierno.
1: Hasta que me tocó a mí, como decía en su metáfora inicial.
0: Hasta que me tocó a mí. Y ahora que les ha tocado a ellos es que lanzan estas candidaturas. Pero
1: esta situación, lo que ha mostrado el profesor, Antonio, nuevamente yendo al plano general, sin perjuicio de que complete, por favor, lo que le acabo de cortar. ¿Cómo afectó la centralización de decisiones en el ápice directivo, en lo fundamental de la función de una universidad, la libertad académica, la vida académica, los estudiantes de la universidad? ¿Se redujeron los espacios reales de deliberación en consejos, en comités? ¿Qué efectos tuvo esto sobre la praxis de la academia, de lo que tiene como misión fundamental la universidad? Enseñar. Y para enseñar se tiene que ser un líder, y para ser un líder se tiene que dar y mantener una actuación ejemplar.
0: Bueno, yo creo que lo que quería decir es que lamentablemente espero que esto cambie, pero los profesores de la Universidad de la SUAEM mostraron una cobardía brutal durante todo el periodo hasta ahora, ¿no? ¿Cómo afectó esto? Para contestar su pregunta, Gustavo, básicamente en la Universidad de la SUAEM no existe pluralismo. No existe pluralismo, no existe nadie que contradiga ni cuestione la línea oficial de discurso, tanto a nivel académico como a nivel administrativo y de hacia dónde debe ir la universidad. En la Universidad de la SUAEM literalmente existe un régimen totalitario. Le oía a Tarquino que hablaba de 1984, del libro de Orwell, uh-huh. Y yo creo que un poco eso es lo que se vive en la Universidad de la SUAEM. Simplemente cualquier capacidad de conciencia crítica, de pensamiento crítico, ha desaparecido. Tienen que mantenerse por debajo, a escondidas. Es una cosa terrible.
1: Y inaceptable, por ejemplo, en este mundo en el cual se persigue la transparencia, que realmente se lo logra con poco éxito, pero que es el caso también de la universidad. ¿Qué implicaciones tienen esas prohibiciones de que candidatos hablen de finanzas o de aranceles, que no puedan hablar de lo medular que tienen que manejar en la parte administrativa? ¿Considera que esta reforma constituye un mecanismo de censura, de blindaje administrativo? ¿Y cómo afectan estas restricciones a la transparencia, al derecho de la comunidad universitaria, al derecho de una ciudad a la cual la UDA sirve para conocer la gestión económica?
0: Bueno, primero, yo creo que la universidad, indistintamente de su propiedad, si es pública o privada, está al servicio de la sociedad, y la universidad debe rendir cuentas a la universidad. Entonces, lo primero es, como usted bien señala, Gustavo, cero transparencia y cero rendición de cuentas a la sociedad, ¿no? Rendir cuentas a la sociedad no es mostrar las fotografías de los hermosos edificios y del derroche que hacen en fuentes de mármol, fuentes de agua de mármol, ¿no? Eso no es rendir cuentas a la sociedad ni irse a tomar fotos en todos los eventos que se pueda. Segundo, a nivel rendición de cuentas a la comunidad universitaria, ¿qué está pasando con la administración de la

0: universidad. Porque lo que hay que preguntarse también es, ¿por qué no quieren rendir cuentas? ¿Por qué no quieren que se debata lo financiero? ¿Por qué no quieren que se debata lo administrativo? ¿A qué le tienen miedo? ¿Qué es lo que están ocultando? ¿No? Durante las elecciones anteriores de rector, llegó a mis manos por accidente, porque bueno, había una tesis de maestría de alguien que hizo una maestría en la Universidad de Cuenca, que había hecho un análisis financiero de la Universidad de La Suay. Entonces llegaron a mis manos a través de esa maestría, que uno se podía, de esa tesis de maestría, que uno se podía descargar directamente en línea, de los estados financieros de la Universidad de La Suay. Y encontré cosas bastante, bastante preocupantes, no muy claras, pero cosas que generaban preguntas, ¿no? Entonces generé unas cadenas de correos haciendo preguntas sobre estos análisis financieros, sin acusar, porque yo jamás acuso sin pruebas. Yo soy un ferviente defensor de la presunción de inocencia, pero sí tengo derecho a preguntar. Y planteaba estas preguntas. Estas preguntas que planteé, por un lado, dieron pie a que la gente diga que era una campaña excesivamente agresiva. Por otro lado, dieron pie a este reglamento donde se prohibía debatir los temas financieros, y las preguntas jamás fueron contestadas. Entonces, ¿qué es lo que está pasando ahí en la universidad? ¿Por qué ocultan los temas financieros? ¿Por qué los contratos, o muchos de los contratos grandes, se dan sin pasar por el Consejo Universitario, fraccionando contratos? Es legal hacerlo, por supuesto. No tiene nada de malo, pero ¿por qué no se quiere que los contratos pasen por el Consejo Universitario? Son preguntas que hay que contestar, y que la Universidad de La Suay debe contestar a la sociedad, porque recibe fondos del Estado. Y así no recibiera fondos del Estado, también debería contestarlas.
1: Más allá de las leyes, de las normas, de las LOES, en Ecuador se observan en general muy buenos principios en las universidades. Y aquí citamos a Hernán Malo, ex célebre rector de la Pontificia Universidad de Ecuador, que acuñó esa frase tan mentada en la universidad pública y en la universidad privada, en el sentido de que la universidad es la sede de la razón. ¿Qué pasó con los principios humanistas en la UDA y esa tradición católica que dice representar?
0: Bueno, primero, la UDA, la universidad en el país es laica, por más que sea privada, así es que no debe representar ninguna tradición de ninguna religión, a pesar de que el canciller jurídicamente sea un funcionario religioso, ¿no? Un funcionario de la Iglesia Católica.
1: Un cargo deliberante, que por allí se filtró otro intento de reglamentación, quieren convertirle en la autoridad que discrecionalmente diga sí o no a cualquier lista de candidatos.
0: Bueno, se dice que esto es porque entre uno de los posibles candidatos hay alguien que no es católico, ¿no? Se dice que es por esto. Pero bueno, son malas lenguas,
1: o hay
0: son
1: principios
0: rumores.
1: Racistas, o hay principios católicos. Ahí está esta dicotomía.
0: Sí, pero en principio la universidad debe ser laica. Segundo, creo que no solamente debe ser la sede de la razón, debe ser la sede del debate social, del debate de la política, del debate de la administración, del debate de la razón, pero también del debate de las emociones, del debate de la existencia, no solamente de la razón, y la existencia va mucho más allá de la razón. Creo que la universidad es donde se debe debatir el presente y el futuro de las sociedades. Y eso en la Universidad de La Suay efectivamente no está pasando. ¿Qué se puede esperar de una universidad donde en su carrera de economía no se enseña historia de la economía y no se enseña filosofía de la economía? Donde no se enseñan economías alternativas como economía feminista, como economía ecológica, o en la Facultad de Derecho, donde no se enseña nuevo constitucionalismo. ¿Qué se puede esperar de una universidad donde se elimina una materia de economía ecológica y de ecología humana para ser reemplazada por emprendimiento? Donde se ha dejado de enseñar humanismo, donde ya no se enseña filosofía, donde no se enseña a pensar críticamente. donde se dice que la política es mala y que todos los seres humanos debemos ser apolíticos y que para ser buenos técnicos debemos ser apolíticos. Cuando la universidad es una entidad política en sí misma porque se debe debatir el futuro y el presente de las sociedades. ¿Qué se puede esperar? Entonces, en la Universidad de la SUAY esto ha desaparecido. Y lamentablemente, creo que en la Universidad Ecuatoriana vamos por muy mal camino. Por muy mal camino. Bien. No solamente en la Universidad de la SUAY, pero en general en la Universidad Ecuatoriana.
1: El tiempo se nos ha agotado. Ojalá que lo que usted ha dicho sirva también como un incentivo para que otras personas participen en esto. No necesariamente en forma pública en los medios de comunicación, pero también. Pero sí en todos esos espacios deliberantes que tienen que existir y ojalá se restauren en la Universidad de la SUAY. Ya con miras a reflexionar, entendemos que las próximas elecciones de diciembre, si es que no lo adelantan como lo ha hecho con las elecciones nacionales, el Consejo Nacional Electoral, tendrán que realmente hacer un trabajo a conciencia. Todos y cada uno de los integrantes de esos estamentos universitarios, académicos, investigadores, docentes, personal administrativo, estudiantes. Le dejo con estas inquietudes finales para que lo desarrolle. ¿Qué cambios estructurales consideraría usted indispensable para recuperar la salud institucional de la UDA? ¿Es aún posible revertir esta especie de cultura organizacional basada en control, en vigilancia? ¿Qué lecciones deja este caso para la propia universidad, sobre todo, y para el sistema universitario ecuatoriano en su conjunto?
0: Bueno, yo creo que un cambio fundamental en el sistema de educación superior ecuatoriano es eliminar el derecho a voto en el Consejo Universitario de los Decanos. Que quienes tengan derecho a voto en el Consejo Universitario sean los delegados estudiantiles, los delegados docentes y los delegados de los trabajadores, y que todos los votos valgan lo mismo, que todos los votos valgan uno. ¿Por qué un voto de un trabajador tiene que valer menos que el de un docente? ¿Y por qué el voto de un estudiante de cuarto año tiene que valer menos que el de un docente? ¿Acaso no son parte de la comunidad universitaria? ¿Acaso no saben pensar? ¿No tienen posiciones? Yo haría ese cambio fundamentalmente. Y quiero también hacer un llamado al Consejo de Educación Superior para que vigile lo que está sucediendo en la UDA, para que se busquen mecanismos para garantizar la transparencia en las elecciones de la Universidad de la SUAY, para garantizar la transparencia y una verdadera democracia. Otro elemento fundamental es garantizar elecciones verdaderamente libres, verdaderamente democráticas, con voto secreto, donde se debatan planes de gobierno y donde se pueda debatir todo. Y con debates obligatorios, ¿no? Yo plantearía este tipo de cambios. Bueno, hay muchas otras cosas que hacer y cambiar en la ley de educación superior. Lamentablemente no se están debatiendo, pero repito, es fundamental eliminar el derecho a voto de los decanos en los consejos universitarios.
1: Sí,
0: eso realmente generaría un cambio.
1: A un retorno urgente a la transparencia y al acceso a la información, entre otras cosas. Muchas gracias por haber estado con nosotros, Antonio.
0: A ustedes, Gustavo, muchísimas gracias por el espacio.
1: Antonio José Malo Larrés, PhD, fue profesor de la UDA, fue coordinador zonal del Austro y el Sur del país de la CENESIT. Actualmente es académico universitario en España.

0: país ha señalado que no hay problemas en cuanto al abastecimiento y venta de combustibles en el país, pero lamentablemente sí los hay. Y estos vendrían generados por problemas logísticos que tuvieron su origen en desfases de importación que afectan el normal abastecimiento de combustibles. La Agencia de Regulación y Control, así como el Control de Ventas de Hidrocarburos, emitió un oficio que se envió a las bombas de combustibles distribuidoras en todo el país. Este oficio establece en términos operativos cómo se organizará desde el día de ayer, cómo se está organizando ya la disponibilidad y distribución y venta de combustibles limpios y GPL en este mes de mayo. Se están fijando límites, excepciones y mecanismos de ajuste con el propósito fundamental de lo que tiene que hacer esta autoridad, evitar el desabastecimiento. La agencia ARCH, como se le conoce, oficializa los volúmenes acordados con Petroecuador y dispone que mientras se publica la programación de junio, se mantenga el esquema inicial del mes anterior. Esto implica que el abastecimiento se regirá por una planificación ya conocida, pero con reglas específicas para completar cargas y redistribuir volúmenes según la demanda real en cada terminal. El documento introduce topes máximos de despacho para estaciones de frontera, estaciones únicas, depósitos de gas, con el fin de controlar el flujo de combustibles en zonas sensibles y evitar desvíos o contrabando. También habilita redistribuciones semanales entre comercializadores dentro de un mismo terminal y si estas no pueden ejecutarse, autoriza adelantos de carga equivalentes a mediodía completo del volumen promedio operativo. Eso muestra que la autoridad prevé fluctuaciones en la demanda y permite ajustes para evitar interrupciones en el servicio. Sobre la gasolina super, el oficio es explícito. Se autoriza atender todos los requerimientos sin restricciones, lo que sugiere una disponibilidad suficiente de este producto. Para el gas, en cambio, se establecen mecanismos de flexibilidad, como completar la última carga del mes con productos de otros segmentos y permitir hasta 10 toneladas métricas adicionales por planta de envasado. Esto evidencia una necesidad de asegurar el abastecimiento doméstico, que es altamente sensible para la población. En conjunto, este oficio de la ARCH refleja un control estricto y centralizado del sistema de distribución que se ha impuesto desde ayer, con medidas diseñadas para mantener la continuidad del suministro en este mercado regulado y con márgenes operativos ajustados. La presencia de límites, excepciones y adelantos revela que la planificación mensual no es suficiente por sí sola y que el sistema requiere al momento correcciones urgentes y constantes para responder a la demanda real y a las particularidades territoriales.
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0: Damos la bienvenida al señor Carlos Salazar. Él es el presidente de la Asociación de Distribuidores de Derivados del Petróleo en la provincia de La Suay, directivo de la Cámara Nacional de Derivados del Petróleo. Quisiéramos conocer, Carlos, qué es lo que está sucediendo en el país. Hay versiones del gobierno que señalan que todo está normal en cuanto a la distribución de combustibles, que no hay escasez de combustibles en el país, pero que hay problemas de acaparamiento. ¿Cuál es la realidad?
2: Buenos días, Gustavo. Muchas gracias por la entrevista, por el momento, y un saludo para todos los oyentes y los que nos escuchan y nos ven. Pues efectivamente, Quito, Guayaquil ha tenido problemas hasta el día de hoy, muy marcados de desabastecimiento a las estaciones de servicio. Hay un racionamiento sistemático por parte de Petroecuador en los terminales del Beaterio y de Pascuales, debido a que no se cuenta posiblemente con la cantidad de producto necesario para abastecer el mercado local. Debido a esto, a la situación que estamos pasando, como la refinería de Esmeraldas, que está trabajando apenas un 10%, y esto pues ocasiona que no tengamos producto suficiente para abastecer el mercado. Además, estamos importando el 90% de los productos limpios, y esto pues si es que hubiera algún problema, como lo hay a veces desfases en los buques tanques o desfases en la importación de producto hace que haya menos combustible para abastecer el mercado nacional y por ende estamos con racionamientos y con cupos desde hace algunos meses. No se nota porque en las estaciones de servicio contamos con un stock operativo que nos ayuda para mantener todo el tiempo con producto, pero si es que hay un racionamiento más marcado como lo ha habido en Quito, Guayaquil, las estaciones de servicio se van secando y hay días que se quedan sin producto, llega un tanquero y llega menos de la cantidad solicitada, 40-50% menos, y por ende a la tarde o la noche se acaba el producto en las estaciones de servicio y vuelve el día siguiente a ver el inconveniente. Y eso
0: ¿En dónde podría estar la base del problema? Hay un nuevo ministro que me parece que no está más de una semana en el cargo, Juan Carlos Blum, que es el nuevo ministro de Ambiente y Energía en el país. ¿Es posible que en esta transición que se dilató inusualmente de cambio de ministro se haya fallado en los cálculos de producción y la logística de Petrocomercial?
2: Puede ser. De hecho, yo creo que algún desfase grande ha habido, no sé si en importaciones, pero y realmente esa es la única explicación que nosotros tenemos. Sinceramente, no hay un pronunciamiento por parte de las autoridades. El día lunes, el viceministro decía que las estaciones de servicio estamos acaparando y que estamos guardando combustible para vender al día siguiente con un mejor margen de 14 centavos que subió tanto en la extra como en el diésel, pero algo inaudito que no se puede dar. No vamos a dejar de vender y ganar un día para ganar al día siguiente 14 centavos. Eso ya hemos visto en los últimos meses que ha estado subiendo el combustible, no ha pasado. ¿Por qué pasa ahora? Si es algo que radica en Petroecuador.
0: Serían explicaciones un tanto antojadizas, más bien.
2: Y por ahí hay una o dos estaciones de servicio que han sido sancionadas supuestamente por la autoridad, pero sobre todo la de Quito, ha sido por otro motivo, un motivo técnico que no cumplía con algún requerimiento operativo y por eso le sancionaron, pero no porque tenía combustible y no estaba vendiendo, ¿no? Entonces, ahora, ¿por qué el día de hoy en Quito, sobre todo, sigue habiendo problemas de abastecimiento y estaciones de servicio que no cuentan ni con gasolina extra ni con súper? Entonces, el problema radica en la fuente, en el beaterio, que no hay la cantidad suficiente de producto para abastecer el mercado.
0: ¿Y qué está sucediendo con el diésel?
2: Igual cosa, ¿no? Manabí ha tenido problemas muy graves y la costa sobre todo. El problema en Quito ha sido la gasolina extra y la super. Y en la costa y en Guayaquil ha sido problema del diésel. Entonces, uno puede darse cuenta fácilmente de que el problema radica en la logística y en que no hay combustible a nivel de terminales del país para abastecer el mercado. Cuenca, tuvimos aquí el día lunes una restricción muy grande por parte de Petroecuador. El terminal de Chayabamba nos cortaron el 40-50% y es por eso que en la tarde, en la noche y en la madrugada del día lunes, para amanecer martes, amanecimos la mayoría de estaciones de servicio sin combustible. Ayer y se comenzó a normalizar el despacho, también hubo alguna restricción, seguimos con cupos acá, no es que podemos sacar todo lo que demandemos, pero hay un problema de stock a nivel país y ese es la consecuencia de que en las gasolineras, sobre todo en los puntos más grandes del mercado como es Quito, Guayaquil, no puedan abastecerse normalmente los usuarios.
0: En todo caso, los problemas han sido puntuales en la ciudad de Cuenca entre lunes y martes.
2: Así es. Esperemos que esto no llegue a mayores, que haya la cantidad suficiente de combustible para abastecernos y que los usuarios tengan tranquilidad para abastecerse también. Esperemos
0: Más allá del cambio de ministro, ¿cuál podría ser, desde la perspectiva del gremio, la causa real de la reducción de despachos en Quito, Cuenca y otras ciudades?
2: Bueno, por un lado está el tema de la refinería de Esmeraldas, que no está en su capacidad total de producción. Y por otro lado, el tema del conflicto bélico en el Golfo Pérsico y en el Medio Oriente, que ha elevado por todos los problemas, ha elevado el precio del combustible a sobre los $100 el barril, y eso hace que el Ecuador como tal tenga que importar este momento el 90% a un costo mucho más alto. Hemos vuelto en los últimos 2 meses, y ahora no es la excepción, a subsidiar los hidrocarburos líquidos, como es la gasolina extra, Ecopaís y el diésel en el orden de $1.93. Imagínense que si es que estuviéramos con un libre mercado, este momento el precio del diésel estuviera sobre los $5, como está pasando en los Estados Unidos, que tiene un precio real y que se actualiza a la semana. Están con $5.40 el valor del galón del diésel en los Estados Unidos de promedio. Y por eso que Trump ha estado pensando en rebajar los impuestos federales para ver si es que puede de alguna forma aliviar en algo a los usuarios para que no se encarezca tanto el combustible en una forma temporal. Acá, desgraciadamente, eso es inviable y realmente, pero igual el país está soportando nuevamente un valor de subsidios muy fuerte, y puede ser también esa otra causa para que no haya la suficiente liquidez y que no se importe el suficiente combustible que demanda el consumo
0: pero
2: nacional.
0: Pero más allá de la especulación, ¿ha sido posible detectar, certificar problemas en la importación?
2: No, precisamente eso lo maneja Petroecuador directamente. No hay datos, no hay información ni un pronunciamiento de las autoridades, pero lo único que sabe es que estamos importando, hemos estado importando un 90% de la demanda nacional. Esperemos el día viernes es que entra ya una nueva fase de la producción de la refinería de Esmeraldas a producir, y esperemos que eso ayude en algo a restablecerse los volúmenes necesarios para mantener un estado operativo.
0: Se afirma que en el Beaterio en Quito hay una caída de hasta el 40%. ¿Cuál sería la situación de Cuenca? ¿Qué responsabilidades se deberían establecer por las fallas en planificación y gestión pública de la cadena de suministros?
2: Bueno, yo creo que Petroecuador es la única responsable y a la que hemos exhortado y pedimos que haga la logística del caso para tener el combustible necesario, sabiendo que el país también le cuesta más importar en este momento, pero es preferible un costo alto de producto al no tener un producto. Yo creo que lo peor que le puede pasar a un país y a un sector es no contar con un producto, y eso nos podría pasar si es que no se llega a tener el combustible necesario para abastecer el mercado nacional.
0: ¿Y qué decir sobre esas estaciones de servicio que fueron sancionadas?
2: Bueno, habría que pedir a la agencia de control que se pronuncien para ver cuál ha sido la razón, el motivo de la sanción misma, ¿no? Porque la de Quito, de lo que sabemos nosotros, ha sido un problema técnico, un problema en su estructura y no un problema de acaparamiento de producto que es por eso que le sancionaron, sino por un problema técnico. Entonces habría que pedirle a la agencia de control que se pronuncie al respecto y que informe cuál ha sido la razón, porque, como te decía, la agencia de la ARCH tiene diariamente el informe de stocks iniciales en la mañana de todas las gasolineras del país, de las 1.250 estaciones de servicio que reportamos por obligación y por control a la agencia de control.
0: En todo caso, ¿qué es lo que revela esta crisis sobre la dependencia del país de las importaciones de combustibles?
2: Tenemos un problema estructural muy grande debido a que esta fijación de precios es algo que nos está llevando a una escasez del producto y que podría tener peores consecuencias mismas, ¿no? Yo creo que con todo lo difícil que se hace para el usuario tener un producto cada mes más caro, pero si no tuviéramos este producto, el país se paralizara. Entonces, tenemos que buscar un consenso para dar paso a una reestructuración total del sector de hidrocarburos de Petroecuador, y si fuera el caso, dar paso al sector privado, a grandes empresas, para que sean protagonistas también.

0: en el mercado nacional y que se pueda competir, porque solamente la competencia hace que se mejoren los productos y que haya un libre mercado
1: ese,
0: que regule.
1: Ese esquema evitaría episodios como los que se están dando.
0: Por supuesto, porque si hubiera una nueva refinería en el país, no tuviéramos que importar producto. Entonces tenemos que dar paso, tenemos que darnos un remesón todos los ecuatorianos y hacer y viendo todas las consecuencias que hemos pasado en el sector hidrocarburífero en los últimos años, ver qué es lo mejor para el país. Entonces, por ahí hablan de que eso va a ser un problema de pérdida de nacionalidad o de problemas del país, pero es mejor que empresas internacionales o sector privado pueda intervenir en un mercado para regularizar este y tener mejores productos. Estamos pagando a precios internacionales un producto, pero de una calidad inferior. Entonces, tenemos que reestructurarnos, tenemos que hacer una reingeniería, tenemos que cambiar por el bien del país, porque solamente eso nos va a dar progreso. En este momento estamos nosotros retrocediendo como el cangrejo y yéndonos para atrás, sabiendo que y tenemos un producto como es el petróleo, pero desgraciadamente tenemos que importar productos refinados y a un costo muchísimo mayor.
1: ¿Hay reformas necesarias que propondrían, reformas regulatorias o logísticas?
0: Perdón, se cortó un momentito la...
1: Si es que hay reformas que propondrían como gremio, ya sea reformas regulatorias o logísticas.
0: Yo creo que sí, yo creo que debe haber una reforma en la Constitución para dar paso y romper ese candado constitucional que hay ya desde hace muchos años, que prohíbe que el sector privado pueda interceder en sectores estratégicos como los combustibles y los hidrocarburos, ¿no? Entonces, por ahí debemos comenzar. Y dar paso puede ser también que haya el interés, pero siempre tiene que haber un marco jurídico estable para que empresas puedan venir a hacer una inversión, que es una inversión que no se recupera en corto plazo, es a mediano, a largo plazo, y inversiones grandes, pero para eso tiene que haber un marco jurídico estable y condiciones legales en el país para que empresas puedan interesarse en intervenir en un mercado así.
1: En todo caso, hay que esperar que la situación no se complique, que se vuelva una total normalidad, no solo en Cuenca, en todo el país. Y aquí cabe una última pregunta. ¿Cómo puede el sector distribuidor contribuir a recuperar la confianza de los usuarios en medio de esta crisis?
0: Nosotros, abasteciéndonos de Petroecuador a través de las comercializadoras a las cuales pertenecemos, que tengamos un stock operativo para que las estaciones de servicio cuenten con producto todo el tiempo, como normalmente pasa, para que tenga la tranquilidad del usuario, el cliente, que venga a cualquier estación de servicio y cuente en cualquier momento del día y de la semana con producto, todos los productos, y que pueda tener más confianza así el usuario.
1: Bien, muchísimas gracias por habernos atendido.
0: Gracias, Gustavo, buen día.
1: He escuchado declaraciones del señor Carlos Salazar. Él es el presidente de la Asociación de Distribuidores de Derivados de Petróleo de la SUA y parte de la Cámara Nacional de Derivados de Petróleo de Ecuador.
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0: las 3:53.
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2: 11 alumnos podrían ser separados de forma definitiva de la Universidad Central del Ecuador. En 60 días podría haber una resolución en la Universidad Central del Ecuador, después de que un examen de recuperación se identificó una modalidad de fraude académico inédita en la Facultad de Ciencias Médicas. El informe de detección de fraude académico y medidas de contingencia aplicadas en el examen de recuperación 2025-2026, asignatura de farmacología básica 1 y 2, mencionó que no se trató de casos aislados, sino de una especie de operación coordinada que incluyó una red de comunicación inalámbrica, según informa El Universo. Los buses de Guayaquil reducen recorridos por escasez de combustible en gasolineras. El alza del diésel y la escasez de gasolineras ya afecta al transporte público en Guayaquil. Los conductores de buses que a diario usan diésel han tenido que disminuir sus rutas.

0: tarifas, no porque así lo quieran, sino porque o no les alcance el combustible o pierden tiempo buscándolo. A Richard Mendoza lo encontramos ayer en su vehículo parado en la estación de la línea 85 en el sector de Villa España, en el norte de la ciudad, y es que no pudo seguir con sus recorridos porque se quedó sin combustible, según informa Ecoavisa. Informe advierte que encomiendas ilegales aceleran la violencia y destrucción en la Amazonía. La violencia en la Amazonía ha dejado de ser un problema aislado de narcotráfico, minería ilegal, para convertirse en una crisis regional que amenaza combustibles y comunidades indígenas, acelera la desnutrición ambiental y evidencia la débil presencia estatal en una de las regiones más estratégicas del planeta, según advierte International Crisis Group. En el informe Proteger la Amazonía, el grupo de analistas alerta sobre la expansión de redes criminales en territorios amazónicos de Brasil, Colombia, Perú, Ecuador, Bolivia y Venezuela, según informa la agencia EFE.
1: Internacionales.
0: Estados Unidos, Irán sigue siendo una amenaza regional pese a perder el 90% de su capacidad militar, la agencia EFE nos informa. El ejército de Estados Unidos aseguró este jueves que la capacidad militar de Irán se ha degradado un 90% gracias a los ataques de Estados Unidos e Israel sobre la República Islámica, pero advirtió de que aún representa una amenaza para los países vecinos.
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1: Bienvenidos a las noticias. Los buses de Guayaquil reducen recorridos por la escasez de combustible en gasolineras. Ecovice detalla que el alza del diésel y la escasez de las gasolineras ya afecta el transporte público en Guayaquil. Los conductores de los buses que a diario usan diésel han tenido que disminuir sus rutas, no porque así lo quieran, sino porque no les alcanza el combustible o pierden tiempo buscándolo. A Richard Mendoza lo encontramos ayer en su vehículo parado en la estación de la línea 85 en el sector de Villa España, al norte de la ciudad, y es que no pudo seguir con sus recorridos porque se quedó sin combustible. El desabastecimiento genera un problema adicional a los transportistas, pues cuando por fin encuentran el diésel, los niegan el tanqueo completo. Así lo confirma Byron Villón, conductor de la línea 68. Adolescente murió en un ataque armado en Ventanas y una niña quedó herida. El diario así lo detalla. Un ataque armado registrado la noche del martes 12 de mayo en el cantón Ventanas, Los Ríos, dejó como resultado la muerte de Johan Arcal, un adolescente de 16 años y una niña de 3 años herida. La policía investiga las causas del crimen y analiza una posible relación con publicaciones realizadas en redes sociales. La noticia causó conmoción entre los allegados de Johan Arcalle. Amigos y familiares del adolescente aseguraron que no comprenden lo ocurrido y exigen que el caso sea esclarecido. La niña herida permanece bajo atención médica. Hasta el cierre de esta edición no existía un reporte oficial actualizado sobre su estado de salud.
0: Internacionales.
1: Ataque de Rusia contra Ucrania deja 12 fallecidos y 57 heridos. El número de víctimas mortales en el ataque ruso de Kiev aumentó al menos 12, mientras que los heridos sumaron 57, según el Servicio Estatal de Emergencias de Ucrania y el alcalde Vitali Klitschko. Entre los fallecidos se encuentran 2 niños, como informó así el Servicio Estatal de Emergencias a través de su cuenta de Telegram. Según la agencia EFE, detalló que en un barrio de Darnitsky, un edificio residencial de 9 plantas sufrió graves daños con 18 apartamentos destruidos por el ataque. El Carchi lleva 14 deportistas a los Juegos Nacionales de Olimpiadas Especiales 2026. Con una delegación de 14 deportistas y 4 entrenadores, la provincia del Carchi participará en los Juegos Nacionales de Olimpiadas Especiales 2026, evento que reunirá en Riobamba más de 600 deportistas de distintas provincias del país en una cita enfocada con el deporte y la inclusión. La delegación carchense viajó para competir en la 23ª edición de estas competencias nacionales programadas para el 14 al 19 de mayo, representando a la provincia en 4 disciplinas: atletismo, ciclismo, natación y gimnasia.
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0: las 4:35.
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1: La Asamblea, Niels Olsen, anuncia reforma del COIP, del Código de la Función Judicial y nueva agenda para emprendedores. Marcela Guiñaga dejó la prefectura del Guayas. Es un acto con sabor a despedida, pero es solo un hasta pronto, dijo la exprefecta. Unidad de refinería entrará a operar para fortalecer abastecimiento de gasolina. Los buses de Guayaquil reducen recorridos por la escasez de combustible en gasolineras. Instituciones educativas adoptan clases virtuales tras el impacto de un aluvión en el cantón Mejía, Pichincha. 11 alumnos podrían ser separados de forma definitiva de la Universidad Central. Una comisión especial analizará un caso de presunto fraude académico. Mujer habría asesinado a su pareja ante la mirada de una menor en Solanda. En el plano local, la Comisión de Salud del municipio de Quito analizó los avances en las acciones para enfrentar la proliferación de roedores en el hipercentro de la capital. En el marco internacional, el número de víctimas mortales en el ataque ruso en Kiev aumentó a al menos 12, mientras que los heridos sumaron 57. En el campo deportivo, Carchi lleva 14 deportistas a los Juegos Nacionales de Olimpiadas Especiales 2026. Y en los espectáculos, el cantante y compositor colombiano Belle, confirmado al Festival de Música Urbana Jacta Flow en Quito, será el viernes 31 de julio en el Estadio Olímpico Atahualpa.

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0: Con el pretexto de la seguridad, Noboa está entregando el país. El analista político Marcelo Varela afirmó que la visita del presidente ecuatoriano a Washington busca justificar nuevas medidas bajo el discurso de la lucha contra la inseguridad y la cooperación internacional. Son las 17:09.
1: Desde el momento en que el presidente Donald Trump aterrizó en Pekín el miércoles ayer, todas las miradas están puestas en el nivel de espectacularidad que despliega el gobierno chino. ¿Quiénes están alineados para recibirlo? ¿Qué música suena? ¿Y si niños chinos o estadounidenses agitan flores y banderas? Trump llegó a Pekín para su esperada cumbre con el líder chino Xi Jinping en un momento inquietante para el mundo, preocupado por la guerra, el comercio y la inteligencia artificial. En el rígido universo jerárquico de la diplomacia china, el protocolo y la ceremonia tienen un peso enorme. La recepción de Trump fue cálida y diseñada para halagarlo, una muestra del enfoque táctico de Pekín hacia un líder estadounidense conocido por su gesto por la pompa. Sin embargo, difícilmente supere la extravagante visita de Estado Plus que sí ofreció a Trump en el 2017. Está con nosotros a esta hora el profesor Pablo Barragán. Él es máster en relaciones internacionales, política exterior, seguridad, defensa y aviación. Es docente universitario. Le hemos pedido entonces al doctor Pablo Barragán que nos permita conversar unos minutos para conocer su apreciación sobre lo que ocurre con esta presencia de Trump en Pekín. Bienvenido, Pablo, gracias por acompañarnos. ¿Cuál es su apreciación? Hay temas que están ahí que uno podría pensar son motivo de la agenda. El tema de la guerra y lo que ocurre en Medio Oriente con Irán. Taiwán es un elemento fundamental, los temas comerciales, arancelarios, la disputa tecnológica, en fin. ¿Cuál es su criterio? Buenas tardes, le escuchamos.
2: Muy buenas tardes, Andrés, a toda nuestra audiencia de Radio Platinum. Es un gusto estar nuevamente compartiendo con ustedes estos temas de coyuntura internacional, notablemente los dos líderes de las dos naciones más poderosas del mundo están reunidos en China. Están obligados los líderes de las dos economías más fuertes del mundo a hablar, a negociar y sobre todo a tratar de silenciar las armas en el Medio Oriente. Una guerra, un conflicto que notablemente le está pasando factura a los porcentajes de crecimiento de China y también están impactando a los mercados norteamericanos. La inflación no se la ha podido contener en estos dos meses de conflicto, ni tampoco ha habido una luz al final del túnel en el conflicto en el este de Europa. Notablemente, el presidente Trump ha viajado con esta intención de dialogar con el líder chino y sobre todo a las puertas del Mundial de Fútbol, que es también es un evento político a escala global. Pues notablemente Estados Unidos se ve abocado a hablar con su rival sistémico, con su socio, como ahora se reconocen ambos líderes mundiales, para que pueda haber una pacificación en el Golfo Pérsico, en el Medio Oriente, y por lo tanto las cadenas de suministro puedan fluir, el comercio mundial pueda fluir, sobre todo el del comercio. El 20% del mercado del petróleo transita por el estrecho de Hormuz y en estos momentos no hay garantías para ningún buque mercante a nivel internacional que pueda transitar por esta zona. De ahí el interés del presidente norteamericano de acudir a China y buscar el apoyo, es decir, Estados Unidos necesita el apoyo de China. Y también es importante resaltar algo muy importante, Andrés, las declaraciones del líder chino el día de hoy han sido impactantes. Se tratan de socios, no de rivales. Le apuestan a la cooperación, no a la confrontación, es decir, una diplomacia al más alto nivel que está obligando a ambos líderes a pacificar el mundo. Como lo han aseverado ambos líderes, el bien tanto para China como para Estados Unidos es tiene como efecto el bien para todo el mundo. Es decir, las dos economías del mundo están hablando en sus propios códigos y notablemente están hablando con la voz de todo el mundo, porque en sus manos tienen el comercio, la energía y sobre todo la estabilidad y la seguridad que tanto requiere estos momentos de globalización, de interdependencia compleja, como siempre hablamos en la academia, Andrés.
1: Pablo, muy interesante lo que usted nos señala, y evidentemente se trata de un hecho de un carácter, de una trascendencia fundamental, porque es evidente que entre los dos países hay tensiones, son poderes, son potencias, y entonces ahí resulta curioso armonía, lanzarse flores de uno y de otro. Ya sabemos que la diplomacia es fundamentalmente intereses, manejar adecuadamente, de una manera cordial y tal, pero los intereses. Entonces, a mí me da la sensación de que es una especie de alianza complementaria, o sea, se necesitan los unos y los otros. No es una disputa que yo quiero enfrentarme, que yo soy más que tú, no. Me parece que más bien es como complementaria. ¿Cuál es su apreciación, Pablo, a este planteamiento, si es tan amable?
2: Es correcta esa lectura, Andrés. De hecho, el presidente chino Xi Jinping ha señalado lo mismo, claro, en sus propias palabras, de que la relación bilateral de Estados Unidos y la China le favorece a todo el mundo. Es decir, están hablando por todo el mundo. Eso es importante resaltar. Hablan inclusive de estabilidad estratégica. Es decir, ellos dominan, controlan el mundo y lo dicen abiertamente, porque son las dos economías más grandes del mundo. Hoy por hoy, en el ámbito comercial, pues están abocados a entenderse por el flujo comercial que a gran escala manejan estos dos estados, las dos naciones más poderosas del mundo. El presidente norteamericano, el presidente chino, también ha resaltado un punto muy importante, Andrés, y toda nuestra audiencia, es el hecho de que se ha remontado a la historia, a la década de los 70, cuando el presidente norteamericano Richard Nixon y el profesor Henry Kissinger, abrieron las puertas para que Estados Unidos pueda dialogar con el gigante asiático. Y claro, a partir de este nuevo siglo, pues con la inserción de China en la Organización Mundial de Comercio, pues hemos visto de que ya le está hablando de tú a tú el presidente chino al presidente Trump como representantes de los dos países más fuertes del mundo. Un crecimiento exponencial de China, y que da cuenta de que efectivamente esta diplomacia, estas ceremonias de altísimo nivel se manejan entre estos estados al más alto nivel. La pompa no es un hecho menor. Esto impacta mucho porque refleja y demuestra cómo un estado como China ya tiene ese estatus de superpotencia mundial, no una potencia común y corriente, sino una superpotencia. En este momento, la bipolaridad Estados Unidos-China, pues, está marcando el rumbo de los mercados globales. De ahí el interés de que esta guerra en Medio Oriente, pues, acabe, o mejor dicho, exista una tregua de paz hasta antes y durante, paradójicamente, del Mundial de Fútbol que tiene como una de sus sedes Estados Unidos. Todo es intrínseco, todo es coyuntural, a eso me refiero, todo es coyuntural, y notablemente Estados Unidos tiene este interés de que también la inflación que afecta al bolsillo norteamericano, pues también efectivamente descienda por los precios altos del barril de petróleo. Se ha superado los $120 por barril de crudo, y claro, es un problema que no lo tiene China porque está geográficamente cerca de Irán. Pero al nivel del consumo de Estados Unidos, pues notablemente es una preocupación para Estados Unidos, para el presidente Trump. Y sobre todo, Andrés, un aspecto muy importante. Estados Unidos va a entrar un proceso electoral con las famosas elecciones de medio término, y está corriendo contra el reloj el presidente Trump y también su secretario de Estado, el hispanoamericano Marco Rubio, que algo curioso, ha sido sancionado hace algún tiempo por China, y hoy le cambiaron el nombre para poder acceder, para poder ingresar a territorio chino. Algo curioso que nos brinda la diplomacia al más alto nivel.
1: Pablo, coincido también con usted respecto a esta referencia. Incluso esta diplomacia que se ha manejado entre Estados Unidos con una serie de episodios, aquello que se habló en un momento dado, la diplomacia del ping-pong, porque efectivamente en un momento dado los líderes jugaron una partidita de ping-pong. Pero hay un elemento que me parece que es muy sensible y que no sé si en estos romances que estamos comentando puede producir algo, no sé, para bien o para mal, que es Taiwán. Pablo, su apreciación de este punto que le pongo.
2: Sí, el conflicto bélico más altamente probable luego de la guerra en Medio Oriente es Taiwán. Hay que jugar siempre con las fechas. El presidente chino Xi Jinping señaló de que hasta antes del 2029, si no estoy mal, pues China debe anexar a Taiwán, que es su provincia rebelde. Nosotros conocemos esta ambigüedad estratégica, política, los diferentes lenguajes que hicieron posible de que tanto Taiwán como China se desarrollen independientemente. Taiwán reconocido por un puñado de países en el mundo, pero bueno, China tiene una aspiración simbólica hasta antes del año 2049. Ellos quieren celebrar el centenario de la revolución China, de la revolución de Mao, con Taiwán de su lado, la última provincia rebelde que falta por anexar al presidente chino. Los tambores de guerra se acercan y pienso yo que los ejercicios militares que permanentemente realiza China en aguas internacionales, es decir, circunvalando la isla de Taiwán en un número de 4 o 5 operaciones a gran escala anuales, da cuenta de las capacidades que están midiendo China como país para saber cuánto puede resistir Taiwán en un conflicto bélico. Hay otro aspecto también muy delicado, Andrés y toda nuestra audiencia, con el caso Taiwán. Taiwán exporta entre el 80 y el 85% de los nanochips a escala global, es decir, nuestros aparatos electrónicos, satélites, vehículos, aviones, tienen un componente importante. Creo que el componente más importante es el de los nanochips. Y entre el 80 y el 85% de la producción mundial proviene de Taiwán. Y de ahí el interés de que China pueda anexar en el menor tiempo posible Taiwán, y también, bueno, los efectos colaterales para el comercio global, para las superpotencias mundiales, es el hecho de a quién van a acudir para abastecerse de esto, de esta tecnología de altísimo nivel, de alta gama.
1: Pablo, quisiera pedirle que se mantenga en la señal, que esté en contacto con nosotros, puesto que vamos a poner un fragmento de una referencia internacional que hace esta plataforma denominada Latinus, y que pone un elemento que creo que es pertinente, porque además de la diplomacia, de la política, de los intereses de pacificar un poco el planeta, hay una serie de elementos de orden comercial y económico que están presentes en la visita de Trump a Pekín. Escuchemos lo que dice Latinus respecto a los acompañantes, a la comitiva de Donald Trump, por favor.
3: Vean nada más de qué calibre son los invitados a la comitiva que está llevando Donald Trump en su viaje a China. Elon Musk de Tesla, Tim Cook de Apple, Larry Fink de BlackRock, David Solomon de Goldman Sachs, Stephen Schwarzman de Blackstone, Jane Fraser de Citi, Dina Powell de Meta, Kelly Orbert de Boeing, entre muchos otros pesos pesados del mundo de las finanzas. Oiga, una comitiva así jamás la ha traído un presidente de Estados Unidos a México. Trump partió hoy rumbo a China como parte de una visita de Estado de 3 días a ese país. Va a ser lo más importante en tema geopolítico esta semana. Trump se va a reunir con el presidente de China, Xi Jinping. Van a hablar de inteligencia artificial, ¿Van a hablar de Taiwán, de la guerra en Irán? ¿Van a tratar de extender la tregua de aranceles entre los dos países? ¿Van a hablar de inversiones, de otros temas comerciales? Se espera que Trump y su comitiva de élite llegue a China el miércoles por la noche, hora de China.
1: Claro, esta nota es de hace 24, 48 horas, pero da cuenta de lo que quería plantear con Pablo, y es que está el top, lo más alto, la liga mayor de los empresarios, de gente de negocio de los Estados Unidos que van a la China. Entonces, hay ese otro componente, sin duda. Profesor, si es tan amable.
2: Sí, Andrés, excelente la nota de los colegas mexicanos. Los pesos pesados de la tecnocracia norteamericana están haciendo negocios a gran escala en China, una de las dos economías más grandes del mundo, un mercado que realmente brinda oportunidades de crecimiento a cualquier país con el que tenga acuerdos comerciales. Así que no es nada menor el hecho simbólico de que esta comitiva de altísimo nivel haya acudido desde el día de ayer, desde el miércoles en la noche a China con la finalidad de cerrar acuerdos a gran escala. La inteligencia artificial no es un tema menor, es un tema en boga. También se van a abordar los temas inherentes al abastecimiento de las tierras raras. China actualmente, por lejos, es el primer importador, productor de materias raras que se necesitan para efectivamente la fabricación de aparatos tecnológicos de alta gama. Estados Unidos ha tomado también nota de este particular, quiere estrechar la brecha que en este aspecto, quiere también entrar a la competencia de las tierras raras. El otro también espacio de disputa geopolítica entre China y Estados Unidos es el petróleo, naturalmente, porque el petróleo mueve al mundo, y por lo tanto, pues estos componentes, estas temáticas, los hombres de negocios al más alto nivel de Estados Unidos que están al frente de estos emporios tecnológicos, pues tienen que hablar necesariamente con China. Porque, vuelvo y repito, Taiwán, que para China es parte de su territorio, produce entre el 80 y el 85% de los nanochips, y por lo tanto la cadena de suministros se va a ver notablemente afectada. Y vuelvo a recapitular también con las expresiones del líder chino el día de hoy, en el transcurso de las horas del día de hoy, ha sido enfático de que el éxito de uno de los dos países es el éxito del otro, y que por consecuencia el éxito será el del mundo. Es decir, ellos hablan por el mundo, ellos controlan el mundo en el ámbito comercial, en el ámbito energético. También hay otros países que están en esta disputa, pero notablemente el tema de tierras raras, el petróleo, la inteligencia artificial son temas no solo en boga, no solo de moda, sino son temas cruciales que están redefiniendo el tablero geopolítico y el tablero geoeconómico a escala global. De ahí la importancia de esta reunión bilateral entre Estados Unidos y China.
1: Es que es así, esta necesidad que tiene uno de otro, esta sensación complementaria que se expresa entre uno y otro. Porque es fácil, uno va a cualquier tienda o mercado norteamericano y va a ver algún aparato tecnológico, el celular, la laptop, la computadora, y probablemente, como usted bien señala, más del 80% proviene de los países asiáticos, pongamos de modo general. Y claro, la presencia de China es fundamental ahí. Entonces, sí, estos empresarios miran a China porque China es el fabricante, es el productor, es el que hace los aparatos. Probablemente la tecnología la tengan en los Estados Unidos, pero necesitan de China para que les provea. De modo que cuando puso los aranceles, Trump, tan altos para los productos chinos, tuvo que recoger, porque igual como ocurre con la tecnología, sucede también con las prendas de vestir o con cualquier cosa que usted vea en los mercados norteamericanos. Provienen de China, provienen de Corea, de Vietnam, en fin. Entonces, sí necesitan que alguien les para usar una expresión muy nuestra, les dé haciendo esos productos. Pablo, por favor.
2: Excelente apreciación, Andrés. Un aspecto importante y que debemos siempre resaltar es el hecho del factor geohumano. China tiene una población que es la segunda población más numerosa del mundo. La primera es la hindú, la segunda es la china. Tienen alrededor de 1,600 millones de personas, es decir, 1,600 prominentes consumidores de la producción norteamericana. Estados Unidos tiene una población que bordea los 500 millones de habitantes y por lo tanto no pueden consumir a la escala global que requieren estos aparatos tecnológicos de vanguardia, siempre buscando la actualización, la modernización, etcétera. Es importante tener tener en cuenta ese aspecto, la tregua comercial que es una urgencia para el mundo, en Medio Oriente, estos conflictos bélicos que pasan factura a las dos economías más importantes del mundo. Un aspecto también muy simbólico, querido Andrés, es el hecho de que el presidente chino y el presidente también norteamericano, acogiendo las palabras de su homólogo, ha señalado de que las relaciones en este momento tienen un nuevo capítulo, es decir, han aperturado una nueva fase de relaciones diplomáticas y comerciales entre Estados Unidos y China. Ellos hablan de un respeto mutuo y sobre todo que tienen intereses comunes. Naturalmente, China es un estado con dos sistemas, comunista con su planificación estatal, control estatal y sobre todo pues una economía de libre mercado. Estados Unidos es la primera democracia del mundo, el libre comercio, etcétera, etcétera, y bueno, estos países han señalado de que tienen intereses comunes. Naturalmente, en el ámbito geopolítico, en esta teoría famosa del realismo ofensivo, defensivo, que da cuenta de los intereses nacionales de los países, demuestra de que pueden tener intereses comunes, pero también pueden disentir en muchos aspectos.

0: de los mares en el Pacífico, y por lo tanto la importancia de las flotas y de las bases militares que mantiene Estados Unidos en la zona para poder dinamizar y sobre todo garantizar el flujo del comercio marítimo que provienen de los mercados asiáticos. La región del Indo-Pacífico es la región que hoy por hoy se constituye en los talleres del mundo. Todo lo que consumimos, todo lo que importamos proviene, me arriesgo a manifestar que entre un 75%, que es un monto, que es un porcentaje elevado, proviene del Indo-Pacífico, de la región del Indo-Pacífico. Así que bueno, Estados Unidos tiene intereses en la zona de que el flujo marítimo esté garantizado por mares abiertos, etcétera, etcétera. Tiene su flota del Pacífico, tiene bases militares de países aliados, etcétera. Así que tienen intereses comunes estas grandes potencias, pero también tienen líneas rojas. Para Taiwán, para China, Taiwán es parte de su territorio, pero el interés económico de Estados Unidos es de que Taiwán se mantenga en este estatus que ya data del año 1949, 1950 en adelante. Es decir, de que exista cierta garantía de la población de Taiwán para que pueda exportar los nanochips de alta tecnología que requiere el mundo, no solo China y Estados Unidos, sino el mundo.
1: Claro, y como son poderosos, se respetan, se cuidan, se tienen celos, se tienen dificultades, y eso es evidente. Qué pena que no podemos continuar, pero hay otros aspectos que usted bien los ha planteado y que quizás en algún momento deberíamos volvernos a reunir para conversar. Y es lo que ocurre con China en nuestro continente, particularmente en Centro y Suramérica. Hay inversiones significativas. El caso más emblemático es lo que ha ocurrido con el puerto de Chancay en el Perú. Y así una serie de iniciativas en nuestro propio país, como todos conocemos, existen algunos proyectos y algunos afanes en donde China está presente. Muchísimas gracias al profesor Pablo Barragán. Él es máster en Relaciones Internacionales, Política Exterior, Seguridad, Defensa y Aviación. El doctor Pablo Barragán también es docente, profesor universitario. La visita de Donald Trump a Pekín, tema tratado aquí en nuestro programa. Una persona que está escuchando esta emisión informativa dice que el gran titular podría ser, de alguna manera, las billeteras más poderosas del planeta se reúnen en China.
2: Y otro titular dice: Xi Jinping advierte a Donald Trump que las relaciones entre China y Estados Unidos dependen de Taiwán. La Casa Blanca asegura que ambos países están de acuerdo en su postura sobre Irán, pero Pekín se limita a decir que han intercambiado puntos de vista. El mandatario republicano afirma que la relación bilateral va a ser mejor que nunca. En la primera sesión de negociaciones entre los dos mandatarios, Xi ha advertido a Trump sobre Taiwán. Es el tema más importante en las relaciones entre China y Estados Unidos, ha afirmado el líder asiático. Mal manejado, ha remarcado, ese asunto podría encaminarlos incluso al conflicto. La isla autogobernada es uno de los puntos más calientes del planeta. Pekín la considera una parte irrenunciable de su territorio, mientras Estados Unidos le presta ayuda militar.

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3: Son las 17:37. 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
2: Son las 17:38. Marcela Aguiñaga dejó la prefectura del Guayas. Es un acto con sabor a despedida, pero es solo un hasta pronto, dice. Marcela Aguiñaga concluyó este jueves, 14 de mayo, su gestión al frente de la prefectura del Guayas con una rendición de cuentas centrada en la ejecución de obras, seguridad, vialidad y manejo financiero de la institución. Al finalizar el acto, presentó formalmente su renuncia en la sede de la prefectura, marcando así su salida del cargo. La actividad se desarrolló en el quinto piso de la institución y contó con la presencia de autoridades provinciales, alcaldes y el viceprefecto Carlos Encalada, quien asumirá funciones tras la salida de Aguiñaga. Durante su intervención, la prefecta saliente aseguró que su administración logró reestructurar una institución que, según dijo, recibió con baja ejecución presupuestaria y sin una planificación acorde con las necesidades de la provincia. Así lo cuenta el Universo. Ataque armado se reporta en centro comercial de Playas. Un fallecido y 5 heridos. Una balacera dejó un fallecido y al menos 5 heridos en las instalaciones de un reconocido centro comercial del Cantón General Villamil Playas. El hecho se reportó la tarde de este jueves 14 de mayo, pasadas las 14 horas. En el sitio se vivieron momentos de pánico por el cruce de disparos. Según datos preliminares, dos sujetos que vestían con bermudas y pasamontañas ingresaron al centro comercial y realizaron los disparos en el patio de comida. Luego, ellos se fugaron en una moto de color blanca.
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2: El Supremo de Estados Unidos mantiene el envío de píldoras abortivas por correo. Agencia EFE. La nota llega desde Washington. El Tribunal Supremo de Estados Unidos falló este jueves a favor de mantener los envíos por correo de mifepristona, un fármaco empleado para interrumpir embarazos sin necesidad de una visita presencial al médico, lo que mantiene en suspenso la orden de un tribunal inferior que ordenó restringir la disponibilidad del fármaco. Son las 17:41.

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1: Son las 17:42. 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

0: 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Son las 17 horas con 43 minutos. 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
0: Debo ser honesta. Todavía me sorprende que hay personas que no les gusta ver a una mujer avanzar, salir adelante o cumplir sus metas, y que en vez de alegrarse por este tipo de logros, buscan minimizarlos, atacarlos o hacerlos ver como que no son suficientes. Señaló Lavinia Balbonesi, esposa del presidente Noboa, en medio de cuestionamientos por la obtención de su título universitario en menos de un año. 17 horas con 45 minutos.
2: Bien, continuamos con nuestra agenda. Le acompañamos en su retorno a casa. Gracias, Ecuador, por darnos el primer lugar de sintonía, el liderazgo a esta hora en todo el país. Estamos informando desde la capital de Ecuador para todo el país y, claro, también para el exterior. Tenemos algunas aplicaciones, algunas plataformas que ponen este boletín de noticias en antena y permite, particularmente a los ecuatorianos que viven en el exterior, permite, digo, que se informen, que conozcan los acontecimientos que se producen aquí al interior de la República. Vale la pena recordar que hay dos opciones que me parece pertinentes que los amigos oyentes tengan presente. Una es nuestra página web www.ecuadorradio.es. Esa es una de las fórmulas más prácticas. Pero también en YouTube estamos como Radio Quito. Ahí ustedes pueden seguir las incidencias de este boletín, pueden ver las imágenes y las presencias de nuestros invitados. Esas son las fórmulas más prácticas, digo, para seguir las noticias que transmitimos desde Radio Quito y Platinum. El exministro correísta José Serrano no obtiene asilo en Estados Unidos, pero evita deportación a Ecuador con protección CAT. Jueza de inmigración de Estados Unidos negó el asilo a José Serrano, exministro del Interior, pero le concedió una protección temporal que bloquea su deportación a Ecuador. Ayer miércoles se decidió sobre la situación legal del exministro del Interior José Serrano Salgado en Estados Unidos. El trámite, o él también es asambleísta ecuatoriano, permanece preso en el centro de detención de Crum en Miami. La jueza Romy Lerner concedió a José Serrano una acción aplazada o una protección temporal según la Convención contra la Tortura CAT. Es decir, la magistrada de Estados Unidos negó el asilo que había solicitado el exministro, sin embargo, decidió no deportarlo al Ecuador. Está con nosotros Francisco Zamora, él es abogado, especializado en temas penales, y tenemos algunos puntos que queremos tratar. Y claro, el caso Serrano es el de inicio, el de primer momento en este diálogo. Así que, doctor Zamora, ¿cuál es la apreciación, cuál es la lectura que usted hace respecto a lo ocurrido en los Estados Unidos con el caso Serrano? Simplemente agregando que el ministro del Interior aquí ayer en nuestro programa dijo que Serrano está, o el tema Serrano está resuelto, que él seguirá preso. o en Estados Unidos o en Ecuador. Buenas tardes, le escuchamos.
3: Buenas tardes, querido Andrés, a todos quienes nos escuchan. Primero que nada, agradecerle la oportunidad de compartir criterios sobre este tema, que claro, hoy ha sorprendido a todo el país que está pendiente de esta novedad. En efecto, resulta que hemos conocido a través de las noticias y novedades digitales que José Serrano ha recibido esta protección aplazada, como usted bien lo ha indicado, por parte de la jueza que conocía el tema. Aquí hay que diferenciar algunas cuestiones y es muy importante tener la información correcta respecto de lo que viene ocurriendo, porque muchos medios, muchas primicias, muchos titulares hablan de que no va a ser extraditado, no va a ser deportado, cuando son cuestiones diferentes y que hay que tenerlas claras para poder pronunciarse al respecto. De hecho, no tengo vinculación alguna con el caso como tal, pero sí se puede expresar una opinión desde un aspecto sumamente objetivo. Pues José Serrano, como conocemos, para nosotros, para Ecuador, está vinculado, tiene una orden de prisión preventiva respecto de un proceso que interesa mucho a la sociedad ecuatoriana respecto al asesinato de Fernando Villavicencio. Sin embargo, de aquello a él en Estados Unidos, su situación migratoria, has bien dicho, su situación está vinculada netamente a un tema migratorio, a un tema de estatus migratorio. Y en ese sentido es que tenía que resolverse la cuestión, como lo ha terminado resolviendo la jueza, en este caso esta jueza de la corte de allá, respecto de cómo ha actuado. No quiere decir aquello que necesariamente tenía que ser deportado, pues más bien ahí el cuestionamiento sería si es que en función de ese vínculo con el proceso de Fernando Villavicencio, Ecuador solicitó en su momento o no ha solicitado el tema de la extradición, que es otra cosa muy aparte. En cuanto a su estatus migratorio, más bien llama la atención, y esto es lo que tendríamos que preguntarnos, es que esta medida que se le ha dado de protección con fundamento en el convenio, en esta convención sobre la tortura, ¿qué fue lo que él demostró? ¿Qué fue lo que él probó para poder ser beneficiario de esta medida? El estándar probatorio en esta cuestión es sumamente alto y quiere decir que la jueza tuvo elementos certeros y evidentes de que una deportación, no por un pedido de extradición de Ecuador que podría fundamentarlo en el tema de la prisión preventiva que está dictada contra él, sino por un tema netamente de su estatus migratorio, no correspondía en razón de que acá realmente corre peligro respecto de su integridad, de sus derechos, en función de lo que se debió haber tratado dentro de ese proceso.
2: Ahora, vamos por partes porque me parece muy interesante esto que usted señala. Primero, José Serrano fue a los Estados Unidos, recibió incluso reconocimientos, en fin, de la DEA por su lucha en contra del narcotráfico y bueno, había alguna cercanía, alguna acción por parte de los del gobierno de los Estados Unidos en torno a lo que él había hecho. Luego, él está en los Estados Unidos en una condición, digamos, especial, porque no tiene una residencia, no tiene una condición de legalidad para estar en los Estados Unidos, tiene una condición más bien un tanto irregular. Y entonces él emprende un afán por conseguir el asilo, y eso lo venía haciendo antes incluso de estar detenido. Tiempo atrás se sabía que él había hecho ya la solicitud y que tenía ese estatus de solicitud de asilo. Finalmente, ese propósito de José Serrano fue rechazado ya por la jueza. Sin embargo, le da esta otra condición para no ser deportado o extraditado. Entonces, sí es interesante lo que ha ocurrido con Serrano y esa lectura quisiera que nos comente, si es tan amable.
3: Claro que sí, Andrés, y en efecto, todo lo que usted refiere está directamente vinculado, como lo decía, al estatus migratorio de José Serrano. Entonces, José Serrano en Estados Unidos, de hecho, es detenido por una cuestión de su visa, entiendo que estaba ya sobre el tiempo que tenía permitido estar allá, y en efecto, eso es lo que se pretende tratar. ¿Qué es lo que hubiese ocurrido de plano con la negativa del asilo? Porque eso intentó él obtener para poder regularizar su condición migratoria en Estados Unidos. La consecuencia inmediata venía a ser la deportación de la persona, como en efecto ocurre con cualquier ciudadano que esté en una condición irregular en territorio, en este caso de Estados Unidos. ¿Qué es lo que sucede? Él, dentro de sus peticiones, dentro de sus pretensiones ante la jueza, no solo que sostenía el tema del asilo, sino entiendo que algunas más, y entre estas, esta petición de protección con base en la Convención contra la Tortura del año 1987, ratificada por el Ecuador, dicho sea de paso. ¿Por qué razón y en qué se fundamenta esta situación? Que la consecuencia directa de ser deportado pondría en riesgo su integridad y ciertos derechos, porque eventualmente está vinculado a cuestiones de suma sensibilidad al momento de regresar al Ecuador. Porque en Ecuador, evidentemente, de forma paralela con la orden que pesa sobre él de prisión preventiva, apenas pisa el territorio ecuatoriano, él va a tener que ser trasladado a un centro de privación de libertad. Lo que yo decía llama la atención es qué logró probar él para poder sostener y para poder convencer a la jueza de que necesitaba o merecía esta acción aplazada, sobre todo por una protección. Porque fíjese que esta convención sobre la tortura, claro, al hablar o al definir el tema de la tortura, habla como esta acción intencionada que inflige a una persona dolores, sufrimientos psíquicos, físicos, y que buscan sobre todo, o pretenden esta tortura, está vincularle a un tema de buscar información, de una confesión, de un castigo, de una intimidación, de una coacción. Entonces, por eso refería que esta conexión con esta convención necesita un estándar probatorio alto, es decir, un trabajo probatorio verdadero que demuestre que su consecuencia de no recibir el asilo y ser deportado al Ecuador realmente le pone en riesgo. Entonces, claro, no es que simplemente se reguló el estatus migratorio de José Serrano. De plano, no hay asilo, pero muy bien, realmente considero que hay peligro, esperemos, hay una acción aplazada, se tiene que analizar esta situación para proceder con la deportación.
2: Es evidente entonces que por un lado pierde la aspiración que él tenía del asilo, la pierde, pero gana esta otra, que es esta protección a la que usted se ha referido. Y ahí me parece muy interesante esto que usted ha subrayado en varios momentos de este diálogo, en el sentido de que los argumentos, las referencias que debe haber hecho la defensa de Serrano, deben tener peso muy importante, muy significativo, sobre las garantías, sobre las condiciones en las que él vendría al Ecuador y las condiciones que no serían buenas para derechos humanos, en fin. Y también llama la atención, porque es probable, no tenemos elementos, pero es probable que el gobierno de Ecuador no hizo la gestión y las tareas para solicitar la extradición, y tampoco los sistemas de justicia, en fin, para nacionales, ecuatorianos me refiero, para lograr la extradición. Francisco, por favor.
3: Sí, esto es la segunda parte que referí en principio. No tenemos certeza de qué es lo que ha ocurrido respecto de la, en este caso sería una extradición.

0: negativa, es decir, Ecuador requiere la extradición de la persona al Estado, en este caso a Estados Unidos. No sabemos si es que esa petición se cursó, porque hay un trámite que tiene que seguirla. Y claro, esta petición sí podría ser solicitada en función de la medida de prisión preventiva que pesa sobre José Serrano. Si es que no se lo ha hecho, lógicamente se estaba a la expectativa de qué va a ocurrir con él en función de su situación migratoria. Porque claro, esta situación migratoria, evidentemente si no había asilo o no había esta acción aplazada de protección, él iba a estar acá y hubiese recibido la medida de prisión preventiva, hubiese sido trasladado al centro de detención, de rehabilitación social, y efectivamente ya no hubiese sido, si es que no se lo ha hecho, ya no hubiese sido necesario generar el tema de la solicitud de extradición. Entonces, en ese segundo aspecto habría que cuestionar si es que se lo ha hecho o no se lo ha hecho. Y en este caso, con esta acción aplazada de protección que se le ha dado, yo entendería que eso no impediría que Ecuador, el gobierno de Ecuador y bueno, los órganos jurisdicciones pertinentes puedan solicitar aquello en función del análisis ya tengan respecto del caso en concreto, detalle que lógicamente desconocemos y entendemos están a cargo de las autoridades correspondientes.
1: Claro, porque uno podría pensar que con las políticas migratorias que ha impuesto el presidente Donald Trump y este aparato truculento que es el ICE, podría uno pensar que inmediatamente lo iban a deportar y tal. Pero tienen que haber sido tan poderosos los argumentos de que podía sufrir tortura el exministro Serrano, que más bien de alguna manera la jueza le protege con eso, ¿verdad? Porque de otra manera no se explica la decisión que se ha tomado. ¿Qué le parece?
0: Claro, yo creo que hay que ser prudentes con la información que uno recibe y que uno replica. ¿Por qué razón? Porque en este contexto, en este caso en concreto, tenemos que entender que claro, José Serrano está vinculado a un tema político, a un tema netamente relevante para la sociedad ecuatoriana, y la connotación de su estatus migratorio no solo abarca el tema como tal migratorio, sino hay que hacer unos análisis más profundos también respecto de lo que ocurre con él en el contexto actual. Entonces, realmente él entiende que está en su derecho de solicitar o hacer esta petición que lo ha hecho y pues le ha surtido efecto. Insisto, eso no quita que Ecuador haga también lo suyo dentro del marco de ley y evidentemente haga las peticiones que tenga que hacer, porque claro, paralelamente se está siguiendo adelante una investigación por el asesinato del ex candidato presidencial Fernando Villavicencio, al cual entendemos, porque esto es público y así lo conocemos, se pretende vincular en este caso a José Serrano, que dicho sea de paso, esto tampoco incide ya en el estatus de inocencia, que al final de alguna forma le reviste, nos guste o no nos guste, pues no. Y de hecho, el tema de la, inclusive de la extradición con base en la medida de prisión preventiva, si fuese el caso que Ecuador lo hubiese solicitado, tampoco tiene incidencia respecto del tema de su estatus de inocencia, sino hasta después de que haya un juicio y se resuelva lo que tenga que resolverse. Entonces, claro, un poquito a eso es a lo que llamaba al inicio y reiteraba sobre la prudencia en la información que se replica, porque de primera mano hay muchas noticias, muchas publicaciones que hablan o usan términos errados sobre el tema de la extradición, se confunde con lo que iba a ocurrir respecto a la deportación, desconectando la razón de una deportación de lo que vendría a ser la razón de una extradición. Entonces, esto un poco buscando también aclarar para la ciudadanía en general qué es lo que ha ocurrido y cómo están las cosas sobre lo que uno va escuchando y lo que uno va viendo respecto de las novedades en este caso.
1: Totalmente de acuerdo, y creo que es pertinente incluso esta observación que usted ha señalado, pero quisiera que nos dé su criterio. Ya una vez producida esta audiencia, definida esta posición de la jueza, usted dijo que ya él tendría que ser trasladado a otro centro de detención, porque este de Crom ya no corresponde, porque el asunto migratorio ha sido ya definido. ¿Por qué sigue preso entonces Serrano? ¿Qué razón hace que siga preso Serrano desde su perspectiva, doctor Zamora?
0: No, a ver, yo en realidad a lo que me refería es que si es que él llegaba a ser deportado inmediatamente al pisar territorio ecuatoriano por la orden de prisión preventiva que pesa sobre él en territorio ecuatoriano, tenía que ser trasladado a un centro de detención como incorriente en función de lo que se viene haciendo en el caso que hemos referido. Ahora, respecto a la situación o el estatus migratorio, esta acción hay que entenderla en el sentido de que es una acción que viene a proteger su integridad, sus derechos como tal. Pero si analizamos el estatus migratorio de él, ya es irregular en Estados Unidos. No tiene un visado, no tiene un visado que le permita permanecer como ciudadano cualquiera en ese país. Se le negó la petición de asilo, lo que quiere decir, por inferencia inclusive lógica, que no tiene un estatus migratorio regulado. De ahí la particularidad para entender por qué sigue detenido en este tema, o en este centro de CROM, hasta que se resuelve ese estatus migratorio de él, sin perjuicio de que esta acción o esta protección paralela se le ha dado por una pretensión que él ha presentado y ha justificado de que correría riesgo si es deportado frente a este irregular estatus migratorio que posee. Entonces, no es que puede salir nuevamente.
1: Pero, doctor, perdón, es que es interesante esto que usted está señalando. Él tiene una visa, supongo ya caducada, porque ya ha pasado el tiempo. No está en una condición regular en los Estados Unidos. Este famoso ICE deberá establecer algo, no sé qué, pero este momento ya no está preso por un tema migratorio, ya ese tema está resuelto, ¿o qué cree usted?
0: En el tema migratorio no está resuelto, él está detenido hasta que se resuelva justamente qué va a ocurrir con él, porque él, si es que no hubiese la protección con base en la convención de la tortura que referimos, él tendría que ser deportado. Entonces, no es que si es que no se ha resuelto, o él puede salir nuevamente a las calles como si nada hubiese pasado por su estatus migratorio justamente. Entonces está, digamos, en una suerte de limbo con esta acción aplazada de protección hasta verificar y entender qué va a pasar con su estatus migratorio, porque insisto, la consecuencia de la negativa del asilo y de la irregularidad en sus papeles, la consecuencia de aquello es la deportación, pero no se la da a razón de la justificación o de las justificaciones que presenta de que si es que se da esa deportación, en Ecuador corre riesgo su integridad.
1: Perfecto, mi doctor, muchísimas gracias, muy interesante, le quiero expresar mi gratitud por haber participado esta tarde aquí en Radio Quito y en Platinum. Ha sido el doctor Francisco Zamora, especializado en temas penales, que nos ha dado su apreciación sobre esta noticia que se difundió en las últimas horas, en el sentido de que el ex ministro José Serrano no obtiene asilo en Estados Unidos, evidente, eso lo ha tratado ahora mismo Francisco, pero evita la deportación, no viene porque la jueza considera que puede estar sujeto, puede estar sometido a ciertas expresiones, digamos, de tortura. Entonces hay una especie de protección de este convenio denominado CAT, que es el que le permite continuar en los Estados Unidos, y habrá que ver cómo se resuelve su situación, tal como acabamos de escuchar. Muchísimas gracias al doctor Zamora, aquí en Radio Quito y Platino.
2: Y es que la jueza Romy Lerner concedió a José Serrano una acción aplazada o una protección temporal según la Convención contra la Tortura. Es decir, la magistrada de Estados Unidos negó el asilo que había solicitado el exministro, sin embargo, decidió no deportarlo a Ecuador, al menos por ahora. La decisión se hizo pública este jueves. En la legislación de Estados Unidos, la acción aplazada se otorga cuando una persona no califica para asilo o para otra protección más amplia, pero demostró que si la deportan a su país, es más probable que sufra tortura.
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1: Son las 18:06. Daniel Noboa termina las funciones de Inti Groenberg como embajador de Suecia y las de Juan Fernando Holguín en Moldavia. El presidente Daniel Noboa dio por terminadas las funciones de Inti Groenberg como embajador de Ecuador ante el Reino de Suecia y las de Juan Fernando Holguín Flores como embajador de Ecuador en Moldavia con sede en Moscú, Rusia. Así lo dispuso el mandatario este jueves a través de los decretos ejecutivos 381 y 382 firmados desde Estados Unidos, donde cumple una agenda oficial en Washington. Un muerto y 4 heridos tras balacera en un centro comercial de playas en Guayas. Un hombre asesinado y 4 personas heridas es el resultado de una balacera en el patio de comidas de un centro comercial de General Villamil Playas en Guayas. El hecho violento ocurrió alrededor de las 14:30 de este jueves 14, así lo narra Ecuavisa.
0: Internacionales.
1: Excarcelan a un empresario ecuatoriano detenido por terrorismo en Venezuela, dice ONG. El preso político Luis Osvaldo Landázuri León, empresario ecuatoriano de 43 años, fue excarcelado este jueves luego de casi 20 meses de detención en Venezuela, acusado de terrorismo por estar presuntamente vinculado a una página web de recolección de fondos para que Estados Unidos invadiera el país caribeño, informó la ONG Foro Penal. Son las 18:09.
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1: Son las 18:09. 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
2: Son las 18 horas con 10 minutos.

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1: Estados Unidos, durante su visita oficial a Washington, la organización reconoció al mandatario ecuatoriano por su liderazgo y las acciones que impulsa en temas de seguridad, economía y relaciones bilaterales con Estados Unidos. Son las 18 horas con 13 minutos.
2: Fenómeno de El Niño estaría muy cerca. Hay alta probabilidad de que se puedan presentar enormes dificultades entre mayo y julio, que pueda ya empezar. Científicos predicen que el fenómeno del Niño, que también afecta a Ecuador, podría surgir pronto y que hay altas probabilidades de que llegue a ser fuerte o muy fuerte en algún momento del año. Este es un tema que se viene mencionando, que se habla con insistencia, pero es bueno, más allá de que sí o que no, ¿qué hace el Estado, qué hace el Ecuador y las autoridades para enfrentar una situación de esta naturaleza? Queremos entonces conocer cuál podría ser el impacto ambiental del fenómeno de El Niño. Para ello nos acompaña esta tarde, a través de un contacto que hacemos, la magíster Cecilia Puertas. Cecilia es bióloga en la Escuela de Ingeniería Industrial y coordinadora de la Maestría en Desarrollo Sostenible y Responsabilidad Social de la UID. Le hemos pedido a Cecilia que nos permita conversar unos minutos sobre esto, que es necesario que pongamos en una especie de alerta para que se tomen las acciones necesarias. El compromiso que debe haber de las autoridades de enfrentar esta situación y ya disponer acciones, porque todo hace pensar, no sabemos si va a ser más rápido o más luego, o si va a ser enseguida o después, no sabemos, pero en todo caso va a haber un fenómeno del Niño y deberíamos estar preparados. ¿Cuál es el impacto ambiental y cuál es la consideración que usted hace sobre lo que puede ocurrir con el fenómeno del Niño? Buenas tardes, adelante, le escuchamos.
3: Muy buenas tardes, Andrés, muchísimas gracias por la presentación y por la invitación. Sí, bueno, sí, yo también me he estado informando respecto a noticias sobre este fenómeno del Niño, que como usted muy bien lo indicó, se prevé que podría ser entre fuerte a muy fuerte, ¿no? Hay altas probabilidades de que eso suceda. Normalmente los fenómenos del Niño previos, ¿no? Siempre llegan tipo agosto, septiembre, pero aquí algunos mencionan que incluso podría llegar desde junio, ¿no? Sin embargo, siempre la fase más fuerte es a finales del año, ¿no? Noviembre, diciembre y a inicios del siguiente año, ¿no? En enero, febrero. ¿Cuáles serían los posibles impactos al medio ambiente? Pues de obviamente las lluvias intensas, ¿no? Que implica este fenómeno, puede causar inundaciones, desbordamientos de ríos, deslizamientos y por ende daños, ¿no? En el lecho de los ríos y el cauce del río mismo, ¿no? De los ríos. Y obviamente esto tiene una implicación para los organismos acuáticos, ¿no? Adicionalmente a esto, el cambio en la temperatura del agua, esto les afecta bastante, ¿no? Porque al tener aguas más calientes en los cuerpos de agua, esto disminuye la cantidad de oxígeno. entonces puede causar la muerte de aquellos organismos que no puedan migrar, que no puedan ir a otros sitios, y pues los que sí lo pueden hacer, pues una migración, ¿no es cierto?, un movimiento de las poblaciones de peces y de otros organismos acuáticos, ¿no? En cuanto al suelo, con las fuertes lluvias, puede causar, como mencioné, deslizamientos de suelo, y por ende todo esto puede llegar también a los ríos, ¿no es cierto?, y aumentar la sedimentación, cambiar las condiciones físico-químicas de los cuerpos de agua. Además, de llevar consigo, ¿no?, nutrientes y plantas, vegetación que se encuentre en el suelo mismo, ¿no? Entonces esto también va a alterar la flora y por ende la fauna que se encuentren, sobre todo en el caso del Ecuador, en las provincias de la costa, ¿no?, que son las más vulnerables a este fenómeno.
2: Tal vez poner un elemento adicional, Cecilia, efectivamente estamos, digamos, pendientes de lo que pueda ocurrir con el Niño cuando se producen lluvias intensas, inundaciones, afectaciones en los ríos, derrumbes, en fin. Pero también hay una cara distinta, hay una otra vertiente, digamos, en esto, que es las sequías. Habrá también que un poco estar atento a lo que ocurre cuando hay esa otra faceta del fenómeno del Niño, que es la escasez de agua, comienzan los incendios forestales, la desertificación de suelos, en fin. Quisiera que nos detengamos un segundo en esa otra expresión que tiene el Niño, que es la sequía, por favor.
3: Claro que sí, tenemos esta otra faceta, ¿no es cierto? Mientras unas zonas sufren de lluvias intensas, otras zonas, en cambio, pueden presentar sequías, ¿no? Como usted bien lo indicó, los efectos consecuentes, ¿no? Escasez de agua, pérdida de cultivos, incendios forestales, entonces se pueden perder cosechas, un deterioro de los suelos agrícolas, y hablando específicamente de los impactos ambientales, los incendios, ¿no? Los incendios son un impacto negativo muy fuerte, que sabemos, ¿no?, que mata a muchos individuos de las diferentes especies, dependiendo de la magnitud, obviamente, de los incendios que se puedan tener.
2: Tilia, volvamos a la otra faceta, que es la de las lluvias y los cambios que se producen en las condiciones del clima. Y claro, pueden haber, como usted bien ha mencionado, alteraciones de los ecosistemas marinos. Ahí podrían haber qué, disminución de la pesca, migraciones de especies marinas. ¿Qué puede pasar en el mar, en definitiva, si es tan amable?
3: Claro, claro que sí. Obviamente el fenómeno del Niño tiene su mayor efecto en el mar, ¿no? Porque de hecho ahí es donde se origina. Entonces las consecuencias son graves. No sé si recordamos del fuerte fenómeno del Niño que tuvimos en los 80, me parece que fue, ¿no? Recuerdo los animalitos, ¿no? Los animales de Galápagos, por ejemplo, se morían del hambre. No había comida, no había alimento. Y esto tiene mucha relación con la temperatura del agua. Aguas más calientes, por lo general, tienen menos cantidad de nutrientes, tienen menos cantidad de oxígeno. Entonces, esto disminuye la cantidad normal de alimento que tendrían los organismos, los animales, ¿no? Entonces yo recuerdo que las Islas Galápagos fueron fuertemente golpeadas por ese Niño, ¿no? Entonces esto podría volver a ocurrir, obviamente. Como indiqué, los animales, los peces en este caso, y mamíferos marinos, se mueven, ¿no? Se pueden ir a otros sitios buscando aguas que

0: tengan condiciones más adecuadas, por ende afecta directamente a la pesca, ¿no? Entonces tenemos de este efecto que no es solo en los animales, sino en los humanos también, que baja, ¿no?, la cantidad de alimento disponible.
1: Gracias, Cecilia. Bueno, también trae consecuencias y afectaciones naturalmente a las personas, a los seres humanos. Usted bien ha recordado y ha hecho referencia a lo que sucedió en niños muy fuertes que hemos sufrido en el tiempo pasado. Y claro, hay problemas que tienen que ver con enfermedades. Se producen estas plagas, estas pestes como el dengue, la malaria, infecciones gastrointestinales, en fin. Entonces sí valdría la pena hablar un poco sobre eso y naturalmente lo que se debería un poco ya ir pensando, ir desarrollando proyectos, programas, acciones para enfrentar eso. ¿Qué ocurre con las personas? Por favor, Cecilia.
0: Claro que sí, por supuesto. Como bien mencionó, tendríamos estas condiciones, ¿no es cierto?, más húmedas, de mayor cantidad de agua, de aumento de temperatura, favorecen el crecimiento de vectores como mosquitos, ¿no? Entonces, estos mosquitos pueden ser vectores de dengue, de malaria, de paludismo. Entonces, claro, es bastante probable que haya un aumento en esto, ¿no? Adicionalmente también esto que mencionaba, ¿no?, de la cantidad de lluvias y las inundaciones, van acarreando basura, aguas residuales y otras sustancias que pueden ser tóxicas, y todo esto llega al agua, ¿no?, a los ríos y al mar. Y evidentemente esto va a tener un efecto directo sobre la salud humana, ¿no? Entonces, más allá de los vectores, como mencionaba, de los mosquitos, pero también lo que usted decía, ¿no?, sobre las enfermedades gastrointestinales, etcétera, ¿no? Entonces, hay que empezar a tomar medidas, en este caso, de adaptación, porque si sabemos que va a llegar el fenómeno del niño, entonces es mejor prepararse, ¿no?, y empezar a tomar medidas preventivas, ¿no?, ser proactivos y no reactivos.
1: Absolutamente de acuerdo, la prevención es fundamental y por eso hemos planteado este diálogo con la idea un poco de alertar, de advertir, de sensibilizar a las autoridades. Porque, por ejemplo, Cecilia, en el tema de las carreteras, que siempre se afectan, hay derrumbes, hay daños en las vías, en las carreteras, lo lógico sería que a esta hora ya existan campañas, tareas para limpiar las cunetas, para arreglar las pendientes, en fin, o sea, hacer cosas que un poco vayan en la línea esta de la prevención a la que usted se ha referido. Y esto es en las carreteras, que es aquello que está más visible, que podemos darnos cuenta cuando transitamos, cuando nos movemos de un lado al otro y vamos viendo que las cunetas están afectadas. Pero luego hay todo lo que ocurre alrededor del manejo de las aguas, de los ríos, de las represas. Eso ya deberían haber acciones o ideas, por lo menos, tal vez esperar hasta que se implemente, pero ya hacer algo, porque de lo contrario, cuando empiecen los problemas. Ahora mismo había una noticia en Aloací, me parece que se había presentado una creciente de un río. Entonces, todo eso, aquí mismo en Quito, habría que ver en qué condiciones están las quebradas, este problema del río Monjas, en fin, o sea, ir pensando todo eso, le pongo para conversar, Cecilia.
0: Claro, claro que sí. Como mencionaba lo de las carreteras, ¿no? Por ejemplo, toda esta estabilización de taludes, o sea, todo eso hay que empezar ya a ver eso, ¿no? En el tema de los poblados, por ejemplo, que las alcantarillas, todo eso debe estar bien, pero también viene gran parte de educación, ¿no?, y de capacitación, que la gente no bote la basura en las calles, porque si no, con vienen las lluvias y todo eso se va arrastrando, ¿no? Y finalmente se va tapando las rutas de drenaje del agua, ¿no? Lo de las quebradas también sumamente importante. Si no recordemos del aluvión de la Gasca, ¿no? Entonces, alguien decía, el agua tiene memoria. Entonces, siempre por donde iba el curso del río natural, el curso del agua, pues por ahí mismo va ahí. Y nosotros los humanos, pues vamos y ponemos ahí casas o ponemos calles. Pero el agua va a seguir su curso de drenaje, digamos, ¿no? Y si no está su curso de drenaje, si este está tapado, pues encontrará la vía por donde ir. Entonces sí, son muchas acciones que ya en verdad ya deberíamos irnos preparando, y gran parte también de este componente es educación, ¿no? Empezar a educar a las personas.
1: Sin duda, preparar, dar campañas para que estemos atentos y podamos corregir ciertas costumbres, ciertos comportamientos culturales. En la costa se habla con insistencia siempre que cuando empiezan a surgir estas plagas, estas pestes, debemos tener atención al agua que está en ciertos recipientes que son foco de surgimiento de los mosquitos y tal. Bueno, habrá que un poco volver a explicar y hacer alerta sobre eso para que se cuiden, para que tengan más atención en lo que ocurre en sus casas, en sus lugares de vivienda. Y por cierto, en lo que sucede ya a un nivel mucho más amplio, que es estar atentos en caso de evacuaciones, en caso de que sea necesario movilizar comunidades, poblaciones que están cerca de los ríos. Pero bueno, eso tendrá que manejar la Secretaría Nacional de Riesgos. Para concluir, Cecilia, el tema del impacto ambiental, que es el tema central. Usted advierte que todo esto que ocurra alrededor del fenómeno de El Niño va a tener consecuencias, por ejemplo, en cambios climáticos, en comportamientos de los ríos, ya hablamos de lo que sucede en el ámbito marino, en fin. ¿Cuál es su apreciación final? Si es tan amable, Cecilia, si le escuchamos.
0: Claro que sí. Bueno, el fenómeno del Niño es un fenómeno natural, de corriente, que normalmente o naturalmente ocurre, ¿no es cierto? El problema es cuando nosotros los humanos, por nuestras acciones, por nuestra infraestructura, por todo lo cómo hemos alterado el hábitat y los ecosistemas, obviamente esos efectos se exacerban, ¿no? Se hacen mayores de lo que normalmente serían. Entonces, los árboles son tan importantes, son básicos, ¿no? Nos brindan una barrera, un sostén del suelo. Entonces, justo esto que hablaba, ¿no? Que vienen las lluvias y arrastran el suelo. Cuando tenemos vegetación, cuando hay árboles, no ocurre tanto, al menos, ¿no? Porque las raíces sostienen el suelo. Lastimosamente, hoy por hoy, el Ecuador es uno de los países que tiene una de las tasas más altas de deforestación en la región, ¿no? Entonces, es como que no hemos aprendido y no nos damos cuenta que la naturaleza mismo nos ayuda, ¿no? Nos ayuda a protegernos. Entonces, tomar en cuenta estas cosas, ¿no?
1: Perfecto, señora, muchísimas gracias por haber aceptado este diálogo y haber dado a conocer a través de nuestras ondas lo que ocurre alrededor del fenómeno de El Niño, pero desde una perspectiva, desde una mirada diferente. Esto es el impacto ambiental del fenómeno del Niño. Hoy ha estado con nosotros la profesora Cecilia Puertas, ella es bióloga y es integrante de la Escuela de Ingeniería Industrial y coordinadora de la Maestría en Desarrollo Sostenible. Ella es profesora de la UID y en tal virtud le hemos pedido que nos acompañe. Gracias a Cecilia, gracias a la audiencia.
2: Son las 18:30. Ecuador enfrenta su crisis más frágil de combustibles. Las largas filas en las gasolineras de Ecuador no es un problema de ahora. La crisis que afronta el Ecuador empezó cuando se dejó deteriorar su capacidad de refinación y eligió depender de combustibles importados para sostener su economía. Lo que ocurre desde el 8 de mayo en Quito, Guayaquil, Cuenca y Manabí no responde solo a rumores ni a compras anticipadas. La propia Agencia de Regulación y Control Hidrocarburífero confirmó el 12 de mayo que apenas dos de las 1.392 gasolineras del país habrían incurrido en acaparamiento. El problema es estructural, no especulativo. Ecuador consume cerca de 300.900 barriles diarios de combustibles. Hoy importa cerca del 85% del diésel y el 71% de las naftas para producir gasolina.

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1: Dieciocho horas con 32 minutos. El asesinato de jueza en Machala alerta sobre la seguridad de los operadores de justicia en Ecuador. En Ecuador hay conmoción por el crimen de la jueza de garantías penales del cantón Santa Rosa en El Oro, Lady Gisela Pachar, quien fue asesinada a tiros la tarde del reciente lunes en Machala. La funcionaria, de 41 años, fue atacada por sicarios mientras se movilizaba en su vehículo por la avenida Colón Tinoco, al sur de la capital orense. En un comunicado que se publicó este jueves 14 de mayo, la Corte Constitucional lamentó el hecho que enluta a la función judicial. Se solidarizó con la familia, amistades y compañeros de la magistrada. Expresó su preocupación por las condiciones de seguridad de los operadores de justicia, especialmente en los contextos marcados por la violencia y el crimen organizado.
0: Internacionales.
1: Agentes del Servicio Secreto de Estados Unidos y policías chinos se enfrentaron durante visita de Trump en Pekín. Durante la cumbre que Donald Trump y Xi Jinping mantienen en China, entre el 13 y el 15 de mayo, se produjo un altercado entre miembros de sus equipos de seguridad. Según informó el medio internacional Fox News, hubo enfrentamientos tensos y físicos entre personal del Servicio Secreto de Estados Unidos y la policía de China. Ecuador ya presentó su prelista de 55 jugadores para el Mundial 2026. Francisco Egas confirmó que Ecuador ya entregó a FIFA la lista preliminar de 55 jugadores para el Mundial 2026. El presidente de la Federación Ecuatoriana de Fútbol explicó que la nómina definitiva se conocerá después del amistoso que la Tri disputará el 30 de mayo en Nueva York. Son las 18 horas con 34 minutos.

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0: La audiencia de formulación de cargos del caso Apagón fue suspendida este 14 de mayo por las restricciones de movilidad del toque de queda tras la exposición de la Fiscalía sobre el presunto peculado en los contratos de Progen durante la crisis energética 2024. Otra información que tenemos aquí, que está publicada en la cuenta de Twitter X de Teleamazonas. Científicos advierten a la FIFA que el calor extremo en Norteamérica pone en riesgo el Mundial 2026. Altas temperaturas, señalan científicos y hacen alerta de calor extremo en ciudades sedes del Mundial 2026. Está con nosotros aquí en la cabina de nuestra emisora el doctor Alejandro Guevara. El doctor Alejandro Guevara va a conversar con nosotros en un instante.
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0: El doctor Guevara es abogado, es constitucionalista, es un personaje que ha sido motivo de atención en el transcurso de las últimas semanas. Su nombre sonó, doctor, como posible candidato a la alcaldía de Quito por el movimiento, por la organización Sociedad Patriótica. Buenas tardes.
2: Andrés, muy buenas tardes con todo el panel. Pues, efectivamente, hace algún tiempo atrás he venido inmiscuyéndome en temas políticos desde muy temprana edad. Siempre lo he comentado, Andrés, yo he venido con la política me he venido formando para esto, pero cuando llega el momento, uno pues tiene que tomar decisiones, las mejores para la ciudadanía, las mejores para el país, y se me ha hecho esta consideración, pero a la vez hay que ser también una persona cauta, porque en política no por mucho madrugar amanece más temprano, y para poder tomar decisiones, en primer lugar, sin demeritar, por supuesto, al ingeniero Gutiérrez, ni tampoco a Jimenita Borges, quien me han hecho esta invitación, pero hay que saber manejar el timing político, y de momento yo no lo veo como una oportunidad, más bien veo que estamos viviendo un tema muy álgido en materia política, donde vivimos idealismos políticos muy distantes, donde el clímax político ha hecho que este país esté dividido únicamente en dos posiciones. Si apoya a Rafael Correa, es pues una persona, es correísta. Si usted apoya a Daniel Noboa, es novoísta, y si detracta con Daniel Noboa, ya es correísta, y si detracta con Rafael Correa, es novoísta. Entonces, hay que crear una vía, y esa vía hay que hacerla con paciencia, porque las cosas grandes se construyen con delicadeza.
0: Y evidentemente hay una referencia que se hace con frecuencia de que una primera señal de honestidad es saber si uno está capacitado, si está preparado, si está listo, si los tiempos son los adecuados, en fin, para optar por un cargo público.
2: Sin lugar a dudas. Siempre he pensado, y soy un hombre de construcción de procesos. En la vida jurídica no tengo ningún familiar, no tengo ninguna persona, he venido labrando mi propio camino, y me he dado cuenta que estos caminos largos son los caminos que necesito considerar para que en un futuro, no muy lejano, si le soy muy honesto, tengamos una forma de realizar política de una manera decorosa. Pero lo primero es el ejemplo, y lo segundo es lo que usted ha manifestado. Hay que saber, yo no me siento incapaz, si le soy muy honesto, de poder afrontar una candidatura, pero lo que sí no soy capaz es de decirle a la ciudadanía, mirándole a los ojos, conozco cómo funciona el cabildo municipal y la administración pública, y a partir de ahí podemos tomar decisiones, y esa decisión es tan importante, por lo menos para mí como un político activo, porque así es como me considero ahora, me he venido haciendo, pero también como un abogado que debe construir a partir del ejemplo, y un ciudadano que quiere ver días mejores, pero para eso se necesita mucho, y le digo algo muy francamente, me he dado cuenta que en política no solo es la buena intención.
0: Doctor, en este momento entonces esa posibilidad de ser candidato usted la tiene pendiente, no ha tomado la decisión todavía.
2: No hemos tomado la decisión, he dado una primera decisión en mis redes sociales, les he manifestado a las personas que nos siguen dentro de las redes cuál ha sido mi decisión y el por qué no tomaría o no aceptaría una candidatura. Insisto, no por falta de competencia, porque creo que la competencia la hay, pero hay que tener también mucha consideración en que eventualmente, supongamos, querido Andrés, que llegase a ganar y estoy sentado en un cabildo municipal, lo primero que haría, y como hay un chiste que dice, cuando ven una vaca en el árbol, es como dicen, ¿cómo llegaron esos animales ahí? Yo siempre hago esta broma conmigo mismo y digo, si yo llego ahí, ¿qué capacidad voy a tener para direccionar? Sé que sin lugar a dudas la va a haber. pero hay que construir procesos, y es lo que me he determinado y he dicho al partido, muchísimas gracias, pero hay que construir procesos.
0: Hay que formar equipos.
2: Así es, esto no,
0: uno solo no puede, hay que buscar gente, apoyo, ¿no es cierto?
2: 2.7 millones de habitantes tiene esta ciudad y una extensión territorial de 40 kilómetros de norte a sur. Vamos a poner que hay que tener unos grandes equipos conformados en distritos zonales y un equipo muy grande para poder controlar y que sean los ojos de una persona que no se va a poder acaparar todo el poder o concentrar. Entonces, creo que ese es el proceso que hay que hacer, y para poder llegar lejos, yo escuché un dicho que lo tengo conmigo, que es lento, es la forma más rápida de llegar lejos.
0: Y claro, esto de los equipos es fundamental, porque tienen que ser buenos técnicos, gente que sepa, tienen que tener un elemento fundamental a esta hora, que es la honradez, que haya rectitud en el comportamiento, lealtad, y que haya un compromiso. Eso es difícil conseguir, no es tan fácil, no es cuestión de salir y ya en la calle encontrar.
2: No, no es así, no es nada fácil, usted lo manifestó de manera muy clara. Para llegar a construir materia política en el Ecuador se necesita, en primer lugar, de gente leal, y la lealtad debe ser algo muy importante, y en segundo lugar, gente capaz. Pero aún así, en el devenir de la política me he dado cuenta, o en el devenir de la vida, era muy idealista cuando era un poco más joven, ahora tengo 34, pero cuando tenía unos 28 de pronto tenía un idealismo un poco más, más fantasioso, porque pensaba que podía solo con buenas intenciones cambiar el país. Pero cuando usted va ingresando de poco en la palestra política, en esta arena política, usted va dándose cuenta que para poder entrar ahí debe tener primero una piel muy gruesa.
0: Ah, pues cierto.
2: Sí, y en segundo lugar debe tener muchísimo dinero.
0: Usted, doctor, es abogado.
2: Así es.
0: ¿Cuál es un poco su trayectoria?
2: Bueno, tengo 10 años siendo abogado en libre ejercicio de la profesión. En los últimos años, bueno, no voy a hablar de lo que yo creo que me ha reconocido la comunidad jurídica, pero de lo que he visto en las redes sociales, de lo que he podido ver en la academia, porque me han dado algunos reconocimientos, he sido una persona que ha inspirado y ha capacitado a muchos jóvenes abogados, más jóvenes que yo, que empiezan, que tienen un crecimiento orgánico, que empezaron igual que yo. Yo, Andrés, estaba hace unos 3 años, sí, pateado, muy mal. Me había ido todo muy mal, y un día tomé la decisión de entrar a redes sociales, de encomendarme a Dios y de volver a intentarlo una vez más.
0: ¿Y qué significa estar pateado? ¿Estaba en condiciones qué?
2: Estaba mal, no me conocía ni siquiera el vecino, no me contrataba ni siquiera la vecina, porque no me conocían, hasta que tomé esa decisión de salir a la palestra, no pública, vamos a decir semipública, porque así son consideradas hoy las redes sociales, y ahí logré establecer un nombre, que ese nombre, principalmente ser un Guevara, en Alejandro Guevara, es sinónimo de un camino honesto, un camino sencillo y un camino humilde. Lo que no quiere decir que sea un tonto, sino que soy una persona que he venido creciendo conforme la vida tiene que ser, y no me he saltado procesos, he venido desde abajo, y por eso sé cómo cuesta cada centavo del nombre ganarse. No me importa tanto el dinero, es indispensable, sí, pero lo importante es ante la figura. Tengo sobrinos, tengo una mamá, tengo una familia, quiero que ellos sepan que hasta el final he luchado por mis convicciones, y lo he dicho y lo sostengo nuevamente, y eso sí es categórico. Si tengo que morir en mis ideales, Andrés, muero. ¿Sabe por qué? Porque al fin del día todos nos espera el mismo destino, y hay unos que eligen vivir en la cobardía y retractarse e ir por lo conveniente, y otros que eligen ir por el camino de lo correcto, que no a veces es lo fácil y lo sencillo, y muchas veces también eso termina aplacando la vida de uno.
0: Doctor, usted señaló al inicio que este es un momento del país que hay una polarización, o se es correísta o se es contra Correa, anticorreísta o novoísta en este caso. ¿Usted qué ideología profesa? ¿Usted es de izquierda, de derecha? ¿Qué es usted?
2: Bueno, la ideología teóricamente sería socialista. La inclinación política sería de izquierda, porque, bueno, así se formó en la Revolución Francesa, como esta inclinación por el pueblo. Yo vengo de ahí. Yo vengo, no digo que vengo de la pobreza, hay que ser muy tinoso en lo que uno dice, pero sí vengo de la clase media baja. Y de ahí hemos venido subiendo conjuntamente con mi familia, que mi familia, gracias a Dios, mi madre se sacrificó mucho y mi padre para poder darme estudios académicos, pero lo principal me pudieron dar una formación personal muy importante en la cual yo siempre fui así. Por eso digo que ser político es algo que se adquiere, perdón, que no se adquiere, sino que se nace. Y yo siempre en donde estuve tuve la oportunidad de relacionarme mucho con las personas que venían de la pobreza. Y me di cuenta muchas cosas. Primero, por qué estaban en la pobreza. Y luego, la calidad de personas que son. No digo que todo pobre sea bueno ni que todo pobre sea malo. No, no. Lo que quiero decir es que me di cuenta de las condiciones sociales. ¿Por qué las condiciones sociales tienen una brecha en nuestra sociedad precisa? Entonces, si es de responder esto, tengo que decir, también tengo una inclinación porque el capital crezca, porque a medida que yo he venido creciendo, si le soy muy honesto, vengo avanzando para poder luchar de salir de la clase media baja y empezar a entrar a esa clase media un poco alta, porque es allá donde cualquier persona legítimamente
0: tiene el deseo
2: quiere.
0: De aspirar el crecimiento y tal. Doctor, y usted en su vida estudiantil fue dirigente político, estuvo en las actividades de política estudiantil, ¿o qué?
2: Andrés, esto le va a sorprender de pronto. Yo durante toda la universidad fui músico, 18 años.
0: ¿Músico?
2: Sí, de hecho estuve en esa misma radio como artista algunas ocasiones. Y
0: ¿pero conmigo?
2: Me parece que tenemos una foto en el año 2017, usted y yo.
0: Qué simpático.
2: Sí, yo.
0: ¿Y usted vino como músico entonces?
2: Vine como músico con mi guitarra, estuve aquí y siempre, lo único que puedo decir es que en donde he ido he tenido la fortuna de siempre poder direccionar a las personas que vienen. No fui líder estudiantil, no me interesaba el movimiento estudiantil porque en ese momento tenía unas también legítimas aspiraciones. Me gustaba mucho el arte, la música, pero también mucho el lo que es mi profesión. Pero yo no sé si esto funciona para todos, pero yo me delimité en mi vida. Me dije, desde aquí hasta los 30 me voy a dedicar a la música.
0: Llegó hasta aquí.
2: Y a las 30 hice una despedida con un disco y mi familia y estuvieron mis amigos. Y después de eso, como le decía, venía pateado hasta los 30. Pero obviamente estudié dos maestrías en ese camino. ¿Cómo lo logré? Es gracias a Diners Club, que yo no sé ni por qué me dio una tarjeta de crédito cuando no tenía ni uno de ingresos. Me llamaron y me dieron y con eso pude pagar mi universidad. Y después de los 30 me delimité, tuve un deseo ardiente, un deseo fuerte. Dije, empezó mi momento político porque desde que era pequeño yo sabía dónde iba a llegar. Pero yo tenía delimitado mis etapas de la vida y no me arrepiento porque si no hubiera seguido las etapas de la vida conforme son, tal vez no estaría hoy aquí.
0: Doctor, y en el ámbito del derecho, de su profesión, ¿usted es especializado en qué? Yo le iba a presentar como constitucionalista.
2: Tengo,
0: pero ¿en, sí, qué, sí. ¿En qué es especializado usted?
2: Tengo una especialidad y una maestría en derecho constitucional y una maestría en derecho procesal penal.
0: Penal.
2: Y un diplomado en criminología penal.
0: Ya.
2: Entonces, la verdad, con yo ser presentado como Alejandro Guevara, abogado, si esa es mi profesión,
0: está
2: más que suficiente, sí.
0: Doctor, y el tema de la alcaldía de Quito, uno dice, a ver, ¿qué pasa en Quito? En Quito se necesita un técnico, alguien que conozca los problemas urbanos, los temas del manejo de la ciudad. Se necesita un político para que logre sortear estos temas. Se necesita un administrador, un gerente. ¿Qué se necesita? ¿Cuál cree usted que es la característica o el perfil del alcalde de la ciudad capital?
2: Como toda administración, el perfil debe ser un técnico que conozca de lo que va a hacer. Porque Quito, al ser una ciudad tan grande, tiene problemas medulares en algunas partes. Principalmente esta ciudad le aqueja un problema muchos años que se llama movilidad. Y la movilidad es algo que es responsabilidad de la alcaldía. Pero en segundo lugar, también nos aqueja un problema de inseguridad. Y por eso Quito tiene un toque de queda. Pero si bien es cierto, la seguridad no es competencia estricta del cabildo municipal, pero existen formas en que se puede coadyuvarse interinstitucionalmente para poder ayudar. Y el tercero es la ordenanza territorial. ¿Por qué? Porque la ciudad de Quito es no sé si de la ciudad, pero es una de las ciudades más grandes en todo el Ecuador, pero es curiosamente una de las más desordenadas porque la mayoría de terrenos no están lotizados, no constan en el registro de la propiedad, no están grabados debidamente, y esto es algo que deben empezar a hacer porque al no tener este tipo de registros no podemos tener control, y la mayoría de barrios en Quito han nacido de adjudicaciones, de invasiones. Entonces Quito debe tener un estadista que conozca precisamente de cómo funciona. Lo primero que le combinaría, y es algo a lo que me preparé mucho a nivel de datos, es que el metro de Quito esto lo veo insustentable. El Metro de Quito todos los años tiene una pérdida de 30 millones de dólares, o un subsidio, vamos a decirlo, de 30 millones de dólares, y recientemente le escuchaba al alcalde Muñoz decir que ya tiene un crédito preaprobado de 80 millones de dólares para extender hasta la Ofelia. Y yo lo primero que iba a preguntar, si me iba al debate de alcaldes, es: señor Muñoz, ¿cómo va a sostener un programa de esa calidad, sostenibilidad? Y luego, ¿cómo va usted a garantizar la sustentabilidad del proyecto si ni siquiera existe el suficiente dinero? 160 mil personas diariamente ocupan el Metro de Quito, lo cual quiere decir que diariamente Quito recoge alrededor de 60 mil dólares, 2.5 millones de dólares al mes, alrededor de 24 millones de dólares al año, cuando Quito necesita, o el Metro de Quito, 70 millones de dólares para su mantenimiento, y estamos hablando ya de una expansión. Yo le pregunto, ¿con qué dinero? ¿Con qué planificación? Hay problemas medulares que, como todo este gobierno trata de mantenerse, dicen que no quieren ser perennes, pero hace 20 años, desde el 2007, no permiten un solo cambio. Dicen, no queremos perennizarnos, pero yo siempre pregunto, ¿a quién se deben los partidos políticos? Y siempre la respuesta es la misma. Entonces, esos cuestionamientos graves, y por eso quería inmiscuirme en política, porque quiero decir, hace 20 años tenemos lo mismo.
0: Verá, yo digo lo siguiente, para hablar así en términos más amplios, porque hay muchísimos detalles, una gran cantidad de problemas y enfrentamos dificultades de distinto orden en la ciudad. Pero a mí me parece que de alguna manera lo que ocurre en Quito es que el espíritu se ha afectado, el espíritu de la ciudad. Y entonces hay un municipio que no responde, hay un municipio que ha sido sometido por parte de los grupos de facto de poder de la ciudad. Entonces la transportación le tiene tomado al municipio, los inmobiliarios, digamos, los constructores, le tiene sometido al municipio. Hay cosas tan elementales como las vallas, los valleros le impusieron al municipio una ordenanza, y los informales, y bueno, todos. Entonces ya el municipio puede existir o no existir, ya la ciudad funciona por sobre el municipio, por fuera del municipio. Y la población hace lo que le da la gana, y nosotros somos ya poco inquietos de las circunstancias de la capital y tal. Entonces, yo defino esto en el espíritu, en las condiciones de la ciudad que están trastocadas. Por eso se requiere un liderazgo potentísimo para recuperar eso, por favor.
2: Y es preciso, el liderazgo no se consigue a través de la fuerza, sino siempre a través del respeto. Yo tengo esa concepción ideológica que el liderazgo es eso. Y usted lo manifestó de manera precisa, esta ciudad tiene un gobierno ya de oligarquías, porque si usted lo traduce, lo que usted ha dicho, se traduce a principalmente está manejado por el poder hegemónico. ¿Quiénes son el poder hegemónico en esta capital? Los poderes, como usted ha manifestado, sectores inmobiliarios, sectores de buses, algunos otros sectores que imponen a través de los concejales, ordenanzas municipales para que ellos puedan tener una libertad de construcción y una libertad de hacer lo que quieran sin una organización territorial. Por poner un ejemplo, solo con los 5 edificios que Uribe Schwarzkopf ha construido alrededor de la Carolina en menos de 5 años. Todos esos edificios se han hecho sin planificación de urbanismo. ¿Por qué, me dirá usted? Porque todas las calles por donde construyen edificios de 15 y 20 pisos siguen teniendo una salida y un ingreso vehicular para alrededor de 1.500 personas y la calle no se modificó. Es decir, que no solo va a aumentar el tráfico de esa ciudad, sino que va a aumentar en las horas pico la cantidad de personas que usted va a tener transitando. Es decir, van a generar mayor polución, y al generar mayor polución se genera mayor contaminación, y al generar mayor contaminación tenemos un medio ambiente menos sano. Hasta ahora me preocupa que ni un solo alcalde haya propuesto dentro de su plan de trabajo protección a las áreas protegidas.
0: Alejandro, el problema es de tal magnitud que estamos perdiéndole la ciudad. Entonces hay todo este fenómeno de lo que llaman el vaciamiento, o sea, la ciudad que se está vaciando, y hay una serie de arterias, de zonas, de lugares en donde ya no habita nadie, los edificios están abandonados, están así. El caso de la 10 de agosto es el más conocido. Y luego se está trasladando a los valles, la población se traslada a los valles, y vea usted cómo desde los valles, particularmente desde el valle de Tumbaco, Cumbayá, Pifo, en fin, está surgiendo una fuerza para la cantonización. O sea, estamos desbaratando la ciudad, estamos fragmentando la ciudad, y eso es lamentable.
2: El siguiente alcalde, no es de manera profética esto, pero simplemente una mirada, debe tener ya alcaldías menores, porque como se hace, por ejemplo, en otros países como España. ¿Por qué? Porque Quito, como usted ha manifestado, tiene ya circunscripciones territoriales que superan, por ejemplo, Calderón. Calderón, que ya es, tiene casi 300,000 habitantes, debería también ya pensar o pensarse en una alcaldía menor para poder generar una mejor administración. Si bien es cierto, la ciudad no puede descentralizarse de una manera tan rápida porque existen algunos conflictos que sucederían en el momento de descentralizar así a la ciudad, pero sí debería considerarse por lo menos a través del cabildo municipal y en una sesión de municipio empezar a considerar alcaldías menores cuando sobre todo la cantidad de habitantes y organización territorial ya superan a los 100,000 habitantes.
0: Listo, señor, muchísimas gracias. Qué interesante conversar esta tarde con usted. Ha sido Alejandro Guevara. Lo llamamos para hablar de la fiscalía y de los problemas judiciales. Pero me resultó muy interesante conocer su opinión sobre lo de Quito. En atención a que, como nos dijo al principio y como lo señalamos en algún momento, apareció el nombre del doctor Alejandro Guevara como potencial candidato.

0: La plataforma digital donde se alojaba el trabajo de titulación de la primera dama dejó de estar disponible horas después de que usuarios difundieran observaciones sobre su contenido. Son las 18:36.
1: Fiscalía de Ecuador dice que los contratos de la emergencia eléctrica se hicieron a la medida para Progen. La audiencia se suspende.

0: candidato de Sociedad Patriótica para la alcaldía de Quito. Gracias a nuestro entrevistado y gracias a la audiencia.
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0: bienvenidos a nuestra edición nocturna del noticiario Antena 1, correspondiente a la fecha de hoy, jueves 14 de mayo de 2026.
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Estos son los titulares más importantes de la segunda emisión de noticias de este jueves 14 de mayo. Panorama nacional y local, con los hechos que marcan la agenda informativa en Ecuador y en la provincia de La Suay. El presidente Daniel Noboa designó a Pedro José Vintimilla Vega como embajador extraordinario y plenipotenciario concurrente de Ecuador ante la República de Moldavia, con sede en Ankara, Turquía. El presidente Daniel Noboa dio por terminadas las funciones de Inti Groneberg como embajador extraordinario y plenipotenciario de Ecuador ante el Reino de Suecia. El fiscal general Carlos Alarcón formuló cargos por presunto peculado contra 21 personas dentro del caso Pro